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que es parte de un colectivo, un programa de radio también colectivo, construido colectivamente, por eso siempre vas a encontrar distintas locuciones, distintas voces. Y te damos la bienvenida así, ¿no? Como colectivo que somos, que venimos con un montón de novedades para contarte de lo que estuvo pasando con el último encuentro de Savia este año. Pero para que te vayas haciendo una idea, si recién enganchaste el programa o justo hoy te lo recomendaron, justo hoy nuestra entrevistada pasó el link y te conectaste, bueno, te contamos que este programa está en vivo, siendo no todos los miércoles de 21 a 22 por Radio Costa Paraná, la 88.1, pero también se retransmite por Radio Barriletes FM, la 89.3, también de la ciudad de Paraná, y Radio Sudaca FM Comunitaria de Trelew. También lo puedes escuchar en Radio Comunitaria La Colectiva en Paternal, Buenos Aires, la por la 102.5, y desde Cuernavaca, en México, por Campo Ciudad, la Radio Comunitaria, transmitiendo desde la 101.1. Es decir, este programa se escucha muchas veces. La idea es que puedan escuchar siempre música compuesta por mujeres, creaciones hechas por mujeres, textos creados, ¿no?, escritos por mujeres. Así que, bueno, de eso se trata y por eso es que también nos hemos preocupado de que este programa se replique en muchos otros espacios para ir armando una red que nos permita seguir visibilizando esta capacidad compositiva, creadora de la mujer, ¿no? En este caso de la mujer que compone, la mujer que hace música, pero también en muchos casos que hemos traído acá al programa, la mujer que crea, ¿no? La mujer que escribe, la mujer que investiga, la mujer que está atrás de escena, la mujer que manda un abrazo desde otro punto lejano del planeta, y así vamos tejiendo redes. Así que si vos estás escuchando justo hoy y conoces alguna compositora o vos sos compositora, estás escuchando el programa justo y querés mandarnos tu material, ponete en contacto por nuestras redes, porque nos encantaría no solamente esto, ¿no?, que es tan característico de nuestro programa, que es la entrevista, conversar sobre tu trabajo, sobre la profundidad de lo que estás haciendo hoy o el trabajo que venís haciendo, sino que también mantener un reservorio, ¿no?, de la música que está ocurriendo, que está siendo creada en tantos lugares y que por ahí no la tenemos, no la hemos cruzado, y tenerla acá para irla pasando constantemente por el programa siempre, siempre, siempre es útil y bien recibido. Así que, bueno, comunícate. ¿Cómo te podés comunicar? Bueno, tenés distintas redes. Compositoras tiene un Facebook, que lo vas a encontrar como Compositoras, ¿no? Facebook, o las compositoras. En Instagram vamos a estar como compositoras.er y en YouTube como Las Compositoras, ¿no? Repito, por Facebook como Las Compositoras, en Instagram como compositoras.er y en YouTube como Las Compositoras. En YouTube vas a encontrar videos, entrevistas de ciclos de música que se han hecho en estos 7, ¿cuántos años ya? A ver, estoy perdida con el cálculo. 9 años de colectivo y otros tantos de programa de radio. Otros 6 de programa de radio, 6 o 7 de programa de radio. Y bueno, todos estos años han sido de sumar, de construir experiencias, encuentros. Y ahí en el canal de YouTube te vas a encontrar, ¿no?, con videos de otros ciclos que hemos hecho y de entrevistas, ¿no?, que están vinculadas también a esos ciclos de música. También, si te quieres comunicar, tenemos un correo electrónico que es lascompositoras@gmail.com. También puedes escribir por ahí. Lo importante es que eso, tomemos contacto y podamos traer el material de esa persona que vos sabes que compone, que crea, o el tuyo en este caso, traerlo acá al programa. Y si sos oyente o también, ¿no?, compositora que quiere reescuchar algún programa, ¿qué hace esta chica? Podés ir ahí a un gran reservorio que tenemos donde están casi todas las entrevistas que hemos hecho en todos estos años de programa. Es muchísimo material, entrevistas y material de investigación que se ha hecho para el programa, ¿no? Y nos puedes buscar entonces en la plataforma archive.org/compositoras en radio, donde va quedando todo este material guardado y lo puedes rever, reescuchar. Si fuiste entrevistada, lo puedes reenviar, compartir ese link para que otras personas lo vuelvan a escuchar. Y es un montón hay un montón de canales, digamos, para comunicarte con nosotras. Hoy, si querés comunicarte para charlar, para, no sé yo, mandar un WhatsApp y matarte la risa y contar, lo estoy escuchando, lo estoy pasando bien, yo te dejo mi teléfono, 343-470-4095. Haceme un chiste, decime, acá estoy en la locución con vos de a la distancia. Lo que sea, vamos con

Partiendo, vamos charlando desde acá sobre lo que va a ir ocurriendo esta noche. Porque como cada programa, nosotros nos gusta abrir o hacer el centro en eso, en conversar con alguna música, compañera, creadora, compositora que esté mostrando algo de su proyecto, ya sea por primera vez para nosotras conocerla o en algún proceso puntual de su carrera que haga que, bueno, que sea importante que charlemos otra vez, ¿no? Y en este caso yo solamente les voy a decir que vamos a hablar con Leticia, después les contaré más de ella, pero para presentarla nada más y nada mejor que escuchar algo de su música y vamos a escuchar Plegaria en Vidalas, Tata Mío.

0: Bueno, eso fue Plegaria en Vidalas, tata mío, ¿no? Y me toca presentar con mucho cariño a Leticia Aranda. Les cuento un poquitito que Leticia es cantante y compositora nacida en Colpes, en Pomán, Catamarca. Y podemos decir que su obra es de tradición musical del noreste argentino y dialoga justamente con una búsqueda estética contemporánea. Su repertorio combina autores fundamentales del cancionero popular con composiciones propias, atravesadas por el paisaje, la memoria, la espiritualidad y la identidad de su tierra. En palabras de ella, desarraigo no habla de perder las raíces, sino de comprender que ese origen complero se transforma y vuelve a fortalecer en otros lugares. Desarraigo es un disco con alma rebelde, azares de ternura, una catarsis profunda que abraza las raíces y vuelve a la memoria. Bueno, hemos invitado a Leticia, que tiene que estar por ahí. Vamos a charlar un poco de su trayectoria, de su música y sobre todo de algo muy importante que está pasando con su música y su carrera que nos tiene para contar. Leticia, ¿estás por ahí?
1: Hola, buenas noches, Ana.
0: Hola, Leticia, muy buenas noches. Un placer saludarte y haber escuchado, viste, nosotros siempre arrancamos la entrevista con música para presentarte desde ahí. Hermosa, hermosa canción. Obviamente, lo primero que quiero preguntarte es quién es el tata mío.
1: Ay, bueno, estamos hablando de Camilo Mata, que ha sido un compositor, arreglador, director coral de la provincia de La Rioja. Yo soy de Colpes, Pomán, y en mis años mozos, dijeran, me fui a vivir a la ciudad de Los Naranjos, en La Rioja, y para estudiar, y ahí lo conocí a él y a toda su familia. Entonces, cuando hace 4 años me mudo para acá, para Buenos Aires, me vine, viste, con esos trabajos, por suerte me vine con trabajo y con un lugar donde vivir, pero resultó que en esos tres primeros meses, en los cuales uno no se puede mover de su lugar de trabajo, yo soy farmacéutica, y llegué acá a trabajar en una cadena de farmacias muy grande, acá en Buenos Aires, él fallece, entonces resulta que yo no me pude despedir de él.
0: Claro.
1: Y la plegaria en Vidalas, básicamente se la hice un poco para hablar con él, para decirle todo lo que sentía por él, teniendo la esperanza de poder grabarla para poder hacérsela escuchar, con la esperanza de que se despertara. Pero bueno, él irremediablemente trascendió. Y bueno, con la última estrofa yo resignifico el hecho de volver a encontrarnos en algún momento en el otro plano y poder volver a brindar, a debatir, a pernoctar, como dice mi Vidala. Y como era una canción que yo usaba para rezar, eran unas coplas que yo hice con mi caja en mi soledad, llamé a todas las amistades que solíamos ir a la Chaya del Negro Mata. La Rioja tiene una gran tradición de chayas a la siesta, donde algunas familias abren las puertas de su casa. Ya la Chaya del Negro Mata se había hecho tan famosa que nos solíamos ir a un camping para poder recibir a profes, estudiantes de música, coreutas. Él también era director de, arreglador de grupos vocales y demás. Así que junté toda esa montonera que riojana y nos pusimos a cantar, y bueno, también está incluida su hija Victoria Mata en la grabación, así que
0: ¿Y este rejunte y grabación de esta composición la hiciste cuando él ya no estaba en este plano?
1: Sí, la hice cuando él ya no estaba, porque inicialmente el disco de canciones propias fue como comenzó como probar con una canción que yo tenía, que se llama La Verde Marrón, que son unas coplas para el agua de mi pueblo, que es un featuring que tengo con Nadia Larcher de Andalgalá, también de Catamarca, y fueron surgiendo, son coplas que escribí en algún momento, algunas les pude escuchar su música en el momento, y hubo otras que se las pasé, por ejemplo, a Carlos Paredes, que Desarraigo es el tema que le da nombre al disco, que es como un manifiesto, como habla un poco de lo que significó para mí ir desde Catamarca a La Rioja, de La Rioja a Catamarca y, claro, y todo eso, pero es un disco muy catártico, mezclado con sonidos quizás un poco más del rock, un poco más de la urbe de Buenos Aires y uh-huh. demás. Pero bueno, si consideramos que el canto responde al paisaje, tiene todo el sentido del mundo la fusión, y creo que los mestizajes son necesarios.

0: ¿Cómo ha ido desenvolviéndose la copla en la capital? Si has podido llevar justamente tu música norteña, si la has podido llevar a Buenos Aires, ¿no? Como si hay espacios donde estés pudiendo hacer esa música, pero tal vez es
1: Sí.
0: otra música.
1: Mira, yo tengo un repertorio muy variado, soy bastante camaleónica en ese sentido. Yo ir sola a un lugar y pararme con mi caja y cantar. Me ha tocado tallerear, he tallereado en la Universidad Nacional de las Artes. Hace 2 años me convocaron para un Congreso Nacional de Músicas. Y bueno, estuve ahí hablando un poco de lo que es el canto con caja de Catamarca en límite con La Rioja, que es básicamente de la zona de la que yo vengo. Siento que por ahí el canto con caja de los valles calchaquíes, todo lo que es bueno, el mismo norte de Catamarca, un poco Tucumán, Salta y Jujuy, es por ahí lo que llega más para acá. Pero
0: Claro.
1: el modo de cantar de mi pueblo y de los pueblos. O sea, de los pueblos del oeste de Pomán y de los pueblos del departamento Arauco de La Rioja, que son muy parecidos, no llegan tanto acá a la ciudad de Buenos Aires. Y lo
0: Totalmente.
1: pude comprobar en ese taller.
0: ¿En
1: Y
0: ese
1: bueno,
0: taller
1: justo
0: habían
1: estuvieron.
0: otras copleras de otras zonas? Digo, ¿pudo generarse ese contraste?
1: Vos sabés que en un principio solamente había gente de Buenos Aires, nada
0: Claro.
1: más. Entonces yo venía preparada para mostrarles cómo se canta en Colpes, cómo se canta en la ciudad de La Rioja, qué es una ronda vidalera, un contrapunto de coplas. Pero yo decía, bueno, a ver si se conocen una vidala chayera, y realmente no se sabía nada. Me tocó estar ahí y que no se sepan una chaya, pero ni siquiera, no sé, nada. Entonces empecé a cantar, empecé a buscar en YouTube, que desarmarla y volverla a armar a la charla, al taller, ahí en el mismo
0: Claro,
1: lugar, para tratar de hacerlo práctico, para
0: claro,
1: que
0: claro, claro.
1: las personas que habían llevado su caja puedan por lo menos sentir el pulso, el tuntún, enseñarles lo que era una copla, que eran 4 versos de 8 sílabas, cómo rimaban y qué era un eche copla en La Rioja, que es un recitado muy largo, que habla del amor a la tierra, de las injusticias, del pueblo, del dolor, del amor, del desarraigo, de la nostalgia y demás. Y no pude, pero justo se acercaron al taller, que habían ido 2 copleras de los valles calchaquíes, y les pude mostrar a los chicos que habían ido, eran mayoría mujeres. Las copleras y más las chicas que habían ido, la gran mayoría que eran mujeres, pude mostrar en vivo que a medida que se va subiendo para el norte, en todo el territorio de Diaguita Calchaquí, digamos, cantamos diferente,
0: Claro,
1: pero
0: eso
1: porque en
0: hubiera
1: el
0: sido un
1: norte
0: tremendo
1: tenés los.
0: aprendizaje, ¿no? Escuchar en vivo la diferencia.
1: Sí, no solo eso, sino el tamaño de la caja, que son más livianas, porque las copleras ahí es como que ellas tienen una cuestión medio casi coreográfica en círculo, ¿me entendés? Y unas coplas bien pícaras, bueno, las coplas de Colpes también son muy picarescas, y eso fue algo que fue muy, muy rico de vivir, pero bueno, después me he presentado en algunos otros escenarios. El tema inicial que me trajo a cantar a Buenos Aires fue una canción de Margarita Palacios que se llama Recuerdo de mis valles, en el año 2021, cuando se solían hacer Nosotras movemos el mundo para el 8M,
0: Claro.
1: y bueno, tuve la oportunidad de cantar en La Ballena Azul, y al año de eso ya estaba viviendo acá.
0: Claro.
1: Fue tan fuerte
0: Claro,
1: esa
0: primero hiciste la
1: experiencia
0: conexión
1: que
0: con la
1: yo
0: música,
1: sentí
0: hiciste el
1: que.
0: puente y después te trasladaste, lo cual te permitió ya enganchar rápidamente ahí.
1: Sí, bueno, ahí un poco conectando con otras mujeres músicas de Catamarca, de La Rioja, un poco de Buenos Aires, así
0: Bien,
1: comenzó un
0: ¿y logran
1: poco mi
0: conectarse desde
1: camino y
0: ahí?
1: también.
0: ¿Logran conectarse, digamos, con esa raíz común o en general es como más una colectiva de mujeres? Digo, ¿se logra conectar la raíz de la caja entre ustedes? ¿Está esa línea?
1: Sí, la línea del canto con caja siempre, siempre es un momento de la ronda.
0: Bueno, hermoso, hermoso.
1: Creo que es bastante natural, bastante común de toda mujer del norte tomar una caja en la mano, y hay más mujeres en el norte

0: que tienen una caja, ¿viste? Y para mí es una gran alegría. Creo que
1: Totalmente.
0: es un canto colectivo y también es un canto solitario. Pero la vida de las copleras de mi pueblo, por ejemplo, era, no sé, la soledad de la caja, en la inmensidad del monte, del campo, mientras se iba a cuidar las cabras, mientras, o sea, Colpe es un pueblo donde en esa época había muchas familias que vivían de quemar el carbón, de hacer un hoyo inmenso en la tierra y talar árboles y quemarlos, y de esa manera un trabajo muy difícil también, ¿no? Cuando fui recopilando más y más, porque sentía que me faltaba conocer un poco más, al fin terminé yo escribiendo mis coplas de tanto recuperar los
1: Claro.
0: modismos y las formas, medio jugando
1: Eso te fue
0: y
1: inspirando de a
0: completamente.
1: poco, totalmente.
0: Sí, obvio. Yo
1: Cata.
0: sé que por ahí es un nicho medio específico,
1: Sí.
0: pero es un montón.
1: Bueno, pero te llevó la
0: Pero el hecho.
1: investigación, la curiosidad te llevó ahí, muy bien. Yo
0: Sí.
1: conocí un poco de tu trabajo porque estaba justo chusmeando en redes y me encontré con una fiesta popular a la que el año próximo tengo agendado, porque todos los años voy a la Marcha de los Bombos. Y este año
0: Ah,
1: vi que se
0: Santiago.
1: superpone con la Fiesta Internacional del Poncho. Y dije, y empecé a indagar qué es lo que era y me encontré con un montón de copleras hermosas, a las cuales voy a ir entrevistando de a poquito. Pero bueno, me llamó mucho la atención qué fuerza que tiene esa fiesta nacional del poncho,
0: La
1: ¿no?
0: Fiesta Nacional e Internacional del Poncho, sí, yo estuve
1: Tremendo.
0: cantando ahí este año también. Sí,
1: ¿Qué
0: la
1: tal
0: verdad
1: estuvo
0: es que es
1: eso?
0: hermosa. Es la fiesta de invierno más grande del país. Cada vez tiene y reúne artesanos de Latinoamérica y de Argentina. Y tenés de todo, tenés instrumentos, tenés una parte textil, tenés todos los departamentos de Catamarca mostrando todo su turismo, toda su belleza, tenés joyas de rodocrosita, que es nuestra piedra nacional y que solamente se consigue en Minas Capillitas en Andalgalá. Y partiendo solamente de ahí, creo que ya es una sola maravilla, ¿no?
1: Tremendo, tremendo, me
0: Lo,
1: pareció
0: la
1: hermoso.
0: vuelve, la vuelve. Sí, de hecho,
1: El
0: este
1: año que viene me
0: año
1: lo agendé ya.
0: tenés que ir,
1: Sí,
0: sí,
1: lo tengo
0: aparte
1: agendadísimo. Lo
0: la
1: tengo
0: gastronomía
1: agendadísimo el año que
0: catamarqueña,
1: viene.
0: que es deliciosa. Este año probaron con hacer unos shows en el horario de la siesta, porque hace frío. Van sumándole cosas. Tenés
1: Claro, va
0: el
1: creciendo, es
0: festival,
1: un festival que aún con
0: claro,
1: lo
0: tenés
1: grande que
0: el
1: es, sigue
0: escenario
1: creciendo.
0: central, sí. Después tenés el escenario del patio, que se llama el Patio de las Provincias, donde hay propuestas un poco más alternativas.
1: Claro.
0: Y ahora este año hicieron un espectáculo en la siesta en el estadio que está al frente del predio de la Fiesta del Poncho y bueno, se llena de gente, hay para hacer de todo y creo que el predio está quedando chico,
1: Claro. Sí,
0: pero
1: se sigue
0: bueno, te
1: creciendo. Bueno,
0: esperamos por ahí,
1: vamos a
0: te
1: hacer la invitación
0: esperamos
1: para que la
0: por
1: gente
0: ahí.
1: se entere, ¿viste? Tiramos la caña hoy, a ver, algo va a picar, alguien va a preguntar después, che, ¿qué onda esa fiesta? Y vamos a hacer ahí una agrupada de acá de Entre
0: Sí.
1: Ríos. Leti, me gustaría que nos cuentes un poquitito esto que venimos hablando nosotras, que es sobre este disco, ¿no? Acá yo leí unas
0: Sí.
1: palabras tuyas sobre lo que era para ti el desarraigo. Yo lo entiendo como que yo soy chilena, ¿no? Viviendo en Entre Ríos hace muchos
0: Claro,
1: años. Entonces,
0: sí
1: esa
0: te
1: sensación del
0: noté.
1: desarraigo es muy fuerte cuando uno la trae a la música, cuando uno hace un material desde ahí. Eso, cuéntanos qué se viene, cuándo se presenta este disco, de qué se trata.
0: Sí, es un disco que sale a la luz este viernes 14 de agosto, 21:30, lo van a encontrar en todas las plataformas digitales, pero vamos a hacer una escucha en vivo del disco, vamos a tocarlo en vivo, a sus 6 tracks, es un disco experimental, van a encontrar 6 tracks, es un viaje y un montón de relatos cortos, bastante cortos, es un disco de menos de media hora, donde se cuenta un poco de las dos culturas, los dos febreros, le vamos a decir, el febrero en Catamarca, el febrero en La Rioja, que es lo que me ha fundado, lo que me ha unido básicamente y ha sanado varias grietas. Se va a transmitir por YouTube en mi canal, Leticia Aranda. Así que sigan por favor a mi página de Instagram, Leticia Aranda Música. A partir de las 21:30. Y bueno, va a salir, la idea es que se escuche en todo el país, lo vamos a hacer en el Recoveco Records, que es un estudio de grabaciones, que está equipado para esto, es un lugar donde se hacen streamings, donde otras artistas también han presentado su música, sus proyectos, que estuvo muy activo en la época de pandemia. Así que eso, básicamente. Voy a contar con una banda que se viene de Catamarca también, con un músico que es de La Rioja, o sea, tenemos una mezcla de todo. Tenemos en la dirección de arte, tenemos a una artista de Comodoro Rivadavia, súper federal.
1: Claro, que, tremendo.
0: Sí.
1: Bueno,
0: sí,
1: eso tiene también que estés haciendo todo este proceso en Buenos Aires, ¿no? Ahí se junta mucha gente de distintos lugares.
0: Sí, es verdad, pero creo que también la red que se va formando es lo que nos sostiene.
1: Sí.
0: Nos sostiene y hace que no sea tan difícil. Yo sobrevivo gracias a la ternura que me ofrecen mis amigas. En el caso de Romy Palma, que es quien está a cargo de la dirección de arte, ha grabado Christine Breves también, que es una violinista amiga de Estados Unidos, que claro, bueno, ha sido violinista de Charly García, es actualmente violinista de Elena Roger. Se vienen desde Catamarca Vanessa Martínez, gran bajista y cantautora de Catamarca, para que la investigues después.
1: Ajá, bueno, pasame después.
0: Si bien
1: le hablamos.
0: Si bien no entró en esa entrevista que vos viste, pero también por ahí su nicho no es el folclore, es el rock puramente.
1: Nos gusta
0: igual. Por eso lo traigo.
1: Sí, nos encanta. Sí.
0: Y bueno, Francisco Santillán se viene, y Manu Jiménez, ellos se están ya radicando acá en la ciudad de Buenos Aires, así que bueno, recibirlos en su aterrizaje para mí también es como...
1: Total.
0: Es bastante abrazador, significativo, porque no tengo que explicarles nada, comprendo claro, lo que es mi música y bueno, va un poquito por ahí, ¿no?
1: Sí, muy muy amoroso este proceso, es como un encuentro muy humano, ¿no? Mucha gente querida para ti.
0: Sí,
1: me parece
0: muy
1: bello.
0: Independiente también, muy a pulmón.
1: Sí. Como bien
0: obviamente estén. Que tengo que, sí, autogestivo a full. Por eso, nada, comparto mis redes y demás.
1: Eso, Leti, contanos eso. Si yo lo quiero buscar después el sábado el disco.
0: Sí.
1: Nosotros que estamos lejos, ¿dónde? ¿Qué ponemos?
0: Aranda.
1: Eso, por Leticia Aranda, te encontramos Leticia por Spotify.
0: En Spotify van a encontrar en este momento, si ingresan, van a encontrar mi primer EP, que se llama La Colpeña.
1: Uh-huh.
0: Después de eso van a ver desde el sábado, el viernes a la noche, ya va a estar cargado.
1: Perfecto.
0: En Spotify Desarraigo. Pero después de eso ya van a poder disfrutarlo en Apple Music, en Deezer, en todas las...
1: Totalmente. O sea, le damos una semanita y ya lo buscamos por todos lados.
0: Claro que sí.
1: Bueno.
0: Así que, bueno, muchas gracias.
1: Leti, ha sido un placer. Un placer,
0: no
1: un placer conocerte.
0: Todavía.
1: Bueno, viste, cuando te dé por salir a presentar el disco, comunícate con el colectivo. Acabamos de terminar un ciclo hermoso con compositoras que vinieron de otros lugares, así que está bueno para ir tejiendo redes, como bien decís vos, ¿no? Así que bueno, agradezco muchísimo esta conversación. Pasame después por privado si tenés ahí otra compositora que quieras hacernos llegar su trabajo. Y nos vamos a despedir con tu música, como corresponde. Abrimos con tu música y cerramos con Un olor a jarilla mojada. Un placer, Leti.
0: Sí, gracias. Muchas gracias. Por esto, por ser red y por sostener y respetar el trabajo y los proyectos artísticos de otras mujeres músicas.
1: Un placer.
0: Las abrazo a todas.
1: Abrazo
0: a través
1: de vuelta,
0: tuyo, y bueno, a toda tu audiencia.
1: Muchas gracias. Buenas noches.
0: Buenas noches.

Bueno, olor a jarilla mojada de Leticia Aranda, nuestra entrevistada de hoy. Y nos vamos al toque con algo de música cortito, se llama La del Campo, y les cuento que esto fue compuesto por Pablo del Cerro. Les cuento a la vuelta de qué se trata.

Bueno, eso fue La del Campo, como les contaba, firmado y publicado como Pablo del Cerro, su autoría, ¿no? Y para quienes no saben y están enterándose por este programa, Pablo del Cerro es el seudónimo artístico de la pianista y compositora franco-canadiense Antonietta Paulet Pepin Fitzpatrick, conocida muy cariñosamente como La Nenette. La Nenette, justamente esta mujer franco-canadiense que vivió muchísimos años en Argentina, fue la compañera de vida de Atahualpa Yupanqui y coautora de más de 60 de sus obras fundamentales. Muchas de las obras conocidísimas que cantamos y que conocemos son compuestas por ella en conjunto con Atahualpa. Quien interpreta es Melina Roseló, una amiga conocida de Pergamino, guitarrista, intérprete argentina originaria de Lincoln, en la provincia de Buenos Aires, y que se dedicó justamente también a hacer esta grabación, este trabajo, para destacar justamente la obra de La Nenette. Y bueno, vamos a seguir con un pequeño texto. Como estoy ahí en modo, me quedé muy pegada con las copleras del norte, les voy a leer algo de Leda Valladares. A mi caja la estimo porque sabe mi dolor. Ella canta si estoy triste y me declara el corazón. Soy de la tierra del cerro donde el viento se hace canto. No me pidan que me calle, si nací para el quebranto. Bueno, Leda Valladares, como para los que ya la conocen, ¿no?, nació en el 1919 y murió en 1912, y fue una eminente cantante, compositora, musicóloga, poeta, folclorista argentina, y célebre justamente por rescatar y documentar las músicas ancestrales del norte de Argentina, recordada como la guardiana de las memorias sonoras, justamente por este tremendo trabajo que hizo de preservar expresiones artísticas postergadas, como justamente fueron géneros como la baguala, la vidala y el canto con caja. Por eso la quería traer hoy. Y nos vamos con algo de música, coplitas distraídas.

Coplitas distraídas, interpretada, cantada, compuesta por Mariana Carrizo, tremenda y destacada coplera, bagualera y cantora folclórica argentina, justamente ampliamente reconocida por salvaguardar también y difundir el canto ancestral con Caja de los Valles Calchaquíes, que es algo que nos contaba Leticia, ¿no? Ahí tenemos la diferencia entre estas dos zonas de canto con caja, llevando justamente este arte milenario a escenarios de todo el mundo. Y bueno, más música. También otra tremenda y destacada coplista, coplera, docente. No les cuento más hasta la vuelta. Ella es Micaela Chauque, Florcita de Cardón.

Bueno, Florcita de Cardón, si por primera vez la escuchaste a Micaela Chauque, te cuento que yo la conocí recién en estos días, y es una destacada compositora, coplista, docente, lutera argentina de origen colla, ampliamente reconocida como una de las mejores intérpretes de instrumentos de vientos andinos del país. Por eso la traje hoy. Nació en la comunidad indígena de Finca de Santiago, en el departamento de Iruya, provincia de Salta, y posteriormente se radicó en Tilcara, Jujuy. Desde los 15 años comenzó a ejecutar la quena, superando las restricciones del género tradicional de su pueblo. Así que, tremendo, ténganla a Micaela Chauque. 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

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Bueno, les leo una cosita cortita, también otro reencuentro. Ando muy norteña, vine del patio del Indio Froilán como con muchos tambores y cueros en el pecho, ¿no? Y así como la traje a Leda Valladares, quería leerles algo de una persona actual, Isabel Celeya, destacada licenciada en educación, poeta, escritora argentina, nacida en la provincia de Jujuy, que ha dedicado gran parte de su vida y su docencia a la ruralidad y a la creación de literatura infantil y poesía folclórica. Ella es muy destacada justamente porque, siendo jujeña, fusiona la métrica de la copla con la mística andina del paisaje. Dice así: alturas sobre cuestas voy pastando las ovejas, cantando coplas perplejas al asombro pone letras. Esto es de ella, es una coplita escrita, y con esto quería irse como cerrando la energía esta norteña, ¿no?, con la que vine yo hoy. Y bueno, despido este programa contándoles que cerramos el fin de semana pasado, el sábado específicamente, con el tercer encuentro de este ciclo Savia, de tercer año de Savia, que este año lo decidimos armar en tres partes, ¿no? Y cerramos este sábado pasado, ¿no?, con la presencia de Magdalena Matei, que es una tremenda, tremenda cantautora chilena, que fue posible traer gracias al trabajo de este colectivo y de mucho esfuerzo de todo un equipo, ¿no?, de mujeres, haciendo como poniendo energía ahí para que esto ocurra. Magdalena nos dio un hermoso taller sobre la creación de canciones el sábado a la mañana en la Escuela de Música, y a la noche tuvimos un concierto impecable con su música, donde abrió Susana Radcliffe y Patricia Cohen, que son parte del colectivo, y la teníamos a Magdalena después. Un trabajo precioso donde ella trajo su nuevo trabajo discográfico y nos generó un clima hermoso, cálido, solo con su guitarra esencialmente, ¿no?, pero tremendo, tremendo su trabajo. Así que bueno, quería traerles para despedir este programa esta noche algo de su música, recordarles que sigan acompañando al colectivo, las actividades, que estén atentos. La idea es como eso, seguir tejiendo redes y seguir creando, ¿no?, seguir aportando para que esta red colectiva de mujeres se siga visibilizando. Así que bueno, habiéndoles contado de Magdalena y su hermosa, cálida voz y bella creación musical, me despido justamente con uno de sus temas, Colibrí. Muy buenas noches.

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2: Este es el panorama de noticias de Radio Costa Paraná. El pronóstico del tiempo indica que se mantiene frío, con leve aumento de las mínimas, pero descenso de las máximas y cielo mayormente nublado. Tiempo inestable hasta mañana y luego días de cielo cubierto con leve ascenso de las temperaturas. Para este jueves la mínima será de 9 grados. La máxima de 11 con un 40% de posibilidad de chaparrones. Viernes mínima 10, máxima 16. Sábado mínima 12, máxima 16. Estos son los títulos más importantes de esta edición de noticias. Se inaugura la muestra de los Premios Municipales de Arte 2026. La intendenta se refirió a los números de la Fiesta Nacional del Mate y al estacionamiento medido. Campaña de descacharrización en distintos puntos de la ciudad. Siguen las obras en calle Almafuerte. El quirófano móvil recorrerá con castraciones varios barrios de Paraná. Se lanzó la convocatoria del FEICAC. Zonal Paraná de Vialidad. El administrador dio su versión sobre la Zonal Paraná y la administración de Vialidad. La justicia hizo lugar a un amparo contra Oser. Fotomultas en San Benito. El trío tendrá su fiesta provincial en Valle María. Prorrogaron inscripción a la escuela de policía. Hay paro de docentes universitarios. Se prepara una movilización para el 20 de agosto de la CGT a nivel nacional. Los científicos se movilizan en todo el país bajo el lema Ponete la camiseta. Messi volvió a Miami. El Coro Nacional de Niños cantó en Diputados para evitar su cierre. Para el gobierno no hay plan platita y suspendieron para hoy el partido de River.
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2: Este es el desarrollo del Panorama de Noticias de Radio Costa Paraná. Se inaugura la muestra de los Premios Municipales de Arte 2026. El jueves 13 de agosto a las 19 horas, el Centro Cultural Juan L. Ortiz será escenario también de la premiación de una nueva edición de los Premios Municipales de Arte. La Municipalidad de Paraná, a través de la Subsecretaría de Cultura, dependiente de la Secretaría de Educación, Cultura y Convivencia Ciudadana, realizará la inauguración de la muestra este jueves y la premiación de los Premios Municipales de Arte 2026. El encuentro será en Boulevard Racedo 250 con acceso libre y gratuito. Rosario Romero y el pedido de informes por la fiesta del mate. La intendenta Rosario Romero, en diálogo con Radio Costa Paraná, adelantó que respondió a los concejales de la oposición respecto de los números de la fiesta del mate.
3: Al Consejo Deliberante están ingresando respuestas a algunos pedidos de informes. Uno de ellos estaba vinculado a la hermosa fiesta popular del mate, sí. Esa fiesta nacional por la que algún concejal o algunos concejales andaban requiriendo números. Hemos informado todo lo que ingresó, todo lo que se gastó, el movimiento económico que significó para la ciudad de Paraná, en una extensa respuesta que está ingresando en estos momentos. Seguramente estará presentándose por mesa de entradas del Consejo Deliberante para satisfacción de quienes pedían precisión sobre los números. Bueno, le hemos especificado hasta lo que se gastó en baños químicos.
2: Sobre el estacionamiento medido, dio detalles de lo que ocurrirá en los próximos meses y pidió colaboración a los vecinos.
3: El estacionamiento medido entra entre todos tenemos que hacer que funcione la ciudad. Porque también en esto tenemos que sentir que no podemos llegar al casco céntrico, dejar nuestro auto y dejarlo por 5 horas a expensas de que alguien pida una propina por cuidarlo, entre comillas, sí. O ser poco solidarios con esa rotación que necesariamente tiene que haber. Por otra parte, como estamos ofreciendo un buen transporte público, ya tenemos la opción de venir en transporte público al casco céntrico, entonces tenemos la opción de las bicicletas, entonces ahora vamos a tener un estacionamiento medido que va a implicar un orden, sobre todo orden. Esto es muy importante.
2: Campaña de descacharrización en distintos puntos de la ciudad. Promotores de salud desarrollan tareas de concientización, limpieza y eliminación de criaderos de mosquitos en el marco de la campaña de prevención y control del dengue. El jueves 13 continuará en el barrio 17 de febrero, luego recorrerá otros barrios de la ciudad en función de los datos de muestreos que permitieron identificar las zonas donde más prolifera el mosquito del año pasado, indicó la secretaria de Salud, Claudia Enrique, quien recordó que es importante comenzar a descacharrizar en esta época del año. Plan de obras para habilitar una nueva red de distribución de agua potable en Avenida Almafuerte. Se solicita a los automovilistas circular con precaución y respetar la señalización preventiva. El municipio avanza en una renovación de la infraestructura del servicio en el tramo entre calle Soler y Avenida Francisco Ramírez, con el propósito de mejorar el abastecimiento del suministro en esa zona. En esta primera etapa, los trabajos técnicos abarcaron el relevamiento y diagnóstico, que incluyó el descubrimiento de la red pública, la verificación de presiones del suministro y el control del funcionamiento de válvulas y ramales de distribución. El quirófano móvil recorre con castraciones durante agosto barrios de Paraná. Se continúa con la campaña de salud animal de este año. En agosto, el quirófano móvil visitará 6 puntos de la ciudad. Los operativos se desarrollan por orden de llegada, con prioridad para los vecinos de cada barrio. El recorrido sigue el viernes 14 en Parque Gazzano sobre Avenida Sani, martes 18 y miércoles 19. El dispositivo se traslada a barrio Mosconi 3, calles Astor Piazzolla y Miguel Zurdo Martínez. Jueves 20 y viernes 21, el operativo continuará en el barrio El Sol, calles Santos Vega y José María Paz. Se lanzó la convocatoria del FEICAC 2026. La municipalidad presentó la nueva edición del Fondo Económico de Incentivo a la Cultura, las Artes y las Ciencias, FEICAC. La convocatoria permanecerá vigente hasta el lunes 21 de septiembre. Los proyectos podrán acceder a aportes de entre 2.800.000 y 4.500.000 según la categoría. El lanzamiento se realizó en el marco de una nueva edición del programa municipal que busca acompañar y fortalecer proyectos de base cultural, artística y científica con impacto en la comunidad. El subsecretario de Cultura de la Municipalidad, Joaquín Arijón, decía:
4: la solución está en camino. No es que nosotros somos ajenos al problema y creemos que no hay nada que hacer. El gobierno justamente mantiene el equilibrio fiscal porque entiende que es el ancla para que baje la inflación. Y la baja de inflación es la herramienta que te permite reducir este problema de las moras. Con lo cual, este es el camino. No es que hemos destacado una y otra vez. Acá no hay plan platita para ir a ponerle dinero a los que tienen moras y que con eso paguen.
2: En el orden provincial zonal Paraná de Vialidad, el administrador dio su versión. La reconversión de la zonal Paraná de Vialidad provincial generó preocupación en el sindicato de obreros y empleados viales de la provincia. Ante el planteo gremial, el director administrador del organismo, Ezequiel Donda, dijo que la decisión apunta a modificar la estructura operativa.
5: Y la zonal Paraná se había transformado en asistidora de otras zonales, que nosotros no nos da una estructura de una zonal. Naturalmente no hay para hacer una zonal suplente de las otras zonales. La zonal se tiene que justificar por sí misma, no para asistir a otras, ¿no? La zonal se justifica por la zona justamente que tiene de injerencia o que puede abarcar. Lo que nosotros hacemos hoy es pasar a otra estructura para dejar de que haya una estructura como zonal Paraná, para poder hacer básicamente casi lo mismo que estaban haciendo desde la zonal Paraná. No sé cómo es la cuestión gremial ahí, porque, a ver, ayer yo hablé con el gremio antes de ayer, les dije con el director de conservación, que es de quien dependen todas las zonales, vean la forma de distribuir al personal, que a mí yo necesito personal en todos lados.
2: Sobre la administración de vialidad, decía.
5: Sí, bueno, justamente una buena definición de administrar la pobreza, ¿no? Pero de todas maneras, estamos haciéndolo, creo que, a ver, creo que uno siempre lo dice, para él las cuestiones principales están los caminos y rutas, que son donde circula, que el gobernador continuamente gestiona, a ver, desde mi parte también con el administrador nacional y con Vialidad Nacional, de que continúen las obras que tienen en trámite, porque obviamente que las empresas vienen a Vialidad Provincial y nos manifiestan que no cobran y qué sé yo, claro, que en definitiva son rutas nacionales, pero que están en nuestra provincia, y bueno, obviamente la preocupación del gobernador es que se terminen estas rutas que hoy están medias detenidas en el avance.
2: La justicia hizo lugar a un amparo contra OSER, la sala primera de la Cámara de Apelaciones en lo Civil y Comercial de Gualeguaychú, hizo lugar parcialmente a una acción de amparo promovida por un afiliado de 76 años contra OSER, a la que cuestionó por la falta de respuesta a un pedido de cobertura integral de medicación para tratar un cáncer de próstata. El afiliado había solicitado la cobertura al 100% de un esquema de bloqueo hormonal prescrito por su médico tratante. Según expuso en la demanda, presentó toda la documentación requerida por OSER, pero la obra social continuó requiriendo información adicional sin emitir una resolución definitiva. Fotomultas en San Benito. La Municipalidad de San Benito informó que en los próximos días comenzará a funcionar el sistema de fotomultas en distintos puntos de la ciudad. Los lugares donde estarán ubicados los dispositivos son Avenida San Martín y Avenida Friuli, Friuli y Guido Marisa, Baza Bielbaso y Guido Marisa. El sistema detectará cruce de semáforo en rojo, invasión de senda peatonal, exceso de velocidad, el límite permitido es 40 kilómetros por hora y moción sin casco. El trigo tendrá su fiesta provincial en Valle María con la presencia de autoridades provinciales, municipales, del Instituto Nacional de Tecnología Agropecuaria y de la Bolsa de Cereales de Entre Ríos, Bolsa Ser. Tuvo lugar la presentación de la primera edición de la fiesta provincial del trigo.
6: Una fiesta se celebró un cultivo para demostrar tecnología, para mostrar el desarrollo que se hace en la provincia, de un cultivo que va creciendo, que es uno de los fundamentos de la producción agrícola de la provincia y que hoy además es uno de los principales productos de exportación de la provincia de Entre Ríos. Así que, bueno, festejamos esta iniciativa, la queremos acompañar desde la provincia, siempre trabajando codo a codo con la Bolsa, con el INTA y lógicamente con las comunas y municipios.
7: Es un reconocimiento a un cultivo que no lo teníamos como prioritario y que cada vez está tomando más lugar y está cambiando el rendimiento en general de la provincia.
8: Desde el punto de la ciencia y la técnica, pensar en el trigo para la provincia de Entre Ríos es clave, ¿no? Lo decía Willy, en la conservación del suelo, el trigo entra en la ecuación de una manera especial. ¿Para qué? Para conservar nuestro suelo. Y nos parece fenomenal mostrar esta simbiosis entre el INTA, entre los municipios, entre la provincia, la Bolsa de Cereales, las empresas privadas que están poniendo. ¿En qué? En pos de decir, che, acá está Entre Ríos. Entre Ríos está liderando el trigo, diría casi a nivel país, con unos rendimientos excepcionales, con unas características del suelo que si uno lo ve de otra parte del punto de vista del país, no juegan en contra. Y Entre Ríos así todo está poniendo primera en cuanto a esto, de poner un cultivo en la vanguardia nacional. ¿Con qué? Con un manejo. ¿Con manejo con qué? Con parte de los productores, con parte del INTA, la provincia que acompaña, los municipios que se tiró la idea, el INTA la tiró la idea y puede picar o no. Y como decía el intendente, todos los municipios se prendieron de esta idea. ¿Para qué? Para hacer la primer fiesta. Y yo creo que esto tiene que marcar un norte claro de mostrar que Entre Ríos tiene un gran potencial.
9: Hace 10 meses que venimos trabajando en la organización. Creemos que va a tener una dimensión importante. Son 3 días de actividades, jueves, viernes y sábado. Termina el 17 de octubre, es el día central. Pero va a haber mucha actividad de demostración, técnica, ciencia y técnica. También actividades culturales, escenario, actividades, números artísticos y exposición de maquinarias y herramientas también, obviamente, charlas técnicas. Así que digo, creo que va a realmente tener una dimensión apropiada a lo que el trigo, el cultivo del trigo se merece.
2: Prorrogaron la inscripción a la Escuela de Policía. La Policía de Entre Ríos informó que se extendió el plazo para la recepción de documentación para el ingreso de las 3 escuelas de formación policial. La nueva fecha límite es el 31 de agosto. Quienes deseen incorporarse a la fuerza y aún no hayan presentado la documentación requerida tendrán tiempo de realizarlo hasta la fecha indicada. Docentes universitarios de Entre Ríos realizaron un paro este miércoles. CONADU y CONADU Histórica definieron nuevas medidas de fuerza para agosto en reclamo del cumplimiento de la ley de financiamiento universitario y de una recomposición salarial. Por este motivo, ACDU y CITRADU, los gremios que representan a los docentes universitarios entrerrianos, anticiparon su participación en las medidas de fuerza. En el orden nacional, la CGT prepara una movilización para el 20 de agosto por el endeudamiento de trabajadores. En el marco de una reunión que se desarrolló en la tarde del martes en la sede de Azopardo 802, la CGT confirmó una marcha economía el 20 de agosto para visibilizar el drama de endeudamiento de familias trabajadoras. Además, organizan otra protesta para el Día de la Industria. De acuerdo con un informe elaborado por ECOGO y la Facultad de Ciencias Empresariales de la Universidad Austral, los números reflejan un escenario de insolvencia sostenida. La mora consolidada total sigue creciendo. Alcanzó el 17,5% del crédito a las familias, el vigésimo aumento mensual consecutivo. Científicos se movilizan en todo el país bajo el lema «Ponete la camiseta». Este miércoles, científicos de todo el país se movilizaron para reclamar al gobierno por la crisis que afecta al sector. Invitan a ponerse la camiseta por una ciencia argentina y defender un área estratégica que experimenta una sangría de recursos humanos y de fondos. De manera reciente, despidieron a 400 científicos, no garantizaron fondos para los laboratorios e incumplieron la ley de financiamiento. Messi volvió a Miami luego de atravesar horas dolorosas en su Rosario natal. Lionel Messi emprendió su regreso a Miami tras la despedida de su padre Jorge, quien falleció el sábado por la madrugada. El avión privado partió a las 22:53 desde el aeropuerto de Islas Malvinas y aterrizó en Fort Lauderdale a las 7:12 hora argentina. El Coro Nacional de Niños cantó en Diputados para evitar su cierre. Junto a su director y sus familias, los integrantes del Coro Nacional de Niños se presentaron en la Comisión de Cultura para reclamar contra el cierre del organismo y defender su continuidad. Previamente, un estudiante pidió la continuidad del organismo.
10: Lo que más nos duele es sentir que todo el esfuerzo de tantos años puede perderse. El coro nos dio confianza, disciplina, responsabilidad y un lugar donde sentirnos importantes, escuchados y para muchos nuestra segunda familia. Algunos descubrimos que gracias a él queremos seguir estudiando música. Otros simplemente encontramos un espacio donde podíamos expresarnos, hacer amigos, sentirnos comprendidos y sobre todo ser felices. Nuestra directora, María Isabel Sanz, también fue una niña de este coro. Su historia nos demuestra que lo que empieza como un ensayo por la tarde luego de la escuela puede convertirse en una vocación y sobre todo en un proyecto de vida. Eso nos hace pensar que cualquier chico que entre al Coro Nacional de Niños podría encontrarse también su propio camino. Hoy no venimos a pedir un privilegio. Venimos a pedir que no nos quiten una oportunidad que cambió y sigue cambiando la vida de muchos chicos y chicas.
2: ARCA prorrogó la presentación de la declaración jurada de ganancias. La Agencia de Recaudación y Control Aduanero extendió hasta el jueves 27 de agosto de 2026 el plazo para que las personas humanas presenten la declaración jurada del impuesto a las ganancias correspondiente al periodo fiscal 2025. La modificación fue oficializada mediante la Resolución General 5876 y respondió a una solicitud formulada por profesionales de ciencias económicas. Para el gobierno no hay plan platita. El gobierno volvió a descartar ayuda para quienes no pueden pagar sus créditos y aseguró que no destinará fondos públicos para asistir directamente a los deudores en momentos en que casi 6 millones de argentinos registraron dificultades para cumplir con sus compromisos financieros. El vocero presidencial, Adrián Rabier, sostuvo que la estrategia oficial estará centrada en reducir la inflación y favorecer acuerdos de refinanciación con los bancos. Acá no hay plan platita para que la gente pague sus moras, dijo.
4: La solución está en camino. No es que nosotros somos ajenos al problema y creemos que no hay nada que hacer. El gobierno justamente mantiene el equilibrio fiscal porque entiende que es el ancla para que baje la inflación. Y la baja de inflación es la herramienta que te permite reducir este problema de las moras. Con lo cual, este es el camino. No es que hemos destacado una y otra vez. Acá no hay plan platita para ir a ponerle dinero a los que tienen moras y que con eso paguen.
2: Internacionales, terremoto en Colombia, suspendieron el partido de River. El duelo entre River e Independiente Santa Fe, que tenía que jugarse hoy en Bogotá, fue suspendido y deberá ser reprogramado tras los terremotos que azotaron el lunes a Colombia. La Conmebol confirmó la postergación del duelo a través de un comunicado en redes sociales, el cual iba a desarrollarse en el Campín de la Bogotá. Pronóstico del tiempo: tiempo inestable hasta mañana, luego días de cielo cubierto con leve ascenso de temperatura.
4: A los que tienen moras y que con eso paguen.
2: Internacionales, terremoto en Colombia, suspendieron el partido de River. El duelo entre River e Independiente Santa Fe, que tenía que jugarse hoy en Bogotá, fue suspendido y deberá ser reprogramado tras los terremotos que azotaron el lunes a Colombia. La Conmebol confirmó

0: máxima 16. Este fue el panorama de noticias de Radio Costa Paraná por la atención dispensada. Muchísimas gracias. Tengan muy buenas noches y muy buen descanso.
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Alta noche en Buenos Aires, humo de tabaco y perfumes femeninos, dedos ágiles y duchos aporrean un piano. Parejas que bailan muy abrazadas. El pianista es Enrique Saborido. ¿Qué tango es ese?, pregunta uno de los bailarines. Es nuevo, dice Enrique. No tiene nombre aún. El que pregunta es Carlos Mauricio Pacheco, que baila con su mujer, Felicia y

0: la rey. Si usted quiere ser la madrina, dice Enrique, le pongo su nombre. Ella acepta gustosa. Pacheco deja una generosa propina sobre el piano, como se estilaba en la época, y el tango pasa a llamarse Felicia. Es el más tango de mis tangos, solía decir Saborido. Pacheco fue autor de innumerables sainetes que se estrenaron en Buenos Aires y Montevideo. También hizo una letra para este tango que no trascendió demasiado. Felicia Ilarregui, mujer muy hermosa y coqueta, fue además muy longeva. Falleció cuando tenía 95 años. Cuentan los periodistas de la época que nunca aceptó tener más de 90, como un atisbo de su coquetería innata. En sus últimos años, siempre dijo tener solo esa edad. Amigos, este fue mi aporte de hoy para Malos Perdedores. Nos reencontramos la semana próxima.
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0: Buen día, ¿cómo andan ustedes? Espero que muy bien. Qué alegría total estar acá y haber llegado a la radio. Depende para qué, dijo el chico. Y bueno, para tener que trabajar, amigos míos. Aquí estamos, ¿cómo va, Martita? Buen día.
1: Hola, muy buen día, feliz jueves, a pesar
0: Gracias,
1: de todo.
0: gracias. Vos sabés que lo único que me levantó fuerte, fuerte, sí. Hoy en el día de hoy, dije, bueno,
1: ¿era
0: fuerte,
1: eso?
0: Para adelante. Mira. Sí, que era jueves.
1: Mira.
0: Y que se viene un fin de semana largo.
1: Claro.
0: Vos sabés que
1: es
0: me da esperanza.
1: Motivaciones.
0: Me da esperanza. No te puedo explicar muy bien para qué, porque todavía no tengo claramente el horizonte de qué será de mi vida, pero ya el fin de semana largo me pone contento. ¿Vos tenés alguna expectativa para el fin de semana largo?
1: Todas.
0: ¿Viste?
1: ¿Cómo?
0: ¿Viste lo que te digo? Es así, nosotros la pobreza, ¿alguien tiene algo para hacer este fin de semana largo? Todo también.
1: Mirá.
0: Everywhere.
1: Impresionante.
0: Rema, limpiar, dice.
1: Ah, bueno. Qué planazo, Fer,
0: Que lo reparió.
1: Ah, bueno. Estamos un poco de onda, chicos.
0: Tengo abogados conocidos. ¿Querés que te mande un par de abogados? Tenés una entrevista hoy al mediodía, rápido, 10 minutos, él no se entera. ¿Quién no va a escuchar ahora? No se entera ahora, no se entera, y bueno, y termina como... ¿Qué va a hacer el fin de semana limpiar?
1: No,
0: podés culparme, más en estos tiempos, maldita. ¿Dónde está la liberación? Libérate. Tengo que estar golpeándote en la mente en este momento así, tac, manifestando. No voy a lavar ni un solete, no voy a limpiar ni un pedo. ¿Me importan los calzoncillos? Nada me importa. No me importa que todo tenga olor a humedad. Me golpeo.
1: Tapping.
0: Yo esto lo aprendí en TikTok, son cosas muy importantes.
1: Lo que antes era el libro gordo de Petete, ¿no? Ahora es TikTok.
0: Yo esto aprendí todo en TikTok, que realmente vos no sabés lo bien que me estoy sintiendo, Martín. Todo por TikTok, todo es absolutamente por esta cosa maravillosa.
1: Saludamos a los zurdos en su día.
0: ¿Hoy es un día de zurdo?
1: Sí, Día Internacional del Zurdo. Tengo un hermano que es zurdo, un sobrino zurdo.
0: Yo tengo hijos zurdos.
1: Pasa, ¿viste?
0: Y uno siempre se te hace comunista, ¿no? Está todo bien. Uno, se sale siempre. Va a decir, onda, este se va por el lado de la izquierda y bueno, qué cosa animosa esa... crisis que tenemos.
1: Ajá.
0: Con respecto a cuando vos querés decir, por ejemplo, de que yo te quiero dar la razón,
1: sí.
0: Yo quiero apoyarte, lo que vos decís, vos qué decís, yo te doy la derecha.
1: Claro.
0: Nunca la izquierda. Porque esta es una cosa instalada culturalmente desde hace muchísimo tiempo, qué sé yo. Creo que no sé si puede estar Carlos acá o no sé de dónde.
1: Ajá.
0: Nos han instalado a nosotros de que la izquierda es mala. Bueno, mira cómo estamos en este momento, ¿no es cierto? Son cosas donde, bueno, viene la reflexión. Así que hoy es el día del zurdo, o del izquierdo, como nos gusta decir a nosotros. Así que feliz día a todos los izquierdos que se levantan hoy con ese pie bastante particular y raro, y que se han convertido para los argentinos en una referencia de buenos jugadores de fútbol, de gente particular, de gente distinta, gente, son sus izquierdos, no sé, pero el nombre, no sé, Maradona, Messi, Ginóbili, ponele, te tiro tres. Mi hijo, dice Fernanda Membí, un gran hacedor de torta, consumidor de torta ferita.
1: Claro.
0: Ponele, son
1: sí.
0: Cuestiones buenas que tiene uno.
1: Sí.
0: Chino, vos, algún izquierdo conocido,
1: a
0: tu hijo también,
1: sí.
0: Estamos salvados, chicos, tenemos...
1: Sí.
0: Estamos hablando. Tenemos un izquierdo en la casa, cosa que nos va a ayudar muchísimo en el día de hoy. Bueno, vamos a darle un marco a este día de mierda que realmente es espantoso. Ustedes van a tener que salir a trabajar en el día de hoy porque, bueno, alguien se los tiene que decir.
1: Es así.
0: Van a tener que salir a trabajar. ¿Me entienden? Se levantan, se lavan la cara, se bañan, se pegan una duchita.
1: Y se limpian
0: la manita y se sale. Sí. Como se arranca, digamos, porque Milei no quiere vagos. Empecemos, arranquemos.
2: La temperatura 9 grados 6 décimas, la sensación térmica es de 7 grados 2 décimas, la humedad altísima 97%, viento del sudeste rotando a 17 kilómetros por hora, la visibilidad óptima 15 kilómetros, el cielo cubierto, está lloviznando en estos momentos en la ciudad de Paraná, se espera para hoy una mínima de 9 grados, máxima de solo 11, con lluvias aisladas y lloviznas durante todo el día. La probabilidad de precipitación es baja, del 10 al 40%, pero sí aparece esta posibilidad durante todo el día, de hecho ya está ocurriendo. Para mañana viernes anticipa 10 grados de mínima, 16 de máxima, con cielo nublado durante todo el día, pero ya sin tiempo inestable.
3: Bien amigos, jueves 13 de agosto de 2026. Muchas particularidades, muchas noticias, muchas historias, las cuales indudablemente empezamos a acompañar desde esta hora, desde aquí, desde la 88.1, y también estamos en YouTube, en directo, como para vernos y nada, quedarte un poco con noticias. Hablábamos del tiempo, del estadio del tiempo, de cómo estamos, cómo vamos a estar. Bueno, se vienen varios días para adelante muy nublados, pero muy, muy, muy nublados, ¿eh? Esto, lo que hemos pasado durante esta semana, se va a repetir el fin de semana largo, lamentablemente te lo tengo que decir. Esta lluviecita de este momento que vos salís y es una garúa intensa, pero sí, mínima, micro. Realmente
2: pero moja,
3: es,
2: ¿eh?
3: Moja, ¿no? Por supuesto. Claro. Sí, por supuesto. La vamos a sentir mañana, en algún momento de del viernes, tipo 11 de la mañana aproximadamente. Ajá. El sábado un poquito también a las 7 de la mañana. El domingo parece que no, pero el lunes... ¡Ja, ja! Se viene la agua, dijo el alemán. Es así, es impresionante la cantidad de agua que teóricamente tiene que caer el lunes, martes y miércoles. Y ahí recién cambiarían las cosas. Pero bueno, nada, el niño está instalado en esta zona y bueno, nada, a disfrutarlo o a sufrirlo depende la posición del observador. Amigos, 6 y 16 arrancamos entonces con el primer resumen de noticias aquí en Buen Día.
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3: La provisión de alimentos de Tecnofood para comedores escolares volvió a ser cuestionada el miércoles por AGMER y los abogados que impulsaron un amparo colectivo contra el nuevo sistema implementado en Entre Ríos. Los referentes advirtieron sobre productos con hasta 6 sellos de advertencia y sostuvieron que su distribución en las escuelas incumpliría la ley de etiquetado frontal. Verónica Fischbach, letrada del gremio, explicó además que el avance del amparo colectivo y destacó la cantidad justamente de personas y organizaciones que se incorporaron a este planteo.
5: Vienen flojos de papeles. Ustedes recordarán que la ministra de Capital Humano, Verónica Berizzo, argumentó que duplicaba el presupuesto y posteriormente lo ratificó el gobernador Frigerio, garantizando de que se iba a fortalecer la alimentación de los chicos. Pero en ningún momento se fundamentó sobre la calidad de los productos, no alimentos, sino que productos.
6: Estamos teniendo una adhesión en este momento que estamos controlando de más de 400 personas que han adherido. También tenemos organizaciones que están adhiriendo, particularmente organizaciones de la docencia de todo el país. Estamos esperando, y de trabajadores. Tenemos la adhesión de CTA, tenemos la adhesión de CETERA, tenemos la adhesión de gremios de todas las provincias que están haciéndonos llegar. Recordemos que el plazo vence el día domingo, que nosotros recibimos, procesamos y enviamos, porque estamos hablando de un amparo donde los plazos se cuentan también en días inhábiles.
3: Bien, escuchábamos entonces de AGMER a Abel Antivero y luego a Verónica Fischbach.
2: Trabajadores de Granja Tres Arroyos comenzaron a recibir telegramas de despido en Concepción del Uruguay, profundizando un conflicto que se extiende desde 2024. La empresa comunicó inicialmente 250 desvinculaciones dentro de una planta que contaba con aproximadamente 900 empleados, aunque desde el sindicato aseguraron que las notificaciones ya superarían las 300. Julio Chamorro, integrante del Sindicato de Trabajadores de la Industria de la Alimentación, quien explicó que los telegramas comenzaron a llegar el lunes. Nosotros tenemos noticias hasta hoy de más de 300, podrían ser entre 300 y 400, señaló sobre el alcance de la medida. Lo escuchamos.
7: Se están amparando en el artículo 247 de la Ley de Contrato de Trabajo, que para nosotros es totalmente improcedente, ¿no es cierto? Porque todo el argumento de ese artículo implica fuerza mayor, que es lo que la empresa sostiene, y esto no es fuerza mayor. O sea, el sector avícola no está en crisis, está en crisis Tres Arroyos. Y veníamos, es lamentable, pero muy, muy lamentable, lo que está haciendo Tres Arroyos con estos despidos masivos, porque escala el conflicto innecesariamente, a nuestro entender, ¿no es cierto? Porque veníamos haciendo grandes esfuerzos entre el municipio, entre la provincia, el sindicato, los trabajadores, todos veníamos haciendo esfuerzos para que se pudiera reactivar la planta con los trabajadores, pudiéramos retomar la actividad, y esta acción tira por tierra unas cuantas cosas que se venían negociando, conversando y definiendo.
3: En este sentido, ayer lo escuché al gobernador Frigerio en unos clips de el amigo Cristian Bello, un abrazo a Cristian, donde le preguntaba justamente sobre este tema y Bueno, el gobernador, un poco sorprendido, un poco disgustado, por decirlo así, simple y rápidamente, bueno, contó justamente que se había juntado con los gremios, todos, y que se había juntado también con los empresarios, o uno de ellos. Y que, bueno, no habían quedado en esto, por lo menos no era la conversación, ¿no? Bueno, hay que revisarnos también en todo sentido como sociedad, hay que revisar también los empresarios que tenemos. No es solamente empleo malo, ¿no? Con la mayoría oficialista ya definida de antemano, los diputados de Juntos por Entre Ríos rubricaron el despacho de comisión que reforma la recientemente sancionada ley de concesiones. Bueno, la modificación habilita transferir a manos de terceros públicos o privados, nacionales o extranjeros, actividades y funcionarios esenciales del Estado como la educación, la salud, la seguridad, la administración de la justicia y el sistema penitenciario. ¿Se entendió? La modificación habilita transferir a manos de terceros públicos o privados, nacionales o extranjeros, actividades y funciones esenciales del Estado, como por ejemplo, educación, salud, seguridad, administración de justicia y el sistema penitenciario. El encuentro se desarrolló en el Salón de Comisiones después de la sesión de Cámara Baja. La bancada oficialista llegó con el despacho ya redactado y ofreció escasas precisiones sobre sus alcances. La autora del proyecto, que es Noelia Taborda, admitió que la iniciativa responde a un pedido directo del gobernador Frigerio y que ella solo se limitó a presentarla formalmente. La modificación de esta ley es un pedido del Ejecutivo Provincial y quiero darle tranquilidad de que el acuerdo con el privado existió siempre, no es de ahora. Hay varios diputados que fueron intendentes y saben el trabajo de los privados en concesionar algún servicio.
2: Muy bien, el expresidente Mauricio Macri y la secretaria general de la presidencia, Karina Milei, hablaron durante media hora esta semana, luego de las diferencias que habían distanciado a PRO y el oficialismo. De la charla surgió la convocatoria a un encuentro en la Casa Rosada con referentes de ambas fuerzas políticas. Será a las 11 en la planta baja de Balcarce 50. Por el gobierno estarán el jefe de gabinete, Diego Sandilli, y el subsecretario de gestión institucional, Eduardo Lule Menem. Por el PRO irán los diputados Cristian Ritondo y Fernando de Andrés. Javier Sánchez Brava, diputado nacional, explicó que la prioridad del encuentro es conformar una mesa de trabajo política y legislativa.
8: Esto surgió del llamado telefónico que tuvieron Karina con Mauricio Macri el día lunes, donde hablaron más de media hora, y en esa conversación se acordó armar una mesa de trabajo, una mesa política, y la idea es, primero, hacer una agenda política y legislativa.
3: Bien, muchas noticias en este sentido relacionadas justamente con la noticia que decía Marta, porque bueno, nada, hay discusiones que se dieron todos impactando a Macri, ¿no? Hasta que se dieron cuenta, ayer por ejemplo hubo una reunión muy importante, una cumbre, por decirlo de alguna manera, donde en la oposición, estamos hablando de, por instancias de José Mayans y de Germán Martínez, José Mayans, senadores, sí. Martínez, diputados. Uh-huh. Bueno, nada, hubo una reunión muy importante dentro del concepto del peronismo, donde estuvo Axel Kicillof, uh-huh, Sergio Massa y Máximo Kirchner, además de varios gobernadores como Cilioto de la Pampa, Quintela de la Rioja, Insfran Formosa, Melella de Tierra del Fuego y además el jefe político de Santiago del Estero, que es Gerardo Zamora. Todos juntos ayer, bueno, nada, reunidos, conversando. En realidad fue el martes a la noche esto, y se empezó a conocer en el día de ayer. Para empezar a apuntar qué va a suceder con las PASO, ¿no es cierto? Y qué, uh-huh, lucha va a dar el peronismo a nivel nacional. Esto modificó la visión que tenía el gobierno con respecto a Macri. Te vamos a arrancar la cabeza a cómo te adoro, mi querido, vamos a juntarnos hoy al mediodía. Esto es lo que pasó, por supuesto. Cambiamos rápidamente, nos vamos a otra noticia. Aquí en la ciudad de Paraná, los trabajadores viales protestaron por la reconversión en la zona Paraná de vialidad provincial y reclamaron la apertura de una mesa de diálogo para discutir el futuro de los 28 agentes alcanzados por la medida. Bueno, representados por el Sindicato de Obreros y Empleos Viales de Entre Ríos, se concentraron el miércoles frente a sede del organismo sobre Avenida Ramírez. Estamos reclamando ante el cierre de la zona 19 Paraná, una de las 20 zonales que tiene vialidad en toda la provincia. Estamos reclamando más que nada en defensa de los trabajadores. Eso lo dijo el secretario general de SOEBER, que es Federico Colominas.
9: Estamos reclamando más que nada en defensa de los trabajadores, quienes probablemente tengan que ser trasladados, tengan que cambiar su ritmo de vida, tengan que viajar a otras localidades para prestar servicio. Entendemos que este sindicato no ha sido convocado a una discusión previa para ofrecer alternativas. De hecho, así todo, de nuestro lugar hemos trabajado en propuestas y en proyectos para buscar una alternativa a esto, en defensa de nuestra fuente de trabajo y en defensa de los trabajadores, quienes vienen golpeados durante todo este tiempo. Hace poquito, en el régimen previsional, se sacaron a los trabajadores de campaña de las jubilaciones especiales. Esto también es un golpe a los trabajadores y a la estructura de vialidad.
2: El oficialismo en la Cámara de Diputados consiguió este miércoles el dictamen de la reforma de la Carta Orgánica del Banco Central. Fue durante un plenario que estuvo marcado por tensiones en el arranque con la exposición de economistas que apoyan el programa económico del gobierno. El despacho de mayoría obtuvo 42 firmas de La Libertad Avanza y sus aliados del PRO, la UCR, Innovación Federal, Independencia y Producción y Trabajo. Sin embargo, no suscribió Eduardo Falcone, del MID, molesto por la intervención de algunos invitados, lo que calentó el clima en el comienzo. El proyecto establece la prohibición de que la entidad financie al Tesoro, endurece las condiciones para remover al presidente del Banco Central y los integrantes del directorio, exigiendo causales específicas que, además de ser decretada por el Ejecutivo, deberá tener la aprobación de 2/3 de los presentes de ambas cámaras del Congreso. Prevé la eliminación de las reservas de libre disponibilidad, fija cambios en la distribución de utilidades y un mecanismo para cancelar progresivamente las letras intransferibles y los adelantos transitorios acumulados en el activo de la entidad, entre otros. Los diputados de Unión por la Patria realizaron reclamos por la intervención del economista Miguel Boggiano y luego de Ramiro Castañera. Itaí Agman, diputado de Unión por la Patria por Buenos Aires, fue uno de los que pidió un debate serio del proyecto, que igualmente consiguió dictamen.
3: Sí, la verdad.
10: Estamos viendo al presidente de la Comisión de Finanzas. No se comunicó con el vicepresidente de la comisión que está acá presente. El presidente de la Comisión de Presupuestos no habló con las autoridades de la Comisión de Presupuestos. Y nos traen acá a una reunión a escuchar a 4 ciudadanos que no tienen ningún cargo público, que además están sentados ahí al frente, no se entiende por qué. Parecen sacados de un elenco de un programa de streaming de carajo. Falta el Gordo Dan que venga a explicar el proyecto de la Carta Orgánica nada más. Es muy poco serio esto, presidente. Si usted quiere hacer un debate plural, con visiones de distintos puntos de vista sobre las implicancias de la reforma de la Carta Orgánica, bienvenido sea. Esto es cualquier cosa, presidente.
3: Impresionante. Boggiano en un momento, luego en un video, ¿por qué? Porque eso es lo que pasó, ¿no es cierto? Es lo que decía exactamente allí el diputado. Bueno, Boggiano, ¿quién es Boggiano que venga acá como para explicarme a mí que lo que tiene que hacer? Boggiano es casi un artista de televisión, economista también él, pero le gusta básicamente imitar a Sergio Denis, y eso es lo que justamente, o por ahí lo fustigaron directamente, que se dedica a imitar a Sergio Denis y que no venga acá.
2: Es cosplay.
3: No se disfraza, ya es naturalmente parecido. Dicen, si vos lo ves a Boggiano, pobre Sergio, ¿no es cierto?, en este momento. Bien, seguimos con estas cosas tan interesantes, digamos, que promueve La Libertad Avanza en el Senado, en el Diputados Nacional. La Municipalidad de San Benito anunció que en los próximos días va a comenzar a funcionar un sistema de fotomultas destinado a fortalecer la seguridad vial y reforzar los controles sobre el tránsito. Los dispositivos estarán instalados en 3 puntos estratégicos de la ciudad: Avenida Friuli y Avenida Guido Marisa, Avenida San Martín y Avenida Friuli, y Boulevard Basavilbaso y Avenida Guido Marisa. El sistema va a permitir detectar distintas infracciones de tránsito, entre ellas el cruce de semáforos en rojo, el exceso de velocidad y la invasión de sendas peatonales o Herli. También se controlan a los motociclistas que circulen sin utilizar el casco reglamentario, una de las principales medidas de seguridad para reducir consecuencias de siniestros viales.
11: La lectura de los
3: buen
11: títulos.
3: Día,
2: bienvenido.
11: ¿Cómo andan?
3: Bien, muy bien.
11: Tema casco, muy importante y muy dispar el acatamiento en toda la provincia, ¿no?
3: Sí.
11: Otro título provincial, la situación de los trabajadores de la empresa Unión Bat, la fábrica de baterías ubicada en el Parque Industrial de Gualeguaychú, alcanzó un punto crítico tras el cierre de la planta y el despido de 100 personas. Martín Gómez, responsable gremial de Químicos y Petroquímicos, denunció que la compañía incumplió con los acuerdos de pago alcanzados ante la Secretaría de Trabajo de la provincia. El conflicto comenzó, recordemos, el pasado 26 de junio, cuando la empresa notificó el despido de los trabajadores y cerró las puertas de la planta, aunque venía ya, lo habíamos hablado con los representantes del gremio, venía ya con otras situaciones irregulares. Gómez contó al programa Puro Cuento que, a pesar de que en la audiencia del pasado 4 de agosto la empresa aseguró contar con los fondos necesarios para afrontar las desvinculaciones, el plazo legal expiró sin que se registren los depósitos correspondientes. Ante esta falta de respuesta, el sindicato envió una intimación otorgando un plazo perentorio de 48 horas para regularizar la situación y esto hasta ahora no se ha producido.
3: Se desarrolló ayer el paro universitario en reclamo por la aplicación de la ley de financiamiento. La mayoría de las facultades no dictaron clases presenciales ni virtuales. Los gremios exigen una recomposición salarial en el sector y advierten por la falta de actualización en los fondos para becas y hospitales universitarios. No puede haber futuro en Argentina si no hay apoyo a la ciencia. Esto lo dijo Guillermo Durán, que es decano de la Facultad de Ciencias Exactas. Habló sobre el paro universitario y la situación del CONICET. Aseguro que las ciencias son muy necesarias para un país que quiere ser desarrollado. Increíblemente esto todavía en estos momentos hay que explicárselo, ¿no? Sostuvo que la situación actual es peor que en el 2001.
12: No puede haber futuro en la Argentina si no hay un apoyo fuerte a la ciencia y a la tecnología, y eso es lo que se está reclamando hoy. Como te decía acá tu cronista, es la primera vez que todos los organismos de ciencia juntos, que los trabajadores y trabajadoras de todos los organismos de ciencia juntos, el INTI, el INTA, la CONEA, el Servicio Meteorológico, las universidades, los trabajadores del CONICET, todos reclamando por el apoyo a la ciencia en la Argentina. Llevamos 2 años y medio de un ajuste feroz, salvaje, ridículo, absurdo, que tiene que ser revertido, como te decía recién, no para sostener a la comunidad científica en particular, sino para sostener a la Argentina.
11: Bueno, seguimos con títulos del ámbito, en este caso nacional. El plenario de las Comisiones de Presupuesto y Hacienda de Legislación Penal de la Cámara de Diputados emitió dictamen de mayoría sobre el proyecto de Inocencia Fiscal 2, una iniciativa solicitada por el ministro de Economía, Luis Caputo, que forma parte del paquete de reformas enviado por la Casa Rosada al Congreso. Las comisiones fueron presididas por los libertarios Berti Venegas Lynch y Laura Rodríguez Machado, respectivamente. El dictamen de mayoría reunió 44 firmas y el proyecto quedó en condiciones de llegar al recinto el próximo 26 de agosto. La iniciativa introduce modificaciones sustanciales en la Ley de Procedimiento Tributario y también en la Ley del Registro de Trabajo de Inocencia Fiscal 2. Una iniciativa solicitada por el ministro de Economía, Luis Caputo, que forma parte del paquete de reformas enviado por la Casa Rosada al Congreso. Las comisiones fueron presididas por los libertarios Berti Venegas Lynch y Laura Rodríguez Machado, respectivamente. El dictamen de mayoría reunió 44 firmas

0: acciones orientadas, según el texto, a brindar máxima certeza jurídica a los contribuyentes cumplidores, reducir la carga punitiva sobre las pymes y establecer una exclusión para que ningún funcionario, sería ningún funcionario más,
1: claro,
0: público pueda ampararse en los beneficios del régimen, dado que se han amparado la gran mayoría.
1: Claro. Si querés que te lo expliquemos más, esperá que caiga más agua y va a ser más claro, honestamente. Amigos, aquí estamos en este jueves 13 de agosto, 6:32 de la mañana. Los primeros resúmenes de noticias ya fueron leídos aquí por esta prestigiosa mesa en la cual nos acompaña. Y estaremos, por supuesto, en el informativo que hace Martita. Hoy de verde, haciendo juego con la humedad. Ya venimos.
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0: 6 de la mañana, 33 minutos, temperatura en la ciudad de Paraná, 9 grados 6 décimas, sensación térmica 7 grados 2 décimas, humedad 97%, el cielo está cubierto. Detuvieron a una mujer acusada de apuñalar a su pareja en Paraná. Una mujer de 55 años fue detenida, acusada de atacar con un cuchillo a su pareja, un hombre de 53 años que sufrió 5 heridas. La víctima fue hospitalizada y dada de alta. En la vivienda secuestraron armas blancas y un revólver calibre 22. La tentativa de homicidio ocurrió este miércoles por la tarde en una vivienda ubicada en inmediaciones de las calles Susini y Espejo, donde un hombre sufrió 5 heridas de arma blanca. Por el hecho fue detenida su pareja, una mujer de 55 años, quien quedó alojada en alcaldía a disposición de la justicia. En Entre Ríos hay 95 niños y adolescentes que esperan ser adoptados. Este viernes se realizará el encuentro informativo obligatorio sobre el trámite de adopción. Las personas interesadas pueden elegir participar en Paraná, Concordia o Gualeguaychú. Se encuentra próxima a su apertura la tercera convocatoria del año para la inscripción en el Registro Único de Aspirantes a Guarda con Fines Adoptivos de Entre Ríos, el organismo del Ministerio Público de la Defensa, que tiene a su cargo la búsqueda de familias con disponibilidad para alojar a niños, niñas o adolescentes declarados en situación de adoptabilidad. En estos momentos, en la provincia hay 95 menores de edad que esperan por una familia. Diputados aprobó resolución que insta a provincia a reclamar a Nación los recursos correspondientes al programa federal Incluir Salud. En su 12ª sesión ordinaria, la Cámara de Diputados aprobó una resolución que insta al Poder Ejecutivo Provincial a realizar gestiones ante el Ministerio de Salud de la Nación para reclamar la ejecución de los recursos correspondientes al programa federal Incluir Salud, destinados a garantizar la atención integral de sus beneficiarios en Entre Ríos. Temperatura en la ciudad de Paraná, 9 grados 6 décimas, sensación térmica 7 grados 2 décimas, humedad 97%, viento rotando del sudeste a 17 kilómetros por hora, cielo cubierto. El pronóstico anticipa para hoy una temperatura máxima que no superaría los 11 grados, con lluvias aisladas y lloviznas durante todo el día. Hora 6, 35 minutos.
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0: las 6 de la mañana y 40 minutos.
1: Exactamente, estamos viendo en este momento la transmisión de YouTube, cosa que pueden hacer ustedes entrando al aplicativo o directamente en Google. Dentro de un rato va a desaparecer Google, esto lo vamos a contar dentro de un rato. Nada, y ponen directamente Costa Paraná y van a ver la transmisión en vivo, que no solamente estamos nosotros en este momento al aire, sino ahora, por ejemplo, estamos viendo un nuevo sistema de cámaras que está ingresando a la transmisión. Hay una cámara en este momento en el Parque Urquiza, ¿no es cierto, Carlos?
0: Exactamente.
1: Esto es en el ascenso a, voy a decirlo, qué sé yo, enfrente de la oficina de turismo, por decirlo de alguna manera. Y allí, bueno, se ve... Bueno, la costanera y los autos, que la verdad, mucha gente que viene de zona norte y asciende por allí, por esas, por la costanera, para meterse directamente al centro. Así que, bueno, muy linda cámara y, bueno, son varias las nuevas que vamos a ver, como para que ustedes empiecen a chequear cómo está Paraná antes de salir de su casa.
0: Bueno, ¿quién salió a correr, por ejemplo, temprano, o a caminar?
1: Ponele, claro.
0: Ahí en el parque.
1: Hoy un día bravo.
0: Aparte la gente de Paraná, ¿no?
1: Sí, claro.
0: Cerca.
1: Sí.
0: Lo que sí se veía, el pavimento muy mojado, así que la recomendación, por supuesto, es precaución en el tránsito, sobre todo para ciclistas y automovilistas, motociclistas en el frenado, y para los automovilistas respecto a estos otros vehículos. Vamos a ir al contacto con Sergio Daniel Palacios a esta hora para conocer los títulos deportivos. Dani, buen día, ¿cómo te va?
2: ¿Qué tal, Carlos? Buen día para vos, buen día para todos ahí en los estudios. Copa Argentina, Atlético Tucumán goleó 4-0 Independiente y lo eliminó del certamen nacional. Un resultado realmente sorprendente, en cierto modo no. Pero bueno, lamento las dos oportunidades. Brondo y Nicola anotaron los goles del decano tucumano, que clasificó a los cuartos de final de la Copa Argentina. En el fútbol internacional, Cuti Romero fue presentado en el Atlético de Madrid, una transferencia de 40 millones de euros para el marcador central cordobés, subcampeón del mundo con la selección argentina, y su compañero de equipo, Jerónimo Rulli, fue presentado en el Manchester City en una operación un tanto más humilde, entre comillas, 3 millones y medio de euros para el arquero suplente del seleccionado nacional que deja Francia, pasa a Inglaterra, por lo menos a estar en el banco de suplentes de Don Amura. En lo que tiene que ver también con las competencias sudamericanas, una noche negativa, la de este miércoles para los equipos argentinos. Tigre perdió como local por la Sudamericana 0-1 con Montevideo City Torque, y Platense no le pudo ganar en Vicente López a Coquimbo de Chile, empataron 1-1. Esta noche será el turno de Rosario Central, que recibe a Corinthians. Obviamente el equipo de Di María es el crédito argentino para lo que queda de la Libertadores. En el atletismo, luego de ser campeona argentina, la que Spencer Betzalbe Páez será parte de los próximos Juegos Odesur, gran noticia para el deporte provincial. Y en lo que tiene que ver con rugby, las entrerrianas Paula Pedroso y Antonella Redding fueron convocadas al seleccionado argentino, que va a estar jugando obviamente entre el 13 y 16 de agosto en Córdoba, unos partidos amistosos, y además estará entrenando como parte de la preparación para los Juegos del Sur, que se van a disputar en Santa Fe en el próximo mes de septiembre. Siguiendo con los seleccionados argentinos y con el deporte femenino, la selección argentina de hockey sobre patines femenino, las Águilas, van a estar entrenando en la ciudad de Paraná en la parte final de su preparación para el Mundial de Paraguay, que se va a desarrollar el próximo mes de septiembre. Así que, bueno, dentro de muy prontito, otro seleccionado argentino estará en nuestra ciudad. Y cerramos los títulos, bueno, recordando que tras la muerte de su papá, Lionel Messi volvió a jugar en el Inter Miami. Con el regreso de Leo, Inter ayer perdió 3-2 ante León, quedó eliminado de la League Cup. El astro argentino y mundial ingresó en el segundo tiempo en lo que fue la caída de su equipo.
0: Muy bien, Palacios, muchas gracias, muy amable.
1: Gracias.
2: Hasta luego.
0: Hasta luego. Ahí estaba Palacios contándonos de títulos deportivos. Me mencionaba Betsabe Páez, atleta crespense, que se especializa en salto en alto, con 17 años de vigencia, fue muy joven campeona argentina cuando tenía 16 años a los 19, y sigue muy vigente, por supuesto. Y en la Libertadores, este título, en este resultado, mucho no le importa al fútbol argentino. Pero bueno, Cerro Porteño y Palmeiras empataron, y la particularidad es que los goles fueron argentinos. El Palmeiras de Flaco López, el hombre, sí, que estuvo en el Mundial de,
1: sí, sí, sí,
0: en el Mundial de Estados Unidos, y Jonathan Torres para los paraguayos. La vuelta de octavos es el próximo miércoles en Asunción del Paraguay.
1: Bueno, yo ayer estuve acá en el Paraná Rowing Club, donde también, bueno, iniciaba el Clausura de básquet, donde jugó, bueno, la primera de Robin contra la primera de Crespo, ¿no? Muy interesante partido, lindo, interesante, ganó Robin en una noche tremenda, hace un frío tremendo ayer anoche, pero muy bien los chicos, lindo deporte, así que felicitaciones a la gente del PRC.
0: Bien, son las 6:45.
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0: En el plano nacional, ya lo contaba en buena medida Alejandro en los títulos, simplemente lo repasamos. Hubo ayer movimientos políticos por el lado del oficialismo. El gobierno de Javier Milei, el oficialismo, cayó en la cuenta de que ya no compite contra sí mismo en la reelección. Estamos hablando de ese spot que había hecho el presidente diciendo, respondiendo a una pregunta de Trebuc, creo que era. ¿Contra quién competía? Decía, compito contra mí. Bueno, ahora el gobierno, sobre todo Karina Milei, la jefa del oficialismo en el plano político, advierte que la oposición da señales y que además el gobierno a veces compite solo y pierde, ¿no? Como ocurrió con la reciente situación en el Congreso y la ley denominada de inviolabilidad de propiedad privada, ¿no? Entonces, estas preocupaciones llevaron a lo que ocurrió ayer, contaba Alejandro, la reunión de Karina Milei con Macri, la posibilidad más cercana de una alianza. Somos muchos, creo, los que creemos que Macri siempre buscó eso. Uh-huh. Claro. Nunca tuvo, lo hemos dicho acá varias veces, no porque seamos un adivino, sino porque parecía bastante obvio, nunca tuvo una intención de armar una fuerza política separada, sino de condicionar al gobierno, que está claramente condicionado, y por eso lo llama, ¿no? Y también un periodo de mayor generosidad, si se quiere decir, con los gobernadores aliados, ¿no? Entonces, esto seguramente va a ir marcando el ritmo político de lo que suceda en los próximos días, las próximas horas, fundamentalmente en el plano electoral. También hay que ver cómo impacta esto en lo que a estas horas en la provincia de Entre Ríos parece una situación ya resuelta, que es la posibilidad del adelantamiento electoral. Recordarán ustedes que el gobierno nacional había dicho que todos los gobernadores aliados que quisieran adelantar las elecciones lo podían hacer y que después iban a haber, bueno, sobre todo a partir de una modificación electoral, instalando un sistema prácticamente de colectoras, cómo esos mismos gobernadores podían colaborar con la reelección de Milei cuando se diera la elección nacional. Bueno, hay que ver si estas situaciones, ¿no? Que ahora el mileísmo, el carinismo empiezan a detectar, permiten que eso siga siendo así, ¿no? Todos los medios nacionales están, nacionales digo, porteños de cobertura nacional y medios también de algunas provincias que tienen circulación nacional, están con ese tema. Ahora, dice, por ejemplo, Infobae, él, por Milei, Macri entiende que la interlocutora es Karina, porque ella es quien tiene la última palabra en las decisiones políticas. ¿Se acordarán ustedes de aquella pelea de Macri con Karina y que él habló de la pastelera y
1: sí, claro,
0: tipo de cosas, ¿no? Y que el presidente Milei, recurriendo a filósofos austríacos, le dijo lo de que se meta la crema pastelera en el bolsillo. Bueno, todas esas cosas han quedado atrás y ahora la libertad avanza y el macrismo avanzan, si se quiere, o dialogan sobre listas conjuntas, mientras que en la variedad de enfrente también hay reuniones, ¿no?
1: Exactamente, el derrumbe de la ley de extranjerización de tierras fue claramente lo que habilitó y finalmente, bueno, todas las patas del peronismo empezaron a caminar todas juntas y a la vez. Fue bastante particular, ¿no? Honestamente, porque, bueno, nada, José Mayans por senadores y Germán Martínez por diputados, ambos representantes justamente del peronismo dentro de ambas cámaras, tomaron la determinación, che, vamos a hacer algo y rápido. Yo ayer lo escuchaba a Germán Martínez en este sentido, cuando le hacían una entrevista, tenemos que hacer algo y rápido, tenemos que reaccionar con el tema de las PASO y empezar a reunirnos. Dice que hicieron unos llamados telefónicos y es lo único que fue necesario. No hubo ningún tipo de negociación. Dijeron, listo, ¿dónde? ¿En cuál lugar? En tal lugar. Axel Kicillof, Sergio Massa, Máximo Kirchner, todos juntos por primera vez en el año. La cumplió con todo, también con la presencia de casi todos los gobernadores peronistas y también, como decíamos, los jefes de bloque del Congreso, ¿no? No se habló de candidaturas, por supuesto. Es más, contaba Martínez de que fue muy amable el encuentro, tanto en el ingreso y a la salida, ¿no? O sea, no, nadie se excedió en nada, ni dijo de más nada, al contrario, todos de acuerdo en esta estrategia para evitar la eliminación de las PASO. Una amenaza que, por supuesto, pesa en el peronismo desde que Karina Milei, como explicaba Carlos recién, decidió que la prioridad del gobierno debía ser avanzar en la reforma electoral para evitar que la oposición pueda presentar una oferta electoral unificada. También hay una realidad. Ayer escuchaba a algunos periodistas que habían chequeado información directamente de Casa de Gobierno, donde se habían probado 10 escenarios distintos entre Milei y Kicillof, exclusivamente con Kicillof, no con otro candidato, que es el candidato que ven más claramente el gobierno enfrente, ¿no es cierto? Y de los 10 escenarios, 8 perdía Milei. Estas situaciones instalan un caos importante, digamos, en el gobierno, en todo sentido. Ayer, bueno, hay números que reflejan esta situación también, ¿no? O sea, hubo que aumentar la tasa de interés para que los amigos que están haciendo carry trade en este momento, los amigos del gobierno, por supuesto, están haciendo mucho dinero con las finanzas, haciendo carry trade en pesos, no se vayan automáticamente al dólar y se produzca una corrida.
0: Sí, hay una obviamente el gobierno tiene numerosos recursos para revertir esos escenarios, que son obviamente escenarios de especulativos, ¿no? Eso, justamente lo que empieza ahora, está muy fresco, pasó hace unos años, por ejemplo, la derrota de Macri en las PASO y como la levantada que pegó, que protagonizó hacia la elección general, que no la alcanzó, pero redujo muchísimo la diferencia, cuando buscaba su reelección en el año 2019. Pero digo, otra cosa que me parece interesante de todo esto en lo que está pasando en la oposición es qué impacto tiene en determinados territorios y particularmente en la provincia de Entre Ríos. Hay como una idea generalizada de que la eliminación de las PASO, que también el gobierno provincial está dispuesto a llevar adelante o intentar llevar adelante, y para lo cual tiene amplia mayoría en ambas cámaras, la mayoría del Senado, la nueva mayoría, con las senadoras Miranda y Domínguez, ya le permitiría aprobar una modificación electoral en ese sentido. Se rumorea, lo ha dicho el mismo Domingo Daniel Rossi, que además va a haber una tercera decisión de ese bloque. Y el diputado tiene mayoría. Digo, hay una idea generalizada de que eliminar las PASO también al peronismo entrerriano lo perjudicaría, salvo algunos dirigentes que creen que no, porque confían en la posibilidad de un acuerdo mayoritario. Uh-huh. Que bueno, con PASO o sin PASO, seguramente por estas horas, tal vez este fin de semana largo, empiece a movilizarse también a la provincia de Entre Ríos, porque todo esto marca una aceleración que al menos yo entiendo, y no es que me crea el dueño de la idea, creo que es así, que el gobierno la protagoniza, no solo el gobierno nacional, no solo porque ve en todo caso mayor capacidad de reacción de una oposición que hasta ayer estaba muy, muy desarticulada, enfrentada. Hubo en los últimos días voces, qué sé yo, Pablo Moyano, por decir alguien, pero no alcanzaba con quejarse, sino porque además ve una erosión de su imagen que avanza rápidamente, ¿no? Sí. Y en la provincia, la estrategia en Entre Ríos, como la de la mayoría de los 13 gobernadores aliados, era también adelantar los tiempos, ¿no? Había que ver si este adelantamiento de tiempos nacionales o esta mayor dinámica también termina alterando o modificando esa posibilidad. Hoy por hoy, con la ley electoral vigente en Entre Ríos, la elección provincial anticipada, separada de la nacional, sería el cuarto domingo de junio, ¿no? Si no, el día de las nacionales, el cuarto domingo de octubre. Pero bueno, si el gobierno provincial intenta en la legislatura, donde tiene amplia mayoría en ambas cámaras, suspender o eliminar las PASO provinciales, también podría intentar una modificación de la fecha electoral, ¿no? Así que habrá que ver qué sucede con eso. Me parece que todo esto también adelanta tiempos aquí en el plano provincial.
1: Indudablemente. A nivel nacional, ayer se conoció una noticia también, por lo menos, que llamó la atención y también me parece que de alguna manera, aceleró estas reuniones, digamos, dentro de la oposición. Y no te diría ayer, fue antes de ayer. Se filtró, vaya uno a saber si adrede o no, de que la fórmula sería Milei-Menem. Esto Bueno, nada, llamó mucho la atención y creo que de alguna manera, según me contaron a mí, había acelerado esta reunión de, che, vamos a juntarnos porque, bueno, no hay que perder básicamente el pulso, ¿no?
0: Bueno, vamos a ir al contacto con Marcelo Medina. ¿No está Medina? No entiendo las señas. Vamos a hablar un poco de eso entonces en la próxima hora. Son las 6:55 de la mañana en la República Argentina y estamos contando un poco lo que marca el pulso de la noticia a nivel provincial, ¿no? Las situaciones políticas que se dieron en el día de ayer y que tienen, tanto en el oficialismo como en la oposición, todas estas enorme cantidad de repercusiones, ¿no? La provincia de Entre Ríos, en el caso de la oposición, para retomar un poquito lo que veníamos hablando, en el caso de la oposición, bueno, no hay una candidatura definida a nivel provincial, en lo que sería una posibilidad de gobernador, obviamente, porque todavía hay que ver si hay paso, si no hay paso, todo lo demás, pero hay un escenario donde, bueno, por lo menos el peronismo entrerriano debe tener 8 dirigentes que en alguna instancia o en algún escenario podrían ser candidateables a la gobernación de Entre Ríos, más allá de, bueno, de que en un escenario de oposición, ¿no? Frente a un escenario de oficialismo, donde claramente Rogelio Frigerio es el jefe, conductor de Juntos por Entre Ríos, y será el candidato a gobernador 2027, salvo que, cosa que yo no veo muy probable, pero bueno, ahora de acuerdo con Macri podría destrabar eso. Ayer se especuló un poco, anoche se especulaba un poco con esto, sí. Salvo que Frigerio tuviera la posibilidad de integrar una fórmula, claro. Nacional, en ese caso, bueno, como candidato a vicepresidente.
1: Claro.
0: Y bueno, lo que uno escucha, y esto es absoluto rumor, y lo digo así para que no aparezca como que estoy operando a nadie, que bueno, si se diese el caso de que Frigerio va a la Nación en algún, o como ministro de algún eventual coso. Sería su candidato, o la persona en quien él quisiera depositar la responsabilidad de la candidatura, Mauricio Colelo. Eso es lo que se escucha en los pasillos del oficialismo.
1: Ajá. Ayer le preguntaron a Bolegas también, ayer, antes de ayer, si era el candidato y demás, que también anda dando vuelta, ¿no es cierto?
0: A Bolegas lo mencionan para Paraná y le ha dicho 20 veces que no quiere. Ajá. Vamos a ir al contacto con Marcelo Medina, que está ahora sin comunicación.
1: Marcelo, buen día, ¿cómo
4: buen
1: estás?
4: Buen día.
5: ¿Qué tal, Alejandro, Marta, Carlos? ¿Cómo están ustedes?
1: Muy bien. Alta actitud. Contento.
5: Bueno, estoy disponible si faltan candidatos.
1: Muy bien.
0: Te lo tenemos en vista, Medina, candidato a diputado provincial número 19.
5: Estoy en lista de espera, entonces. Claro. Bueno.
0: Quedaría ahí.
5: Vamos con lo nuestro.
0: A la puerta. Si ganamos.
1: Yo tengo un laburito mejor, pero después ya te voy a pedir. Ya te voy a preguntar.
5: Bueno, hoy a las 11 de la mañana en los tribunales federales de la ciudad de Paraná va a ser la última palabra de los acusados en el juicio por narcotráfico que comenzó en abril y que culmina hoy, que se conoció como el caso Airaldi, porque bueno, Leonardo Airaldi, exdirector de la Sociedad Rural de Diamantes, el principal implicado en esta causa por narcotráfico, que unió 2 investigaciones, una de Santa Fe en 2022, cuando le hallaron a un puestero que trabajaba para Airaldi casi 30 kilos de cocaína, y otra, una investigación realizada por la policía de Entre Ríos, que mostró que en Diamante, según el Ministerio Público Fiscal, bajaban avionetas con droga, que luego era vendida en distintos puntos del país. Esa causa comenzó en 2019 y culminó en 2024. Airaldi, según lo que pudimos conocer, no va a estar en Paraná, va a seguir la sentencia vía Zoom, porque una vez que los acusados hablen ante el tribunal, va a haber un pequeño corte intermedio y luego va a comenzar la lectura de la sentencia que va a realizar la doctora Noemí Berro, presidenta del tribunal, acompañada por Emilce Rojas y José Escobar Chelo. Recordemos que pidió 14 años de prisión para Leonardo Airaldi, el Ministerio Público Fiscal, porque lo considera organizador, financiador de esta organización delictiva, y además pidió algo que molestó y mucho a la familia Airaldi, que tiene que ver con el decomiso del campo El Mirador, una estancia que tiene salida al río y que según el Ministerio Público Fiscal fue utilizada para el narcotráfico, porque ahí había una pista clandestina en la que descargaban las avionetas la droga que traían de otros puntos del país, y también desde ahí se salía con lanchas rumbo a la isla El Pillo para dejar también estupefaciente. Así que hoy va a ser un día clave, va a ser un día largo también en los tribunales federales, porque son 9 los acusados y el tribunal siempre, bueno, realiza un adelanto de la parte resolutiva de la sentencia que explica por qué, bueno, llegó a la conclusión de condenar o absolver o bajar una pena a una de las personas que está imputada de un delito. Así que un día clave para este proceso largo. Y también, en el ámbito judicial, hoy a la mañana, 11:30, Josué Quiroga, el interno de la Unidad Penal de Paraná que mató a otro, va a estar en los tribunales ante juez de garantía Elvio Garzón. La fiscal Pablo Farina va a pedir una medida de coerción que se está cumpliendo en la cárcel de Paraná. Así que hoy vuelve al penal Quiroga después de haber cometido este crimen que nosotros contábamos ayer aquí a la mañana y que tiene que ver con la muerte de joven Bernal, quien terminó falleciendo como consecuencia de una puñalada.
0: Muy bien, Medina, muchas gracias, es muy amable.
5: Hasta luego.
0: 7:00 a.m. exactamente, escuchábamos a Marcelo Medina.
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2: 7 de la mañana, 3 minutos, temperatura en la ciudad de Paraná, 9 grados 6 décimas, sensación térmica 7 grados 2 décimas, humedad 97%, cielo cubierto. Se inaugura la muestra de los Premios Municipales de Arte 2026, este jueves 13 a las 19 horas en el Centro Cultural Juan L. Ortiz. Será escenario también de la premiación de una nueva edición de los Premios Municipales de Arte. El encuentro será en Boulevard Racedo 250 con acceso libre y gratuito. La actividad reunirá artistas, participantes y público para celebrar la producción artística local. En esta edición se presentaron más de 180 propuestas en las disciplinas artes escénicas, teatro, artes visuales, arte textil y cerámica, danza, música, canción inédita y poema ilustrado. Durante la jornada se realizará la entrega de los reconocimientos correspondientes a las propuestas premiadas en cada disciplina. Investigan una presunta mala praxis tras la muerte de una paciente en Villa Guay. La justicia interviene para esclarecer las circunstancias del fallecimiento de una mujer en un sanatorio de esa ciudad. 7 profesionales de la salud están bajo investigación. Una denuncia por presunta mala praxis médica preocupa a la localidad de Villa Guay tras la muerte de Cecilia Barreto, una paciente de 63 años que ingresó por un cuadro de dolor agudo y falleció poco después tras sufrir 3 paros cardiorrespiratorios. La provincia amplía el alcance de las tarjetas de riesgo social e incorpora nuevos grupos destinatarios. La decisión permite extender la cobertura de esta política de seguridad alimentaria a personas con bajo peso de todas las edades, personas con diabetes tipo 2 y adultos mayores de 60 años en situación de vulnerabilidad social. También se mantiene la cobertura para niñas, niños y adolescentes con sobrepeso y obesidad. A partir de esta definición, el Programa Integral de Salud Alimentaria Riesgo Social incorpora nuevas situaciones y amplía los criterios para acceder a las prestaciones contempladas dentro de su esquema de complementos. Temperatura en la ciudad de Paraná, 9 grados 6 décimas, sensación térmica 7 grados 2 décimas, humedad 97%, viento rotando del sudeste a 17 kilómetros por hora. El cielo cubierto, está lloviznando en la capital provincial a esta hora. El pronóstico anticipa una temperatura máxima de 11 grados para hoy, con lloviznas durante todo el día. Hora 7, 5 minutos.
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10: Hola, ¿qué tal? Buen día. Bienvenidos a la Argentina.
11: Este chino es tremendo.
10: Tremendo. Estaba hablando como el rey Juli de Madagascar. Hola, mi amor, ¿cómo te va? Contando maravillas, las cuales no queremos contar. ¿Cómo le gusta? Martita, sí. ¿Llueve más acá adentro que afuera?
11: Vos sabés que prácticamente sí, está como amplificada la llovizna, ¿no?
10: No sé qué está pasando. Recién salí, no llovía tanto, digamos, sí. Pero acá se escucha como si realmente hay un piedral.
11: Sí, es rarísimo, bueno, cosas que pasan,
10: ¿viste? Son las cosas raras que suceden en la radio, amigos. Bueno, le damos un marco y arrancamos con esta segunda hora, ¿le parece?
11: Muy bien, con mucho gusto. 9 grados 6 décimas. La temperatura, la sensación térmica, 7 grados 2 décimas. Humedad muy alta, 97%. El viento que rota del sudeste a 17 kilómetros por hora. Cielo cubierto. La máxima hoy no va a superar los 11 grados, así que no va a subir mucho más la temperatura, ¿eh?
10: ¿Qué tornillo hace ayer? Sí. Dijo Carlos Matioda en una expresión nueva, digamos, que está sacando.
12: De la década del 60.
10: Sí. Tornillo.
12: Bueno, muy bien. Ustedes contaban a los títulos que ayer hubo una reunión de comisión en la Cámara de Diputados.
10: Sí.
12: Que tiene particular relevancia porque se firmó el dictamen para la modificación de la ley de concesiones en el gobierno provincial. Los memoriosos recordarán que no hace tanto tiempo se aprobó esta ley de concesiones. Nosotros podemos agregar a esto que, bueno, la ley de concesiones tal como está vigente ahora, la ley 11.280, fue aprobada en la Cámara de Diputados en diciembre del año pasado, sí. El 17 de diciembre, ahí logró media sanción y posteriormente, en abril, la Cámara de Senadores la terminó votando.
10: ¿En este gobierno, digamos?
12: Estamos hablando de
10: okay.
12: 17 de diciembre del año pasado. Ajá. Y creo que 21 de abril de este año.
10: Ok.
12: La particularidad, y que eso en algún momento mereció por parte de legisladores del oficialismo alguna mención, fue que el bloque justicialista de diputados votó a favor de esta ley de concesiones y el bloque de senadores no lo hizo, porque en el Senado no alcanzaron a reunirse las comisiones por una serie de circunstancias X, pongámosle, porque no es que hubo una voluntad explícita que no se reunieran, sino que no pasaron cosas, diría Macri. ¿Cómo fue que el bloque justicialista de diputados votó la ley? Bueno, al proyecto que había enviado el Poder Ejecutivo, el gobernador Frigerio, se le hicieron algunas modificaciones. Particularmente en el artículo 5 de esa ley, donde se terminó consensuando entre oficialismo y oposición una prohibición de avanzar en la concesión o gestión de terceros de áreas críticas del gobierno como salud, educación y seguridad. Vamos a escuchar lo que decía en ese momento cuando se votó esta norma y se decidió, se la aprobó con votos del oficialismo y de la oposición, la diputada oficialista Noelia Taborda decía lo siguiente en, en aquella sesión de diciembre del año pasado.
13: A ver.
14: Quiero destacar especialmente el trabajo serio, responsable de esta Cámara, de las comisiones intervinientes en cada uno de estos trabajos en comisión, pero a los diputados que aportaron su mirada, teniendo en cuenta cada uno de los aportes para este dictamen, la experiencia, el compromiso, enriquecen este proyecto. El debate plural, respetuoso, ha permitido llegar a una norma equilibrada, pensada a largo plazo y al servicio del bien común. Por todo esto, por todo el trabajo que hemos hecho, los invito a mis pares a acompañar este proyecto con su voto positivo, pero convencidos de que estamos dando un paso importante hacia un Estado más eficiente, transparente y capaz de impulsar el desarrollo que nuestra provincia necesita. Muchas gracias.
12: Bueno, ustedes verán, había una idea de que la exclusión de áreas como salud, educación y seguridad del mecanismo de concesión o gestión por parte de terceros era un acuerdo plural, democrático, maduro. No uso la palabra maduro, pero sí plural y democrático, la diputada Taborda. ¿Por qué pusimos el audio de la diputada Taborda? Porque una vez que el Senado le dio sanción definitiva a esta ley en abril, la diputada Taborda presentó un proyecto para que ese artículo quinto que ella decía recién era producto del consenso democrático, del trabajo plural entre los bloques, se modificara y volviera a ser el anterior, el que había mandado en su momento Frigerio, echando por tierra el acuerdo que se había hecho con la oposición, el acuerdo legislativo. Estoy hablando de trabajo legislativo, no de acuerdos de puro, ¿no? Bueno, esto mereció un debate allá por el mes de mayo. Nosotros incluso habíamos pautado una nota con la diputada Taborda que después a último momento no salió con nosotros.
10: Sí.
12: Es anecdótico, pero lo cuento en el sentido que tuvo bastante relevancia el tema. Y ayer en comisión se produjo una situación que por lo menos pareció bastante rara, ¿no? Porque llega a la comisión este proyecto, la diputada Taborda, para modificar el artículo quinto, o sea, dejar sin vigencia ese artículo quinto que ella decía recién era producto del consenso de los bloques, el trabajo maduro y democrático. Y ella comienza diciendo algo así como, bueno, ya hablamos de esto. El oficialismo le empieza a marcar que no se había hablado de eso. Ella da una explicación política diciendo, bueno, esto lo hablamos con el Ejecutivo, somos del mismo gobierno.
10: Claro.
12: Le piden la oposición le pide una explicación técnica. ¿Sí? ¿Por qué servicios vinculados a salud, educación o seguridad van a poder quedar ahora en este contexto, digamos, poder ser ejecutados por terceros, ser concesionados? Ella no da una respuesta. Intervienen otros legisladores de su bloque como para hacer una especie de defensa. Lo hacen de manera bastante errónea. Una legisladora, no importa quién, pero bueno, una legisladora de oficialismo dijo que esa ley ya tenía, la ley que propone esta Taborda, volver atrás, el acuerdo, ya tenía sanción de Senado, en realidad no. Otro dijo que la ley anterior, la 11.280, no estaba vigente. Sí está vigente, porque por eso se propone modificarla.
10: Tal cual.
12: Fue una situación que rozó lo bochornoso. Y digo esto con el mayor respeto, pero impacta a ver que haya algunos legisladores que no tengan mucha idea de lo que están hablando. En una comisión, bueno, no sé. Lo cierto es que hubo otros legisladores del oficialismo que no abrieron la boca. El presidente del bloque, Bruno Sarubi, que integra la comisión, no salió en defensa del proyecto del oficialismo, ni de la diputada Taborda. La legisladora hizo agua, por decirlo de alguna forma. ¿En qué terminó lo que iba a terminar? El oficialismo firmó el dictamen y la oposición no. Y cuando termina la reunión, incluso algunos legisladores del oficialismo dejaron trascender que a ellos también le había dicho Frigerio o el ministro de Obras Públicas, alguien del Ejecutivo, presente en este proyecto, y no habían querido hacerlo porque consideraban que era un mamarracho, en función de que habían estado hace cinco meses diciendo llegamos a un acuerdo,
10: claro,
12: entre los bloques, que es producto del consenso y todo lo demás. Bueno, lo cierto es que más allá de esto, que es todo anecdótico, porque el oficialismo tiene mayoría en ambas cámaras, la tienen diputados desde que arrancó la gestión y la tienen en el Senado desde que las legisladoras peronistas Miranda y Domínguez se cambiaron, claro, fueron del bloque justicialista y votan con el oficialismo, esto es muy probable que se apruebe. Por eso, para conocer lo que significa este cambio, esta modificación al artículo quinto, estamos en comunicación con la diputada Silvina Decó, para justamente que nos, del bloque justicialista, que nos diga qué es lo que cambia con esta redacción. Silvina, ¿qué tal? Buen día.
13: Hola, buen día, ¿cómo les va?
10: Muy bien, muy bien.
12: Gracias por atendernos. Bueno, yo conté recién un poquito del contexto de lo que fue la comisión de ayer, pero me parece que lo importante es saber qué dice el proyecto nuevo, porque es altamente probable que se apruebe, ¿no?
13: Sí, totalmente. Y quizás sumando un poco a lo que vos venías diciendo, a mí me preocupa, además de preocuparme de este proyecto en particular, el hecho de que no hay estabilidad en las normas de la provincia de Entre Ríos, porque si nosotros analizamos esta ley puntualmente, que es la 11.280, fue promulgada exactamente el 8 de mayo del 2026. Y la modificación que pretende hacer esta legisladora ingresó en junio, es decir, a pocos días de lo que es la aprobación, la promulgación finalmente de la norma. Y que, como dijiste correctamente, fue una norma que se debatió en ambas cámaras y que, por sentido común, tenía una cláusula en el artículo quinto, en donde se establecía claramente que hay servicios esenciales que está vedada la concesión, ¿no? Pero eso nos obliga la lógica, la lectura de la Constitución Nacional. O sea, sabemos que hay servicios esenciales que son de imperio, como que en la doctrina se conocen de imperio, porque son facultad exclusiva del Estado, que el Estado no puede delegar ni la titularidad ni el ejercicio, como se pretende plantear acá. Y lamentablemente uno lo que vio en la comisión, por lo menos la comisión que se desarrolló ayer, es esta cuestión de no entender o no visualizar del todo, o quizás hacerse de los que no entendían, porque uno espera de un legislador que comprenda las normas que y más aún aquellas que elabora, ¿no? Uh-huh. Pero la realidad es que hay como una especie de confusión entre, por lo menos de algunas respuestas que dieron, entre lo que es el concepto de precisamente la concesión con diferencia de lo que puede ser la privatización, la subcontratación, que son cosas completamente diferentes. Entonces, frente a eso, yo creo que acá nosotros tenemos puntos muy importantes que, si esto se aprueba, como aparentemente parece que se va a aprobar, yo creo que y confío que el sentido común va a primar en este caso, que se van a dar cuenta acerca de la gravedad que tiene lo que están legislando, que la educación pública, la salud pública, la seguridad pública, el servicio de administración de justicia y el sistema penitenciario pueden estar sujetos a concesiones. Y además hay al finalizar este artículo del proyecto de Taborda, la diputada Taborda, habla que incluso se puede avanzar hacia una transferencia de la titularidad del servicio a través, obviamente, de una ley especial.
12: Claro.
13: Pero veamos lo grave que es, digamos, que estemos incluso habilitando la posibilidad de transferir un servicio público esencial, que en el caso de la educación, por ejemplo, ahí está, tendríamos que discutir si es un servicio o es un derecho humano fundamental. Y en el resto de los casos son facultad de imperio específico de que la Constitución, por el sistema republicano, le concede al Estado, o sea que el Estado no lo puede concesionar. Sí podrá, por ejemplo, contratar, pensemos en la administración de justicia, contrata un servicio de catering. Bueno, sí, por supuesto, bueno, eso lo puede hacer, eso se terceriza, pero no es concesión.
12: Ayer en la comisión se pusieron dos ejemplos de cosas que ya pasan, ¿no? La concesión, claro, de Tecnofood, supuesto, de la provisión de alimentos, que eso ya sucede, más allá por de supuesto. Que esté judicializada hoy, o la gestión privada de escuelas, la gestión privada, pero eso ya sucede.
13: Claro, y también eso, ya esto último que vos decías, lo que surgió de la comisión, ¿no? Que una legisladora confirmó que apuntan hacia un modelo de educación pública con de gestión privada, y la verdad es que yo todavía no puedo recuperarme del asombro de que digan semejante barbaridad, porque sinceramente, permítanme utilizar el término barbaridad, pues una barbaridad. ¿Cómo puede ser que una legisladora provincial esté indicando de que avanzamos hacia un sentido de una educación de gestión privada? O sea, me parece que pasa cualquier límite o roza cualquier límite de lo imaginable. Y puntualmente en el Servicio de Justicia, nadie en la comisión preguntamos de qué manera piensan concesionar el Servicio de Justicia y nadie lo puede explicar. Entonces, porque claramente yo entiendo que ha faltado estudio del tema, ha faltado el impacto, o sea, uno hoy, digamos, la Cámara tiene muchos abogados, vamos a decir la verdad, el legislador es abogado, con que agarren un tratado de derecho administrativo de los más importantes, digamos, que hablan a Gordillo, Marienhoff, y está expresamente vedado cualquier tipo de concesión sobre este tipo de actividades, porque son servicios esenciales o son servicios de imperio, como se conoce, digamos, en los términos de derecho. Entonces, yo la verdad es que no logro entender hacia qué es lo que apuntan. Espero que luego de esta discusión, porque como bien dijiste vos, hubo muchos legisladores que quizás no tomaron la palabra, espero que en ese momento hayan estado reflexionando sobre la barbaridad que estaban queriendo votar, ¿no?
12: Esta norma, si fuese sancionada así como se propone, como propone la diputada Noelia Taborda, debería discutirse su constitucionalidad, entiendo, ¿no?
13: Sí, y eso también, ¿no? O sea, estamos en la Cámara de Diputados, por lo menos a la hora de defender proyectos trascendentales, tenemos que hablar de la Constitución todo el tiempo. Y hablar de la Constitución no porque lo estemos cumpliendo, sino porque estamos violando.
12: Sí, pero además, entonces, digo, hay un proyecto que está en el Senado.

0: engarzando de alguna manera. Digo, si
1: totalmente.
0: Si este proyecto no se presenta porque sí, sino porque hay alguna planificación de parte del Ejecutivo, que el autor del proyecto, lo dijo la diputada Taborda, bueno, debe haber algún pensamiento sobre concesionar estas áreas, ¿no?
1: Sí, y también en puntualizar en esto, ¿no? Cuando uno firma un proyecto, cuando uno elabora un proyecto, por más de que pueda ser a pedido del gobernador, nadie está diciendo que no haya sido de esta forma, pero uno tiene que tener la capacidad de explicar lo que hizo. O sea, cuando uno, y planteo en esto, porque a mí sinceramente me parece que los legisladores tenemos que estar a la altura del lugar que estamos ocupando. Entonces, si yo presento un proyecto, mínimamente tengo que saber hacia dónde apunto, qué es lo que estoy haciendo, porque la respuesta real y literal fue el gobernador me lo encomendó. Pero bueno, el gobernador te lo puede haber encomendado, pero me imagino que redactaste los artículos y que entendés lo que implica una concesión y por lo menos estudiar un poco antes de presentar un proyecto. Me parece a mí, ¿no? Es lo que uno mínimamente creo que los ciudadanos le exigen a los legisladores porque su función es legislar. Entonces, la verdad es que a mí me genera mucho temor que se esté trabajando de esta forma en la Cámara de Diputados, porque no poder explicar un proyecto que uno mismo ha elaborado, y la verdad, bueno, me parece que tendríamos que analizar un poco esos temas.
0: Sin duda. Bueno, vamos a ver qué sucede, ¿no? Por ahora queda esperar. Gracias por el tiempo, Silvina, muy
1: Sí.
0: amable.
1: No, muchísimas gracias a ustedes por el espacio.
0: Hasta luego. Estábamos hablando con la diputada Silvina Decoz, que fue una de las legisladoras que planteó o requirió que se indicara por qué, ¿no? El porqué del proyecto, el argumento técnico, ¿no? No el político, que es como ha ocurrido muchas veces que el gobernador le dice a un legislador oficialista, presenta este proyecto.
2: También debería existir una explicación de alguna manera, aunque sea político.
0: Sí,
2: Es
0: sí.
2: decir, ¿por qué?
0: No, no, bueno, eso lo dijo ella, lo dijo la diputada Taborda.
2: Claro.
0: Me lo pidió el gobernador. El tema es que técnicamente no. No. Entonces, el proyecto dice, para leerlo textualmente, ya ahí cerrando este momento, si les parece: titularidad de actividades y servicios esenciales, en toda el proyecto de modificación, ¿no? En toda modalidad de concesión de las actividades y funciones esenciales propias o inherentes al Estado a favor de terceros, la titularidad potestad regulatoria y de fiscalización permanecerá en cabeza del Estado. A los efectos de los mismos se consideran educación pública, salud pública, seguridad pública, protección civil, servicios vinculados a administración de justicia, servicios penitenciarios. Y aclara además que la transferencia solo podrá realizarse de la titularidad, es decir, la titularidad, no la concesión, la titularidad del servicio, a través de una ley. Que bueno, es como aclarar una cosa innecesaria. Digo, si esta ley no lo habilita, pero pone específicamente dentro de las posibilidades de concesionar y ceder a terceros todos estos servicios. Educación pública en todos sus niveles, salud pública y servicios sanitarios esenciales, seguridad pública y protección civil, servicios vinculados a administración de justicia, servicio penitenciario, que era lo que antes había excluido. Es decir, es tan evidente la modificación que no tener un argumento técnico para explicarlo y que encima, y esto ya es parte del corrillo, después algunos legisladores del oficialismo digan, no, yo no lo quise presentar porque...
2: Porque no sabía de qué, claro.
0: Porque no se hacen las cosas así.
2: Exacto.
0: O porque era un mamarracho, que
2: claro.
0: Fue la palabra textual, es medio raro, ¿no?
2: Yo, a ver, para ser claro, te pregunto porque vos, bueno, estabas más cerca de eso. Yo fui a la escuela Ernesto Alejandro Babio, número 6, acá, ¿sí? Calle Babio. ¿Es probable que se privatice una escuela?
0: Esa respuesta,
2: o sea, ¿cuál es la
0: esa respuesta la tiene el Ejecutivo?
2: Claro. No sé. Pero, digamos, según lo que dice de la ley, sería probable.
0: Podría ser, pero esa respuesta la tiene el Ejecutivo, que es el que impulsa esta modificación. ¿Qué piensa uno? Lo van a hacer porque sí, ¿no? Tiene que haber.
2: No, alguna intención hay, claro.
0: Pero bueno, esa explicación fue la que no estuvo. Y insisto, había, obviamente que en las comisiones no hablan todos los legisladores, pero acompañaron el proyecto muchos legisladores que ayer estaban en la comisión del oficialismo y que no dijeron nada. Y venimos de un momento en la Cámara de Diputados que pasó bastante inadvertido, los medios le dieron poca relevancia, le dimos, para hablar con más corrección, que fue que también cuando se votó la ley previsional hubo dos legisladores del oficialismo que no votaron. Y como uno estaba enfermo, salió a decir, yo no le iba a votar, me enfermé, pero igual no le iba a votar.
2: Igual no le iba a votar.
0: El diputado Godín, el otro es el diputado Rastelli. Es decir, me parece que revela un poco el nivel de diálogo que tiene también el oficialismo del Ejecutivo con sus legisladores o con algunos de ellos, ¿no? Le da un proyecto, anda a presentarlo y que Dios te ayude. Bueno, 7:28 de la mañana, no es lo importante, te insisto, toda esta cosa.

0: anecdótica, sino lo que finalmente va a terminar diciendo esta ley, porque seguramente el Senado también le va a dar sanción.
1: Bueno, ¿qué pasa, Martita? Acá estamos,
2: ¿no? Así estamos.
1: Descubriendo, a ver de qué trata, cómo venimos, qué vemos y, bueno, qué aprendemos hacia el futuro. Que hasta ahora, nada, son todas dudas, me complica. Bueno, amigos, 7:30 de la mañana es... A ver, si hubiera sido posible, hoy a la mañana, capaz que no lo jugábamos y lo decíamos, pero ha empeorado el día desde hoy a la mañana hasta ahora. Sí. O sea, es una cosa... Increíblemente sucede que desde hoy a la mañana, que ya era una bosta, ahora está peor el día, así que mucho cuidado.
0: La duda que tengo, nosotros estamos escuchando acá en el techo, estamos en la terraza, el ruido de la lluvia. Uh-huh. Sí. Obviamente los micrófonos no toman ambiente, sino están bastante, por eso no ponemos tan cerca el micrófono. Sí. ¿Eso sale al aire o no?
1: El tiki-tiki. No. Yo creo que es el pájaro uyuyuy catamarqueño que tenemos acá arriba.
0: No.
1: Está picando.
0: Es lluvia.
1: El famoso picas eso. Son, bueno, nada. Diferentes cuestiones autóctonas que conocemos. Por supuesto que lo vamos a explicar después en la próxima media hora. Ya venimos.
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otorgados son insignificantes y que los ingresos de los sanatorios ya no alcanzan para cubrir los costos mínimos de atención. Ingresaban a Entre Ríos con contrabando de cigarrillos y pescado. Durante un procedimiento realizado en el ingreso a la provincia de Entre Ríos, un camión fue retenido y se comprobó que contaba con carga irregular de 25 encomiendas transportadas por una empresa de logística. Personal de Gendarmería Nacional intervino en el peaje Piedritas sobre la ruta Nacional 14 a la altura de Mocoretá y el avalúo total informado asciende a 100.

0: determinar si el índice de precios al consumidor logra mantenerse debajo del 2% mensual o vuelve a superar esa barrera. El organismo oficial difundirá el informe a la hora 16. Temperatura en la capital provincial 9 grados 6 décimas, sensación térmica 7 grados 5 décimas, humedad 98%, viento del sur a 15 kilómetros por hora, la visibilidad reducida por llovizna a 4 kilómetros, cielo cubierto. El pronóstico anticipa una temperatura máxima que no va a superar hoy los 11 grados, con la continuidad del tiempo inestable, lloviznas y lluvias aisladas. Hora 7, 33 minutos.
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10: Bueno, Carlos, el gusto es...

0: mío de compartir este momento con todos ustedes. Y en este bloque, que será uno de los últimos de la semana, vamos a dedicar un breve espacio aquí
1: Mañana no
0: en.
1: va a haber, no, trabajo de mañana.
2: No, de los últimos, dijo
1: Ah,
2: bien.
1: los últimos.
2: Mañana
0: No,
2: ya también va a estar con nosotros, por supuesto.
0: Porque, a ver, mañana ya estamos con toda la previa
1: Mañana
0: de
1: sale para Tala, guarda las heladeras. Encadena la heladera.
2: Dios mío, sí, he visto dos o tres novillos que cerraban los ojos así de miedo ya.
0: No, este fin de semana me quedo a ver si lo puedo ir a ver a Coan, que hace rato que vengo amagando.
1: Bueno,
0: No, no, no, Mariano, a Martín.
2: No, bueno, está bien, capaz que. Bueno. Ah, verlo a Coan acá, que en la Feria del Libro, por
0: La Feria
2: supuesto.
0: Libre,
2: Que va a
0: claro.
2: estar acá, sí. Genial.
0: No, estaría genial igual también encontrarlo
2: A
0: a
2: Mariano,
0: Mariano.
2: sí, por supuesto.
1: Y al novillo ni hablar.
0: ¿Eh?
1: Y al novillo ese ni hablar.
2: No.
0: No, eso. Empiezo, ya empezamos casi con la primavera, que no quiere asomar, ya hay que empezar a hacer esfuerzos para no andar flotando en el verano. Bueno,
2: Meterle un poco de control. Sí, tenés razón, dale, dale, no te
0: así
2: interrumpimos más, dale, dale, dale.
0: que le queríamos dedicar, digamos, hablo en plural porque sé que van a compartir este deseo al deporte femenino entrerriano, este bloque, porque hay tres entrerrianas que realmente han tenido unos últimos días realmente más que interesantes. Primero, la ericense Diana Cabrera, toda una referente del seleccionado argentino de básquetbol, una pivot que bueno, ya es prácticamente la principal referencia de la selección argentina por su trayectoria y demás, y bueno, se ha consagrado campeona sudamericana en Salta. Argentina la terminó ganando a principios de esta semana, el seleccionado venezolano 53 a 44, la final 17 puntos, 9 rebotes para la oriunda de Villaliza, que además fue la jugadora más valiosa de la final y consiguió el bicampeonato con el seleccionado argentino, que se suma a una serie de trofeos y de conquistas muy importantes para la basquetbolista entrerriana. Por otro lado, dejamos una referencia para pasar a una gran promesa, como es Catalina Borrero Müller, hija de dos exjugadores de la selección nacional de vóley. Bueno, anoche, si bien el equipo argentino quedó eliminado en los octavos de final, perdió 0-3 con Estados Unidos, la actuación en este Mundial de Vóley sub-17 para una chica de 15 años y que juega en el medio local, en el medio paranaense, es realmente más que destacado. Antenoche había metido 35 puntos contra Japón, algo realmente memorable para esta joven, reitero, de 15 años, con un futuro enorme y que además es de esas deportistas que uno la tiene compitiendo en el medio local, ¿no? No, no, no es común ser parte, salvo en el caso del softball, que es un dato muy particular en Paraná. No, no es fácil jugar en un ámbito asociativo, si se quiere, y ser parte del seleccionado argentino de esa disciplina, sea la categoría que fuera, en este caso U17, pero digo, hay que tener mucho talento. Y dejamos para el final de este bloque a un atleta que realmente a más de uno nos ha emocionado, porque es Betsabe Páez, que además, si uno hace memoria, seguramente Carlos se va a acordar. En este caso, hemos tenido la suerte de entrevistar a Betsabe Páez,
1: Sí.
0: yo creo que por lo menos 15 años atrás, cuando estábamos en la otra
1: Y
0: radio,
1: ella sale campeona nacional en 2009, si mal no recuerdo, así que estamos hablando de
0: con,
1: 17 años.
0: con 16 años en el 2009. Ella, yo recuerdo haber hecho una entrevista porque había estado en Singapur, en los Juegos Olímpicos de la Juventud, que eso fue en el año 2010. Mirá si ha pasado agua bajo el puente, ¿no? A lo largo de la vida. Y además, Betsabe Páez fue una de las atletas entrerrianas que creo que desde este espacio, o por lo menos en el pasado, ella gana 5 títulos entre 2009 y 2019. Estamos hablando de la época prepandemia, que bueno, ganó 5 títulos argentinos, además de haber tenido muchas participaciones internacionales. Pero ya sobre fines de la década pasada, esta deportista empezó a tener algunas complicaciones, ya sea de lesiones muy continuas, operaciones, al punto de haber dejado la actividad atlética. Y bueno, regresó con 33 años y nuevamente se ha puesto al tope de los rankings argentinos, con una marca de 1,80 m, se consagró campeona argentina el último fin de semana en Rosario. Hacía 7 años que no ganaba un título argentino, pero en el medio pasó, reitero, la pandemia, operaciones, lesiones, y ha sido designada más últimas horas para ser una de las argentinas que estará en los Juegos Sudamericanos o de Sur que se van a desarrollar en Santa Fe. Realmente un premio enorme para esta que pensé que en sus mejores momentos tuvo una mejor marca de 1,86 m en salto en alto. Pero hay un dato que es muy valioso que le ofreció Prensa Cada, la Confederación Argentina de Atletismo, y es que el récord en campeonatos argentinos de salto en alto lo tiene la recordada Solange Witteveen. Digo recordada en el sentido porque es una ex atleta, tiene 50 años, es récord sudamericano y ganó 7 argentinos, obviamente, con una marca de 1,90 m plus marca 1,96 m en sudamericano. Pero digo, Belsabe Páez ha quedado a un título argentino de Solange Witteveen con muchos años fuera de la actividad. Así que bueno, realmente un regreso que se debe haber disfrutado el doble por todas las adversidades que tuvo que atravesar esta deportista estos años. Y bueno, me parece que por allí, con 33 años, probablemente una persona es más consciente o celebra más del esfuerzo y de los logros que quizá la naturaleza le había dado en otro momento de su trayectoria.
1: Muy bien, Palacios. Me parece muy merecido el recuento que hizo, muy, muy importante. Muchas gracias, ¿eh? Muy amable.
0: Bueno, que tengan un lindo jueves a la mañana.
1: Igualmente para ustedes.
2: Abrazo, querido. Que anden bien.
1: Bueno, ahí estaba Palacios con estas noticias que tienen que ver con mujeres y el deporte en la provincia de Entre Ríos. Un saludo a la gente de Radio Estación Plus, que además tiene su portal digital de noticias, que se hicieron eco de las declaraciones del titular de Vialidad Provincial, que estuvo ayer hablando con nosotros, sí, sobre el tema de la Ruta 35. Bueno, un saludo para la gente de la Estación Plus. Y en agradecimiento, por supuesto. Y la Ruta 35 es una demanda que está muy, muy vigente, muy encendida la demanda. Así que, bueno, rápido lleven el fresado ese que dijo Donda ayer, porque se va a complicar.
2: Está complicado. Pero estuvo interesante la nota ayer con Donda.
1: Sí, una arteria muy importante para toda la zona, zona productiva importante, se está deteriorando. Yo no recuerdo, esa ruta se hizo en la gestión de Uribarri y la primera, al final de la primera, y era algo así como 70 años o 50 años que se había, el primer proyecto de esa ruta, que es el ingreso que supo ser el ingreso principal de Seguí. Después se volcó hacia la 32. Pero bueno, tuvo esa repercusión, así que bueno, saludos y agradecimientos.
2: Bueno, 7:46 de la mañana, ahora cambiamos rápidamente de tema y tenemos una entrevistada, la cual vamos a hablar de un espacio al cual todos queremos muchísimo, lo queremos un montón. Justamente hoy estábamos hablando de esto de la posibilidad de privatizar bienes públicos, y este es uno al cual en la ciudad de Paraná lo tomamos como referencia en tal vez la cosa más importante que tenemos cada uno de los humanos que habitamos aquí en la ciudad, que es la salud de los chicos, de nuestros hijos, ¿no? Tenemos la garantía siempre y eterna de conocimiento real y efectivo de que si tienes algún problema con tu chico, vos vas al San Roque y te van a atender, y te van a atender muy bien. Estar internado ahí, bueno, puede cambiar en un ratito la situación de un menor, con un detalle, un regalo, una compañía. El voluntariado del Hospital San Roque, que realiza esta importante labor social todos los días, de mañana, de tarde, llueve, no llueve, hace calor, hace frío. Bueno, nada, está atento a la higiene, a la ropa de cama, e intenta también darle un poco de alegría a los chicos que están internados, y también a sus familias, a sus madres, a sus padres que están allí en una silla, ¿no? En un rincón. Están lanzando una campaña para juntar juguetes. La idea es conocer cómo o de qué manera podemos ayudarlo. Por eso estamos hablando con Isabel Zárate, que es integrante del voluntariado del Hospital San Roque. Isabel, buen día, ¿cómo estás?
3: Buen día, ¿cómo estás?
2: Muchísimas gracias. Muy bien. Acá estamos con Carlos Mateoda.
3: Escuchando, sí. Y es real.
2: Sí, ¿no?
3: Estoy con Carlos. con Carlos Mateoda?
1: Sí, también estoy con Carlos acá. Sí, sí, sí.
2: Es real eso, ¿no? Ese pequeño análisis de introducción. Es así. Es así. Es
3: totalmente real. Nosotros que estamos cerca de la necesidad, lo evidenciamos y realmente a veces no podemos creer lo que hace el hospital, porque es un hospital de referencia, como lo dijiste, por los niños. Nosotras las 40 voluntarias, no somos médicas, ni cerca, pero estamos ahí desde hace muchos años y vemos cómo trabajan los médicos en sus espacios y las enfermeras. Y nuestra tarea es precisamente acercarnos todos los días a la cama. Estamos en forma directa en contacto con el niño y la madre. Y nuestra primera palabra es de el matar la ansiedad y decirle, mamá, están las mejores manos.
2: Claro.
3: En ningún lugar de la provincia va a estar tu hijo cuidado como está acá. Acá tenés todo. Y las mejores, los mejores médicos, las mejores referencias las tenés acá adentro. Eso un poco lo consuela a la madre. Y no es que sea nuestra tarea, pero nos sale de corazón porque la mayoría somos mamás y sabemos la inquietud que hay dentro de una madre cuando está al lado de su hijo. Y los médicos le explican, la van instruyendo lo que es la enfermedad de su hijo. Y te aseguro que he visto en el correr de los días en una internación larga cómo manejan las madres la terminología.
2: Claro.
3: Cómo manejan toda la secuencia de los medicamentos, el control de horarios. Se vuelven unas sabias al lado de las madres.
2: Claro.
3: Y el agradecimiento con que se van. Te digo, me hago referencia a la gente que viene de afuera, que son las que más necesitan protección. No discrimino la gente de Paraná.
1: Por
3: lo menos está cerca, está a un colectivo.
2: Claro,
3: está a un colectivo de la casa, ¿me entendés?
2: Claro.
3: Pero esas mamás divididas que están un poco acá y otros hijos están en Chajarí, La Paz, Gualeguaychú, necesitan el apoyo, necesitan un hombro, necesitan que alguien les, no solamente los elementos materiales, que eso se lo damos porque Paraná nos surte de todo eso, sino la palabra, claro, la compañía.
2: Tal cual.
3: El sentirse segura, es decir, a la pucha, vine a este lugar, no lo conocía, y sin embargo Paraná me está dando todo.
2: Isabel, ¿cómo?
3: Así se va.
2: Tal cual, uh-huh. No, yo ni lo dudo, conozco y bueno, nada, estoy muy orgulloso de eso y de la gente que uh-huh. trabaja, digamos, y de ustedes. Pero por eso, en una cuestión más después que vamos a contar justamente qué es lo que nos convoca, te quería preguntar cómo uno se acerca al voluntariado. ¿Cómo es? Te voy a decir, bueno, ¿qué pasó? O si hubo un hecho, un suceso que dijo, bueno, yo voy a brindar este tiempo en este voluntariado.
3: Vos sabés que todas tenemos historias diferentes. Ninguna es igual a la otra. Ninguna fue al voluntariado con la misma historia, con la misma inquietud que otra voluntaria. Todas fuimos por causas diferentes. Algunas, y son las que no pudieron estar, fueron porque perdieron un bebé o un hijo, entonces quieren como ir a acercarse a otro chico. Y cuando damos el curso de capacitación, que es un curso largo, casi de un año para poder ingresar, le decimos, esto no te va a sanar. Saná primero y después vení. ¿Me entendés?
2: Sí,
3: entonces, mucha gente fue por agradecimiento, sí, por agradecimiento. Otra fue porque era una materia pendiente y no lo pudo hacer cuando era joven y tenía demasiadas tareas. Generalmente todas estamos jubiladas. Y esa materia pendiente la hicimos el otro día de que recibimos la jubilación, nos inclinamos a ayudar al otro. Ahora, la persona que está ahí es empática no solamente en el hospital,
2: claro,
3: es empática en la vida.
2: Claro.
3: ¿Me entendés?
2: Sí, son personas particulares.
3: La que se cae, ¿no? es la que le da la mano para levantarse, claro, a cualquier persona, una desconocida.
2: Claro, impresionante.
3: Eso sí es una materia común.
2: Muy interesante.
3: Es un ícono común.
2: Sí, empatía, ni lo dudo, honestamente ni lo dudo. Pero bueno, nada, es movilizante, honestamente, el trabajo que hacen ustedes. Bueno, Isabel, ahora sí, vamos directamente a lo que nos convoca.
3: Ahora, la idea... un segundito, sí, es hermoso, es movilizante, sí, es claro, hermoso.
2: Claro.
3: Pero te aseguro que el hospital nos deja más a nosotras que nosotras a ellos.
2: Sí, claro.
3: Nosotros nos sentimos en privilegio de estar ahí.
2: Está bien.
3: Y lamentamos que hay mucha gente que podría estarlo y no se ha dado cuenta,
2: seguro,
3: que ahí sería feliz.
2: Sí, entiendo. Pero tenés que estar sólida, ¿eh? Creo que tenés que estar sólida, tenés que estar, sí, bien. Y es muy interesante, ese curso que dan ustedes de un año para una situación formativa, porque nada, te encontrás con enfermedad, exacto, de niños y familiares, bueno, que tienen niños enfermos. No es tan fácil.
3: La gente que no puede,
2: digamos,
3: lo hace desde afuera.
2: Claro.
3: Es que la gente que no puede lo hace desde afuera, por eso que recibimos tanto nosotros.
2: Bueno, ahora estamos buscando eso, ¿no?
3: Cosas valiosas.
2: Ahora estamos buscando eso.
3: Eso estamos buscando.
2: Exactamente.
3: Estamos eso, justamente buscando eso, que nos pongan en las manos juguetes. ¿Sabes? El pañal es una urgencia. El pañal no le podés decir, espera un rato.
2: Claro.
3: El pañuelo es una urgencia, pero el juguete es la necesidad que tiene el chico aburrido.
2: Claro.
3: Es el antibiótico, un poquito el antibiótico, claro, el antiinflamatorio.
2: Claro.
3: Para la madre, inclusive, que con un juguete en la mano el chico puede distraerse y puede irse a dar una ducha, ¿me entendés?
2: Sí, claro, claro.
3: Entonces es un recreo para la mamá también.
2: ¿Y cómo hay que hacer? ¿Cómo hay
3: directamente
2: que hacer?
3: Ir al hospital.
2: O sea,
3: estamos en el corazón del hospital nosotros, en
2: okay,
3: el voluntariado.
2: Okay.
3: Así que se entra por la puerta principal, o por Rioja, si es que conocedora del hospital, si no se va a pegar una perdida total.
2: Sí.
3: Por la puerta principal, pregunta por el voluntariado y en la planta baja, al lado de la capilla, estamos. Inclusive, si en ese momento hay una persona disponible, los va a hacer pasar y le va a mostrar con orgullo nuestro salón, que está, nadie se imagina lo que es, la perfección, la higiene, el orden, qué sé yo.
4: Claro. Isabel, una última consulta, estamos medio apretados con el tiempo, pero seguramente habrá gente que tendrá juguetes en su casa, obviamente tienen que estar en buenas condiciones. Si tal vez alguna persona pueda comprar un juguete para llevar, ¿hay alguna recomendación sobre el tipo de juguete, sobre la, digo, porque por ahí son chicos chiquitos, tiene componentes pequeños?
3: Ya, los juguetes chiquitos son los más caros, porque son los que tienen que tener más cuidado, tienen que tener cosas chiquititas, sueltas, que se puedan atragantar.
2: Ajá.
3: El juguete del niño tiene que ser un juguete que puede usar en la cama.
4: Está bien.
3: ¿Me entendés?
4: Pensarlo
3: juguete
4: así.
3: De mesa, cartas, los cubos mágicos, los puzzles. Los más difíciles, ¿sabe qué? Son los adolescentes. Porque acordate que nosotros tenemos hasta los 15 años inclusive.
4: Claro.
3: De cero a 15 años. Los más difíciles, que si no tienen un celular, te imaginas que no hay cómo entretenerlo.
2: Uh-huh.
3: Entonces ahí son las cartas, lo único que podemos darle. Eso en cuanto a juguetes nuevos, si tienen interés en comprarlo. Ahora, si es de los hijos o de los nietos, en primer lugar, una recomendación: pídanle permiso a los hijos y a los nietos para regalar, porque es el capital de ellos.
2: Tal cual.
3: No hay cara más feliz que un chico que lleve una bolsa de sus juguetes y con ilusión los pone en nuestras manos. Y nosotros le decimos, vos son tuyos, sí, y los regalás para otros chicos, sí. El orgullo que se le pinta en la cara a ese chico sano que va a proteger a un enfermito.
2: Hermoso momento.
3: Ahora, el juguete tiene que ser sano, por favor, claro, sano, claro, y claro, limpio, claro, por supuesto. No podemos llevarle un autito con una rueda menos, claro, o una, claro, muñeca sin un ojo.
2: Claro, claro. Hermoso momento el que nos regalaste, Isabel. Muchísimas gracias. Por supuesto, esto lo vamos a repetir y vamos a insistir.
3: Porque ustedes hacen que...
2: Vamos a insistir, por supuesto, en esto, en la invitación. Allá, acá estoy hablando con los chicos de otros programas que, por supuesto, se van a enganchar en la convocatoria.
4: Sí, tenemos streaming, sí.
2: Tenemos streaming, sí.
3: Tienen streaming. Así que vayan con una cámara, saquen fotos y asómbrense de lo que es nuestro espacio.
2: Lo vamos a hacer.
3: Es hermoso.
2: Lo vamos a hacer. Muchas gracias, Isabel, por este contacto. Un abrazo y que tengan un gran
3: gracias.
2: Día.
3: Gracias. Andes gracias bien. A vos. Gracias a vos. Chau, chau.
2: Muy bien, Isabel Zárate, voluntariado del Hospital San Roque. ¿Qué decir, no? Extraordinario, extraordinario trabajo. Y bueno, están pidiendo juguetes. Nada, si los tenés, limpiarlos un poco. Si no los usás, limpiarlos, arreglarlos, lo que le falte, y llevarlos directamente al Hospital San Roque.
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4: Bueno, ¿cómo le va, Andrea? Hola. ¿Cómo le va?
6: Hola, Galera. Sueño.
4: ¿Cómo? Ah, perdón, me
7: Galera. No, tampoco así, arrancar la mañana así.
2: Me tiró Galera.
7: Munición pesada temprano.
2: Eso que arrancaste a hacer deporte.
6: Sí, qué feo.
4: ¿Cómo andas, Cristian? Bien, bien. Ojalá tuviera esa billetera.
7: Mata Galán.
4: La billetera de esos, ¿eh?
7: ¿Sabes qué?
4: Ni vengo acá.
7: No, ¿con qué necesidad? ¿Sabes qué? Estarías en el gimnasio.

0: Vendría,
1: sí.
2: Además está bueno porque no dependés.
0: No, no, 20 millones de dólares. Se ha salvado.
3: Lo único que falta es que diga, vendría y diría la verdad.
0: Palos,
2: yo
0: como
2: con
0: tiene
2: un millón de dólares ya.
0: No como tiene el ministro de Economía.
3: Ustedes
0: que tiene
3: vendrían y dirían millones. La verdad acá.
4: No.
2: Sí,
0: yo digo la verdad en este momento. Diría,
2: ¿con
0: ahora
2: o
0: mismo?
2: Sin plata. ¿Con o sin dinero? Decila.
0: No tenga miedo, ¿eh?
2: Decila, agarrate, ¿eh?
0: Agarrate que te digo una verdad, ¿eh?
2: No, pero un día como
1: hoy. La mentira que vendría, ¿no? Vendría, flaco.
0: Pero ¿cómo no voy a venir?
2: Qué aburrida. ¿Pero qué te quedas a hacer en tu casa?
0: ¿Vos estarías acá en la mañana también?
1: No.
4: Estaría, no, yo tampoco.
1: ¿Estaría contando mi plata?
4: No, no.
2: Llamando al contador a ver qué cuánto me dio el interés.
3: Claro. ¿Estaría viendo los novillos? Claro. Que no me lo agarre Palacio.
0: El rico, ¿cómo es? El tío rico.
2: Claro, trasladando la hacienda.
0: Qué así.
2: Viendo si llegó el...
4: Bueno, yo estoy
0: contando vaca 1, vaca 2, vaca 3.
2: La aurora, la lola.
3: En el mundo de tío rico no había servicios. Era producción primaria y servicios financieros. No había... trabajadores ni gremios en el mundo ideal de claro. Tío Rico.
0: ¿Quién dijo eso?
2: Mirá vos.
3: Arma Matelar.
2: Ay, no lo traigamos a cuento porque a alguno se le va a ocurrir y va a empezar a querer hacer ese tipo, instaurar ese tipo de cosas.
0: Nos falta mucho.
3: Bueno.
2: No, convengamos.
4: A mí me van a dar, ¿cuánto era? ¿8.000 pesos ahora más?
2: Porque el
4: por la diabetes.
2: Le toca.
3: Entiendo, te pagan a.
0: ¿Por qué te van a pagar?
3: ¿Quién te va a pagar?
4: ¿Quién me va a pagar?
2: Hay un beneficio ahora para personas con trastornos de salud. Un trastorno de salud. Son un trastornado. Convengamos, que no queríamos decir.
3: No, a ver, decilo bien porque no entiendo.
0: Pero vamos a decirlo bien porque si no.
3: ¿Quién? ¿El gobierno provincial?
2: El gobierno de la provincia va a dar un beneficio para las personas con diabetes tipo 2 de 8.000 pesos mensuales.
3: ¿Pero para compra de medicamentos?
4: Alimentos.
3: No, por eso pregunto si te dan en plata, te lo dan en medicamentos.
4: En Coca-Cola.
2: Claro. Generalmente se suma a los beneficios que ya tenés a otro beneficio social. ¿Qué? Y si tuvieses una condición diabética, te van a adicionar 8.000 pesos más por mes.
4: ¿Y te compras? ¿Para que no vengo?
0: Te compras 4 coca y chao.
3: ¿4 sí. coca?
2: Pero va a morir.
4: La chiquita.
2: Pero va a morir si tiene diabetes.
3: Bueno,
4: y si eso es lo que quieren.
0: ¿Y qué estamos buscando?
3: No, la verdad que no entendí mucho, pero ya está la gente del informativo, así que.
2: ¿Qué mañana haciendo? Vamos a traer precisiones, pero con bueno, es una ampliación de un programa para personas con diabetes.
3: Claro,
1: por lo pronto.
0: Alquilo una bala.
2: ¿Qué 8.000 pesos? Ni nada, no una galletita.
3: Voy
2: de
3: a embolsar
2: agua.
3: Bien la tablet porque está lloviendo.
2: Sí, hoy doble.
3: Doble bolsa.
2: Sí, cerramiento. Ay, sí, ahora qué linda, porque tenés una más colorida.
3: Sí, sí.
2: ¿Y la de chorizo?
3: La dejé porque el flaco Vero me bulineaba.
0: Es mucho, aquí era mucho.
2: La chorizo
3: me tenía una bolsa de la porca, ¿cuál es el problema?
0: Esta del Ateneo ya es una cosa. Sí, es un libro.
2: Sí, es bueno.
0: Por lo menos tenés un libro ahí adentro. ¿Cómo va a venir con una que diga, viste, chancho? No, hermano.
2: Chorizo al libro sin escalas.
0: Eso, vamos a tener que un poco de control.
2: Sí,
0: aparte hay una cosa, estamos saliendo en la televisión en este momento.
3: Tengan...
0: Yo me vengo, por ejemplo, vestido así, con este buzo Bielsa.
4: Buzo Bielsa, muy bien.
0: Que vos sos uno de los grandes usadores de buzo Bielsa de toda la vida, de toda la vida. Este andaba vestido de la selección argentina toda la vida. Ahora, ¿no ves? Mirá. ¿Te das cuenta, boludo? Ahora tiene una remera del 10.
2: ¿Cómo no te hiciste una...?
4: Otro.
0: No,
2: hasta los calzoncillos trae.
0: Vestido, pobrecito.
2: Sí. ¿Qué tipo que tiene fe?
0: Sí, una cosa hermosa. Bueno, chicos, nosotros
4: mañana nos vemos.
0: Mañana tengo ropa colgada.
2: Ah, bueno, mañana nos van a extrañar en el pase, porque vamos a estar nosotros desde la Sala Mayo anticipando el inicio de la Paranalé. Así que nos vemos el martes.
3: Nuestra audiencia.
0: Después yo de acá me voy para allá.
3: Nuestros oyentes, que son maravillosos y muy rápidos, me envían en este caso el amigo Roberto la información sobre estos 8.000 pesos. Lo voy a leer ahora.
0: A ver.
2: Gracias, Roberto, porque.
3: Nos vayamos acá porque estamos pasados del
2: informativo. Nosotros implantamos las dudas, no venimos a dar información.
3: Ya la dieron ustedes, el gobierno de Entre Ríos publicó hoy, es de ayer, publicó hoy en el boletín oficial el decreto por el cual se formaliza un nuevo esquema de asistencia alimentaria complementaria que alcanzará como máximo a 4.000 personas durante este año. Se trata del decreto 1964, firmado por el Frigerio y la ministra Berizzo, iba a decir por el gobernador, pero sabemos que Frigerio es el gobernador.
2: Sí, sí, el gobernador.
3: Que aprueba el programa integral... Ya.
4: Ahí me llegaron.
2: Le llegó el beneficio.
3: Que aprueba el Programa Integral de Seguridad Alimentaria. Complementos. Una herramienta que reúne en una sola estructura prestaciones que hasta el año pasado se administraban mediante dos programas diferentes. Bueno, explica la intención que establece el decreto. El núcleo de la norma es la aprobación de un complemento alimentario, dice acá, de 8.000 pesos mensuales por titular, previsto para el periodo comprendido entre enero y diciembre del 26. Si se cubriera el cupo máximo de todos los meses, el desembolso sería 32 millones mensuales y los 384 millones anuales. El cálculo permite advertir que el presupuesto fue diseñado para financiar 12 pagos completos.

0: de 4.000 beneficiarios. Bueno, y
1: ahora tengo que entrar en esos beneficiarios.
2: Me compro un cañoncito.
3: Gracias, Roberto, porque nosotros venimos a instaurar dudas nomás de la gente.
2: Me compro un cañoncito dulce de leche y me suicido acá.
3: Un Guaymallén doble, ¡pac! Pumba.
1: Adentro. Capaz que te dan un bono. No,
0: está bien, después lo vamos a
3: sí, está bueno tratarlo porque. Debe tener también un anclaje la cantidad de personas que tienen algunas enfermedades que van apareciendo en este tiempo.
0: Yo la verdad lo desconocía. En todo caso, lo averiguamos con la producción y mañana lo contamos bien.
3: Ahí está.
2: Amigos, hasta mañana. Ha sido todo un placer, maravilloso. Sigan recorriendo este horrible día, que peor no puede ser. Chao, adiós.

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2: La temperatura en Paraná 9 grados 6 décimas, sensación térmica 7 grados 5 décimas. Los trabajadores viales protestaron por la reconversión de la zona al Paraná, reclamaron la apertura de una mesa de diálogo para discutir el futuro de los 28 agentes alcanzados por la medida. Representados por el Sindicato de Obreros y Empleados Viales de Entre Ríos, se concentraron ayer frente a la sede del organismo sobre Avenida Ramírez. Federico Colomina, secretario general de SOEBER, decía:
3: estamos reclamando más que nada en defensa de los trabajadores, quienes probablemente tengan que ser trasladados, tengan que cambiar su ritmo de vida, tengan que viajar a otras localidades para prestar servicio. Entendemos que este sindicato no ha sido convocado a una discusión previa para ofrecer alternativas. De hecho, así todo, de nuestro lugar hemos trabajado en propuestas y en proyectos para buscar una alternativa a esto, en defensa de nuestra fuente de trabajo y en defensa de los trabajadores, quienes vienen golpeados durante todo este tiempo. Hace poquito, en el régimen previsional, se sacaron a los trabajadores de campaña de las jubilaciones especiales. Esto también es un golpe a los trabajadores y a la estructura de vialidad.
2: El INDEC da a conocer la inflación de julio. El mercado proyecta un IPC de entre 1,9% y 2,2% luego del 1,9% de junio. El ministro de Economía, Luis Caputo, anticipó un rango de hasta 2,3%, mientras el salto de inflación porteña al 2,9% agregó cautela a las estimaciones. Pronóstico del tiempo, tiempo inestable, luego días de cielo cubierto con leve ascenso de las temperaturas, la máxima para hoy 11 grados, para mañana 16 y para el sábado 16 grados. La temperatura actual 9 grados 6 décimas, sensación térmica 7 grados 5, humedad 98%, presión 1012.2, vientos del sur a 15 kilómetros horarios, visibilidad 4 kilómetros, cielo cubierto con llovizna débil en Paraná y zona cuando pasaron 9 minutos de las 8 de la mañana.
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0: Hola, buen día, ¿cómo les va? ¿Qué dicen ustedes? Nosotros acá tratando de desentrañar cables. ¿Qué andan haciendo ustedes? ¿Desentrañan algo en una jornada como la del día de hoy a las 8 y 12 con 9.6 de temperatura y una llovizna que moja? Vayan despacito por las veredas, no se vayan a pegar un resbalón porque después duele todo el cuerpo un buen rato. Así que tranquilos al transitar, es la recomendación del día. Si tienen que salir, hay que salir, no queda otra. No es una complicación extrema la que estamos viviendo hoy, pero después conoceremos como cada jueves qué nos depara el tiempo, el clima en nuestra región. Por lo pronto, intentamos acompañarlos a ustedes hasta las 10 de la mañana, informarlos, entretenerlos en este programa de servicios que empieza dando los buenos días y dando también el contacto y la forma en que se comunican ustedes con nosotros. 343-534-0933. Que tengan todos un buen día. Buen día, profesor Julio. César Galena, mira, corre todo.
1: ¿Cómo le va, Andrea? Buen día.
0: Bien. Hoy arrancamos como
1: extraordinariamente linda. Está hermoso como para salir a trotar un rato al parque.
0: No, se va a enfermar.
1: Venir en bicicleta a trabajar.
0: No, se va a resbalar.
2: La gente va a pensar que está en el programa grabado.
0: Sí, parece.
1: Está muy linda la mañana.
0: Hoy es 18 de enero.
1: Distinta. Hacía mucho que no lloviznaba la mañana y que hacía tanto tiempo que no estaba nublado, Andrea.
0: Ay, sí, extraño. Un poco, tanto sol, ¿vio?
1: Bueno, muy bien, Andrea, aquí estamos. Por comer unos caramelitos de propóleo.
0: Tanto sol, profesor, como que la piel necesita un descanso, ¿no?
1: Sí, sí, si no los negros nos volvemos blancos.
2: No se dice
1: negro.
2: Y la
1: verdad es que sin sol, porque no tomamos color.
0: Claro.
1: No tomamos el color natural con el que vinimos, ¿me entiendes?
0: Claro.
1: Estamos un poco claro. No sé qué tiene el sol, cuál es la... Bueno, no importa.
0: No, pero para... ¿Qué tiene el sol que hace bien o que hace mal?
1: Pone... Bueno, sí, tiene vitamina...
2: D.
1: Claro, exactamente.
0: Tiene vitamina, claro.
1: D3 o D.
0: Y además debe influir en las hormonas de la felicidad. No sé por qué se me ocurre eso, porque si no uno no se explica por qué estás tan feliz en la playa.
1: Las hormonas de la felicidad.
0: Para mí sí, a ver, sol... algo debe tener. Hola, Marcelo Medina.
3: ¿Qué tal, Andrea, Martín?
0: Solo nublado.
3: Coincido con el profe, linda mañana. Más
0: pero
3: para
0: sí.
3: Los románticos, profe.
1: Sí.
0: Oye, ¿hoy podemos escuchar todas canciones románticas, Chino?
4: Sí. Ahí, la... garrote.
0: Hola, Chino, al borrado del otro
3: romántico.
0: Lado.
3: ¿Qué vas a ir a trabajar? Para los tramposos.
0: Ajá.
3: No, hola, o sea que usted Chino. No conoce.
0: Hoy debe haber rubros que trabajan más que otros.
1: ¿Y si nos quedamos a hacer cucharita, mi amor? Y ahí, el Chino, estuviste a punto de no venir, ¿eh?
0: No.
1: Estuviste a punto.
0: La luz solar tiene un profundo impacto en la química cerebral y la regulación del bienestar. La exposición a la luz solar estimula la producción de serotonina, un neurotransmisor asociado con la mejora del estado de ánimo y la sensación de bienestar. Por eso él está así tan feliz. Hola, Martín Echagüe, buen día.
2: Hola.
0: Pasado de sol.
2: ¿Cómo andan?
0: Bien, ¿y vos?
2: Bien.
1: ¿Cómo
2: andan? Bien, ¿y vos? Bien, lo mismo responden ustedes.
0: Bueno, la actividad física bien, seguiste con el entrenamiento
2: contento,
0: bien.
2: Contento, porque me van a dar, si entro entre los 4.000, no sé qué habrá que hacer, una carrera, 4.000 personas, a la que le van a dar 8.000 pesos por la diabetes.
0: Un Guaymallén le alcanza. Ah, pero es diabético, no puedes comer.
1: Bueno. ¿Si entra en qué?
2: 4.000 personas, 4.000 beneficiados.
1: ¿Tiene que es una competencia? ¿Tiene que entrar entre los 4.000?
2: No sé.
0: No sé cómo es, no sabemos. Mañana lo tiene que escuchar en Buen Día, que lo van a tratar ellos con seriedad.
2: Claro.
0: Pero bueno, es un adicional alimentario que ofrece el gobierno de la provincia de Entre Ríos, en este caso para personas con diabetes 2. Seguramente debe tener una base científica, quiero creer yo, de quienes han elaborado este proyecto, por la cantidad de personas que se han detectado últimamente con este diagnóstico, ¿no?, de la diabetes 2. Siempre que conocemos a Martín o al Chino que han tenido estos diagnósticos últimamente, les preguntamos el por qué. Bueno, muchas cuestiones, el estrés, la alimentación, claro, el cuerpo, claro. Una bacteria, no sé. Pero bueno, probablemente el gobierno de Entre Ríos esté estudiando científicamente las bases que hagan que pienses que con 8.000 pesos podés ayudar en la alimentación de una persona con una condición diabética.
2: Primero debería arreglar con OSECA que me dé las cosas. Y no tener que pagar.
0: Que los provea.
2: Claro.
0: Porque no es que te lo dan, porque vos pagás la obra social.
2: Yo pago. Sí,
0: la responsabilidad de la obra social de entregarte el...
1: No, eso de OSECA, ¿cómo es?
2: No, porque usted me está queriendo registrar todo. Yo lo conozco.
0: ¿Qué necesitas que la obra social te restringe?
2: Sí, hay una ley, no sé cuál es, que te tiene que dar...
0: ¿La ley de diabetes?
2: Sí, sí, digo, no sé el número. La metformina, la tira reactiva, la agujita, todo.
0: Bueno, el tema de la diabetes y las obras sociales es un tema reñido desde hace años. Yo recuerdo casos de personas que se tienen que inyectar todos los días.
2: Diabetes 1.
0: Claro, entonces hubo acá un juicio que sentó precedente. Un abogado logró que le dieran a su cliente un dispositivo que es subcutáneo, que ahora creo que es más fácil de conseguir. Entonces, hace unos 8 o 10 años era costoso, venía de España, se cotizaba en euros y demás, que hacía que la calidad de vida de las personas que tenían diabetes y que necesitaban inyectarse tantas veces al día fuese un poco mejor. Sí. Pero siempre hay que ir, ¿viste? Por algo están los amparos, los abogados que trabajan en este sector específico.
2: Nada, hoy tengo que ir de vuelta, vamos a salir de acá. A ver qué onda. Me dieron 50 cintas tiras reactivas. Es donde me mide a mí cuando me pincho.
0: Mira, la semana que viene.
2: Para todo el año.
0: Pero. Claro. Por ahí tiene que ver también con la condición diabética que tenés, con la gravedad o no que tengas de tu.
2: Todos los días me tengo que medir.
0: Patología. Bueno, la semana que viene vamos a hablar de ese tema. De qué pasa con las obras sociales. Cuando se ciñen al plan médico obligatorio y no contemplan este tipo de situaciones. Pero lo dejamos para la semana que viene porque hoy es 13 de agosto. Hoy hay mucho para andar. Vamos a estar hablando del pronóstico del tiempo. La semana pasada salió el sol, ¿no? Pero antes de eso tuvimos 24 días sin sol registrados en la mayoría del país. Las nevadas son intensas en la Patagonia Argentina, y aquí el fenómeno del Niño ya no tenemos que esperar cuándo va a aparecer porque evidentemente está entre nosotros. ¿Qué va a deparar el tiempo para los próximos días? Lo vamos a conocer porque además es un fin de semana largo, y atenti porque la humedad, que hoy nos se encuentra con temperaturas bastante bajas de 9 grados 6 décimas cuando empieza el calor, es propicio para los criaderos de mosquitos. ¿Qué va a pasar también con eso, con la altísima humedad, y cómo se preparan los agentes de salud para descacharrizar y tratar de evitar este tipo de criaderos en la ciudad de Paraná? Porque además la patología del dengue es
3: nosotros,
0: complicada.
3: Recorrer los fondos.
0: No dejar baldes, cosas que tengan agua, escombros, no todo, pastos, por eso.
3: No todo tienen que ya estar repitiéndonos todos los años.
0: Ya deberíamos haber aprendido.
3: Me parece que sí.
0: No es solamente el repelente y después el valor del repelente, sino hacer acciones previas que vayan a la prevención, que de eso también estaremos hablando en un ratito. Pero ahora, profesor, ¿le parece bien 8:20? Cuéntenos las efemérides del día, así arrancamos fresquitos del programa.
1: Bueno, cuando llegamos todos dijeron que era el día del...
2: zurdo.
1: Del zurdo. ¿Y con qué coincide? Increíblemente, no sé si es una coincidencia, pero en 1926 nació Fidel Castro.
3: Mira.
1: ¿Tiene que ver con eso?
3: No sé.
1: Sí.
0: ¿Será?
1: Sí, bueno, no sé, nah. Digo yo, pregunto.
0: ¿Por qué se asocia? ¿Hay alguna asociación?
3: ¿Por qué? Entonces afirma si...
0: Profe.
1: No, afirmo, no.
3: ¿Qué dijo?
2: Pregunto. Que sí.
3: Que sí, no, dijo. Es
1: una casualidad, digamos, que un día como hoy nació Fidel Castro, nada más. Y como es el Día del Zurdo, bueno...
0: ¿Pero era previo el Día del Zurdo? ¿A cuándo se instauró el Día del Zurdo?
1: No, ni idea.
0: ¿Y por qué se dice zurdo? ¿Por qué se dice zurdo?
1: El Día de los Zurdos. ¿Pero el Día del Zurdo es para qué?
2: Perdón.
1: ¿Cuál es el objetivo
2: desde del 76.
1: Día?
3: Visibilizarnos.
1: Entonces posterior. Pero lo pusieron justo el día que nació Fidel Castro.
2: Bueno. En todo el mundo para desterrar prejuicios y concientizar sobre las dificultades.
0: Que lo diga él si es efeméride.
1: ¿Para concientizar sobre qué?
2: Hágalo usted, profe.
1: No.
3: Para visibilizarnos.
2: Sobre la dificultad que
0: zurdo?
2: Tiene aquello.
0: Pará, acá tenemos un... ¿Vos y Florencia también?
3: Sí, Martina no.
0: Mirá, y tuviste mucha dificultad.
3: No.
1: Menos, más menos es más.
3: Claro.
0: Tijerita. Pero, la tijera. La tijera de los diestros.
3: No, más menos. Problema. Nunca más.
0: O sea, en jardincito...
3: Lo único que me falta es jugar como un zurdo.
1: Los otros tenían problemas.
3: Dice que el zurdo juega bien al
0: fútbol. Pero la tijerita, ¿cortabas con la izquierda? ¿La tijera de diestros la usabas con la izquierda?
2: ¿Y cuando escribí no te quedaba manchada toda la mano?
3: No, jamás.
2: Era un zurdo trucho.
0: ¿Y cuando subías al colectivo para poner las monedas y la agarradera estaba del otro lado, no tenías problema?
3: No.
0: Y...
3: Yo no tuve ningún tipo de dificultad de la que hablan algunos, pero estaba... No digo que no la haya tenido.
2: ¿Pero vos naciste zurdo o te hiciste zurdo?
3: No, nací.
2: Ah.
0: Qué bárbaro, ¿no? A mí me dan mucha admiración las personas zurdas.
2: Les cuento.
3: ¿Le pego media distancia con la zurda?
1: No, yo soy ambidiestro.
0: ¿Y pegás con la derecha al fútbol?
3: No, zurdo.
1: Yo con las dos.
3: ¿Completo?
0: ¿Zurdo entero?
3: Sí.
2: ¿Le cuento algunas curiosidades?
1: De los zurdos.
3: Se odia mi ley.
0: Me encanta.
2: Alrededor.
0: Por eso soy íntegramente zurdo.
2: Alrededor del 10% de la población mundial es zurda. menos en Japón, donde solo un 2% usa más su mano o pie izquierdo.
0: Para mí porque los retan. Les deben atar la mano porque viste que...
3: La mano,
0: claro, sí. Antes...
2: Se reprimía mucho la zurdera allá. En todas las culturas pasadas y presentes predominan los diestros. Es por ello que se demoniza el lado izquierdo del cuerpo, que tiene connotaciones negativas en las diferentes, en los diferentes lenguajes.
0: No, no.
2: Los zurdos tienen ventaja en el fútbol.
0: Mirá.
2: Bueno, hay excepciones.
3: Sí, hay excepciones.
2: El boxeo y el tenis.
3: En el boxeo,
2: sí.
3: El zurdo, sí. Porque la mayoría de la gente...
0: Te sorprende el zurdo.
2: Claro, claro. Con el derecho.
0: Está bueno, claro.
2: Es que son minoría y al estar acostumbrados a competir contra diestro, tienen una experiencia.
0: Porque son más inteligentes. Son más inteligentes. Hay un montón de artistas y de científicos y de personalidades del mundo que son...
3: Antes que lo diga otro,
0: Da Vinci.
1: Antes que lo diga otro...
0: Te tiré una re buena.
2: La primera, escuchen, la primera tienda... Sí, Leonardo Da Vinci era zurdo.
0: ¿Viste?
2: Exclusivamente para zurdo en el mundo está en Londres. Se llama Todo Zurdo.
3: ¿Y cuándo me van a dar plata
2: para poner? Y allí se pueden encontrar tijera para zurdo, relojes, lapicera, entre otros productos.
0: Claro. Bueno.
2: Zurdos famosos.
0: A ver.
2: Leonardo Da Vinci, bien, como había dicho. Albert Einstein.
0: Mirá, ¿ves?
2: Diego Armando. Diego. Messi.
0: Medina.
2: Pelé.
0: Messi.
2: Pelé. Nadal. Ginóbili. Guillermo Vil. ¿Usted no trajo nada, profe? Lo estoy haciendo yo por usted.
0: Florencia Méndez.
3: Florencia Méndez.
1: Dígame,
0: Marcelo Medina.
1: Derechos famosos.
2: No, los que estoy nombrando.
0: Pero son re famosos.
3: Mirá en el fútbol.
0: Y Da Vinci, ¿cuánto Da Vinci hay?
3: En el fútbol te metió tres tipos.
0: Sí, sí.
3: Tres caras. Pelé, Messi, Maradona.
2: Nadal, Ginóbili, Vila, Jimi Hendrix, Paul McCartney, David Bowie, Kurt Cobain, Lady Gaga, Bill Gates, Obama, Clinton, Fidel Castro, el chino.
1: El chino es ambidioso.
0: Algo hay, chicos.
1: Pega con las dos
0: profesor,
1: piernas.
0: Algo hay ahí. La naturaleza es sabia.
3: ¿Licha de derecho?
1: ¿Qué va a ver? No hay nada, son zurdos, nada más.
2: ¿Licha, sos derecho?
0: Sí. ¿Y ustedes, no los sabe, diestros, no tienen algo de zurdo?
1: A ver, no, búsqueme diestros famosos.
0: Nada. Bueno,
1: hagamos una lista de diestros. Va a estar todo.
3: Bueno, como
0: no es zurdo,
2: los que le nombré. No.
3: ¿Cómo bueno, estamos robando hace 20 minutos con el mismo tema?
0: Sí, bueno, dale, avancemos, porque así hacemos los títulos. Avancemos. ¿Son zurdos? Manden saludos a 343-534-0933.
3: ¿Un regalo?
0: O un regalo para Marcelo también, sí, una tijerita,
3: comer.
0: Un...
3: No, algo para comer.
0: Para comer, agarrar con la derecha, con la izquierda, con la que venga.
5: Vuelve a americanos, profesor. Yo soy zurdo. Y déjenme decirles que es difícil escribir en pupitres, también conducir autos no automáticos.
0: Es verdad.
5: ¿Qué es eso?
0: Bueno, es verdad, muy bien.
3: Conducir autos.
0: Porque, ¿cómo agarrás vos la palanca de cambio?
3: Con la mano, hago tac, tac, tac.
2: Sí, bueno, al zurdo la tiene del otro lado.
0: Muy especial, Marcel. Muy especial.
3: Yo te lo repito.
1: Con la derecha, Marcel.
0: Es un tipo muy adaptable a la vida.
3: No, no, jamás. Pero si usted quiere, si me hubiesen dicho antes de empezar el programa que íbamos a hablar de esto, yo me decía que tenía dificultad, entonces quedaba como más.
0: No, ahora tendrías que filmarte.
2: ¿Por ser zurdo, tenés alguna dificultad?
3: Sí, no, sí.
0: Inventate ya una. Ya,
3: mucho problema, no.
0: Todavía los trato de superar, pero bueno, no, con terapia y con...
1: No, no, no.
0: Profesor,
3: ¿qué efeméride, adelante. Las efemérides que trae Galera
0: divina.
3: Divinas. ¿Y si ya me está filmando? Yo no sé qué va a hacer con esas imágenes. No.
0: ¿A dónde van a encontrar un programa como este? Con estas efemérides. Esperen, con estas efemérides.
2: Porque teníamos las efemérides serias.
0: Sí. Ah, no, hay chistosa hoy.
2: No es chistosa. No. Bueno, la del sur es chistosa.
1: Bastante chistosa. La del, sí,
0: no es chistosa.
2: Es chistosa.
0: Tenga respeto. Bueno, profesor, ¿y eso no?
3: No, pero eso de que le ataban
0: la
3: mano es verdad.
0: Sí, claro. Ah, no, sí, tengo dos.
3: He escuchado
1: usted historias. Se la ataban por otro.
0: Cuando,
1: por
0: eran, cuando era más chico,
1: no, escúcheme,
0: cuando era más chico, era...
2: Él solo se la ataba.
1: Mirá cómo, sí, se la ataba.
3: Mirá
1: la mamá,
3: cómo
1: la
3: se busca.
0: Vamos, profesor, sí, dale. O no tenés más nada, 8 y 26. Bueno, tengo...
1: En 1961, dale. Andrea, el gobierno de la República Democrática de Alemania erige el muro que divide en dos
2: Alemania Occidental, Alemania Occidental,
1: a la ciudad de Berlín, que estaba ubicada en cuál de las dos Alemanias, en la occidental o en la oriental.
2: En la oriental.
0: En la oriental.
1: Bien.
0: Porque le puso énfasis nomás que la pregunta.
1: Ah, lo salvé.
0: Muy bien, profesor.
1: De ese modo, bueno, se pretende evitar que los habitantes de la parte oriental de la ciudad
0: pasen
1: escapen.
0: Claro.
1: A Berlín Occidental. Hay millones de películas relacionadas con...
3: Usted sabe, porque el otro día estaba leyendo que una parte del muro de Berlín está en la Argentina. La trajo Fontevecchia.
0: ¿Se la compró?
3: Se puede ver en
1: una piedra, se habrá traído.
3: No,
1: un pedazo. Mirá,
3: te voy a mostrar, te lo googleo y después se lo paso a Licha para que
1: lo
0: para que lo compartamos.
2: Ah, se debe ver cuando
0: Fontevecchia de perfil.
3: Sí.
0: Bueno, profesor, ¿y algo más?
1: Y después seguimos
0: bueno
1: con esto del muro de Berlín.
0: Yo me acuerdo cuando cayó el muro de Berlín.
1: No, y vamos a retomar algo que nos quedó un poco ayer, que eran las invasiones, la primera invasión inglesa al Río
0: de la Plata. Ah, sí, eso es importante. Bueno, hoy es el Día Internacional del Lobo. Podemos escuchar Shakira hoy. Hay 200.000
2: lobo acá.
0: Hay 200.000 lobos viviendo en todo el mundo. No,
3: pará, te voy a mostrar acá porque galera. Mirá, galera. Esto es una la
0: si nos siguen a través de nuestra
3: de la estructura que hizo traer Fontevecchia a la Argentina, que uno puede ver.
0: Si nos están viendo a través del stream, en ya lo vamos museo. A compartir.
3: Está en un museo de Buenos Aires, en el Museo de Perfil.
0: Ah, claro.
3: Ahora se lo voy a pasar a...
0: Ahora lo vamos a mostrar para que ustedes, si nos siguen por stream, puedan verlo a través de Radio Costa Paraná, nuestro Alit. Stream. Ahí lo van a ver. Y si no, Marcelo describe una pared. Un pedazo de muro grande. Claro.
3: Pero,
0: un pedazo
3: bueno,
0: de muro grande, no es un ladrillo. Tiene grafitis, etcétera.
3: Tiene historia.
2: Es comprobable que de allá. Y,
3: sí.
1: Es del lado donde...
2: Se escribió.
0: Claro, del lado occidental, claro, del lado occidental, que eran los que reclamaban la caída del
3: pensamos que la caída del muro era un hecho de mucha relevancia para la libertad de expresión, cuenta Fontevecchia. Claro. Me pareció importante traer una parte del muro a la Argentina como símbolo y llamé al embajador de Alemania Oriental para preguntarle si era posible. Y bueno, una semana después Fontevecchia recibió una llamada del embajador, quien le dijo que no estaban entregando partes del muro, pero podían hacer una excepción a cambio que construyera una escuela en Alemania, algo que en ese momento costaba $10,000. El traslado del muro desde Berlín hasta Buenos Aires, sin embargo, costó mucho más que esa cifra. No es fácil traer un
0: trasladarlo,
3: pedazo de
0: esa estructura, claro, con ese peso
3: que,
0: y la estructura.
3: Se encuentra hoy en la nueva redacción editorial Perfil, en calle California, 2715 de la Ciudad Autónoma de Buenos Aires.
0: Una retribución social también.
3: Quiere acercarse y conocerlo.
0: Qué bueno eso.
6: Ajá. Perdón. Sí. La revista Noticias en una época te mandaba a los suscriptores, yo era suscripta hace muchos años, un pedacito del Muro de Berlín en un papel que acreditaba que era un pedacito del Muro de Berlín.
0: Bueno, para nuestra generación fue fuertísimo, profesor, tanto la construcción como la caída del muro. Ahí es inspirador de músicas, de canciones. Después podemos poner una canción de... Se me ocurre Pink Floyd, siempre.
2: Sí, otro día.
0: Con The Wall, ¿no? Pero sí, pero tantas películas, tantas historias reales también, de un lado y del otro. La gente que quedó, las familias separadas de un lugar y del otro. Las comunidades absolutamente... con imposibilidades de encontrarse. Entonces es interesante. Hoy parece imposible, pero lo es. Tengo un mensaje, Matías.
3: Y otra cosita. Que es el fragmento más grande que se conserva del Muro de Berlín
0: en el mundo.
3: Fuera de
0: Alemania. Fuera del lugar. Mira qué bien. Y con una retribución, digamos, social. Qué bien.
3: Y está vidriado acá. Así que uno protegido. Puede, cuando va a la Ciudad de Buenos Aires y dice, ¿qué puedo ir a ver? La editorial
0: Perfil,
3: calle California, ahí va.
0: Muy bien.
2: Y Boca y la editorial Perfil.
0: Muy bien. 343-534-0933, ya comienzan a llegar los primeros mensajes. Acá Matías dice suegro. ¿Alguno de ustedes tiene yerno?
1: Medina.
0: ¿Tenés? No. Profesor, ¿vos tenés yerno?
1: Yo tengo, sí.
2: Y bueno.
0: Bueno, me parece que es para vos. Matías, suegro, cada día llevas menos material, se está dando cuenta, Matías. ¿Qué onda?
2: Investigá más,
0: che, le dice. Y nosotros le decimos lo mismo, Mati. Sí. Pero bueno, parece que con lo que trae, él está feliz.
2: Yo tengo acá otros dos mensajes.
0: Dale.
2: Estoy de acuerdo con Matías.
0: ¿Estás de acuerdo con Matías? Muy bien.
2: Dice, buen día a toda la mesa de trabajo, lo estoy escuchando, muy entretenido el tema de los zurdos. Yo soy zurdo,
0: mirá,
2: pero aprendí a hacer muchas cosas con la derecha. Saludo, dice Alejandro.
0: Un beso, Alejandro, gracias por tu llamado. Y a mí me escribe Paola Ponroy, que le mandamos un beso enorme, porque escuchó ayer a una especialista en té, hablar del mate de jarrito y de la cantidad de yerba mate que le ponemos. Si quieren, después lo compartimos más tarde cuando avance la conversación. Porque ella dice que hay que tomar mates chicos, porque mucha yerba tiene mucha cafeína y picos de cafeína, etcétera, etcétera, etcétera. Ya les anticipo que un delirio. Un delirio.
1: Ponroy.
0: Ponroy no dice eso. Ponroy me pregunta si es verdad lo que dice esta especialista.
1: Ponroy.
2: A mí también me acaba de escribir, amigo, pasame el contacto de Venturini.
0: Bueno, chicos, le mando un beso enorme a todos. No. Escucha, viene Claudia Martínez con las noticias, después tenemos información. Hoy hay un juicio súper importante para que desarrolle Marcelo Medina. El profesor tiene más, Martín también. El chino está con la música full y nosotros felices de estar con ustedes del otro lado. Enseguida volvemos.
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6: La temperatura en Paraná 9 grados 3 décimas, sensación térmica 6 grados 9 décimas. Paraná lee desde

0: jornadas habrá más de 80 actividades culturales, educativas y recreativas que convertirán a la feria en un espacio de encuentro para lectores, familias y amantes de los libros. El Gobierno Nacional dispuso un cambio en los vouchers educativos 2026. Durante este año, la falta de pago de dos cuotas escolares no provocará la suspensión del beneficio y acumular tres cuotas impagas tampoco será motivo para cancelarlo. La decisión fue adoptada por la Secretaría de Educación del Ministerio de Capital Humano. Copa Argentina, Atlético Tucumán eliminó Independiente. El decano tucumano derrotó 4-0 Independiente en Rosario por los octavos de final del certamen nacional. Ahora Tucumán espera en cuartos al ganador del cotejo que disputarán Independiente, Rivadavia de Mendoza y Aldo Civi de Mar del Plata. La AFA incorporó ahora el sistema de revisión de jugadas VAR a la Copa Argentina desde los octavos de final y en los 8 encuentros de la instancia. 9 grados 3 décimas la temperatura en Paraná, sensación térmica 6 grados 9, humedad 98%, presión 1013 hectopascales, vientos del sudeste 17 kilómetros horarios, visibilidad 700 metros, cielo cubierto con llovizna en Paraná y zona cuando pasaron 34 minutos de las 8 de la mañana.
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0: Muy bien, profe, buen dato. 13 de agosto del 83 de Boris. Termina su sexta semana siendo número uno con esta canción, Cada vez que respira. Canción escrita por Sting y originalmente interpretada por The Police.
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2: Hoy es un día de mucha información. Marcelo Medina, ¿qué se espera para la jornada de este día jueves?
3: Hoy va a ser un día clave. Adelantábamos ya en Buen Día porque es el final de la causa Airaldi, algo que venimos siguiendo aquí desde Ruido de Mate. Y que venimos hablando desde el año pasado, porque esta causa llega a juicio este año, pero bueno, se viene
4: ¿cuánto tiempo
3: investigando,
4: hace que se está tramitando?
3: Hace ya varios años. 2024 comenzó lo que tiene que ver con la instrucción de la justicia, pero la causa y la investigación arrancó en 2019 por parte de la policía. En 2024 son los allanamientos con las detenciones y en 2026, dos años después, se realiza el juicio oral. Hoy va a ser el día de la última palabra de los acusados. Es un trámite que obviamente se realiza por parte en todos los juicios, por parte de la justicia, donde los imputados hablan sin consultar a sus abogados, se expresan ante el tribunal, pueden decir que bueno, que son inocentes, que esperan que la justicia los absuelva. Bueno, pueden decir lo que ellos quieran, pero sin consulta con sus abogados. Cuando ellos declaran, sí. Y también responden preguntas. Acá no, acá solamente hablan ellos.
2: Monólogo.
3: Y es una cuestión breve que muchos acusados la utilizan para realizar un descargo y otros obviamente eligen el silencio y dicen que esperan que se haga justicia. Después va a ser la lectura de la parte resolutiva de la sentencia. Digo la parte resolutiva porque bueno, las sentencias suelen ser muy amplias, muy largas, y escuchar una lectura completa de una sentencia nos llevaría en algún caso un día entero.
2: Claro.
3: Entonces los jueces hacen un adelanto de la parte resolutiva, oral, y después queda a disposición la sentencia para que obviamente con los argumentos los abogados puedan ir en casación, puedan recurrir ese fallo porque bueno, entienden que su cliente fue mal condenado, que no se valió tal prueba. Bueno, eso ya es otra cuestión. No es que la causa, una vez que baja el martillo del tribunal, se termina. Siempre continúa porque hay alguien que queda disgustado.
2: Claro.
3: O la fiscalía o los defensores.
2: Claro.
3: Siempre hay alguien que no le cerró lo que se le aplicó a uno de los imputados, y por eso los abogados, una vez con los fundamentos en mano, tienen la chance de recurrir en casación para intentar revertir esa decisión de primera instancia.
4: Generalmente los imputados son los que...
3: No, los fiscales también han recurrido cuando dicten la absolución,
2: claro.
3: Que el tribunal dice que no hay pruebas para condenar y el Ministerio Público Fiscal entiende que sí,
2: insiste
3: en la Cámara de acá se llama de apelaciones, pero es un recurso de casación. La apelación es siempre antes que haya sentencia. Cuando hay sentencia en adelante es casación. Bueno, van en casación tratando obviamente de revertir esa situación y ahí bueno, también se lleva muchos años. Para Airaldi, el Ministerio Público Fiscal pidió 14 años de prisión, lo considera organizador, el cerebro, el financiador, el líder de esta organización narco, según lo que investigó la policía de Entre Ríos. Recordemos que Airaldi tiene dos causas que se unificaron. Una en Santa Fe, 2022, año del Mundial, encuentran 30 kilos de cocaína debajo de la cama del puestero de Airaldi, el hombre que cuidaba la isla, el Pillo.
2: Claro.
3: El hombre tuvo un inconveniente con una mujer, le apuntó con un arma, la policía la allanó y le encontró de casualidad 30 kilos de cocaína que se cree que estaba destinada a llevar el Mundial. Yo ya conté que el Mundial es un gran negocio, no solamente para las firmas legales, sino también para el mercado ilegal, prostitución, narcotráfico, que van y se instalan, donde llega una gran cantidad de gente. Y la otra causa fue originada producto de comentarios de vecinos que estaban preocupados por situaciones que ocurrían en la zona rural de Diamante. Le dan aviso a la policía, 2019 se comienza con la investigación y culmina en 2024. Los datos indicaban que en el campo El Mirador, perteneciente a la familia Airaldi, que tiene salida al río, bajaban avionetas con estupefacientes que luego bueno, eran distribuidas no solamente ahí en la zona de Diamante, sino en otros puntos de la región. Para el Ministerio Público Fiscal esto está súper probado. ¿Por qué? Porque hay escuchas,
2: claro.
3: Hay muchos elementos que indican que Airaldi estaba vinculado al narcotráfico, dice el Ministerio Público Fiscal. Hay escuchas que hablan de carne enterrada. Recordemos que la policía encontró algo así como un tanque muy grande, enterrado en el campo de Airaldi, en Diamante.
2: Una conservadora.
3: Se cree, claro, que ahí habrían, tenía el tanque, tenía una tapa, se levantaba la tapa, se tiraba la droga ahí, se cerraba y quedaba hermético. Entonces no se humedecía.
4: Un tanque de combustible, un tanque
3: así
4: de agua.
3: Exactamente, pero plástico era. Entonces no se humedecía. Entonces todo esto, todos estos datos, la policía, obviamente, lo corroboró, lo chequeó, el Ministerio Público Fiscal lo aceptó como prueba y por la contundencia de los elementos ha pedido una pena de 14 años para Airaldi, menores para los otros implicados, pero casi todas también de prisión efectiva. La semana que viene vamos a tratar de charlar con el fiscal federal José Ignacio Candetti acerca de lo que ha sido este proceso tan largo, proceso que además lo tenía él sentado frente a una persona, si bien la mayoría de las veces Airaldi estuvo vía Zoom, contra una persona que supuestamente planificó asesinarlo.
2: Su muerte.
3: Exactamente.
2: Qué impresionante eso, porque encima es re chiquita la sala de audiencias, están a metros, tres pasos largos y ya lo tenés.
3: Claro, toda una situación
2: complicada, ¿no? Compleja.
3: Exacto, también muy compleja.
2: Sí. Después seguimos, si querés, Marce, porque es interesante saber con qué se va a encontrar la gente, si va a haber algún operativo especial, dónde se va a dar, en qué dirección del centro de la ciudad. Va a ser a partir de las 11, dijiste vos, pero a las 13 se va a conocer el veredicto y también, si querés, ampliemos un poco quiénes son los otros implicados, ¿sí?, que también pueden recibir la condena. Enseguida, entonces, más de esta jornada que va a ser determinante en la causa Airaldi.
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2: ¿Cuántos días dijimos que no teníamos sol? Bueno, ahora hace poquito. Tuvimos la semana pasada.
4: Como dos meses.
2: Dos días.
4: Que no hay sol.
2: Bueno, y hoy está llovizna, tía.
4: Sí.
2: Está gris. ¿Qué pasará mañana? ¿Saldrá o no saldrá el sol? ¿Por qué se originan las tormentas?
4: Lo explicó,
2: pero me parece que quedó una pregunta pendiente. Como nosotros
4: del clima.
2: No prometemos, sino que cumplimos, lo llamamos al que sabe. Hola, Alejandro Gómez, meteorólogo. Buenos días. Bienvenido una vez más a Ruido de Mate.
6: Hola, ¿qué tal? ¿Cómo están? Un gusto nuevamente estar con ustedes. Y bueno, aquí estamos tratando de interpretar y hablar un poquito con ustedes de las condiciones y de esta situación que efectivamente creo que falta que venga Batman nomás porque la ciudad se está pareciendo a Ciudad Gótica.
2: Sí, claro.
6: Oscuro, digamos,
2: o a Londres, dicen los que Londres. Fueron a Londres, que se parece acá. ¿Qué nos está queriendo decir el tiempo con tantos días sin sol, de llovizna, de altísima humedad?
4: Tengo un dato, Alejandro.
2: No, él es el especialista.
4: Desde el día que jugó Argentina y perdió, desde ese domingo, viene esta racha.
2: Y antes también,
0: no crea,
2: porque fueron las vacaciones de invierno y las vacaciones de invierno también estuvieron todas nubladas.
4: Pero la racha esta viene exactamente desde ese domingo que fue un día como este.
2: Vos decís que tiene que ver con el ánimo de los jugadores. Alejandro, vos sos el que sabe.
6: bueno, a juzgar por cómo jugaron, la verdad que no sabría decir claro, el ánimo qué, pero a mí me defraudaron, pero bueno, no importa, más allá de todo esto. Tuvimos un pequeño intervalo de días durante el fin de semana pasado. Uh-huh. Fue el fin de semana pasado y después un día más, creo, el lunes y martes pasado, que tuvimos una etapa de sol, que estuvo agradable, lindo día. Desde así, yo me acuerdo, fui a comprar una cosa y me dice el muchacho que me atendió, qué hermoso día hoy. Y le digo, me pasé, no te va a durar mucho. Y lamentablemente, efectivamente, a partir ya del día martes empezamos a tener un incremento de la nubosidad y otra vez estamos encajados en esta situación en donde hay una masa de aire húmedo muy extensa que nos mantiene con algunas alternancias de ligera inestabilidad, en este caso es la situación que se está dando durante el día de hoy. En gran parte de la provincia se están dando lloviznas de intensidad entre débil y moderada, situación que tiende a focalizarse o a intensificarse un poco más hacia la zona sur, es decir, la zona del sur de Diamante, Victoria y la zona de Gualeguay, que probablemente en el día de hoy para el día de hoy tengamos en ese sector algunas lluvias un poco más importantes y nosotros vayamos a un mejoramiento durante la tarde del día de hoy, pero seguiríamos con cielo cubierto, ¿no es cierto?
2: Alejandro, a ver si recuperamos el audio.
6: Yo lo escucho bien.
2: Ahí está, perfecto. Y entonces, esta humedad, estos días de tantísima humedad y sin sol, ¿podrían reiterarse en lo que queda de este invierno y si la primavera también va a tener condiciones similares?
6: Bueno, lo de la esto sí puede reiterarse. Ahora, por cómo viene la situación, creo que el domingo va a entrar un frente que temporariamente podría aportarnos un quiebre de la nubosidad, con pocas condiciones de inestabilidad aquí, aunque el norte de la provincia puede tener mucha lluvia durante el domingo, pero bueno, nosotros tendríamos tal vez el día domingo un quiebre y con entrada de aire fresco o más fresco todavía, pero con un periodo temporario de sol quizás en la tarde del día domingo. Uh-huh. Después vuelven a desarrollarse condiciones de inestabilidad, volvemos a tener días húmedos y ya probablemente con lluvias y hasta algunas tormentas que nos van a involucrar hasta, yo diría, hasta el miércoles o jueves de la próxima semana, y a partir de allí pareciera que tendríamos un periodo de algunos días nuevamente con sol. Pero bueno, nos quedan todavía muchos días. El domingo es un día intermedio, pero por poquito. Y bueno, creo que nos quedan una etapa de mayor inestabilidad ya para comienzos y hasta mediados de la próxima semana, para luego sí tener, yo creería que a partir del próximo jueves, un periodo de unos días con buenas condiciones.
2: ¿Y la primavera va a ser llovedora?
6: Respondiéndote al tema de la primavera, bueno, no te puedes decir exactamente que las condiciones de inestabilidad o de lluvia se van a dar aquí en nuestra zona. La tendencia es que, considerando el efecto del fenómeno del Niño, la zona del litoral y especialmente la zona central, esto sería la zona de Corrientes, la zona de Misiones, la zona de Chaco, el norte de Santa Fe, preponderantemente tendrían bastante más lluvia que nosotros. Nosotros tendríamos, creo que nuevamente, condiciones de abundante nubosidad, alto contenido de humedad, pero no puedo decirte todavía que sobre nosotros tendríamos más lluvia de lo habitual.
2: Claro. ¿Y hay alguna tendencia a que las ciudades empiezan a volver con mayores porcentajes de la humedad? Es decir, ¿Paraná es tan húmeda hoy como lo era hace 10 años atrás o 20 años atrás?
6: Sí, los valores de humedad están tan altos, o sea, en nuestra zona tiene una característica, y es que tiene alternancias entre, digamos, masas de aire seco y masas de aire húmedo, pero lo que más predomina es el aire húmedo. Es decir, nuestra zona tiene por promedio entre 30% y 50% de humedad continuamente, y hay etapas, digamos, algunas rachas de etapas del año en donde la humedad de promedio se eleva más todavía. Bueno, pero es una característica de nuestra zona. Respecto de los últimos 20 años, no ha habido mucha modificación con respecto a esta variable. El tema de la humedad no ha tenido mucha modificación. Es más, sectores que antes eran un poco más secos se han humedecido. Por ejemplo, hablando de la zona de Córdoba, hablando de algunos sectores del centro-oeste del país, en La Rioja, Catamarca, que eran sectores bastante más secos antes, bueno, en los últimos 20 años han tenido una tendencia a humedecerse un poco más. Claro. Y nosotros hemos mantenido esta característica de la humedad sobre nuestra zona.
0: Todo lo contrario a nosotros, que estamos cada vez más secos.
2: Cada vez más secos.
6: Sí, bueno, eso, bueno, es una contrapartida, ¿no es cierto?
2: Un caso de estudio.
6: Es un caso de estudio, ahí más está. Humedad, pero más sequía en
2: más
6: otra
2: sequía, parte.
6: Más sequía,
2: ¿viste? Como es, el universo compensa, la naturaleza también. Ale, entonces, el domingo día de quiebre, ¿y el lunes? ¿Qué feriado?
6: Y el lunes se estacionaría un sistema frontal en el norte de la provincia, probablemente llueva bastante en la zona de La Paz, Federación, Feliciano, y sobre la zona sur de Corrientes y el centro-norte de Santa Fe. Y nosotros como efecto colateral a esa situación, tendríamos nuevamente un incremento de nubosidad. Estimo que condiciones de inestabilidad no. Nuevamente mucha humedad, mucha nubosidad sobre nuestra zona y nuevamente un gradual aumento de la humedad. Las condiciones de inestabilidad para nosotros creo que van a estar llegando el día martes.
2: Ahí está.
4: ¿Profesor? Alejandro, ¿usted tenía en su casa de chico la casita esa que salía el hombre o salía la mujer de acuerdo a la humedad, a la presión atmosférica?
6: En mi casa no precisamente, pero en la casa de mis abuelos sí.
2: ¿Viste? Bien. ¿Y el lobo marino? ¿Y el gallito, la virgencita, el lobo también. Que te traen de Mar del Plata?
4: Ese que cambia de color por la humedad o por la presión atmosférica.
2: Claro.
4: Se
2: pone azul, rosado.
6: No, pero es un material higroscópico, es decir, que reacciona a la humedad, al contenido de humedad del ambiente. Sí.
0: Como tus pelos.
2: ¿Y no falla como mi pelo?
6: Bueno, el aumento de humedad, bueno, justamente hay zonas que son muy clásicas y que un aumento de humedad indica justamente un probable o un alto porcentaje de probabilidad de lluvias. En nuestra situación o en nuestra zona, como tenemos una humedad predominante bastante alta, el hecho de que aumente la humedad no necesariamente implica una condición de inestabilidad cercana. Ahora, la conjunción entre un alto contenido de humedad y un descenso marcado de presión son factores que a simple vista pueden indicar condiciones de inestabilidad cercana.
4: Un barómetro.
2: Muy
4: no
2: bien.
4: Hace falta.
2: Claro, un barómetro.
6: Nos faltaría un barómetro, exactamente.
2: Ahí está. Bien. Bueno, vamos a armar una estación meteorológica. Y lo traemos a Ale, acá arriba, que tenemos una visión privilegiada, y te traemos a vos, Ale, y haces como la lectura de
4: dónde
2: de lo
4: viene
2: que
4: el viento, la presión,
6: claro. Son variables muy concretas y muy, ¿cómo te puedo decir? Muy indicativas de un proceso inestable, claro, que se tienen que dar para una situación de inestabilidad. Después hay otros factores más que entran en juego que pueden determinar o que van a determinar justamente qué características va a tener esa inestabilidad, si va a ser importante, si va a ser hasta qué nivel de digamos el proceso inestable llegaría, si podría haber actividad eléctrica, etcétera. Pero bueno, son otras variables más que no son tan básicas como estas, que sirven, sí, son muy útiles, pero no dicen todo, ¿no?
2: Muy bien. Alejandro, te agradecemos muchísimo, como cada jueves, tu intervención es muy útil una para clase, todos nosotros. Una clase, profesor, el doctor del tiempo, le vamos a decir. ¿Te podemos decir el doctor del tiempo?
4: Sí, o el maestro.
2: O el maestro del tiempo, claro. El profesor del tiempo.
6: Bueno, sí, para doctor me parece que me queda un poco grande el título y, bueno, el maestro jefe sería más adecuado.
2: El maestro del tiempo. Claro. Alejandro Gómez, muchísimas gracias, un abrazo enorme, hasta el próximo jueves. Gracias.
6: Un gusto para ustedes y un gusto para mí.
2: Para nosotros sí, es un gusto. Haces bien en decirlo.
6: El gusto es todo tuyo.
2: Gracias. Un besito, Ale. Gracias. Buen fin de semana. Alejandro Gómez, meteorólogo en este Ruido de Mate.
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7: La temperatura en Paraná 9 grados 3 décimas, sensación térmica 6 grados 9 décimas. En Diamante pidieron justicia por el crimen de un joven. Familiares y amigos y vecinos de Sebastián Barreto marcharon para reclamar justicia por el homicidio ocurrido hace casi un mes. La movilización llegó hasta los tribunales de Diamante, donde allegados a la víctima entregaron una nota a los fiscales y exigieron que no sean liberados los 5 imputados por el caso Barreto, de 31 años. Fue asesinado de una puñalada el pasado 15 de julio en Diamante. Frenaron un camión en la ruta 12 y hallaron 560 cajas con vapeadores que contenían droga. La carga provenía del puerto Iguazú y fue detectada en un camión a la altura de Zárate mediante un escáner y un perro antinarcóticos. Entre los productos incautados había 42 cajas con dispositivos que contenían una combinación de hongos alucinógenos. Un control permitió descubrir 560 cajas con cigarrillos electrónicos que contenían resina de marihuana. La carga era transportada en un camión de paquetería procedente de Puerto Iguazú, Misiones. Messi volvió a las canchas. El astro argentino Lionel Messi volvió a sumar minutos con el Inter de Miami, que perdió 3-2 al ingresar desde el banco de suplentes en la tercera fecha de la Liga Cup norteamericana, 4 días después del fallecimiento de su papá Jorge. Según supo la agencia Noticias Argentinas, el 10 había vuelto a la convocatoria del conjunto de camiseta rosa, integró al banco de suplentes en el encuentro ante León de México, con la decisión del entrenador Ángel Guillermo Hoyos de hacerlo ingresar en el entretiempo. La temperatura en Paraná 9 grados 3 décimas, sensación térmica 6 grados 9 décimas, cielo cubierto con llovizna débil en Paraná y zona cuando pasaron 4 minutos de las 9 de la mañana.
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0: ¡Ojo!
1: ¿Qué pasó?
0: Porque estamos escuchando a Cristian Castro.
1: Ah, romántico, le pedimos una canción romántica.
0: Cristian Castro es el que quería tomar la teta de los 20 años, ¿no?
2: Sí, sí, la mamá. Sí,
3: nieto de Fidel.
1: La mema.
0: Un chanta.
2: Nieto de Fidel, dice.
3: El día del zurdo ahí.
0: Claro. Sí.
2: Bueno. No, gracias, pero este es Laragán.
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3: El nieto.
2: El que le pegaba a la madre.
0: Ay, bueno, la canción se llama Mi vida sin tu amor.
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1: Las altas condiciones de humedad de nuestra ciudad están para quedarse, según el reporte de nuestro meteorólogo Alejandro Gómez, y eso da también una sensación que con el calor comienza a complicarse y de la cual, recién decía Marcelo Medina muy bien, todos somos partícipes. Con la llegada del calor, la humedad, comienzan los criaderos de mosquito y a partir de ahí la posible aparición del dengue. El año pasado fue un año de mucho control del dengue, pero ahora hay operativos de descacharrización que se realizan en distintas zonas donde se han detectado la posibilidad de la proliferación del mosquito que transmite el dengue. Está junto a nosotros para charlar de este tema la doctora Claudia Enríquez, secretaria de Salud Municipal. Doctora, ¿cómo le va? Soy Andrea, está el profesor Galera, Marcelo Medina, Martín Echagüe desde Ruido de Mate. Bienvenida.
6: ¿Cómo les va? Buen día para todos.
1: Muy bien, doctora. ¿Cómo están con estos operativos en distintos barrios de la ciudad para tratar de evitar los criaderos de mosquitos?
6: Bueno, yo primero quiero decir que aclarar que en invierno también hay claro. que descacharrizar. Es uno de los mejores momentos porque uno se va previniendo los posibles criaderos. El huevo del mosquito muchas veces no desaparece por más de que haya frío. Lo que pasa es que con el frío no evoluciona, digamos, y se queda como huevo. Pero ante una lluvia o calor puede seguir evolucionando y eclosionar como mosquito adulto, ¿verdad? Uh-huh. Entonces, en base al trabajo que hicimos nosotros en el verano pasado, que tuvimos Ovitrampa monitoreando la postura de los huevos de mosquito en la ciudad, ya se empezó con las campañas de descacharrización en aquellos lugares o en aquellos barrios donde las ovitrampas dieron una cantidad de huevos. Uh-huh. Por eso, la semana pasada, y bueno, hoy no pueden salir por la lluvia, pero se hizo todo Paraná 14, uh-huh, que fue uno de los lugares donde hubo muchos huevos de mosquito.
1: Claro. ¿Identificaron otros lugares más en la ciudad, además de Paraná 14?
6: Paraná 14, hoy iban a ir por la zona de la vecinal 17 de septiembre, que es ahí por San Agustín, pero también en el marco de toda esta, la crecida que se supone que, digo se supone porque no se sabe bien cómo ver. Seguramente la semana que viene van a empezar por la zona de La Toma y Los Arenales, donde hay un centro de salud municipal, haciendo tres actividades. Una, haciendo un censo de la gente que probablemente puede inundarse. Segundo, vacunando, pensando en la inundación. Y tercero, descacharrizando esa zona.
1: Ajá. ¿Qué mirada amplia, ¿no?, trae este panorama del fenómeno del Niño y cuántas alarmas se van encendiendo con respecto a la prevención? ¿Qué tipo de vacunas se aplican antes de una probable creciente?
6: Fundamentalmente es la vacuna antitetánica, porque por eso ayer, el otro día en un Zoom, bueno, hay algunas vacunas, algunos protocolos que hay que actualizarlos, porque antes se indicaba mucho la hepatitis A, pero ahora fundamentalmente es la antitetánica, por el tema de que, bueno, si hay agua y yo no veo, me puedo cortar, me puedo pinchar, entonces es importante. Y la idea es vacunar no solamente la gente vulnerable que puede estar en una zona, sino también al personal en esto de si hay inundaciones. El personal municipal va a ser el que más va a estar comprometido con las tareas. Si bien nosotros tenemos, hemos vacunado cuando hicimos la vacunación contra la gripe, incluíamos la antitetánica, vamos a hacer un relevamiento de cuáles son aquellos empleados que tendrán que vacunarse con este tipo de vacunas.
1: ¿Y hay alguna enfermedad o patología particular que traigan las inundaciones, además de la presencia, lógicamente, de alimañas, sí, o de distintas cuestiones que puedan cortar o lastimar?
6: Bueno, leptospirosis. Bueno, la leptospirosis, porque justamente se transmite por la contaminación con orina o heces de ratones, y que bueno, en las inundaciones por ahí uno va descalzo, sin la protección adecuada. Entonces también hay protocolos para la prevención, pero ya con antibióticos.
1: Claro.
6: ¿Está? Y lo otro que se está, también hay que tener mucho cuidado, que también vamos a hacer redes de derivación y cómo tratar, son la mordedura de animales ponzoñosos. Estamos hablando sobre todo, básicamente, de víboras.
1: Claro. Creo que esto va a meritar...
6: También se...
1: Sí, sí. Sí, la escuchamos, doctora.
6: Hola.
1: Sí, sí, la escuchamos.
6: No, digo que con la inundación también se corren de lugar, y a veces están donde uno no la puede pisar, y bueno, y ahí se produce la mordedura.
1: Claro. Creo que esto va a meritar una visita de la doctora aquí a Ruido de Mate en algún momento que usted tenga, porque es una charla en la que todos estamos llamados a colaborar y hacer algo. Marcelo, nuestro compañero, recién decía, cuando hablábamos de los operativos de descacharrización, que todos tenemos que revisar nuestros lugares, que el mosquito del dengue convive dentro de la vivienda. ¿Qué indicaría usted que podemos ir haciendo para prevenir la aparición del dengue?
6: Bueno, justamente lo que vos acabas de decir, recorrer la casa, fijarse, porque bueno, esta lluvia no es tan, se prevén lluvias importantes, entonces por ahí uno pierde la visión, o si no revisa de lo que es el contenido involuntario de agua, que es el agua de lluvia que cayó, y bueno, tengo la pileta tapada del fondo, no me di cuenta, y resulta que tengo la tengo llena de agua.
1: Claro.
6: O algún cacharro que puse para las plantas, o bueno, no creo que nadie tenga una pelopincha armada hoy, pero cualquier recipiente que esté sobre toda la sombra. Bueno, tener mucho cuidado con eso.
1: Doctora, le agradecemos muchísimo este contacto con Ruido de Mate. Vamos a seguir a disposición, lógicamente, de cada una de las actividades que ustedes realicen, y también como vehículo, como medio, para que todos tomemos conciencia de lo que se puede hacer, las pequeñas acciones que contribuyen a que estemos todos más sanos en la época que se viene. Muchísimas gracias.
6: No, como siempre, gracias a ustedes.
1: Gracias, hasta luego, que tenga buen día la doctora Claudia Enrique, secretaria de Salud de la ciudad de Paraná. En principio, con los operativos de descacharrización, aprovechen, porque van a pasar los camiones de la municipalidad recolectando escombros, cualquier tipo de residuos o de lo que tenemos en casa que puede juntar agua, lo decía la doctora, los huevos del Aedes aegypti, el mosquito que transmite el dengue. Quedan en pausa durante el invierno, pero después, cuando comienza el calor, es la eclosión, y ahí comienza también la propagación de esta enfermedad. Y la mirada atenta también de la municipalidad a través de sus efectores de salud con lo que puede pasar en la orilla costera, en la zona costera, las personas que viven en ese lugar y los agentes municipales que van a estar trabajando en los operativos conforme a lo que vaya dejando el fenómeno del Niño en nuestra ciudad.
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0: Mensajes que llegan al 3435-349-33. Buen día, gente.
1: Hola,
0: linda.
1: Buen día.
0: Ahí se equivocaron.
1: ¿Para qué programa es? ¿A qué hora es?
0: No, acá.
1: Ah, bueno, gracias. Viste que hay gente.
0: Que tengan una excelente jornada. Igual. Mi hijo Tiago escribe con la izquierda, pero en el fútbol es derecho.
1: Ah, mirá.
0: Un abrazo, dice Julián. Ahí a Julián le mandamos, que dice su tía que lo ama mucho.
1: Un beso, Juli. Un beso para Tiago también.
0: Bien, tengo una invitación para hacer.
1: A ver, invite.
0: ¿Tienen algo este sábado 15 de agosto?
1: Íbamos a ir a la Feria del Libro, pero.
0: Bueno,
1: podemos,
0: pero a las 4 de la tarde.
1: No, podemos, a ver, sumemos.
0: En el Puente de los Suspiros.
1: Sí.
0: Se va a realizar. La primera batalla,
1: sí,
0: de farmear aura.
1: ¿Eh? ¿De qué?
0: Farmear aura.
1: ¿Qué farmear?
3: Muy interesante,
0: aura.
3: ¿Eh?
0: Sí.
3: Realmente.
1: ¿Vos sabés lo que es?
0: Primera batalla de farmear aura.
1: No me va a sentir a mí.
0: En
1: no
0: Paraná.
1: ¿Y qué es? Contanos.
0: Farmear aura es una expresión de las redes sociales que significa realizar acciones o actitudes para acumular carisma, estilo y presencia ante los demás. La palabra farmear viene de los videojuegos, hacer tareas repetitivas para ganar puntos.
1: Lisandro sabe,
0: Y aura representa la seguridad y el magnetismo personal. Bueno.
1: Pero ¿y cómo? ¿Y qué hacen? Si, a ver, tira a un niño de ojo, sonríe costado, camina.
0: Farmear, un término del mundo gamer que se usa para conseguir puntos, objetivos o experiencia mediante la repetición. Aura, una vibra invisible de confianza, elegancia o frialdad ante situaciones cotidianas. Pero la combinación.
1: Vení, Lisandro.
7: No, te estoy andando bien del bobo.
0: Farmear aura es actuar o posar de forma muy segura o imperturbable para sumar puntos imaginarios de prestigio o perderlos si haces algo vergonzoso.
1: Pero eso es en la vida real, ¿lo aplicás o lo aplicás mientras estás streameando?
0: No sé.
1: Vení, Lisandro, vos que sos el único.
0: Hay una primera batalla de farmear aura en la ciudad. Hay que apoyar.
1: Yo sé de payadores, batalla de payadores, batalla de raperos.
0: Claro.
1: De... no sé.
3: Nada, yo leí hace muchos años un libro que se llama El Farmer.
1: El farmer es el
3: era la historia de Juan de Rosa en Inglaterra, claro, trabajando en el campo.
1: En el campo,
3: digamos,
1: era el campesino. ¿Qué es farmear aura?
8: Buenos días, ¿qué tal?
1: Qué buenísimo. ¿Cómo les va? Dale, contanos qué es.
8: Farmear, sí, bueno, lo que dijo Martín justamente, porque viene de farming, que es de los de campestres.
1: ¿Y qué tiene que ver lo campestre con el aura?
8: No, es que en realidad lo del farming se le llama a la acción esta repetitiva de conseguir logros, en este caso, como dice Martín, que se dice mucho en los juegos, es cierto, que es un dicho.
1: ¿Pero qué es un farm? ¿Qué es farming?
3: ¿Qué logro?
8: Viene la palabra en inglés.
1: ¿Pero qué? Vos decís.
8: Es como cuando cosechás, o sea, es el acto repetitivo de cosechar.
1: Logros,
8: por así decirlo.
1: Logros, claro, en los jueguitos.
8: Entonces vas cosechando en el juego. En los juegos se usa para cuando cosechás, ya sea algún monstruo que tiene que matar muchas veces.
3: ¿Qué cosecharían acá,
8: digamos? No tengo ni idea. No, bueno, ya, esto exactamente de farmear aura como tal, no sé lo que
0: ¿Qué es aura? Licha tira aura, a ver cómo es.
8: No, es que no. Yo no tengo aura.
3: Es un concepto que se ha puesto de moda.
2: No lo presionen, ya dije que no.
1: No sabe. Es un curso para tener onda. ¿Qué significa?
2: Vos tenés aura. No la,
1: no la usás, no
2: te
1: pero tenés.
2: No te tiré para atrás.
8: El pollo viñola tiene aura. Pero, por ejemplo.
1: Habla con el micrófono, vení.
3: ¿Qué es el aura?
0: Licha dice...
3: Todo el mundo lo utiliza un montón.
0: Ahí tengo un ejemplo. Licha dice que el pollo viñolo tiene aura.
8: Él dice siempre que tiene aura, exactamente.
3: Él dice.
8: No, él dice que tiene aura.
0: Yo digo que tengo facha.
8: Bien pollo.
0: Pero para vos, ¿quién tiene aura para explicarnos a nosotros qué es el aura?
9: Messi tiene aura.
8: ¿Por qué? Por ejemplo.
0: Ahí está.
8: ¿Y por qué es lo más grande que hiciste?
3: ¿Cómo onda?
0: No.
3: ¿Qué es?
9: Mira, el aura, según la ciencia, es un... Exactamente.
2: ¿Y Maula?
9: ¿Y Laura?
8: No. Bueno, dicen...
1: Laura no está. El aura es un campo energético sutil que rodea a todos los seres vivos y refleja su estado físico, emocional y espiritual. El aura se describe como una energía invisible que envuelve el cuerpo humano, los animales y, según algunas creencias, incluso también los objetos tienen aura. Este campo energético puede manifestarse en colores, vibraciones y matices que cambian según el estado interno de la persona, incluyendo emociones, pensamientos y nivel de conciencia, según Wikipedia.
3: Bien.
6: Yo no entiendo a esta gente.
3: Bajo de aura.
1: Ponele.
8: Es como en los dibujitos que aparece.
2: O de aros.
8: Claro, pero es una especie.
3: Claro, estás bajo de aro. Va al mecánico.
1: Tengo el aura en pausa.
8: Es como cuando en los dibujitos solían poner alguna imagen, no sé, cuando hablan, por ejemplo, de Dios, por ejemplo, y aparece un Dios y queda, claro, la estela atrás de Dios, por así decirlo. Bueno, eso es un aura, por así decirlo.
2: ¿Qué estela?
0: Acá hay un video
3: en
0: YouTube que dice, ¿qué es farmear aura? La nueva moda entre los jóvenes.
3: ¿Qué es?
0: No.
2: Guarda.
0: Ah, no.
8: Porque esto es música.
0: Es la música y te muestran a uno tirando facha.
8: Haciendo poses.
9: Tira facha, es un curso de agarrar otra.
8: Batallas de tirar, de hacer poses de actualidad.
2: Guarda, Maula.
3: Famoso boludo importante.
0: Míralo.
2: Exactamente. Qué
3: desperdicia. Es el famoso
1: machete. Tu mamá te dice, anda a estudiar algo. Le decís, mamá, me voy a hacer un curso de farmear ahora.
6: ¡Criatura estúpida!
1: La chaqueteada que te da.
3: Todo el lado te encontrás con uno que está ahí. Mirá este del video que pasa.
1: Bueno, igual, no juguemos. No juguemos.
3: Sí, juguemos.
1: No juguemos.
2: Qué
1: belleza.
8: Yo creo que
1: lo mandás a estudiar al chico a la escuela, le pagás la escuela, lo que lleva, los cuadernos y todo, y después
3: va
1: queda
3: a farmear.
1: Es
3: aura.
10: ¿Qué ahora? Claro. ¿Un martillazo?
3: Es coach. Que si caiga por la barranca, vaya al río.
9: Es coach,
3: Andrés,
9: de farmear aura. Qué belleza. Medina,
2: ¿le tiró una pala?
3: Usted un día tiene un yerno. Le aparece un yerno.
9: 9:28
3: de la mañana. Bueno, pero
9: chicos, no juzguemos. Nosotros somos una generación.
10: Anda a laburar.
2: Me ayuda a cortar el pasto.
9: Somos una generación muy, muy. Y bueno, y el poeta, ¿sabés lo que es un suspiro? Ahora que dijiste.
2: Mirá cómo
9: suspiro.
2: Me quiere llevar, galera.
3: ¿Sabe? A la barranca.
2: A la barranca.
9: Listo.
0: Profe, ¿qué es un suspiro?
9: ¿Qué es un suspiro?
10: ¡Abre la marica!
9: Lo digo rápido porque el tiempo es tirano en televisión y en radio también. Es aire que sobra por algo que falta.
0: ¿Un pedo?
3: ¿Es aire que sobra?
9: Por algo que falta, no.
2: No, no. El suspiro, porque la gente se enamoraba.
9: La gente se enamoraba.
3: ¿El suspiro
9: falta.
3: Es para adentro o para afuera?
0: Es para adentro y para afuera.
9: Para adentro y para afuera. 9:29 de la mañana.
2: Y bueno, tiene que aguantarlo 3 segundos según.
9: Listo. ¿Algo más? ¿Alguna parroquial más? Así ya sí, terminamos, nos vamos a las noticias.
0: Tengo acá para anotar. Nacional. ¿A quién anotamos?
9: Ah.
2: ¿A Licha?
9: Lisandro, ¿quién va a
3: ir? ¿Nuestro
2: representante de Licha? ¿Nuestro representante
9: de Licha? Yo me voy a Paraná, y te agradezco.
3: A ver, Licha, hace un ensayo.
2: Yo tengo un premio de 15.
8: Prefiero hablar de deporte.
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2: ¿Los caramelos?
9: Los caramelos de propóleo, riquísimos. ¿Y te duran?
2: Sí.
9: ¿Te entretienen? Son lindos, entretenedores.
2: ¿A la primera salida?
9: Ahí está. 9 de la mañana, 30 minutos. Enseguida el profesor y una estadística de la educación de los chicos que terminan sexto grado. Bien. Marcelo ampliando lo que va a ocurrir a partir de las 11.
2: Porque estaba por comer
9: y la sentencia, comelo tranquilo, a partir de la 1 de la tarde. Carlos Mateo de su panorama político en un ratito nada más.
2: ¿Cómo anda, Mateo?
9: Y anda muy bien, ahora le vamos a preguntar. Y un montón de cosas más que tenemos para compartir con ustedes en la última media hora de este Ruido de Mate. Recuerden que mañana estamos en la Feria del Libro Paranalé, en su 14ª edición, desde la Sala Mayo. Si quieren pasar a las 8 en punto, ahí estaremos. Ahora las noticias con Claudia Martínez. Ya volvemos.
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11: La temperatura en Paraná 8 grados 9 décimas, sensación térmica 6 grados. Día clave en el caso Airaldi, el juicio contra Leonardo Airaldi y otras 8 personas acusadas de integrar la organización dedicada al narcotráfico llegará hoy a una instancia decisiva. El Tribunal Oral Federal de Paraná escuchará desde las 11 las últimas palabras de los procesados y prevé comunicar el veredicto alrededor de las 13. Capturaron una raya de 100 kilos en Santa Elena. La captura de una raya de unos 100 kilos sorprendió durante la tarde de ayer en aguas del río Paraná. Los hermanos Norberto y Amadeo Fernández, pescadores de Santa Elena, fueron quienes lograron sacar el ejemplar de grandes dimensiones. La pesca se produjo en un banco de arena ubicado frente al sector donde se realiza la toma de agua para el servicio potable de la ciudad de Santa Elena. San Lorenzo Unión ya tiene árbitro. La Liga Profesional de Fútbol confirmó las autoridades arbitrales para la quinta fecha del torneo clausura. Para el cruce donde San Lorenzo recibirá Unión de Santa Fe en el Estadio Pedro Videgain, la Asociación del Fútbol Argentino designó a Leandro Rey Ilfer como el árbitro principal del partido. El encuentro está programado para este sábado 15 de agosto a las 14:30 horas. La temperatura en Paraná 8 grados 9 décimas, sensación térmica 6 grados. Cielo cubierto con llovizna en Paraná y zona cuando pasaron 33 minutos de las 9 de la mañana.
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0: 9 de la mañana, 42 minutos, 47 segundos, 48 segundos, 49 segundos. 6.9 la temperatura, 6 grados la sensación térmica. ¿Quiere que repite? 9, 42, 56, 57. Escuchamos este dúo llamado Roxette. Debió haber sido amor.
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3: Lo habíamos dejado pendiente, hoy va a ser un día con la mirada puesta en lo que ocurrirá en el caso Airaldi. Marcelo Decías, a partir de las 11 comienza la actividad, a las 3 el veredicto, pero hay también otras personas implicadas. Contanos.
4: Sí, exactamente. Hay otros acusados a los cuales el Ministerio Público Fiscal le ha pedido penas de prisión efectiva. Juan Herbes, por ejemplo, dueño del bar Mandela, que funcionaba en Diamante, que se cree, según la hipótesis del Ministerio Público Fiscal, desde ahí se sacaba droga y se distribuía al menudeo. Para Herbes pidió 7 años de prisión, costas y multa, al considerar que tuvo un rol activo. Herbes me parece que zafó de quedar ligado también a la causa de Santa Fe, porque apareció en algunas fotos junto a Diego Torres, quien está desaparecido. El puestero de Airaldi, que está desaparecido después de lo que fue el secuestro de droga, nunca más se supo de él.
3: ¿No
4: hay una recompensa? Está el pedido de captura, no hay una comisión buscándolo. Se cree que a este hombre lo hicieron desaparecer. Entregó 30 kilos de cocaína por un conveniente particular, privado. Hasta el día de hoy no ha aparecido. Se lo conoció por fotos. Y Herbe fue nombrado varias veces, sus cercanías con Airaldi y su llegada a la isla El Pillo. Después aparece Sebastián Armosida, 6 años y 4 meses de prisión, también pidió el fiscal. Y para Roberto Coronel, ex integrante de la policía de Entre Ríos, sargento, él está preso hoy, 6 años de prisión debido a su permanencia en el tiempo dentro de la organización y debido, según el fiscal, a que, bueno, que este hombre tenía un rol activo adentro de la organización. Le conseguía las armas, según las escuchas, a Airaldi. Airaldi pedía armas o pedía que apreten a alguien y le mandaba mensajes. Y bueno, Roberto cumplía.
3: Ejecutado.
4: Según lo que ha trascendido en este debate oral y público que se llevó adelante aquí en la ciudad de Paraná. Después están los eslabones más débiles. Aparece Joel Schoenfeld, para quien pidió una pena de 4 años y 6 meses de prisión. Y para Soledad Cáceres Touset, también una ex integrante de la policía de Entre Ríos. Esta joven mujer contó que ella se acercó a Airaldi y que empezó a trabajar con Airaldi porque, bueno, estaba en una situación de vulnerabilidad, problemas económicos. Airaldi le propuso ser su secretaria, ganar un poco más de plata. Entonces empezó obviamente a trabajar con él. El fiscal para ella solicitó 3 años y 3 meses de prisión.
3: Mira.
4: Esta mujer salió de la organización mucho antes que la banda caiga. El fiscal resaltó la situación de esta mujer como particular desde una perspectiva de género, porque la consideró una mujer de las circunstancias cuya permanencia en la banda fue reducida, y explicó que las situaciones que vivió Touset relató una serie de hechos muy violentos que le tocó atravesar siendo secretaria de Airaldi.
3: ¿Para con ella? ¿Para su
4: para
3: persona?
4: Para con ella, psicológicas, violencia psicológica, violencia económica, una degradación, una serie de ataques irreproducibles en un medio de comunicación. Que esta mujer soportó hasta que dijo: mirá, yo me voy, no voy a seguir trabajando, y siempre sufriendo presiones para que obviamente guarde silencio. El fiscal entiende que 3 años y 3 meses de prisión es lo que corresponde. La defensa pidió la absolución y que se considere que, bueno, que es madre, que es madre soltera.
3: Tiene necesidad.
4: Toda la situación, el cuadro que le toca atravesar. En este caso, como en muchos otros, nosotros hemos dicho aquí en la radio que los niños y las mujeres muchas veces hay gente que lo juzga diciendo están ahí o pertenecen a ese grupo porque les gusta la plata o porque... Y no, cuando uno va a los procesos y ve, son los más vulnerables y son los que más usan, los que tienen poder para que cumplan sus órdenes.
3: No te exime igual de la responsabilidad de haber
4: no, pero
3: aceptado
4: muchas
3: esa
4: veces
3: condición.
4: Es difícil después salir. Si le cuesta a los hombres dar un paso al costado desde estas organizaciones por el miedo que tienen, imagínate el temor aún mayor que claro. debe tener una mujer al sentirse sí. obviamente indefensa. Y uno dirá, ¿y por qué no? Porque viste, aparecen los cuestionamientos, ¿por qué no denunció? Y porque denunciar también puede significar un daño no solamente para vos.
3: Para tus hijos, tener que desterrar, ir a otro lado.
4: Exactamente, cosas, y sí. más en lugares sí, que son obviamente tan chicos, como en este caso Diamante. Y después hubo penas más bajas, pedido de 3 años y 2 meses de prisión para Walter Olivero, 3 años de ejecución condicional para Marino Martínez y Cristian Sánchez, que eran vendedores de delivery de droga, para ellos pidió una pena de prisión condicional. Pero la situación de Touset, a mí me da la sensación que hasta puede haber una sorpresa, no sé, cuando digo sorpresa puede llegar a hasta suceder que el tribunal le aplique una pena condicional.
3: Claro.
4: Teniendo en cuenta lo que ha padecido esta mujer y que también padecen, reitero, muchos niños
3: claro.
4: y muchas mujeres que son captadas y que terminan siendo obviamente rehenes de estas organizaciones narcocriminales que uno las ve a veces tan lejos o mira a Colombia o mira a Rosario, mira a Buenos Aires, pero
3: las
4: están
3: series,
4: acá también.
3: Y están acá y son reales.
4: Entre nosotros.
3: Marcelo Medina entonces con la información a las 9:49 en la ciudad de Paraná. Hoy también se van a dar a conocer los índices, esto tendiendo a la información más dura, de la inflación del mes de julio. Dicen que podría subir un poco más de lo esperado el índice de precios al consumidor. Las estimaciones privadas se ubican entre el 1,9% y el 2,2%, mientras que los alimentos va a ser uno de los rubros más determinantes. Esto se va a dar a conocer en las próximas horas y va marcando un poco la situación económica y distintos factores que uno ya lo siente en el bolsillo propio cada vez que tiene que enfrentar los gastos y los consumos de cada uno de los meses.
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3: Se realiza en estos momentos la renovación de convenios del Plan de Talento Humano en la Casa de la Costa de la Municipalidad de Paraná, la Intendenta Rosario Romero, la Universidad Católica Argentina, la Facultad Teresa de Ávila, ponen en funcionamiento una vez más este proyecto, este Plan de Talento Humano. Escuchamos de qué se trata.
5: Hola, buenos días, gracias por estar acá. Bueno, para nosotros es una alegría hacer un balance de lo que de estos 6 años del Plan de Fortalecimiento del Talento Humano, que ya está instituido por ordenanza municipal en 2022 y que bueno, que es una continuidad de políticas de Estado en el municipio, porque entendemos que un personal más capacitado brinda mejores servicios y también fortalece la carrera administrativa de esa persona, de ese trabajador que contribuye en el día a día a mejorar los servicios de la ciudad. Y bueno, cuando iniciamos el plan, hicimos un balance del inicio en 2021, allá por pandemia, muchas clases virtuales, en otro contexto. Pensamos en capacitación a funcionarios y a trabajadores. En 2022 fuimos refinando la propuesta, haciendo hincapié en lo que son las nuevas herramientas tecnológicas. Y ya hoy ya hablamos de inteligencia artificial, hablamos de oficios y de conocimiento a través de la inteligencia artificial, el manejo de la IA. Bueno, nos hemos ido cambiando porque bueno, el conocimiento humano va progresando y bueno, en ese sentido nosotros como municipio tenemos que adaptarnos. Y el plan no sería posible sin la ayuda, sin el compromiso, sin nuestros aliados estratégicos, que es la red universitaria paranaense, local, que acompaña, que nos acompañó desde 2021 hasta acá y nos sigue acompañando, refinando las propuestas, mejorando año a año, tratando de que de que más trabajadores se capaciten y también contribuyan a la red de conocimiento local, porque ya, también entendemos que ese compromiso tiene que ver con que una mejor gestión local contribuya a vivir mejor en la ciudad, y la academia está comprometida en ese sentido.
6: ¿Puede dar más detalles de estos cursos de formación? ¿De qué se trata? ¿Cuál es la duración? ¿Cuáles son las propuestas?
5: Bueno, tenemos por año tenemos más de 20 o 30 propuestas, así que hay distintos cursos. Tenemos cursos dirigidos directamente a los oficios, que son para mejorar o refinar las habilidades técnicas, y también nosotros en el municipio tenemos áreas administrativas, así que también van a capacitación en ámbitos administrativos y ahora ya trabajando en lo digital, así que mejorando esa propuesta para este año y el año que viene, buscando ese refinamiento del conocimiento en las habilidades digitales. Pero lo que hacemos hincapié básicamente en el servicio municipal, y como tenemos tantos servicios que brindamos, hace poquito cerramos uno sobre la provisión y distribución de agua, mejoramiento de lo que es termofusión y demás, así que es muy variado, son muy variados los cursos, y también el horario cursado depende también de la complejidad de cada materia, ¿no?
7: ¿Tienen un registro de cuántos empleados municipales se han ido capacitando a lo largo de estos años?
5: Sí, claro, llevamos registro año a año. Hoy tenemos ya más de 2.500 empleados municipales capacitados, o por lo menos que han culminado sus cursos.
8: Gracias, Santiago. Bueno, ahí Xavoy, ¿quién será?
3: Esta es la palabra del doctor Santiago Halle con respecto a la renovación de convenios del Plan de Talento Humano. Convoca no solamente a la Universidad Católica Argentina, sino también a la UADER, a UNER, a la UTN y a las universidades que conforman también el plano de capacitación que tiene la capital entrerriana, un plan que se denomina de talento humano.
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3: No se me quede con las ganas, profesor Julio Galera, de que charlamos,
9: Andrea,
3: en los últimos minutos.
9: ¿Tenemos idea de cuántos chicos terminan la escuela primaria en Argentina?
3: Ah, no.
9: ¿Quiere que ¿De cada 100?
3: De termina la, y de cada 100 datos, tendrían que terminar 95.
9: Bien, sí, más o menos 94.
3: Bien. Sí, bien.
9: ¿Y cómo les va a esos 94 que terminan en matemática y en lengua?
3: ¿Cómo? Si, ¿cuántos aprueban con 6?
9: Matemática y van al mismo ritmo que la escuela.
3: Y
9: llegan a la secundaria.
3: ¿De 94 el 80?
9: ¿De 94 el 80? Es muy optimista usted, pero apenas llega el 50.
3: ¿Sabiendo? ¿Y cómo llegan?
9: Los chicos, una cosa son las trayectorias escolares, Andrea, la proporción de estudiantes que llegan a sexto grado sin repetir.
3: Y otras que aprendan.
9: Y bueno, después vienen los aprendizajes, que son los resultados en lengua y en matemática. Que es otro tema. O sea, dentro del mismo tenemos ese gravísimo problema. Esto es un estudio de Argentinos por la Educación. Ajá. Se lo recomiendo leerlo, lo encontré en...
3: Lo podemos ahondar también la semana próxima.
9: Lo encontré en Infobae, lo escribió un tal Alfredo Dillon, y bueno, hizo un análisis de lo que investigó y de los índices escolares en la República Argentina, que vendrían a ser estos que le acabo de decir, y estaba tratando de ver en la provincia de Entre Ríos cómo estamos.
3: Ajá.
9: No nos va bien en relación a la media, estamos muy parecidos. Porque una cosa es que los pibes vayan a la escuela. Estamos con la discusión de la alimentación en las escuelas.
3: Sí.
9: ¿No?
3: Bueno, ahora vio que...
9: Es una contención que hacemos para que los chicos, entiendo yo, además de estar medianamente bien nutridos, vayan a la escuela. Algunos van porque también tienen el comedor en la escuela. Uh-huh. Pero bueno, la idea es que además de ir a la escuela, además de que pagamos ya el servicio a los docentes, también aprendan, sobre todo... lengua y matemática, que es la diaria, Andrea, escribir correctamente, comprender lo que lees, manejarte en la diaria cuando vas a la verdulería y tenés que sumar, restar, dividir, multiplicar, hacer algún porcentaje, cuánto te están cobrando y si compraste 250 gramos de un producto, y saber en relación al kilo cuánto vale. Estamos dando un ejemplo grosero, pero bueno, hay jurisdicciones que tienen valores más altos. Por ejemplo, la Ciudad de Buenos Aires tiene un 67% de aprobación en lengua y matemática. Córdoba el 61%. La Pampa el 54%. Y entre las más bajas están Chaco el 33%. Santiago del Estero el 38%. Misiones el 39. Y nosotros estamos ahí navegando.
3: En la mitad de tabla.
9: Sí, en la mitad de la tabla, exactamente. Sí.
3: 48% nada más.
9: Sí, nosotros estamos lejos en relación a estos números de una escuela medianamente ideal.
3: Creo ¿esto qué quiere decir? ¿Que los chicos cumplen la trayectoria, pero no aprenden lo suficiente?
9: Sí. Llegan al primer año de la secundaria y después empiezan a reprobar matemática, lengua, el 80% de los pibes que...
3: ¿Y se hace un análisis del por qué pasa eso? ¿Si es una cuestión del esquema educativo, de los chicos que vienen diferentes, de los docentes, de que la escuela necesita una revisión, de que hay chicos más vulnerables y por eso no llegan con todas las necesidades cubiertas para poder aprender?
9: Y yo creo que es todo eso junto.
3: Qué difícil.
9: Tenemos mucho que ver los papás, tiene mucho que ver la capacitación de los docentes y lo que los docentes perciben trabajando en las escuelas, la forma en que llegan a los cargos a las escuelas. Y bueno, la falta de materiales, de incentivo. Bueno, hay un montón de cuestiones que nos trae a esta situación. De cualquier manera, que 94 chicos sobre 100 vayan a la escuela durante todo el ciclo lectivo, los 6 primeros años de escolaridad, que son obligatorios, sí, es un buen dato.
3: Está bien, habría que ver qué pasa con los otros 6.
9: Contenido, pero yo creo que no estamos pensando en el largo plazo. Estamos todo el tiempo pensando en las próximas elecciones y las leyes generalmente van...

0: en consonancia con eso, pero por ejemplo, un porcentaje de lo que ganamos en Vaca Muerta debe ser un fondo para este tipo de temas, digamos, para mejorar la calidad de la educación, claramente, pensar en el futuro, pero los dirigentes nuestros, Andrés, esto es un pensamiento mío, digamos, no piensan en los próximos 20, 30, 40, 50 años de la Argentina, solamente
1: en la reelección,
0: en las próximas elecciones.
1: Muchas gracias, profesor. Bienvenido, Ezequiel Flessler. Un tema complejo.
2: ¿Cómo andan?
1: Bien, ¿y vos?
2: Bien. Bien. Vos sabés que los venía escuchando, sí. Y estaba pensando en los temas importantes de la, sí, Argentina.
0: Claro. ¿Qué es más importante
2: Pero a ver, me tienta galera. Dos palabras. Sí, uno, sí, como sí. Noruega. Claro. Vaca Muerta, la guita, claro, del petróleo de Noruega, sí, fue a fondo, claro, de ese tipo. Sí. Lo otro, sí, obvio, siempre piensan en las elecciones que vienen. El resto de verso.
1: Hay una reforma de la ley de educación en vistas, ¿no? ¿Se piensa en la reforma de la educación en este gobierno?
2: Está en agenda, ¿no? No desconozco. Capaz que hubo algún globito, no me acuerdo. De ensayo, digo. Claro. Lo importante es es la agenda de Martín.
1: Ah.
2: Farmear onda. Yo no sé.
3: Aura.
1: No, pero está bien, porque hizo la interpretación. Tirar onda, digamos.
2: Farmear aura.
1: ¿Qué decís vos si tu hermano más chico, tu hijo, todo te dice papá, Ezequiel, papá, Galera, no, papá?
3: Si alguien viene y dice papá.
1: Papá, ya te quiere morir. A ustedes se quiere morir, pero me voy al sábado, vamos a la Paranale. Entonces, esperá, porque primero voy a la farmear aura.
2: Bueno, en algunos casos, no en todos, ni como una decisión para generalizar, pero el uso de la fuerza pública, el uso de la fuerza armada...
1: Está justificado.
2: Un camión hidrante.
1: No, un poco de está fresco, pero no importa.
2: Ametralladoras de ruido, como dijo, claro, la ministra de Seguridad.
1: Unas ametralladoras de ruido, una descarguita, así, una cosa... ¡No! No, bueno, para que aprendan. Pero sí, con un magiclic. Escucha. Que no te hace nada.
3: Una pila.
1: No, con una pila, claro. No,
3: a ver,
1: pero
3: pasale la lengua
1: para,
3: a la pila,
1: en nuestras
3: nene.
1: Épocas, nosotros estamos juzgando desde la mirada de gente muy, muy mayor.
0: Sí,
1: en nuestra
0: viejo,
1: época, nosotros íbamos al Rosedal a tirar onda, a tomar mate, no sé qué se hacía en Sájarov cuando eras niño. Después vinieron los emos y los floggers. ¿Se acuerdan?
4: Es lo mismo que hacíamos nosotros en otra época.
1: Con otro nombre.
4: Aparece uno vestido de
1: claro.
4: Él, le dicen, sos
1: después vinieron
4: cosa,
1: los Terians.
4: Sí.
1: Y son como épocas, etapas.
4: Pero con
1: pero claro,
4: nombres más bonitos.
1: Claro.
2: ¿Hay un Terian que se cree gacela farmear aura?
1: Apa.
2: Te la dejo. Ya la respondemos en
1: breve. Bueno, dale.
2: Pues nosotros andamos, esquivo el bulto del sistema de la República.
1: No, claro, te dejamos la inquietud y ojalá lo puedas resolver.
2: ¿Qué dirá Elon Musk de esto?
1: Le deseamos lo mejor. Te deseamos lo mejor y que pueda cubrir todas tus expectativas.
2: Pues yo vine yo lo vi, estaba en la vereda hablando por teléfono y farmeaba.
1: ¿Onda? Aura. Ay, ¿ves que soy una señora mayor? Esta señora mayor, junto a todo este equipo de gente mayor, se retira hasta mañana, que vamos a estar en la Sala Mayo a partir de las 8, luego van a venir los malos perdedores.
3: Y vamos a farmear aura ya.
1: A farmear aura y a callejear un rato, porque se viene Paranale, así que están todos invitados. Ahora sí, los dejamos en buenas manos, están con los malos perdedores hasta la 1 de la tarde. Antes, el servicio informativo con Claudia Martínez. Gente, a ustedes del otro lado, Chinito, Lisandro, Claudia, Nadia, Fabio, le mandamos un beso enorme, profe, Martín, Marcelo, a todos, muchísimas gracias y especialmente a ustedes. Chau, hasta mañana.

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0: La temperatura en Paraná, 8 grados 9 décimas, sensación térmica 6 grados. La Feria del Libro Paranale tendrá un día especial para las escuelas. La 14ª Feria del Libro Paranale tendrá este viernes 14 de agosto una jornada especialmente destinada a estudiantes de escuelas primarias y secundarias. Entre las 10 y las 20 podrán recorrer los stands y participar de charlas, encuentros con escritores, juegos, rondas de lectura y diferentes propuestas culturales en la Sala Mayo. Abren el registro de adoptantes. Se encuentra próxima a su apertura la tercera convocatoria del año para la inscripción en el Registro Único de Aspirantes a Guarda con Fines Adoptivos, RUAER. En estos momentos en la provincia hay 95 menores de edad que esperan por una familia. Se trata de 61 niños y niñas que tienen entre 0 y 12 años y 34 adolescentes de entre 3 y 17. La mayor parte de estos 95 chicos supera los 8 años. Inscripción en el sitio digital. Tentativa de homicidio en calle Espejo. La tentativa de homicidio en Paraná ocurrió este miércoles por la tarde en una vivienda ubicada en inmediaciones de Susini y Espejo, donde un hombre de 53 años sufrió 5 heridas de arma blanca. Por el hecho fue detenida su pareja, una mujer de 55 años, quien quedó alojada en la alcaldía a disposición de la justicia. El hombre, una vez asistido, brindó una versión de los hechos totalmente diferente que la que había brindado la mujer. Ante esta situación, se dio intervención a la fiscal en turno de delitos complejos. 8 grados, 9 décimas, la temperatura en Paraná, sensación térmica 6 grados, cielo cubierto con llovizna en Paraná y zona, cuando pasaron 6 minutos de las 10 de la mañana.
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0: Hola, ¿qué tal? ¿Cómo andan? ¿Cómo andan todos? ¿Cómo andan todas? Estos malos perdedores, estamos en Radio Costa, en la radio de la ciudad, en la 88.1, Analía Winkelmann.
1: Buen día, ¿cómo va con este día tan gris?
0: ¿Viste? Bueno, pero vos tenés un aura luminosa.
1: Ay, así eso que... me dicen, pero bueno, debe ser Leo.
0: ¿Eh?
1: Leo.
0: No, el signo. Sos vos misma,
1: ay,
0: Nacho.
1: Gracias.
2: ¿Eh? Buen día, ¿cómo les va? Sí, ¿qué tal?
1: Sí, sí.
0: Hagámonos cargo de lo bueno.
2: Sí, ¿Mm? Hay gente que tiene luz propia.
0: Y en todo caso, desechemos lo malo en culpabilidades ajenas.
2: Bueno, está bien.
1: Está muy bien echar la culpa a otros.
2: Sí, yo la única luz que tengo es la del celular, entonces trato de entrar a los lugares con la luz prendida para que crean que tengo luz propia. Esto...
0: ¿Cuál?
2: Cuenta como un chiste de buenos días.
0: Okay.
1: Está muy bien.
0: Te lo anotamos.
1: Chicos, 6 de térmica,
0: ¿eh?
1: Abríguense. Sí. La gente que está escuchando la radio, hace mucho, mucho, mucho, mucho frío. 6 grados de sensación térmica a esta hora. Bueno, tenemos probabilidad de lluviecitas o lloviznas durante toda esta jornada. Así que bueno, así están las condiciones del tiempo. Tiempo inestable. Hoy seguirá todo el día. Todo el jueves, mañana ya no, pero sigue nublado. Ajá. Y con temperaturas bajas. Mañana va a haber 9 de mínima y 15 de máxima, nada más.
0: Ok. Mañana vamos a la feria.
1: Lindo. Mañana vamos a la feria con lluvia, con solo, con lo que sea.
0: Arranca la Feria del Libro de Paraná desde mañana viernes a las 10 de la mañana y hasta el lunes, que es feriado también. La transmisión de la radio arranca con Andrea y su equipo desde temprano, desde las 8. Ana.
1: Genial. Así que bueno, hoy a pasar este jueves entonces, inestable en toda la región.
0: Ahí estamos, muchas gracias. Chino, buen día. En la operación técnica, Lisandro, en la operación del stream también. Emi, que está bueno con la producción, la coordinación del programa, subiendo algún material también al arroba malosperdedores-bajo.
2: Sí, señor.
0: Invertimos un poco el orden de las cosas, aunque eso me complique el resto del día.
2: No.
0: Sépanlo.
2: No, escuchá, transítalo.
0: Lo transito, bueno, invertimos el orden de las cosas. Digo, ya venimos con los títulos, pero primero una comunicación bien importante que queremos compartir.
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0: Voy a saludar a la secretaria de Gestión Social del Ministerio de Desarrollo Humano, Nancy Vallejos. Nancy, buen día, ¿cómo estás?
4: Buen día, Ezequiel, a vos, a todo el equipo, ¿cómo están?
0: Bueno, muy bien. Te llamamos, te convocamos para poner un poco la voz del Estado Provincial, de la Casa Gris, respecto de la, bueno, una discusión que se dio sobre Tecnofood, ¿no? Que es la marca, la empresa que está proveyendo alimentos a los comedores escolares, ¿no? Para, por lo menos para los desayunos y las meriendas. ¿Cómo está hoy? ¿Cuál es la foto de hoy? Eso me interesa primero.
4: Bueno, en principio estamos bajo un proceso, una medida cautelar actualmente, por eso se suspendió un poco la implementación de este nuevo sistema. Déjame, Ezequiel, que te haga un repaso de por qué llegamos a esta situación.
0: Okay.
4: Me parece importante que contarles de que, bueno, que esto es implementamos un nuevo sistema en la provisión de alimentos. Que tiene que ver ahora con una compra centralizada por parte de la provincia de todo lo que es alimentos no perecederos para desayunos y meriendas, para que sean distribuidos en todas las escuelas. Este cambio no es un cambio improvisado, sino que viene siendo producto de un trabajo ya desde el inicio de la gestión que hicimos, que fue aumentar primero los controles y empezamos a hacer relevamientos bastante exhaustivos de cómo venía siendo la calidad de desayunos y de meriendas que se venían dando en las escuelas. Y frente a esos relevamientos y a el sistema vigente, nos encontramos con varias irregularidades, falencias y sobre todo mucha disparidad y desigualdad entre lo que era la composición de los desayunos y las meriendas en las distintas escuelas.
0: ¿Podemos,
4: el sistema actual es a través.
0: Te hago un stop, si querés, a modo de paréntesis, ¿sí? o algo así. Si encontramos desigualdades en algunas escuelas, ¿puede darme uno o dos ejemplos para graficar?
4: Sí, sabes que te escucho medio, ahí se te va un poco la voz.
0: A ver, dale, probemos.
4: Pero y nosotros lo que vimos, por ejemplo, es que en escuelas del mismo departamento, por ejemplo, en algunas se servía todas las semanas solamente té con leche y pan, por ejemplo. Uh-huh. En otra escuela se servían a veces leche chocolatada, a veces entregaba alguna fruta, a veces entregaba leche chocolatada con pan. Uh-huh. En otras escuelas solamente se entregaba quizás un té con pan o galletitas, y productos frescos estaban por debajo del 3%, o sea, la disparidad era absoluta. En algunas entregaban solamente una manzana, uh-huh, para desayunar, sin ninguna bebida caliente, y en otras sí hemos visto que había una buena mejor calidad nutricional, pero no se daba en la mayoría de las escuelas, ¿no? Esto. Esta disparidad y esta desigualdad entre las escuelas y en la variedad de menús ofrecidos es lo que a nosotros nos hace plantear o empezar a pensar en un nuevo sistema de provisión de esos alimentos, teniendo como objetivo principal mejorar las condiciones de igualdad y de calidad nutricional. Digo, no puede ser que un chico solamente desayune una manzana en la escuela y que quizás a 20 cuadras en otra escuela estén desayunando una chocolatada caliente con una galletita, con un pedazo de budín o con cereales. Entonces, nuestro principal objetivo hoy
0: es la uniformidad.
4: Es la uniformidad, que todos reciban la misma calidad nutricional, y también nuestro objetivo es bregar también por una buena administración de los recursos del Estado y tener una mayor trazabilidad de la inversión que estamos haciendo.
0: Voy con dos aspectos, si querés. Pues hablaste de inversión y de la calidad nutricional. La uniformidad, sí, creo que suena, bueno, razonable. Algunas de las objeciones públicas que hizo el sindicato ACMER, que hicieron, bueno, gente de un colegio de profesionales de nutricionistas, habla de la cuestión nutricional. ¿Podemos hacer un doble clic en ese aspecto, Nancy?
4: Sí, por supuesto. Nosotros, en esto yo también le quiero llevar, digamos, tranquilidad a los padres, ¿no?, que llevan sus hijos a la escuela, de que la calidad y los requerimientos nutricionales bajo este nuevo proceso fueron bajo lineamientos técnicos tanto del Ministerio de Capital Humano como recomendaciones de la Federación Argentina de Graduados en Nutrición, informes de instituciones serias como puede ser el CIPEC o el Centro de Estudios sobre la Nutrición Infantil. Digo, cada porción de alimento que se va a brindar ahora cumple con los requisitos nutricionales diarios de micronutrientes que necesitan los niños en la escolar. También dentro del proceso de licitación participó el Instituto de Control de Alimentos y Bromatología para verificar la calidad de las muestras, los aspectos nutricionales de los productos que se van a entregar, para evaluar también las condiciones sanitarias de toda la logística y la entrega de esos productos. Yo creo que cualquier sistema es perfectible y mejorable. Nosotros estamos dispuestos a mejorar todo lo que haya para hacerlo cuando se empiece a implementar este nuevo sistema. Digo, nosotros hoy lo que garantizamos es un desayuno que tiene una parte sólida, una parte líquida, y que esa parte líquida es a base una base láctea, digamos, que con eso se alcanza un 50% de los requerimientos diarios de micronutrientes. O sea, esto no es una cuestión improvisada. Hay profesionales que intervinieron en este proceso y que fueron también los que con ellos los que se elaboró el pliego y los requisitos para lanzar esta licitación pública.
0: Bien, ¿sabés, Nancy?

0: días. ¿Me escuchás bien, no?
1: Sí, ahora sí te escucho mejor.
0: Ok. Una de las preguntas que estamos recibiendo tiene que ver con si la disparidad entre distintas escuelas, entre distintos comedores escolares, no era corregible de otro modo. Te dejo esa pregunta y si me permitís, si me lo permitís, voy con un comentario mío. Había algunos planteos que no han hecho público desde el sindicato, pero que es real y que yo lo he relevado, de docentes o de cuerpos directivos de escuelas, que la verdad que se tenían que hacer cargo de una tarea para las que no le paga el Estado provincial y que, bueno, y que reviste una responsabilidad, pero además una responsabilidad, un laburo extra, ¿no? Entonces, a menos de que si este nuevo sistema está bien o no está mal, si es nutricionalmente correcto o incorrecto, estaban haciendo una tarea para que no estaban, no le estaban pagando y no formaba parte de su función específica. Perdón, el comentario lo hice porque lo había marcado el otro día, quería marcarlo también en la conversación contigo. Respecto a esto de la uniformidad,
1: Yo primero te agradezco, Ezequiel, que hagas ese comentario, porque a nosotros también nos llegan este tipo de comentarios de directivos y personal de las escuelas, y nosotros buscamos también ese alivio administrativo para ellos, para que el personal docente y directivo esté abocado exclusivamente a lo que son las actividades que para eso se prepararon y se formaron. Poco aliviarles también la responsabilidad que recaía sobre mucho de administrar esos recursos económicos a través de una tarjeta, que en muchos casos lo hicieron de manera honesta, transparente, pero lamentablemente nosotros nos hemos encontrado con rendiciones de compras que no tenían nada que ver con el desayuno y la merienda de los chicos, digo. Hay tickets en algunos casos que son escandalosos, hay compra de bebidas alcohólicas, de cigarrillos, de cosas que no tienen nada que ver.
0: Casos como ese, tan así como vos estás marcando, he escuchado a la ministra con algo parecido, ¿eso está en la justicia?
1: Sí, todo este relevamiento que nosotros hicimos de manera permanente ha derivado en más de 10 denuncias penales por parte de la Dirección de Comedores. Quizás en su momento la más rimbombante fue la de Concordia, digo, porque en algunos casos existen situaciones de convivencia entre responsables de esa tarjeta y proveedores que se desviaban fondos o que permitían la compra de cosas que no tenían nada que ver con los desayunos que se le daban a los gurises en nuestras escuelas. A mí también me gustaría de que en estos casos los gremios también pidan explicaciones, porque si no estamos como demonizando un sistema que todavía no se implementó, que nosotros siempre recalcamos que lo vamos a mejorar en la medida que sea necesario y que cuando se empiece a implementar vamos a ver si hay errores o si lo vamos a mejorar. Pero también, el sistema que está vigente hoy no es para nada transparente, no garantizaba una buena calidad nutricional para los chicos. No podíamos seguir sosteniendo un sistema que la verdad hacía aguas por todos lados y que no garantizaba ni el mínimo de estándar nutricional ni de control adecuada tanto para los alumnos como para nosotros en el Estado, que tenemos que bregar, ¿no?, por esa buena administración de recursos.
0: Voy con dos cortitas, cortitas las respuestas, si podés, por favor. Una, ¿en qué consistiría el nuevo desayuno, si está estandarizado y si lo tenés presente? Y la siguiente es... ¿cuál es el horizonte para el futuro inmediato, con la justicia que van a hacer ustedes desde el gobierno?
1: Bueno, la idea es que en respecto a tu primera pregunta, sí, es algo estandarizado, se va a entregar de manera general en todos los establecimientos alimentos para todas las

0: La semana va con, tienen dos componentes, una parte sólida, una parte líquida. La parte líquida es a base de leche en polvo, y la parte sólida pueden ser cereales, galletitas, budines, eso varía. Y por otro lado, respecto a la situación judicial y la medida cautelar, bueno, nosotros hemos apelado esta instancia, vamos, hasta que se resuelva la cuestión de fondo, vamos a seguir dando a la justicia la documentación que nos requiera, porque nosotros estamos tranquilos de que este proceso se hizo de manera transparente, pública, abierta, así que vamos a estar a disposición y ratificando la importancia de un nuevo sistema, ¿no? Que no es más que para fortalecer la transparencia y mejorar los mecanismos de compra y distribución de los alimentos.
1: Nancy Vallejo, Secretaria de Gestión Social del Ministerio de Desarrollo Humano, gracias por hablar con nosotros. Un abrazo.
0: Muchas gracias a ustedes, que tengan buen día. Saludos.
1: Igualmente, bueno, la discusión, ¿sí? Por los sistemas, ¿no? Para proveer de alimentos a los comedores escolares, pasó también por malos perdedores. Son las 10 y 26, separamos y venimos cortito, dale.
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1: Malos perdedores, amigas, amigos, estamos hasta las 13. Si querés, Ana, repasamos un poquito de teléfonos y
3: dale.
1: Esa cuestión.
3: 3435-340933 es nuestro WhatsApp para que se comuniquen. Les recordamos que durante la jornada de hoy vamos a estar sorteando los dos pases para ir a ver mañana a San Bayón. Así que bueno, nos mandan un mensajito con su mail y luego haremos el sorteo entre todos los que nos escriban. 3435-340933.
1: Bueno, después si quieren hago, y si me dejan tiempo y demás, amplío un poco de títulos, pero básicamente...
4: Bueno.
1: Hay que decir que hoy se va a conocer el número de la inflación. También referir que hubo una cumbre política muy importante entre el gobernador Kicillof, entre Sergio Tomás Massa y Máximo Kirchner. Acordaron defender las primarias abiertas, simultáneas y obligatorias. Esto indica que tendrán que buscar una forma de hacer primarias sin el instrumento, porque... el gobierno tiene voto para suspenderlas, digamos, todo indicaría eso, me parece a mí. Salvo que consigan el ok y junto al ok los votos de los legisladores, los gobernadores más amigos del gobierno nacional, del peronismo, digo, tipo Jalil, el catamarqueño, ¿sí? Por ejemplo, si no es complejo. Desde otro punto de vista, además de este más operativo, el hecho de que se hayan juntado y que comiencen a diagramar, bueno, hace entender que hay una pretensión de unidad para la que algunos batallan y machacan mucho más que otros. Ejemplo, Quintela, el riojano, es uno de los que más machaca con la necesidad de juntarse. Y qué sé yo, de hecho este finde va a tener un encuentro con sectores del masismo, ¿sí? de Sergio Massa. Bueno, eso por ahí. Después también mucha actividad en el Congreso Nacional. El oficialismo consiguió dictamen para la reforma de la Carta Orgánica del Central. Algunos cambios técnicos mínimos, refieren los diarios especializados. Y bueno, alguna cosita más también del Congreso, el Super Rigi. La Hacienda, o el Ministerio de Hacienda de la Nación, confirmó que el régimen busca industrializar los recursos naturales. Una discusión, ¿por qué industrializar recursos naturales? Porque algunos entienden, y la mayoría de los proyectos que consiguen las exenciones del RIGI van en extraer recursos naturales, pero sin industrializaciones en el territorio, ¿sí? Sin valor agregado local. Bueno, esa es una de las cosas que se discuten. Además, ayer Rossi anunció su candidatura a la gobernación. Lo hizo junto a Alejandro Miloco, que es el titular del partido SER, que es el partido, el sello, que le va a dar el andamiaje que va a permitir eso. ¿Cuántos votos va a sacar? No se puede contar eso también.
4: Mirá qué bueno.
1: No, anticipo mucho. Bueno, sacan cuentas, ¿viste?
3: Rossi, gobernador de la provincia.

0: provincia, entonces, ¿pretende?
1: Pretende. Sí, no va a ser gobernador de la provincia. Digo, disculpe que cuente el final del chiste.
2: No.
1: Bueno, y una más, pues ya son las 10:30. Después vamos con el doble clic, Ana. Disculpame. La Feria del Libro mañana en Paraná y hasta el día lunes, con toda ahí data y cobertura especial de Radio

0: Facebook y las noticias, qué sé yo. Anoche estaba en la radio, estaba escuchando la radio. Claudia. Claudia Martínez.
1: Y bueno.
0: ¿Qué hora era, Claudia? No sé qué hora era. Estaba cerrando la radio.
2: 9 de la noche.
0: No cerró ella porque le dio la llave a Katy y cerró
1: sí,
0: Katy.
1: Creo que sí.
0: Es una locura. Claudia.
1: Y bueno.
2: Mujer orquesta le llaman. Hace todo. Sí. Toca todos los instrumentos.
0: Noticias.

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3: La temperatura en Paraná 8 grados 8 décimas, sensación térmica 5 grados. Prorrogaron las medidas de protección por el caso del 911. El fiscal Juan Francisco Ramírez Montrul dispuso prorrogar las medidas de protección inhibitorias ordenadas el 8 de mayo. Esto es en el contexto de la investigación que se sustancia para determinar las responsabilidades de autoridades de la División 911 en el supuesto delito de fraude a la administración pública. Este delito se habría consumado bajo la modalidad de cobro de adicionales que eran realizados por personal de servicio, pero se liquidaban a otros que estaban de franco. Esto luego de cobrar por cajero, debían llevar las sumas a sus superiores, que alegaban que las sumas eran para mejorar las condiciones de trabajo en el organismo. Inhabilitaron a un conductor que se filmó tomando whisky al volante. La Agencia Nacional de Seguridad Vial solicitó la inhabilitación de un conductor que publicó videos tomando whisky mientras manejaba. El hecho fue denunciado ante el Sistema de Reporte Vial Ciudadano. A partir de las imágenes, identificaron al conductor y solicitaron la suspensión preventiva de su licencia de conducir. Ecuador, Gallardo en la

0: 8 grados, 8 décimas la temperatura en Paraná, sensación térmica 5 grados, humedad 99%, presión 1013.4, vientos del sudeste a 30 kilómetros horarios, visibilidad 6 kilómetros, cielo cubierto con llovizna en la hora anterior, cuando pasaron 34 minutos de las 10 de la mañana.
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1: .35 de la mañana, malos perdedores, Analía.
2: 8 grados, 8 décimos, 8, diga 8, escuche. ¿Sabés de cuánto es la térmica ahora? 5 grados. Perdón, esto tiene que ver con el frío. Y un poquito que pega en la garganta también, ¿no? Hay que abrigarse mucho. Les cuento que según lo que pudimos conseguir, dice el pronóstico, un jueves con lluvias y bajas temperaturas. Hay lloviznas desde temprano y desde mañana se espera mejora en las condiciones meteorológicas que se va a extender durante todo el fin de semana largo. Así que bueno, para este jueves vamos a tener, a ver, atención que nos vamos mañana de mañana nos vamos a ir de visita al
1: a la sala mayo.
2: Mañana, sí. Vamos a tener de temperatura mínima solamente 9 grados. Atención. 9 a 10 grados y una máxima de 15.
1: Okay. Eso va a ser mañana. Me parece bien, me parece aceptable. ¿Estamos ahí, amigo, o no? ¿Todavía no? Bueno, no importa. Hago doble clic, si quieren, en alguno de los temas. Si quieren, me meto con lo político. Primero me desordenan el título. ¿Quién es? ¿Quién me desordenó hoy? ¿A quién puedo culpar? ¿A Sandra?
3: No,
1: ¿culpo?
3: Señor, nadie.
1: ¿Culpo a Sandra? ¿Ella está en línea? Ok. Vamos a ella, dale, separé y vamos a ella.
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1: Sandra Míguez, ¿cómo le va?
4: ¿Cómo estamos? ¿Todo bien?
1: Bien. Sí, me saco la campera, me da frío, me la pongo, me da calor.
4: Bueno, ¿qué va a ser? Es así, el clima, el clima está muy cambiante. Exacto. En este último tiempo. Sí. Y bueno, hay que bancárselo, ¿no? Sí. Después dicen los que hablan de la crisis climática no dan fe de ello algunos, ¿viste?
1: Sí, sí, yo estoy con Trump.
4: Pero bueno.
1: En eso, ¿viste?
4: Sí. Vos siempre provocando, ¿qué querés que te diga?
1: Sí, estoy con Trump. Es más, me voy a teñir de colorado, de naranja también. No.
4: Lindo te va a quedar.
3: Acá tengo un Coleston para usted.
1: Un Coleston, eso, una tinturera.
4: Coleston 2000.
1: Exacto.
4: Sí, sí, sí. Sandra. Con tono sobre tono.
1: La barba me va a teñir. Sandra, estamos ahí en la previa de la Feria del Libro.
4: Sí, qué lindo, qué interesante, lindo, ¿no? qué importante, ¿no? Esta cuestión, porque teniendo en cuenta la importancia que tiene tener una política de Estado en materia de sostener, ¿no? La cuestión de una feria, de hacer algo que sea importante en materia de darle continuidad. Porque, bueno, hay muchos datos en relación a esto del retraimiento que ha tenido el libro en la República Argentina, sobre todo una industria que fue realmente muy esperada a nivel internacional, la industria editorial, ¿no? Sin embargo, en este 2025, digamos que es el último año que se midió, según la Cámara Argentina del Libro, en un informe que elabora todos los años junto a la Agencia Argentina del Registro, es conocido como el ISBN, y el Núcleo de Innovación Social, señalaron que justamente el año pasado se imprimieron 34.6 millones de ejemplares. Esto representa justamente un retroceso del 30%.

0: 34% en relación a años anteriores. Es decir, en el 2024, un año antes, se habían impreso, se imprimieron 52.6 millones de libros en la Argentina. ¿Sí? Son 14 millones de libros menos, un retroceso que representa un 34% y que ubica la producción por debajo incluso de los niveles de 2019, que fue una época crítica. El presidente de la Cámara Argentina del Libro, que es Juan Manuel Pampín, explicó justamente con una cifra concreta y dijo que la visión pública educativa y las compras institucionales, que es una de las formas también que tiene la industria del libro de ser promovida, claro. Señaló justamente que en el 2024 representaba casi el 30% de la tirada total de los libros. Y hoy apenas esa compra que ha estado, que sirve para las bibliotecas populares, para las bibliotecas escolares, para la distribución masiva, llega apenas al 5%. Otro dato que a mí me pareció relevante para entender y ponderar esta cuestión es que de las casi 37.000 publicaciones registradas el año pasado ante la Agencia Argentina del Registro, esta del ISBN, el 74% fueron editadas por pequeñas y medianas editoriales. Es decir, son esas pymes, podríamos decir, que están en nuestras provincias, en las distintas localidades, que son las que sostienen lo que en el sector se llama la bibliodiversidad, que es la posibilidad de que exista otra literatura, además de aquella que producen los grandes sellos editoriales y que generalmente tienen una circulación económica muy importante porque hay publicidad de por medio, porque hay, bueno, todo lo que vemos habitualmente, ¿no?, cuando está esta cuestión. Y también lo que permite es otra mirada y otras voces. Son también aquellas que más expuestas, es decir, las pequeñas editoriales, cuando el mercado se retrae y cuando cae el poder adquisitivo o cuando el Estado también deja de hacer estas compras de libros para bibliotecas y escuelas. Entonces, lo que podríamos señalar es que detrás de cada ejemplar de un libro que no se imprime, hay una cadena de trabajo. Esto ya lo hemos hablado en otras oportunidades, ¿no? No solamente están escritoras y escritores, sino que están editores, editoras, diseñadores, correctoras, correctores, imprentas, las distribuidoras, las librerías. El libro, lo que decimos siempre, es un bien cultural, ¿no? Pero también es una industria que da empleo. Y a mí me gusta remarcar esto, porque muchas veces lo vemos como algo, como si lo cultural fuera algo efímero o que pudiéramos restarle importancia. Pero si vemos también cómo esto se asocia al tema laboral y a la posibilidad de empleo, y que esto también mueve una economía real en las ciudades donde tiene presencia, le damos otra, podríamos decir que le podríamos dar otra mirada al tema, ¿no? Y por eso, señalando todo esto, es que donde me parece que cobra mayor sentido lo que va a ocurrir en Paraná, justamente con la Feria del Libro Paraná Lee, que se va a realizar en estos días, y que justamente es la 14ª edición, y que está organizada por la municipalidad, que es un evento de entrada libre y gratuita, que en 2025 convocó a cerca de 60.000 visitantes y que justamente reúne a más de 70 editoriales, a librerías de la región, en donde el contexto nacional, podríamos decir, que justamente cae acá en la ciudad de Paraná con esta feria, se sostiene, y que también significa que desde el Estado municipal se sostenga esto como política, se haga una inversión para sostenerlo. No es un gesto menor en este contexto, ¿no? Es una decisión que marca justamente una política cultural que, aunque sea a escala local, se va proyectando año tras año como un encuentro y una posibilidad de que fortalezca las estrategias de turismo de la ciudad y todo lo que es el consumo local. Es decir, que esto también lo ubica en una escala nacional, que en términos generales, como decíamos, en el contexto nacional lo vemos como se ha debilitado, sin embargo acá se fortalece. Entonces me parece que, más allá de la importancia que tiene, por supuesto que remarco también el hecho de que podamos contar con autores de primera línea y que podamos tener un mano a mano con autores como Josefina Lisitra, como Martín Silva, con todos los que van a venir y que afortunadamente tenemos, vamos a contar con esa presencia, sino que también esto representa, más allá de esa vidriera de autores y de esa posibilidad, también es un espacio donde las editoriales entrerrianas, que la mayoría son pequeñas, ¿no? Si las comparamos con lo que es a escala nacional, los grandes sellos, tienen esa posibilidad justamente de tener visibilidad, de vender sus libros, de que el mercado, digamos, se fortalezca, ¿no? Entonces, sostener esta política como una decisión cultural también es una decisión económica y de trabajo, para remarcar, y como decíamos, en un país en donde la industria del libro ha venido perdiendo terreno, sobre todo este último año, con decisiones de esta naturaleza, me parece que hay que destacarlos y ponerlos sobre la mesa, así que por eso quería traer esta cuestión, celebrando que se produzca esta 14ª edición de la Feria del Libro Paranalee.
1: Nos cruzamos por ahí, Sandra, abrazo grande.
0: Un abrazo grande, cariños.
1: Sandra Míguez, acá en Malos Perdedores, dame uno, Analía.
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1: Insultos. Ian Moche, el adolescente de 12 años con espectro autista, denunció en un video que desde el domingo recibe unos audios indignantes que compartió en redes, con insultos en defensa de la diputada libertaria Lilia Lemoine, a quien la justicia le prohibió la semana pasada nombrarlo. Mi voz y verdad incomodó a un gobierno entero que salió a maltratarme, hostigarme, torturarme, haciendo que hasta en un punto haya intentado matarme, y no les importa, remarcó. Son fanáticos que quieren matarnos, pero hay algo positivo. Hay gente que me está ayudando y apoyando, pero ya no doy más, advirtió Moche. Dame otro, Ana.
2: Me voy a ir a hacer un cambio de look, chicos. ¿Qué les parece? ¿Ustedes también quieren? ¿Están buscando un cambio de look? Sí. Bueno.

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0: Muy bien. Samba de amor en vuelo, una reconocida canción. Está bien interpretada, escuche, sí. Niño Ezequiel, por dos niñas como usted. Bueno, en realidad más que niñas, jóvenes.
1: Tiene el aceite, pero no llega a cantar bien, pero tiene el aceite.
2: Quiero decir una cosa. Sí. No era niño Ezequiel, era Ezequiel este.
0: Dale, era Ezequiel de verdad. Eugenia Quevedo, ¿quién es? Lindo. Bueno, saben todos que forma parte de una banda de cumbia de Córdoba. Al igual que Cele Vera, ambas cantando folclore en esta oportunidad y juntas, Zamba de Amor en Vuelo. Es una grabación de las sesiones FA de Mex.
2: Sesiones FA.
0: FA. Ah, no es FA. FA.
1: Como FA.
0: FA de Mex Urtiberea.
2: Exactamente.
0: Urtiberea.
2: Exacto. Mex. Papá de Viole Urtiberea y el hijo de Don Urtiberea, histórico.
0: Exacto. Ah, sí,
2: periodista. Sí, periodista, sí. Hombre de radio.
1: Sí, lo escuché siendo columnista de él. O sea, Mex hacía un programa a la medianoche y el papá era columnista.
2: La noche inoxidable, una
1: de esas. Una de esas. Una de esas.
2: ¡Gaucho!
3: ¡Sí, acá vengo!
2: Ahí vino el gaucho.
1: Sí,
0: ¡fa! El gaucho Quevedo.
1: Diga, fa, vengo viniendo y después me iré yéndome. Haré esas dos cosas juntas, me gusta hacer a mí. Llegar viniendo, venir viniendo y ir yéndome.
0: Irme yendo.
1: Sí, sí, ¿vio? Son cosas del idioma que uno que es de afuera no lo entiende.
2: Sí, ¿y uno que es de acá?
1: Tampoco, sí. ¿Sabes qué? Que,
0: como caer para abajo.
1: Sí, o me voy, cuando uno dice me voy a ir yendo, ¿cuántas veces se va?
2: ¿Dentro? ¿Para dónde?
1: Sí.
2: Para adentro.
1: Dentro. O como decía Atahualpa, voy a adentrar a salir. Y es como una cosa que va adentrar o va a salir, Atahualpa, ¿está loco?
2: Ah, pero decíselo.
1: No se lo dije porque la verdad que me emociona.
2: Inspirado respeto, Don.
1: Inspirado respeto. Y a ustedes dos les digo, aro, aro, aro, aro. Ayer pasé por tu casa y me dijiste, el día está gris y llueve y seguirá así por varios tiempos.
0: Se lo dije, sí, sí.
1: Esta vez en la casa no tuve astucia, tengo una montaña de ropa sucia. ¿Sabes qué? Ni veo, ¿sabes qué? La tengo ahí, no veo para el otro lado porque está cerca una ventana y tengo que correrla si quiero ver qué es lo que hay del otro lado. Así que, bueno, la verdad... De vuelta pidiendo disculpas por haberme venido con este vestido de mi abuela.
0: Le queda
1: bien. No se dieron cuenta cuando llegué, pero yo sé que no se dieron
2: cuenta. Pensé que era un poncho.
1: Sí, no, el vestido
2: de mi abuela. Es un batón.
1: Sí, es un batón de mi abuela exactamente. Es lo único que tenía seco, limpio y todo eso. Así que
2: batón me voy florido.
1: ¿Eh?
2: Batón florido como la...
1: Me voy a ir a un lugar que descubrí. ¿Sabes cómo se llama? Lavadero. ¿Eh? ¿Sí? Vamos con la primavera, nos vamos al lavadero. Es un lugar donde hay
2: y
1: mucho
2: mira.
1: Sí, y me quedo ahí mirando y reflexionando, ¿eh? ¿Cómo se lava la ropa?
2: ¿Cómo se da vuelta?
1: Sí, cómo da vuelta. ¿Y cómo en la vida misma, sabe qué? Vuelvo a empezar con una cosa que no para de rodar. Y como unas piedras rodantes.
0: No se puso ahí.
2: No, falopero.
1: No. Las piedras rodantes, ¿la tiene? La de el amigo de Calamaro, ¿cómo es ese que le gustaba Calamaro? El guitarrero con anteojos negro, el de las piedras rodantes, me va a decir alguien ahí.
2: Bob Dylan,
1: me dicen el Bob Dylan, de las piedras rodantes. Lo mismo cuando usted mira un lavarropa que da vuelta.
2: El que conoce el sonido del viento, como Atahualpa.
1: Ah, y está ahí todo, se conecta con todo y me encanta. ¡Vamos nomás, vamos, chino! Porque si sigo filosofando, ¿sabes qué? Va a venir la Claudia Martínez y me va a sacar a los...
0: ¡Del poncho la va a sacar!
1: ¡Vamos, vamos!

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0: La temperatura en Paraná 8 grados 8 décimas, sensación térmica 5 grados. Mañana comienza la 14ª edición de la Feria del Libro Paraná Lee. Del 14 al 17 de agosto, la Sala Mayo será sede de este año, que tendrá como tópico Eternidad, Umbrales, Pasión. La intendenta Rosario Romero destacó que Paraná Lee es una política de Estado que hemos continuado y que se tiene que continuar por muchos años. Este encuentro reunirá a reconocidos autores y autoras del ámbito literario y científico, entre ellos Martín Coán, Luciano Lamberti, Tomás Downey, Pedro Mairal, Sergio Aguirre, Josefina Lisitra, Matías Saldás, Mauricio Gallup, entre otros.
1: Paraná Lee ha sido una política de Estado que hemos continuado y que yo creo que se tiene que continuar por muchos años. El libro forma parte de nuestra vida, forma parte de la cultura. El fomentar la lectura en todos los formatos del libro es un propósito de esta gestión municipal y lo ha sido de otras gestiones. Se viste de fiesta la ciudad con 4 días en los que van a venir expositores, van a estar las editoriales, las librerías, va a haber una fuerte presencia dedicada a todas las edades, con expositores para todas las edades. Entonces, bueno, quiero relevar como la importancia de esos 4 días en la ciudad, en el mes de agosto, en un fin de semana largo que sin dudas va a tener también visitantes.
0: Nación largó el Travel Sale para viajar por todo el país. La edición 226 del Travel Sale ofrecerá descuentos, promociones, financiación y propuestas especiales para viajar por Argentina y el mundo. La iniciativa se desarrollará del 24 al 30 de agosto y contará con la participación de más de 100 agencias de viajes de todo el país. El programa tendrá propuestas para distintos tipos de viajes y destinos. La temperatura en Paraná, 8 grados 8 décimas, sensación térmica 5 grados, humedad 99%, cielo cubierto con llovizna en la hora anterior, cuando pasaron 3 minutos de las 11 de la mañana.
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0: 11 y 4, Analía.
1: 8 grados, 8 décimos la temperatura, la térmica 5 grados nada más. Les recuerdo que este jueves va a continuar con lloviznas. Anuncian una mejora desde mañana. Durante hoy la máxima va a llegar solamente a los 11 grados. Estamos en 8 grados, 8 décimos. Pero desde mañana viernes, mejorarán las condiciones con temperaturas que no van a superar los 15 grados.
0: Ahí está, Ana, el celu de la radio, dijiste.
1: 3435340933.
0: Leme uno cortito.
1: Uno de los mensajes que nos llega nos dice lo siguiente: hola, genios. Hola. Buen día. Bueno, por favor, no repitan que hace frío. Mi mujer percibe que tiene frío y enciende el calefactor y ya me vino casi 100.000 la factura del gas, nos dice Juan.
0: Bueno, che, ¿cómo está calentando el sol, ¿eh? 35 grados, está lindo para apagar el calefactor.
1: Sí, vamos a tratar de abrir las ventanas.
0: Decimos la gaucha.
1: No, que entre el calorcito.
0: Decimos la gaucha, amigo.
1: Ahí está. ¿Ya está? ¿Qué calor que hace?
2: ¡Qué calor!
0: Escuchamos uno más, dale.
3: Lo único que tiene de bueno un día como hoy es que estoy en casita, entonces los escucho desde el principio. Eso es lo que tiene de bueno este día.
0: Me encanta.
3: Y les doy un saludo grande, grande, grande a mis amigas de A Tu Salud, que siempre están escuchando este programa. En realidad siempre escuchan Municipal toda la mañana. Besos, chao.
0: Gracias, chau. Aprovecho antes de meter de título, si quieren. Sí. Así organizamos y repasamos un poquito de información también en la mañana. Un saludito nos dejó Nico, el profe, el señor. ¿Cómo se le dice? ¿Señor? ¿Se le dice a los maestros también?
2: El seño.
0: ¿El seño? ¿Es así?
1: No sé. El seño.
0: Bueno. El profe Nico Di Mota de la escuela que nos visitó el otro día.
1: Qué
0: Esparza.
1: Linda.
0: Bueno, nada, no quedó muy, muy contento con todo, los chicos quedaron contentos. Iba a venir otro curso, pero por la lluvia postergaron, Así que la semana que viene nos visita otro curso y después, bueno, van reorganizando en síntesis. Muy contento, mensaje, nada.
1: Qué después, lindo, hermoso los gurises, felicitaciones.
0: Muchas gracias y un abrazo grande. Metemos, organizamos títulos si quieren, dale.
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0: Bueno, dos o tres aspectos, ¿no? Por acá pasa la cosa, tardío, jueves 13 de agosto, pero para organizar algunos datitos interesantes que creemos que tienen que estar en agenda. Hoy vamos a tener el número de inflación para el mes de julio que divulga INDEC. Recordemos que el último dato fue de 1.9, sin embargo causó algún principio de preocupación el número de inflación de la Ciudad Autónoma de Buenos Aires, de casi 3. No va a acercarse, según la mayoría, o todas, según todas las previsiones de las consultoras privadas, no va a acercarse ni de cerca a ese número. Sí cortaría la racha descendente, es decir, dos y moneditas, 2.1, algo así, dicen. Entre 1.9 y 2.1, dice el promedio de las consultoras privadas. Y hay alguna explicación para ello, que tiene que ver con, bueno, cómo pegó las vacaciones y demás en la Ciudad Autónoma y algunos servicios en particular también. Por supuesto, hoy a las
2: 16 horas.
0: Ahí está.
2: Gracias.
0: ¿Cuánto sabe?
2: Sí, no, muy informado.
0: Hoy a las 16 horas, como dice Nacho, la gente tiene que empezar a decir como dice Nacho.
2: Claro.
1: Como dice Nacho.
0: Vamos a tener la inflación del mes de julio, ¿eh? ¿Ok? Del mes de julio. Por otro lado, habíamos anticipado un poquito una cumbre sorpresiva, honestamente sorpresiva, entre Kicillof, Massa y Máximo Kirchner, en donde acordaron defender las primarias abiertas, simultáneas y obligatorias. El encuentro fue a instancias o a pedido de José Mayans, que es el jefe de los senadores peronistas, y Germán Martínez, el jefe de los diputados peronistas, el presidente del bloque. También participaron cuatro gobernadores del PJ, Sergio Cilioto, que es de La Pampa, Ricardo Quintela, el riojano, Gildo Insfrán, histórico gobernador de la provincia de Formosa, y Gustavo Melella, que es el gobernador de Tierra del Fuego. Además de Gerardo Zamora, que oficia un poco de jefe político de la provincia de Santiago del Estero, ¿sí? Por supuesto que, más que para impedir que Milei borre las primarias abiertas, simultáneas y obligatorias, salvo para lo que yo creo, y los números de hoy indican, no tiene votos el peronismo, pero sí, sin embargo, para plantearlo. Pero además y sobre todas las cosas para decir, bueno, nos podemos juntar y esta cosa se puede empezar a enderezar, sobre todo los dos grandes sectores que son el kirchnerismo de Cristina, Cristina y Máximo, y el kirchnerismo, ¿no?
2: Claro, yo te iba a preguntar si de esos tres había un triángulo que cada uno tiraba para su lado o cómo funciona.
0: Mirá, es complejo de explicar o de entender o de explicar y entender en dos sentidos. Primero, porque vos tenés a Kicillof y a Cristina, Cristina Máximo, sí, ¿no? Lo mismo, para esto, que vos decís, tienen un espectro ideológico muy parecido, uh-huh, ¿no? La verdad que podés, por supuesto, qué sé yo, algunos le ponen la cucarda de la honestidad a Kicillof, en tanto que Cristina está condenada por una causa de corrupción objetada, claro, con un montón de vicios, todo, pero en la opinión pública tiene eso, punto. Punto, digo, para no irnos por las ramas. Exacto. Entonces, un espectro ideológico muy parecido. Uh-huh. Y a Massa con Cristina, vos decís, bueno, no, Cristina sería como más populista de izquierda, uh-huh, o más progresista en un sentido, y Massa, un hombre más del centro, de hecho él lo expresaba así, claro, de centro y con vicios de centro-derecha, uh-huh, en la mayoría de los casos. Sin embargo, están teniendo una especie de comunidad política en el último tiempo, desde hace largo tiempo. Sobre todo, me parece que por una cuestión muy obvia, que es la siguiente. Si Massa quiere ser candidato a presidente, primero que necesita que Cristina no lo vete, o sea, que no diga vete no, pero además porque el otro que emerge como candidato, hasta hace un tiempo podríamos haber dicho candidato natural, uh-huh, hoy que Massa volvió a aparecer entre bambalinas, podemos decir el otro candidato, que es Kicillof. Uh-huh. Bueno, entonces ahí tenés esa disyuntiva. ¿Quién? No sé si a quién bendice Cristina, pero por lo menos a quién no veta Cristina. Por eso, aunque acá tengas un triángulo, Kicillof, Massa y Máximo, tenés coincidencia ideológica, a mi juicio, ¿no? Kicillof y Máximo, pero una coincidencia estratégica, uh-huh, Massa y Máximo.
2: Sí.
0: Así que depende para qué. De todo modo, lo que funciona para los acuerdos es la coincidencia estratégica.
2: Sí.
0: La coincidencia ideológica o idea de la percepción, después ya eso lo juzga el votante, pero más adelante. No sé si expliqué o embarullé.
1: No, sí, clarísimo.
0: Gracias.
1: Mirá que te entendí.
0: Ok. Bueno, muchas gracias. Vamos con más temas entonces para no embarrarla.
1: Déjalo ahí.
0: El oficialismo ayer consiguió dictamen del proyecto de reforma de la Carta Orgánica del Banco Central, con dos cambios técnicos mínimos. La Libertad Avanza junto a los bloques dialoguistas. A veces me da vergüenza decir dialoguistas, pero bueno, son bloques dialoguistas. Mm. O tienen ese título. Firmó el despacho que estiman se tratará en el recinto de diputados el próximo 26. Expusieron solamente economistas que avalan el programa económico del gobierno y en ese contexto hubo mucha tensión. De hecho, un diputado peronista, Itaí Hackman, dijo, esto parece un stream de carajo. Y era un poco eso. Carajo es el canal de YouTube de los libertarios. Es como el...
2: Sí.
0: Bah, es el canal de YouTube de los libertarios. Y tema super rigi, pasó un funcionario de Hacienda también por el Senado, trató de decir que la industrialización, que se busca industrializar recursos naturales. Los senadores de la oposición, sin embargo, pusieron el foco en los proyectos que no fueron identificados. Y en este contexto, bueno, el oficialismo apunta a dictaminar para fines de este mes, de agosto. Soria, del peronismo, calificó a Caputo de endeudador serial, que ya casi era el subtítulo de Caputo, ¿no?
2: Claro.
0: La bajada de Caputo. Y además, bueno, reclamó por la ausencia de Carlos Guberman, que es un funcionario de Hacienda, que lo querían ahí, no se presentó. Decíamos en el plano provincial que Rossi anunció su candidatura a la gobernación, estuvo junto a Alejandro Miloco, que le da en definitiva el andamiaje jurídico institucional, es decir, le presta o tiene el sello, el partido político, que es el partido SER, que lo va, que va a posibilitar, bueno, la candidatura de Rossi para la gobernación. En ese contexto, además, anunció, a mí nuevamente, algo que acá ya habíamos contado, y que es lo siguiente: que Patricia Díaz, senadora peronista del Departamento de La Paz, va a abandonar el bloque del PJ para formar también un monobloque, cuyo nombre probablemente sea Ser Futuro, que es el nombre que paradójicamente, digo por la historia de Rossi, le puso a su espacio político, a Ser Futuro.
1: Yo no entiendo por qué hacen esos monobloques. ¿Cuál es la función?
0: Bueno,
1: que hemos escuchado de muchos monobloques en los últimos tiempos.
0: Sí, este va a ser el tercero. Hay dos ya hechos. Uno es el de Gladys Domínguez, uh-huh, senadora del Departamento Feliciano, y la otra, más reciente, Nancy Miranda. El de Gladys es algo así como peronismo federal, algo por el estilo, aunque no tiene ningún linkeo con el peronismo federal. Y el de Nancy Miranda, Frente Cimarrón, ese nombre bien simpático del norte entrerriano. Uh-huh. ¿Por qué? Porque en estos dos casos, porque primero, porque los va a pulsar el PJ, eso para empezar, y segundo, porque acordaron y son aliados y son votos del oficialismo, o sea, del frigerismo. Y en ese contexto no se meten al bloque oficialista, porque
1: pero
0: sería,
1: están al lado.
0: Sería muy raro, uh-huh, pero sí votan con él.
1: Claro.
0: Y tampoco pueden permanecer en el PJ. Y además, bueno, no sé, la verdad, no sé cuánto de beneficio así económico en términos de secretarías y eso les corresponde. Entiendo que no mucho, porque no me parece que no. Pero bueno, es eso. Es
1: como una forma de decir, estoy con otro, pero...
0: En este caso particular, sí.
1: Claro.
0: A veces se van porque se enojan con el bloque propio y dicen, ya acá no puedo estar, que yo. Y se van. Uh-huh. Eso ha existido también. En este
1: pero
0: caso,
1: el paso intermedio es un monobloque, sería.
0: Un poco, puede ser un paso intermedio. Puede ser. Bueno, va a ser lo propio Patricia Díaz en la próxima sesión, seguramente. Por acá, ya corto con esto, pues se hace largo. Obvio que mucho doble clic también en la Feria del Libro en la Paranale, que comienza mañana a las 10 de la mañana. Ahí abre las puertas, Radio Costa desde las 8 con Ruido de Mate, después Malos Perdedores y toda la Transmi, bueno, con segmentos y con momentos especiales que va a tener la 88.1 en la Paranale, 11 y 17. Pausa y después venimos con mucho más de cultura y con mucho más de agenda del fin de semana.
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7: 11 y 22 de la mañana, siguen los malos perdedores hasta las 13 y como hoy es jueves, ya me están dando las ganas de saber qué hacer este fin de semana.
8: Sí, porque se viene toda la actividad del fin de semana, que es un montón, pero por suerte nosotros tenemos quien haga un buen resumen para que la gente vaya agendando a ver qué es lo que vamos a hacer. Saludamos entonces a Martín Calvo, que como todos los jueves está presente en los malos perdedores, auspiciado por...
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7: Hola Martín, ¿cómo andás?
10: ¿Cómo le va, Nacho? ¿Cómo andamos, Analía, por ahí?
8: Hola.
7: ¿Qué tal?
10: Bien. Bueno.
7: ¿Cómo te tiene la bien. Lluvia?
10: Bueno. Molesto, bueno, ya molesto, bueno, pero bueno, ¿qué bueno. le vamos a hacer? Es lo que toca, lo que toca, toca, la suerte es loca.
7: Sí. Oh, qué lindo, Martín. Bueno, ¿querés?
10: Cosa
7: querés...
10: que dicen los chicos, viste sí, las cosas que uno aprende de los chicos. Cuando uno es joven.
8: Martín, recién sabés que estábamos tenemos... acordando. Martín, perdón, sí. nada que ver.
7: No,
8: pero
7: decilo, está, Ana, decilo.
8: Por favor, que estábamos recién hablando del Martín Pescador, ese juego que se jugaba cuando uno era muy, muy, muy chiquito, y que era Martín Pescador... Se podrá pasar, pasará, pero el último quedará. Mira, casualmente estábamos hablando de eso hace sí. un instante. Qué loco, ¿no?
7: Sí, pero...
10: Invocación, fue una invocación.
7: Fue una invocación al Martín Pescador Calvo que nos va a dar la agenda.
10: Pescador de la cultura.
7: Exactamente, pescador de eventos culturales.
8: Muy bueno.
7: Capo.
10: Tengo con la red llena.
7: Excelente.
10: Salí recién... Me asomé a la sala Mayo y saqué la red y está lleno de eventos para el fin de semana. Y justamente el evento del fin de semana va a transcurrir allí, en la sala Mayo, con la Feria Paraná Le, que va a estar desde mañana hasta el lunes, sí. entre las 10 y las 20, en una cantidad... Ya me merece un espacio que ya ustedes se lo han dado seguro,
7: sí,
10: se lo seguirán dando y van
7: sí.
10: a estar mañana por ahí. También me contaron.
7: Exacto, mañana desde las 8 a.m. estamos transmitiendo ahí en vivo
10: la apertura.
7: Exactamente. Así que vos podés si querés contarnos todo lo otro que ande dando vuelta.
10: Todo lo demás que anda dando vuelta. Hoy, por ejemplo, tenemos también un evento importante en el Juan L. con que es la inauguración uh-huh. de los premios municipales de arte. Uh-huh. Y ahí también se va a inaugurar lo que es la muestra de las categorías que van a estar para poder visitar más allá de hoy, que son las categorías de arte textil, cerámica y poema ilustrado. Esto Bien. Va a ser la inauguración a las 19. Relámpago Verde,

0: y proyecta en Ferrero Cantina la película Sunshine a partir de las 21. Nos damos una vuelta por mañana viernes. Tenemos un poco de música, de arte urbano. Va a estar tocando Frane, presentando el Showing Tour en la Casa de la Cultura, tempranito el viernes a partir de las 19. Tenemos el Festival Agite, esto va a ser en la vieja usina, desde las 20:30. Allí habrá música y distintas intervenciones artísticas, un poco de danza también. Es una de las propuestas del viernes, destacado en el Juan L., Litoral Stand-Up Comedy y Finola, haciendo show a la gorra. No me lo pierdo. Señor. Ese regístrelo. Cuando cierra la Feria del Libro, se van para aquellos lares. Otro evento, otra visita que tenemos este fin de semana es la de Zambayoni, que va a estar tocando en Yamandú, ahí en Avenida Laurencena, este viernes a las 21. Y Mauricio Dayup, que va a estar formando parte también de la Feria del Libro, va a estar también haciendo una de las funciones, creo que no sé si la última, pero ya por lo menos la última que veremos aquí en Paraná, de la obra El Equilibrista.
1: Sí, es la despedida. Eso va a ser,
0: ya despedida, así que esa es otra de las actividades para el viernes. Y destacamos también la presentación de Leo García, que va a estar en Tierra Bomba, va a estar junto a la gente de Replay Club, que hacen temas de Virus, también eso es otra de las propuestas del viernes. Ya saltando al sábado, tenemos, a ver, Cuero al Viento, tocando a las 20:30 en el Juan L. Ortiz. Habrá humor en Casa Grande con la Qué Varieté TT, a partir de las 9 de la noche. En la vieja usina, un ciclo interesante ya es el Crossover Night 4, donde tocan bandas de distintos géneros. En este caso van a estar tocando Inmaduro y Cónico y la banda Iris. Eso es a partir de las 9 de la noche. Tenemos a Lucy Patané también, que va a estar visitando Paraná. Va a estar tocando junto a la tercera fase del plan en Tierra Bombas, otra de las propuestas que tenemos para lo que es el día sábado. Pasamos el domingo, una nueva edición del ciclo Un Domingo de Teatro en la Vieja Usina, sigue un poco de teatro con entrada libre y gratuita con la obra La Quietud de los Huesos, que llega desde Gualeguay. Va a ser la función a partir de las 20. La gente que organiza la Peña, Una Que Sepamos Todos, también están de Peña Aniversario, así que va a estar una noche especial en la Sociedad Friulana con varios invitados. Estará María Silva, Andrea Abdala, Liliana Monay, Luis Córdoba y Antonio Gianelli. Esto es a partir de las 20:30 del domingo. Y hay club de comedia también para el domingo en Boston, con Juan Chetado, Gaby Aguirre, Carito Vergara y Ale Carnero a partir de las 9 de la noche. Hasta ahí más o menos un pantallazo general de lo que se viene para el fin. Le dejamos afuera un montón de cosas que pueden ustedes chequear, ya saben dónde.
2: En el embudoweb.com.ar.
0: Bueno, aprobó Analia. Yo ya pensé que le iba a mandar para otro lado a la gente, pero no. Hizo los deberes.
1: Y también tenés le un Instagram.
0: Llegó el machete, Llegó el machete. Y también, claro, también están las redes sociales, donde vamos a ir compartiendo también distinta información. Y a la gente que se suscriba también, le llega por WhatsApp, Martín, la información de la semana.
2: Tengo algo para contarte cortito antes de las noticias. Tengo una persona que es de otra provincia y que vino a pasar unos días a Paraná. Entonces me preguntaba qué podía hacer. ¿Y qué hice yo?
0: ¿Y qué?
2: La mandé al embudo.
0: Y le mandaste un link.
2: Le mandé el link. Estaba chocha y tuvo toda la actividad para realizar en la ciudad. Así que muchísimas gracias por tu laburo.
0: Bueno. Esa es un poco la idea, que sea de uso para el paranaense principalmente, pero también para el que viene ocasionalmente aquí a la ciudad.
1: Excelente, Martín, muchísimas gracias. Nos comunicamos el jueves que viene.
0: Un abrazo y nos cruzaremos por la feria seguramente.
1: Dale, claro que sí. Martín Calvo del Embudo. Y ahora, señoras y señores,
2: las noticias con Claudia Martínez.
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2: La temperatura en Paraná 8 grados 8 décimas, sensación térmica 5 grados. Docentes, el gobierno oficializó un incremento del 3%. El gobierno de Entre Ríos oficializó un incremento del 3% en distintos componentes del salario docente, con vigencia desde los haberes correspondientes a julio del 2026. Además, estableció nuevos montos para el Fondo Provincial de Incentivo Docente, el Complemento Provincial de Conectividad, y fijó los haberes mínimos del bolsillo según la carga horaria. La medida fue dispuesta mediante un decreto firmado por el gobernador Rogelio Frigerio. Mañana comienza la quinta fecha del Clausura. Será a partir de las 20:30 con Racing versus Banfield. El sábado 15 de agosto, Aldo Civi Tigre, San Lorenzo versus Unión. 16:45, Estudiante versus Gimnasia. 19, Newell's versus Deportivo Riestra. 19 horas, Belgrano versus Independiente Rivadavia. Y a las 21:15, Platense Boca. Pronóstico del tiempo: tiempo inestable hasta mañana y luego días de cielo cubierto con leve ascenso de las temperaturas. Para este jueves, la máxima 11 grados, para el viernes mínima 10, máxima 16, para el sábado mínima 12, máxima 16. La temperatura actual en Paraná 8 grados 8 décimas, sensación térmica 5 grados, humedad 99%, cielo cubierto con llovizna en la hora anterior, cuando pasaron 33 minutos de las 11 de la mañana.
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0: Hola, Lía.
1: Bueno, hoy es el Día Internacional del Zurdo, ¿lo sabías?
0: Mira vos.
1: Así no, que un no saludo sabía. A todos nuestros amigos zurdos.
0: Okay.
1: Escuchen, parece una pavada, pero no es pavada, porque el mundo está hecho para los diestros.
0: Sí.
1: Y la verdad es
0: a los zurdos de escribir con la izquierda.
1: Claro, exactamente. Por ejemplo, mira, cortar con una tijera, a menos que sea una tijera para zurdos, es imposible.
0: Sí, el pupitre también.
1: Exacto. Abrir la

0: Dijimos chino, Chino preparó un corte de internacionales para Emiliano. Creo.
1: Desde Paraná, nos damos una vuelta por el mundo. Una vuelta por el mundo. En Malos Perdedores, información internacional.
2: Bueno.
0: Ahí estamos, gracias Pancho Locutor, a Chino y no sé quién más.
2: Me gustó. ¿Te
0: gustó?
2: Gracias.
0: A Uli.
2: Gracias Chino y Uli. Bueno.
0: Pancho.
2: ¿Cómo?
0: Pancho, nuestro locutor.
2: Ah, Pancho también, le mandamos un cariñoso saludo.
0: Ahí estamos.
2: Vamos con...
0: Un saludo.
2: Cariñoso
0: saludo. ¿Puedo mandar un saludo nomás?
3: ¿Por qué un saludo cariñoso? Es cariñoso. Siempre un saludo es cariñoso, si sí, no, no lo haces.
2: Okay. Totalmente. Okay. Totalmente.
3: Porque si lo haces por obligación...
2: Déjelo, Analía, déjelo porque él le quiere buscar
3: el pelo al huevo.
2: Totalmente.
0: La quinta pata al gato.
2: Totalmente.
0: El pelo en la leche.
2: Trump asegura que Estados Unidos tiene el control total del estrecho de Hormuz.
0: Mira.
2: Donald Trump afirmó que Estados Unidos tiene, valga la redundancia, el control total del estrecho de Hormuz y llegó a sugerir que Washington podría quedárselo. Irán rechazó inmediatamente esta versión, ¿no?, y asegura que el paso continúa bloqueado. Recordemos un poco juntos que la importancia del estrecho de Hormuz excede ampliamente tanto a Irán como a Estados Unidos. Históricamente, por este estrecho pasó alrededor de una quinta parte del petróleo y el gas natural comercializados, mundialmente. De manera que cualquier interrupción prolongada puede repercutir en el precio de la energía, el transporte y finalmente la inflación de numerosos países. ¿Se acuerda que ayer le mencioné que hoy iba a estar el resultado de la inflación de Estados Unidos?
0: Sí.
2: Bueno, lo traje.
0: Ah, dale.
2: Lo traje. La inflación de Estados Unidos da un respiro y reduce la presión sobre la Reserva Federal. Esa es la noticia del día. El índice de precios al consumidor estadounidense aumentó apenas 0,1% en julio, mientras que la inflación interanual, como mencioné ayer, se ubicó en 3,4%. ¿Por qué es un número positivo? Que ya naturalmente lo es, ¿no? De hecho, si lo comparamos con los números nuestros.
0: Sí, eso para Estados Unidos.
2: Sí. El dato resultó más moderado de lo que temían los mercados y redujo las expectativas de una próxima suba de tasas de intereses por parte de la Reserva Federal, que era algo que habíamos mencionado ayer.
0: La suba de tasas de intereses en los Estados Unidos repercute muy... ¿Ibas a explicar eso?
2: No.
0: Ok, repercute muy negativamente en economías emergentes.
2: Periféricas.
0: Como la nuestra, según el manual, ¿no?
2: Sí.
0: En economías periféricas o emergentes como la nuestra. Pasa que emergente tampoco está siendo. Puesto que los capitales que andan ahí medio dando vuelta por el mundo, desde luego que prefieren una economía segura y se van a Estados Unidos. En tanto, si rinde menos la plata en Estados Unidos y les juegan un fichín a países como la Argentina.
2: Totalmente.
0: Ahí está. Totalmente. Explicado para...
2: ¿Para qué?
0: Adictos al juego.
2: Bien. Vamos con un numerito nuevo de Colombia. Ascienden a 265 los muertos por el devastador terremoto. Continúa aumentando el saldo del terremoto de magnitud 7,4 que golpeó Colombia desde el día lunes. El presidente informó que la cifra de muertos ascendió a 265, mientras que hay al menos 3.494 heridos y todavía hay 496 personas que continúan desaparecidas.
0: Wow.
2: Nuestros más cariñosos saludos a los vecinos colombianos.
3: Un psicólogo argentino que por suerte fue encontrado con vida, pero era buscado. Uh-huh. Pero bueno, finalmente apareció y está vivo.
0: Bien.
2: Vamos con la última. Una noticia también climática. Hicimos dos políticas, dos geopolíticas, podríamos decirle, y dos climáticas. Europa vuelve a quedar bajo una ola de calor extremo, igual que nosotros, ¿no? Más de 135 millones de personas podrían quedar expuestas a temperaturas superiores a los 35 grados en Europa. Distintas regiones atraviesan una nueva ola de calor con temperaturas que en algunos puntos se aproximan o superan los 40 grados, además de alertas por incendios y riesgos para la salud. Europa es el continente actualmente que se calienta con mayor rapidez. Y la discusión, entonces, empieza a pasar de cómo evitar el cambio climático a cómo adaptar ciudades, ¿no? sistemas sanitarios e infraestructura a temperaturas extremas cada vez más frecuentes en el viejo continente.

0: Una necesidad para el presente inmediato y una necesidad para el futuro cercano.
1: Desde luego.
0: También para el presente, pero una solución para el. Es decir, la ola de calor necesita una solución, ¿no? Y tenés agua, tenés que repartir agua, que
1: sí,
0: sea, lo que sea.
1: Sí, ¿eh? Totalmente.
0: Roma, por ejemplo, o Italia, que tiene esa, ¿no?
1: Esas, ¿qué tiene?
0: Y agua libre para el consumo en la vía pública.
1: Ah, no sabía.
0: Exactamente.
1: No sabía, no estaba al tanto.
0: Los que somos viajados, ¿viste?
1: No he tenido el placer, desde luego.
2: Okay. Lo que utiliza mucho la arquitectura en algunos países también son las terrazas arriba de los techos de plantas, ¿no? Para generar un proceso de...
0: Sí. En las construcciones nuevas, sí. Exactamente. Alguna chance de eso. ¿Completamos, amiguites?
1: Completamos.
0: Hay una queja acá, ¿eh?
1: Sí, a ver, diga.
0: Que te va a tener que gestionar en la ventanilla de Emiliano Hatip.
1: Bien.
0: Un apunte de Florencia Gómez.
1: Sí, diga.
0: Ese es mi corte. De cuando estaban Malos Perdedores todos los días y así internacionales.
1: Bien.
0: Así que bien. Si se cruzan a la Feria del Libro y te sacude un castañazo.
1: Y bueno, realmente yo no estaba al tanto.
0: Yo no te voy a defender.
1: Le pido permiso al aire a mi amiga Florencia Gómez, si me deja utilizarlo de manera cotidiana, por favor.
0: Con el delito consumado.
1: Con el delito consumado. Okay. Pero el perdón es una institución católica, así que está para usarse.
0: Sí, pero el judaísmo es una religión más vieja y no otorga perdón, y los humanos, los hombres, no otorgan perdones, sino que solo es una potestad del Creador. Son las 11:53. Lo cortaba. Bueno, ahí estamos, gracias por la data. Separamos y venimos con un poquito más antes de la pausa.
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0: ...11:43, Analia Winkelmann.
2: Sí, señor. Usted estaba la otra vez un poco obsesionado con los ratings, ¿te acuerdas?
0: Siempre estuve obsesionado.
2: Siempre te gustó saber qué es
0: siempre.
2: Lo que viene.
0: Siempre. A mí me interesan dos cosas. El rating y la inflación de Estados Unidos.
2: Y nada más
0: en la vida.
1: O sea que mi información fue muy pertinente.
0: Pertinentísima.
2: Por eso, yo ahora le preparé lo del rating. Mirá, porque está chocho con nosotros. Sí. Escuchen... Pues sabe que la generación dorada del Gran Hermano está en sus estertores, como se dice por allí.
0: Sacudiéndose,
2: falta muy poquito para en realidad sí, para terminar este ciclo.
0: ¿De faltan, qué dijiste? ¿Cómo se llama el coso ese?
2: Es el Gran Hermano Generación Dorada, está en sus estertores, está por terminar en breve, muy pronto. Por verlo, decís, 11 puntos de rating, fue lo más visto anoche en la televisión. Después le siguió Pasapalabra de Telefe, otro programa también del canal, 8.8, Espiando la Casa a la Tarde, que son los mismos que estaban a la noche, que están a la noche, pero de tarde, 8.2. Después siguió el 13 con su programa, que ahora déjame ver cómo se llama. No importa.
0: Dale,
2: para que sepan rápido. Un poquito, promedio general por canal, Telefe 7.8, después le sigue el 13, luego América, el 9, la televisión pública, a continuación, muy por abajo, 0.3, la televisión pública que mucha gente claramente no elige para ver. Y nunca eligió, porque en realidad siempre pasa lo mismo, ¿no?
0: Poco público. Un momento alto, un momento más bajo, eso, ha tenido de todo.
2: Pero nunca se ubica dentro de lo más visto. Lo más visto y sigue liderando Telefe.
0: La TV pública es un desastre, no me hagas enojar. Hacen programas.
2: Yo sabía que algo ibas a decir.
0: Es una porquería,
2: pública.
0: Hacen programas desde Miami, talk shows desde Miami, es un delirio. Hace rato que es un desastre.
1: Sí. Bueno.
0: Y me hace enojar. ¿Solo puede sacarme de este enojo?
4: Me gusta, perdón, le hago un comentario. Me gusta mucho el trasnoche, que es una toma del obelisco con la música clásica.
0: Ah, esa me gusta. Es lo mejor que tiene.
4: Es lo mejor que hay. Me viene como otra época, viste, como una cosa.
0: No. Dios mío.
4: Y que vengan los muchachos, nada más. Llegan al verticalitos, los sándwiches del buen humor.
1: ¡Qué amor!
2: Hola.
4: Salude.
5: ¿Qué tal? ¿Cómo le va? Muy buenos días. Muy buenas.
4: Gracias, gracias. Acá lo que hacemos nosotros, Chino, muy bien, es que ponemos remate y ya la gente se ríe. A ver.
2: ¿Viste?
4: ¿Viste? Qué lindo, qué lindo. ¿Cómo funciona la magia de la radio? Carlitos, dele uno solo porque tenemos pausa.
1: A ver.
4: A mí, dice una chica, me gustaría ser una sirena y vivir en el mar, dice el novio. ¡No! ¡Ir arriba de la ambulancia haciendo! ¡Carlito, anda! ¡Anda! Me voy, pero prometo volver con él.
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0: Seguimos en Malos Perdedores, señoras y señores.
1: Sí, señor.
0: Hasta las 13.
1: Bueno, les decíamos durante toda esta semana que llega Zambayoni a Paraná para presentar su espectáculo. Va a haber canciones, literatura, reflexiones, etcétera, etcétera. Sí. Esto va a ser mañana en Avenida Laurencena, al 375. Nosotros prometimos y lo que prometimos, ¿qué hacemos? Lo cumplimos.
0: Exactamente.
1: Como corresponde. Sí. Así que bueno, la producción ya nos ha acercado la ganadora. En este caso, de las dos entradas para poder ir a ver el show de Zambayoni. Aplausos para Fernanda, documento nacional de identidad 18.243.371. 18 personas se anotaron. Bueno, entre todas salió sorteada Fernanda, que bueno, la producción de Zambayoni se va a comunicar con ella y le va a mandar las entraditas para poder ir a verlo mañana. Gracias a todos los que participaron. Sí. Quédense ahí porque la semana que viene tengo más entradas, más shows para regalar, así que estén todos muy, muy atentos y gracias.
0: Sigan participando, sigan escuchando y sigan comunicándose con nosotros, que nos va ayudando a alimentar el espíritu de Malos Perdedores. Y mientras se acomoda este estudio para hacer lo que sigue, les voy contando que Litoral Stand-Up Comedy se presenta mañana, viernes, junto a Finola en el Centro Cultural Juan L. Ortiz. Litoral Stand-Up Comedy va a ser monólogos de humor, Finola, canciones también, con fines humorísticos. La entrada es a la gorra, va a haber para comer, para tomar. Vengan porque va a estar buenísimo. Comienza a las 21 horas. Y por supuesto, van a pasar un momento hermoso. Una hora y 27 minutos.
1: Qué lindo.
0: Pura risa. Litoral Stand-Up Comedy y Finola nos encuentran o encuentran la producción en las redes como Litoral Stand-Up Comedy o como Se Viene la Finola.
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3: 11:54 de la mañana. Estos Malos Perdedores, ¿estamos?
0: Sí, señor, hasta las 13.
3: Era una pregunta.
0: Estamos. Estamos.
3: Uf, che, qué bueno. Mañana me llevan a la feria, ¿eh?
1: Sí.
4: No.
0: El domingo es el Día del Niño y
4: es mi cumpleaños.
1: Sí, señor.
3: El Día del Niño.
0: Así que bueno, vamos a llevar al niño que quiera a la feria.
1: Comprar. Todo lo que le sale de la boca es comprarme.
0: Tiene
1: comprarme,
0: que comprar los libros de la universidad, niño Ezequiel.
1: Claro, no hay golosina para
0: No, vaya por los mangas.
3: Tiana Lía me dijo, el cumpleañitos de Milianito no es apropiado para ti porque eres muy niñito.
1: Y claro.
4: Sí, está muy bien, está muy bien.
3: Esos no son caramelitos para niñitos,
1: no. Me dijo la tita. No son caramelitos, ya te lo dije, no es para vos.
0: No. Niño Ezequiel.
4: Una fiesta de mayores.
0: Tienes que comprar los libros que le ayudan al estudio universitario. No vaya a los mangas. Y bueno, y a otras cosas.
3: Las mangas cortas.
0: Sí, exactamente. No vaya por ahí.
3: Bueno,
0: así que mañana estamos bien, en la feria.
3: Quiero un librito de esos. Yo les dije que no me gustan los libritos de Elige tu propia aventura.
0: No le gustan. Pero ya está un poco grande para eso.
3: Las decisiones que las tomen los mayores. Soy niñito mexicanito y peruanito.
0: Sí, al mismo tiempo.
4: Tiene doble nacionalidad.
3: Mire usted.
0: Bueno.
3: Ninguna de ellas me sirve para la comunidad europea.
0: No, ninguna de las dos.
1: No, ninguna.
0: Pero usted tiene posibilidades y va a poder ingresar.
1: Así que no, porque aparte mañana es el día de las escuelas, de las infancias. Sí, así que él es el indicado para mañana recorrer los stands y contar.
0: Excelente.
1: Qué lindo, ¿eh?
3: Te están mandando mensajitos.
1: ¿Qué dicen?
3: Uno de ellos me dice, ¿no farmea Aura el nene mexicanito?
4: ¿No farmea?
3: ¿No farmea Aura?
4: Yo creo que sí.
3: Bueno, y tienes una discusión.
4: Bueno.
3: ¿No? Le voy a llevar caramelos al niñito mexicano, dice otra.
0: Es grande, yo le quiero decir a la gente que es grande, que él todavía no quiere madurar, pero discúlpeme que lo diga así.
3: Me gustan mucho esos los caramelos, los de doble apellido.
0: ¿Los butter?
3: Sí.
0: ¿Esos son?
3: Los Jack Daniels.
0: ¡No! ¡Eso no es un caramelo! No, no, niño Ezequiel, por favor, por favor, niño Ezequiel, la verdad.
1: ¿Eso sabes por qué?
3: ¿Sabes qué? Las licoritas de Felford también me gustan mucho.
1: Este me parece que tiene mala junta. Acá hay alguien en la radio que lo está llevando por mal camino.
0: A estudiar a su casa, se queda efectivamente.
1: Para mí, viene por ahí.
3: Pues las materias prácticas de medicina.
4: Bueno. Tengo una pregunta para el niño mexicano.
3: Que tres minutos de esto y no nos pagan para esto, pero sigamos si ustedes quieren.
4: Bueno.
3: Es más, pueden dejar de pagar.
4: ¿El niño mexicano está enamorado?
3: El niño mexicano una vez estuvo enamorado.
1: Caramba. De la seño.
3: Pero
1: de la
0: sigue prendido.
3: Pero
4: no llegaba a la casa y...
3: Pero
0: sigue prendido. Sigue
1: ¿y
0: prendido.
1: Qué pasaba?
3: Pero el niñito mexicano luego lloraba. Claro, lloraba claro. Porque no... La niñita
1: no le daba bolis.
3: La niñita no le prestaba los juguetes.
0: Sí, eso, bueno. Se ha roto su corazón.
1: Pero eso está bueno porque él aprende ahí a frustrarse de chiquito y que no todo lo que uno quiere...
3: Los errores se aprenden y han sido solo errores.
0: No, sí. Que no todo se soluciona con un clic.
1: Exacto.
0: Porque eso es importante entender.
1: Y menos un doble clic.
4: La niña era mexicana.
3: Préstame el celular.
0: No, te voy a prestar. Aparte vos tenés tu propio celular, ya sos bastante grande, computadora.
3: Niñita ecuatoriana.
4: Qué mezcla, no hay un europeo, pero ni por
3: casualidad. ¡Bueno!
1: Ay, Dios
3: ahí
1: mío.
3: Estamos, mañana Feria del Libro,
0: Sí.
3: Mañana empieza desde las 10, transmisión especial de Radio Costa, desde las 10, desde las 10 con Malos Perdedores, desde las 8, Ruido de Mati, vas a decir.
0: Todo esto y mucho más, mañana la Feria del Libro.
1: No se lo pierdan.
3: Che, mañana están las escuelas, mañana la Feria del Libro, la transmisión de Radio Costa. Venimos conversando con muchos protagonistas. El sábado vamos a escuchar también por la 88.1 y por el ¿cómo es el canal de YouTube?
0: Sí, Costa para no oficial,
3: El discurso inaugural y todo lo que corresponde a los eventos, ¿no? Que tienen que ver con la Feria del Libro. Son las 11:59, Analia.
1: Enrique nos dice buenos días.
3: Hola,
1: gente
3: Enrique.
1: De Radio Costa. Bien, el programa de hoy me gustó. Dice que le gustó mucho. Muy linda mañana, principalmente porque una personita me sacó de la cucha a las 7:20.
0: Bueno,
1: alguien lo ha despertado a nuestro oyente. Esperemos que sea para bien.
4: Mucho frío.
3: Exactamente. Feliz del zurdo. Y deja un videito de Maradona también por redes. Muchísimas
1: Maradona
3: gracias.
1: Maradona era el sur. Pero
3: ¿qué decimos? Bueno, ahí estamos, son las 12.
0: Bueno.
3: ¿No?
0: Sí,
4: claro que sí.
3: Venimos, hablamos dentro de un ratito con gente de la Muni sobre la Feria del Libro, ahí cómo vienen los últimos aprontes.
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7: La temperatura en Paraná, 8 grados 8 décimas, sensación térmica 5 grados. Más de 2.500 empleados municipales se capacitaron con el Plan Talento Humano. La Municipalidad de Paraná renovó los convenios de Plan de Fortalecimiento del Talento Humano, una iniciativa destinada a capacitar a trabajadores municipales mediante la articulación con universidades de la ciudad. Desde su implementación, más de 2.500 empleados completaron distintas instancias de formación, según indicaron autoridades. ATE cuestionó los cambios en comedores escolares. La Asociación de Trabajadores del Estado de la Provincia realizó un plenario con trabajadores de comedores escolares. Analizaron las condiciones laborales y los cambios impulsados por el gobierno provincial en el sistema de provisión de alimentos para desayunos y meriendas. El secretario general del gremio, Oscar Montes, expresó su rechazo a la modalidad y anticipó que buscarán definir acciones a partir de las conclusiones del encuentro. Colombia volvió a temblar. Colombia registró hoy una nueva réplica del terremoto de magnitud 7.4 que golpeó al país el lunes. El movimiento ocurrió mientras los equipos de emergencia continúan buscando sobrevivientes y asistiendo a las comunidades más afectadas. El Servicio Geológico Colombiano informó que el temblor se produjo a las 6:22 hora local y alcanzó una magnitud de 3.6. La temperatura en Paraná, 8 grados 8 décimas, sensación térmica 5 grados, humedad 99%, presión 1013.4, vientos del sudeste a 30 kilómetros horarios, visibilidad 6 kilómetros, cielo cubierto con llovizna en la hora anterior cuando pasaron 2 minutos del mediodía.
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1: El reloj de Casa de Gobierno tiene cuatro campanas, dos de más de 200 kilos que embarcan los cuartos y sus repeticiones, y dos de 600 kilos que embarcan las horas, todas de acero fundido especial de la fábrica Bochum de Alemania. En 1886 tuvieron un costo de 6.000 pesos y una garantía por 5 años. La licitación para fabricar la maquinaria la ganó la firma Hoffmann y Senner, establecida en la ciudad de Corrientes. Consta de cuatro esferas exteriores de 3 metros y medio de diámetro y 15 centímetros de espesor. Tiene además 5 esferas interiores para control. El reloj se puso en marcha el 17 de julio de 1888 y debía marcar exactamente la hora del meridiano de Paraná. Se controlaba su exactitud desde el observatorio del Dr. Perini en la torre donde ahora está el Instituto Cristo Redentor. Cada 15 días, el mencionado profesional establecía la diferencia registrada y se procedía a su regularización. En septiembre de 1890, la firma proveedora comunica que ha finalizado el proceso de instalación y puesta en marcha, por lo que su funcionamiento queda a cargo de la provincia. Por aquellos días, el gobierno emite un decreto designando al técnico relojero Carlos Ferrari con una asignación de 45 pesos mensuales para su atención y mantenimiento. El señor Ferrari fue el primer empleado de maestranza que tuvo el Estado provincial.
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1: Oh, yeah.
2: Qué frío. Hey,
3: yeah. Parece el baiano.
2: Ajá, parece el baiano.
1: 2 y 6, malos perdedores.
2: Bueno, hace mucho frío, creo que quiero decirles que recién me asomé a la terraza.
1: Estamos en condiciones de decir que...
2: Que hace mucho frío. Les cuento que a esta hora en la ciudad de Paraná la térmica solamente es de 5 grados, la temperatura real 8 grados 8 décimos, así va a continuar hoy, la máxima solamente 14 y 11 y mañana 14. Así que bueno, seguimos con una seguidilla de días muy fríos, nubladitos, pleno invierno en esta zona del país.
1: Gracias, Ana. Vamos a hablar con protagonistas.
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1: Vamos a saludar al jefe de gabinete de la ciudad de Paraná, Santiago Valle, para conversar en principio un poquito de la Paranale, que nos tiene ahí muy contentos de que comience. Santiago, buen día. ¿Cómo va?
4: Buen día, Ezequiel, buen día a todos ahí. Un placer hablar con ustedes.
1: Igual para nosotros. Estamos ya ahí palpitando la previa de la Paranale, de la Feria del Libro de la ciudad, desde este 14 hasta el 17, que aparte es feriado el lunes. Así que permite sumar un día. Estás siempre muy arriba, ¿no?, de este evento. Un poco la previa, no sé qué podés anticiparnos, contarnos, además de lo que ya se sabe, desde luego.
4: Bueno, estaba justo repasando el programa. Ajá. Antes de hablar con ustedes, porque la verdad es que tenemos una cantidad enorme de charlas, o como se dicen ahora, conversatorios, de talleres, las citas mágicas, tenemos un montón de actividades que invitan no solamente a recorrer los más de 100 puestos que va a haber, y si se puede comprar o adquirir algún libro y buscar libros nuevas lecturas, sino también participar de la cantidad de charlas y talleres y citas mágicas que va a haber durante todo el fin de semana. Así que la feria invita a conocerla, recorrer los puestos de los libreros, de las editoriales, de también los puestos gastronómicos. Invita a conocerla y a reiterar la visita, porque bueno, el fin de es largo y va a estar parece nubladito y frío todo el fin de semana, así que esperemos que los paranaenses y también los turistas que visitan nuestra ciudad la puedan disfrutar recorriéndola. La verdad que yo cuando hoy vuelvo más de una vez porque bueno, tenemos el acto de apertura con la lectura de Luciano Lamberti
1: el día sábado,
4: pero ya a partir de mañana tenemos, a las 10 de la mañana ya arrancamos con los baúles andariegos en la carpa de las infancias y ya comienza la actividad. Así que bueno, no engañarse con que el sábado es el acto de apertura, pero ya mañana, a partir de mañana, a las 10 de la mañana va a estar la feria para que bueno, todos los paranaenses y turistas puedan visitarla.
1: Claro, mañana con los baúles andariegos y demás, con el día de la infancia, con las escuelas visitando, la radio va a estar desde temprano, desde las 8, Andrea Venturini, desde antes que abra la feria, desde antes que abra las puertas. Y desde las 10 nosotros, es siempre una jornada hermosa, ¿no? Porque están los gurises hiper metidos, recorriendo. Veremos, obvio, cómo viene este año la mano, pero una constante que nos cuentan los libreros es que recorren los chicos con las escuelas y suelen volver con los papás, uh-huh. con los abuelos, con la familia, con alguien, para llevarse algún libro.
4: Exacto, exacto. Bueno, el ideal. Es una buena inversión un libro.
1: Sin duda.
4: Si se puede.
1: Y siendo además que es con entrada libre y gratuita, tenés la posibilidad de, si tenés tiempo, obvio, vas un día, mirás, chusmeás bastante y después te podés dar uh-huh. otra vuelta para hacerte de los libros, para comprar el que quieras, revisar usados. Hay muchas de las de los puestos uh-huh. de las librerías de Paraná que arman stand grandísimo, que son muy, siempre están explotados de gente.
4: Sí, efectivamente tenemos una amplia propuesta en ese sentido, y también con las distintas charlas que va a haber y presentaciones de libros. Tenemos un encuentro de escritores entrerrianos también el fin de semana. Sí. Es decir, vamos a disfrutar de lo nuestro y también de escritores de afuera, de otras partes de Argentina, ya consagrados, como Martín Coan. Vamos a tener una etapa, una parte que tenga mucho que ver con la historia, con Camila Esperochena. Vamos a tener la presentación de Martín Sivak también. Así que tenemos una linda propuesta, incluyendo también lo que es la propuesta de Diego Golombek, ya mirando la parte más científica. Sí. Buscamos que, obviamente, los libros nos acercan a la literatura, pero también tenemos otras formas de acceder a los libros a través de los ensayos y que sean accesibles para el público, que por ahí no es especialista en las materias, ¿no?
1: Totalmente. Me da ganas de interrumpirte con distintos autores, pero bueno, está bueno para coparse, meterse en la agenda, que se puede buscar en Paraná.gov.ar. Uh-huh. y ahí vas vas viendo, son la verdad que muchas páginas, estoy viendo, tenemos 6 páginas de agenda de programa uh-huh. para elegir. Sí. Eso está bueno. La feria, bueno, con muchos autores taquilleros, si se me permite la, uh-huh. la expresión, para visitar y para conocer. Ahí creo que hay un esfuerzo para que puedan venir, pero también uh-huh. con toda la actividad de la industria cultural de Paraná y de la región, con editoriales. Se me viene a la cabeza siempre Lucas Mercado con Azogue, pero también Pablo Felicia uh-huh. con Ana, y bueno, y muchas otras que tienen textos de muchísima calidad. Y de autores uh-huh. de este pago que bueno, están ahí codeándose también con las grandes editoriales, con los otros autores, y esto da una mecánica, ¿no? De jerarquizar y de incentivo entre ellos mismos, ¿no?
4: Sí, incluso tenemos a Mauricio Dayub también el domingo, si no me equivoco, uh-huh. lo tendremos presentando dos de sus tres libros en una presentación, en una charla también. Así que
1: el domingo a las 4 de la tarde.
4: Sí, exacto. También uno de los nuestros consagrados en la materia, sobre todo en lo que es el teatro y la actuación. La verdad que él tiene una trayectoria, un reconocimiento nacional importantísimo, así que para nosotros, y ha escrito mucho sobre Paraná, sobre nuestra ciudad, así que quiere mucho la ciudad, y para nosotros destacarlo, tenerlo acá con nosotros es un verdadero placer. Y bueno, tenemos que aprovechar estas instancias en las cuales este mix entre distintos autores, que podamos encontrarnos y fortalecer la cultura local, que lo venimos haciendo de la gestión. Tratamos de priorizar o jerarquizar la cultura dentro de lo que es sobre todo poniendo en valor lo nuestro, es decir, tanto en la música como en la escritura, en danzas, además lo estamos haciendo en tanto en los eventos masivos como en los encuentros que tenemos tanto en el Juan L. como en Salamayo, en los distintos lugares de expresión de la cultura, que o en el teatro, obviamente, tratamos de fortalecerlo como gestión municipal. Y Paraná tiene eso, tiene una gran historia, tiene una historia muy rica y tiene un presente también que sobre todo en términos culturales y artísticos es muy rico, así que en ese sentido tratamos como gestión de fortalecerlo, darle un empujón en lo que se pueda, Y la Feria del Libro va a ser un es una vidriera para que podamos también conocer nosotros a los nuestros.
1: Sin duda. Bueno, empezamos hablando de los libros, de los autores. No por menos importante, había dejado afuera este punto que mencionás, Santiago, que es el de la decisión de la inversión en la feria y en la posibilidad de mantenerla y de seguir realizándola, ¿no? Por motivos culturales, pero también por motivos económicos, ¿no? Que son, bueno, la industria de las editoriales, de los autores y de la marca, si vale el término, también de la ciudad, ¿eh? Dicen
4: Sí,
1: los que
4: sí,
1: saben
4: sí.
1: del tema, es una de las más importantes de la región.
4: Exacto, sí. Incluso no lo decimos nosotros. No nos gusta mucho jactarnos de eso, porque bueno, no nos parece de buen gusto hacerlo, pero es cierto que por lo menos lo que hemos comparado y lo que nos dicen personas que vienen a la ciudad, sobre todo los editores o los libreros, dicen que se vende mucho en esta feria, por eso les gusta venir, incluso del sur de nuestra Argentina, hacen muchos kilómetros para venir. Y que una de las más importantes del litoral de esta región. Así que tenemos todos los años, vamos renovando la propuesta, tratando de ser creativos, obviamente con austeridad y con responsabilidad en el manejo de los fondos, pero sabiendo que tanto como inversión en lo que es la cultura local, como también la instalación de la ciudad como ciudad de eventos, nosotros tenemos a través del ente mixto de turismo, tenemos ya una política pública de hace años, es decir, que excede esta gestión, que reivindica a la ciudad de Paraná como una ciudad de eventos y está dentro de las 10 ciudades para hacer eventos de todo tipo, sobre todo deportivos, pero también culturales y bueno, de encuentro social. Estamos dentro del top 10 a nivel nacional, así que en ese sentido queremos la Feria del Libro, la Paraná Lee, funciona como un atractor más en términos turísticos y también instalación de la marca Paraná, que es algo también que venimos trabajando ya hace más de 6 años en la ciudad.
2: Santiago, Analía te saluda, ¿cómo estás? Buen día para vos
4: Hola, Analia, ¿cómo
2: y
4: andás?
2: muy bien. Y
4: Un placer.
2: preguntarte y sacarte un poquito de todo este laburo de la gestión que tenés, que bueno, me imagino que están 24 por 24. Pensaba recién, ¿qué libro regalarías si tuvieses que regalar un libro y a quién?
1: Apa.
2: No, no
4: Ah,
2: es
4: bueno.
2: fácil de contestar, pero bueno, te damos un
4: No es
2: tiempo.
4: fácil. Para mí un regalo tiene mucho que ver con la persona a la cual uno le regala, es decir, y demuestra también cómo la conoce uno la persona que le regala, pero cuando es una, obviamente el regalo es el libro que antes previamente he leído, porque
1: Ah, mira vos.
4: si no regalar un libro que no, uno no leyó, no sé, me cuesta. Pero depende, hay una gran variedad de libros muy lindos como para leer y disfrutar. Últimamente me he volcado un poquito a la historia, así que alguno de Félix Luna son lindos libros para regalar porque son una forma amable de entrar a la historia argentina y bueno, iría por ahí, pero eso es lo que se me ocurre en el momento. Siempre pienso a quién le regalaría el libro, a quién le
2: Claro.
4: regalo primero para ver qué libro elegir.
2: Perfecto.
1: El
2: Está
1: detalle,
2: bien contestado.
1: libros leídos, mirá vos, está bien, está buenas, está buenas.
4: Sí.
1: Digo, por ahí viste que a veces el libro, depende del perfil de a quién le regalás, podés regalar uno que no hayas leído. Yo,
2: ¿Has regalado algo?
1: que no he leído, y
2: Sí. Sí, yo también.
1: Sí.
3: Y además
1: Pero
3: viene.
1: ahora me pone esta vara y me complica,
3: Santiago
1: la
3: viene el Día
4: verdad.
3: del
4: No, pero
3: Niño.
4: lo mío es un prurito así personal,
1: No, no,
4: digamos,
1: está
4: no quiere
1: bien.
4: decir que esté bien y que esté
1: Sí,
4: mal, digamos,
1: bueno, pero viste
4: lo hago
1: cómo
4: yo,
1: es.
4: ¿no?
3: Viene
4: Sí,
3: el Día del Niño y
4: sí,
3: también
4: sí.
3: ahí se puede aprovechar esa beta.
1: Exacto.
4: Sí, exacto, es verdad, sí. Bueno, por ejemplo, a Oli, a mi hijita del corazón, le gusta mucho le gusta el manga, entonces, bueno, accede a la lectura a través de ahí y, bueno, en general lo que tratamos de hacer es regalarle, le gusta, incluso cuando cuando espera en la escuela, además, se lleva un manga para leer y
1: Ahí
4: lee
1: está.
4: eso, y bueno, está buenísimo.
1: Sin
4: Es
1: duda.
4: mucho, para mí es mejor que otra que no antes que no lea, me parece que es
1: Sí.
4: una buena alternativa, muy qué sé yo, es lindo, entretenido, son entretenidos las cosas que lees, así que también es una manera de acceder a la lectura.
2: Seguro. Santiago, y vos siendo tan joven, ¿seguís leyendo libro papel o por ahí te vas al celular a leer algo desde el celu, como es una costumbre por ahí en estos tiempos, digamos?
4: Ajá. No, hace poco adquirí el hábito del ¿cómo es? El e-reader, pero prefiero el papel, la verdad. O sea, en lo que tiene que ver con la lectura de literatura. Obviamente nosotros estamos en un proceso de despapelización del Estado, ¿no? Del gobierno municipal, así que en ese sentido yo siempre digo el papel que sea para los libros. Después, para la oficina, empezar a trabajar en firma digital y demás, pero reducir el uso del papel siempre es bueno, en el sentido de lo que se puede reducir, ¿no? Me parece que el libro y el hecho de marcar un libro, de poder dejarlo incluso para otra lectura marcado y demás, eso sirve, y más cuando son libros de trabajo, la cual uno recurre para clases, para cosas así, está bueno siempre tener el libro físico. Pero bueno, como se pueda, yo prefiero leer, y hoy tenemos una biblioteca infinita a través de internet, que eso hay que valorarlo, ¿no?
1: Es verdad. Santiago, te saco un párrafo nada más de la Feria del Libro, aprovechando que dijiste el proceso de despapelización. Están ahí en momento de pruebas del sistema llamado TDI, de Tramitación Digital Inteligente. Sí. Si tenés un apunte cortito de eso, te pido, por favor.
4: Sí, bueno, venimos trabajando ya hace más de un año en un proceso serio de digitalización de los trámites municipal. Empezamos con el trámite de licencia de conducir. Hoy el trámite es 100% digital, no se necesita, obviamente se necesita presencia, pero ya no lo despapelizamos al 100%, y hemos reducido tiempos de espera. Además, tenemos una muy buena experiencia en ese sentido, y en este caso TDI, Tramitación Digital Inteligente, lo que busca es digitalizar más de 200 trámites de la municipalidad, y también es reducir tiempos y tener tableros de gestión, nos permite medir mejor la gestión pública, y venimos los últimos meses en proceso de capacitación al personal, para dentro de poquito hacer el lanzamiento oficial, y ya lo tenemos en etapa de prueba en la municipalidad, así que dentro de poquito ya tendremos un municipio. A lo que aspiramos es tenerlo 100% sin papeles. Obviamente es un cambio en lo que venimos de la administración pública. Entendemos también que son procesos que hay que hacerlo de manera gradual, pero en este caso el TDI lo venimos haciendo trabajando muy seriamente con distintas áreas de la gestión, evaluando los flujos de los trámites, mejorando los procedimientos, y bueno, ya aprobamos una ordenanza que lo que hace es permitir contar los plazos también en los trámites digital, así que dentro de poquito haremos el lanzamiento oficial para tener un municipio 100% despapelizado, y sobre todo brindar un mejor servicio y también mejorar la calidad del trabajo municipal. Nosotros entendemos que esto va a mejorar la calidad del trabajo, porque va a reducir los tiempos, va a evitar ir con el expediente yendo y viniendo de un área a otra, y bueno, así mejorar el trabajo de todos nosotros.
1: Está bien, está bueno que se avance en ese proceso, ¿no? Es como muy muy necesario. Santiago, nada, nos cruzamos seguramente mañana, estamos transmitiendo ahí transmisión especial desde la mañana, arranca Andrea, decíamos, después seguimos nosotros, bueno, y la presencia de la radio también el sábado con el discurso inaugural. Y demás, seguro que nos cruzamos. A un oyente están recomendando libros también para niños, Stevenson, por ejemplo, yo adhiero.
4: Ah, bueno, sí, yo,
1: Cuentos para.
4: hay una edición adaptada de Las Islas del Tesoro de Stevenson que está para chicos, que es muy linda.
1: Mira.
4: La compré en la librería de acá hace algunos años y la verdad que es recomendable. La verdad es muy buena edición.
1: Creo que uno de los primeros que leí en el primer año de escuela fue esas adaptaciones para niños, de la Isla del Tesoro.
4: Muy recomendable. Además, La Isla del Tesoro es uno de los mejores cuentos, la verdad. Así que es muy recomendable, sí,
1: Bueno,
4: efectivamente.
1: efectivamente está bueno coincidir en lo importante. Te dejo un abrazo y nos cruzamos.
4: Sí.
1: Chao.
4: Bueno, gracias. Hasta luego.
1: Santiago Valle, jefe de gabinete de Paraná, conversando sobre la Paraná Ley y otros temas de la ciudad acá en Malos Perdedores. Uli, ¿metemos pausa? Dale.
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2: 9 grados 5 décimos la temperatura en Paraná, la sensación térmica 6 grados 2 décimos, humedad 89%, cielo cubierto. La Feria del Libro Paraná Lee tendrá un día especial para las escuelas. La 14ª Feria del Libro en Paraná tendrá este viernes 14 de agosto una jornada especialmente destinada a estudiantes de escuelas primarias y secundarias. Entre las 10 y las 20 podrán recorrer los stands y participar de charlas, encuentros con escritores, juegos, rondas de lectura y diferentes propuestas culturales en la Sala Mayo. Deportes, Copa Libertadores, Rosario Central jugará esta noche con Corinthians. Rosario Central recibe hoy al equipo paulista en el Gigante de Arroyito en el juego de ida de los octavos de final del certamen continental. Andrés Matonte, de Uruguay, será el árbitro del partido que comenzará a las 21:30. Se espera un fin de semana con leve ascenso de las temperaturas y baja probabilidad de lluvias, pero el cielo continuaría nublado. Para este viernes se espera 10 de mínima, 15 de máxima. El sábado, 12 grados de temperatura mínima y 17 de temperatura máxima. En tanto, el domingo se esperan 14 grados de temperatura mínima y 15 de máxima. La actual en la ciudad, 9 grados 5 décimos, térmica 6 grados 2 décimos, humedad 89%, cielo cubierto.
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0: 12:34 de la mañana, estos malos perdedores. Estamos en Radio Costa. Ah, tenemos noticias ahí también.
1: Yo tengo noticias.
0: Es verdad, la verdadera noticia, ¿no? Dame el informativo.
2: ¿Este informativo?
0: Sí, el de Claudia, préstamelo.
1: ¡No!
0: El informativo de Claudia, préstamelo.
2: No, necesito porque acá tengo unas preguntas anotadas.
0: Necesito la hoja.
2: No, porque tengo unas preguntas anotadas.
0: Dame el informativo de Claudia.
2: Bueno, ahora sí, toma el informativo de Claudia.
1: ¡A la basura!
0: No. Porque las verdaderas noticias
1: son estas, señores.
0: ¡Dale!
1: Sí, porque basta de pavadas. Basta de locuras.
0: A ver.
1: Basta de decir cualquier cosa en los medios de comunicación. Acá llega Cosa Pasa Acá por la, las verdaderas malas noticias de malos perdedores. ¡Alerta! ¡Urgente! ¡Alto impacto! ¡Botón rojo! ¡Alerta! ¡Urgente! ¡Alto impacto! ¡Botón rojo! ¡Nacionales! El ministro de Economía, Luis Toto Caputo, dijo en la Bolsa de Comercio: estamos mal, pero vamos bien. Mucho peor sería ir mal, pero estar bien. Estar bien me parece mal. Completó. Lluvia en la ciudad, crece la venta de la bola de fraile y ya impacta en la economía más que las decisiones del ministro mencionado más arriba. Día del Niño. El gobierno nacional, para celebrar, busca algún niño o niña conocido para hostigarlo públicamente en las redes sociales.
0: ¡Basta!
1: Sí, basta. Esto fue Cosa Pasa Acá por la. La verdadera mala noticia, además, los perdedores.
0: Ahora vamos a hablar en serio, pero...
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1: Busca algún niño o niña conocido para hostigarlo públicamente en las redes sociales.
0: ¡Basta!
1: Sí, basta. ¿Qué? Esto fue Cosa Pasa Acá por la. La verdadera mala noticia de malos perdedores.
0: Ahora vamos a hablar en serio, pero...
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0: 8 a las 21 horas en Yamandú Audio Club, Laurencena 375. Nos está escuchando ahora. San Bayoni, ¿cómo estás? Estoy con Analía, con Nacho, soy Exe.
1: Hola, Ana, ¿cómo le va, chicos? ¿Bien?
0: Bien, ¿vos?
1: Bien, todo bien, chicos.
0: Me alegro. ¿Ya estás en Paraná? ¿Venís mañana?
1: No, mañana llegamos. Todavía estoy acá en Buenos Aires.
0: Todavía en Buenos Aires, ok. Sí. Preparándote, ¿cómo está para el show? La verdad que acá tiramos que ibas a venir y tenés como un núcleo duro de público que construiste en, no sé cuánto, más o menos, pero hace largo tiempo.
1: Y antes de la pandemia, seguramente. Sí, seguramente. He vuelto, pero a visitar a algún amigo. Tengo muchos amigos en Paraná, me encanta ir, en la ciudad que quiero mucho, así que estoy preparando la gira de este fin de semana, que es en Paraná y el día siguiente en Rosario, así que armando los repertorios, preparando todo. Y nada, contento siempre de poder viajar y de poder tocar.
2: ¿Y qué, ya que estamos en el tema, antes de hablar del show, qué recuerdo tenés de la ciudad? ¿Qué es lo que te gusta de nuestra ciudad?
1: Y a mí me gusta primero que a mí me gustan las ciudades tranquilas. Yo vivo en Buenos Aires, pero vivo en un barrio tranquilo. Así que y viví muchos años en Bahía Blanca, por lo tanto conozco, digamos, la rutina de las ciudades, que son mucho más tranquilas, me gusta eso. Y por supuesto el río, ¿no? Así que sí, es una ciudad que me gusta. Bueno, al igual que Rosario, ¿no? Y son ciudades que me gustan.
2: Perfecto. Bueno, estás de gira por un montón de lugares. ¿Qué es lo que va a ver mañana la gente cuando vaya a ver tu show? ¿Con qué se va a encontrar?
1: Sí, es una gira que venimos haciendo por varios lados, como decís vos, por Argentina y también por, bueno, Montevideo, Colonia y Punta del Este en Uruguay, Santiago y Viña en Chile y acá, bueno, por muchísimas ciudades de Argentina. Es un show acústico que repasa canciones de todos mis discos y que tiene muchos segmentos, ¿no? Tiene segmentos más de humor, segmentos donde cuento historias, hay monólogos, anécdotas, una parte muy festiva al final, con canciones enganchadas, qué sé yo, hay un poco de todo para que todo el mundo se vaya contento, es lo que hacemos siempre en cada concierto.
2: Y la pregunta que quiero hacerte es, ¿naciste de una necesidad de hacer música o de decir cosas? Porque no solamente haces música, sino que también decís muchas cosas en tus espectáculos, en tus canciones. ¿Cómo fue ese proceso?
1: Mira, me encanta la pregunta. Es un proceso bastante natural. Yo hago muchas cosas a la vez, siempre las hice. Hago canciones de muchos estilos diferentes. Incluso cuando empecé tenía varios seudónimos con varios proyectos a la vez, algunos de humor, otro más de cantautor, otro con mi nombre, qué sé yo, muchas cosas. Y al mismo tiempo muchos cuentos y novelas. De hecho, estoy escribiendo ahora novelas, teatros, una cosa para cine. Con lo cual siempre hago muchas cosas a la vez. Y la música es una más. Sí. Yo cuando tengo una idea anotada para desarrollar, no sé si va a ser una canción, si va a ser un personaje de un cuento, no sé si va, viste, o a veces sabes y a veces te das cuenta con el correr del desarrollo del personaje. Así que uno va encontrando el cauce, ¿no? Para cada idea, dónde queda mejor. Yo trato de trabajar así.
2: Pero la gente que a vos te sigue, digamos, ¿es gente que disfruta más de tu humor o de pronto se siente identificado con las cosas que vas contando?
1: Mira, el gran público nuestro empezó con el humor porque las canciones de humor se viralizan mucho más. Entonces cuando empezás a hacer humor tienen una cosa que se viraliza mucho más y genera mucho público. Después ese público es mucho más volátil porque la gente que consume canciones de humor, la verdad, no se ríe dos veces del mismo chiste. O sea, si vos vas a reírte de un chiste, digamos que dura poco lo que puedes hacer. Entonces, y después lo que fue pasando con los años es que se sumó muchísima gente. Yo el último disco, por ejemplo, es un disco muy especial que, bueno, fue producido en Barcelona, grabado en Buenos Aires y en Uruguay, y producido también en Uruguay, y están, no sé, invitado a Agarrate Catalina, por ejemplo, la Murga. Entonces, es un disco totalmente diferente, que sumó muchísima gente nueva. Entonces, cada show trato justamente por eso, hacer un equilibrio, ¿viste? De que todo el mundo escuche canciones que quiere escuchar, o por lo menos el segmento que más le interesa, y todos se van contentos. Ese es el plan siempre.
3: Y con esto de trabajar en varios formatos, de que por ahí te surge una historia, una idea, va la canción, pasás al monólogo, al cuento, ¿qué referencias artísticas tenés así de ese estilo?
1: Uno siempre tiene referencia, ¿viste? Pasa que si empezás a nombrar las referencias, dicen, che, bueno, tenés ni el 5% del tipo ese, y es verdad.
3: Ah, es verdad. Claro.
1: Entonces, claro. Pasa siempre, pasa en radio, pasa en periodismo, pasa en la música, en la literatura. Obviamente uno escucha a los mejores. Claro. A mí me encantan los cantautores. Yo te puedo nombrar Sabina Serrat, Silvio Merro, Feliu Aute, qué sé yo, te puedo nombrar 50. Ojalá, ¿no? Uno tuviera un porcentaje del talento de estos tipos. Con los años aprendés un poco, imitás, cuando empezás copiando, claro, y después con el tiempo desarrollás tu propia voz, lleva tiempo, ¿no? Bueno, más o menos eso.
3: Sí, hay algo.

0: de los que a mí me gusta.
1: Como hay algo de juglar ahí, ¿no? En tu tarea y en tu obra.
0: Sí, yo ya no sé ni en qué quedó la palabra juglar, pero sí, porque termina siendo canciones que tienen que ver con la letra, que no pasan tan desapercibidas, que siempre encontrás, cuando la volvés a escuchar, alguna cosa nueva, ¿viste? Algún detalle, alguna referencia cultural que no habías escuchado. Yo trato de escribir así, de que con el tiempo cada canción vuelva a encontrarse algo más, ¿no? Como que haya mucho intertexto, me divierte ese juego.
2: Claro. Sí, y le da mucha bola a todo lo que tenga que ver con la intimidad, con estar cerca de la gente, ¿no? ¿Te gusta el público cerca, interactuar?
0: Y sí, porque aparte yo empecé así, mis primeros shows fueron acá en Buenos Aires en un café concert, no era un restaurante, pero era como un café concert donde la gente comía y después veía mi show, muy pegadita a las mesas del escenario, entonces es muy interactivo. Cuando tocamos con la banda para, no sé, 500 personas, no se puede hacer. Claro, pero cuando toco solo en un bar, un lugar con las mesas cerca, las sillas cerca, es espectacular, porque ves la cara de la gente, la risa, incluso algún ida y vuelta divertido, ¿viste? Está bueno, a mí me gusta. Y es un ambiente que se transmite viste, que para todos es un ambiente muy lindo. Entonces, a mí me gusta, yo lo disfruto. Disfruto los dos
3: formatos.
0: Digamos, formatos, pero este está bárbaro.
2: Sí. ¿Y por qué la gente tendría que ir a ver mañana tu show, Zamba?
0: ¿Y por qué no tienen nada más importante que hacer, supongo? Si tienen cualquier cosa más importante, no vayan. No. Si tienen un casamiento, un cumpleaños, una cita de amor.
2: Claro.
0: No. Pero si quieren pasar un rato.
3: Y si es una cita de amor viendo a Zamba Johnny, hacerles un guiño, tirarle un centro.
0: Hace años que hacemos el 14 de febrero un show romántico, hace muchos años, lo he hecho con Dalia Goodman también, así que eso pasa muchas veces. Nada, es un show muy muy ameno, muy divertido, la pasamos bien, es una linda fecha para ir con amigos o con tu pareja o con quien quiera, incluso solo mucha gente va a ir porque me están escribiendo. No tengo con quién ir, bueno, andás sola y de vos sola y después
2: pero
0: allá.
2: Pero claro.
0: Es un lugar que enseguida te sentís entre amigos, así que la vamos a pasar bien, y porque es un show muy probado, yo llevo 20 años tocando 700 shows, hay de todo, así que sabemos que la gente se va contenta y es un buen plan, yo les prometo que se van a ir contentos, pero si tienen un plan mejor,
2: no. Aproveche.
3: Meto acá en la parte de la entrevista, si quedan en el corte donde buscar las entradas, pueden buscarlas en Paraná, en Flamingo, en el bar, y si no, se meten en Grada Tickets y ahí también se pueden hacer de las entradas, Ana.
2: Zamba, nos encantó charlar con vos un ratito y bueno, nosotros hicimos aquí un sorteo de dos entradas, hay un montón de gente que está interesado en participar, ya de hecho lo hicimos y bueno, y vamos a estar allá, así que te agradecemos muchísimo, te deseamos mucho éxito y que vuelvas pronto, si es posible.
0: Bueno, son muy amables, ojalá puedan ir ustedes, están invitadísimos y gracias por el espacio, ¿dale?
3: Abrazo grande, gracias.
0: Un abrazo, chicos, chau, chau.
3: Nos vamos con un poquito de Zamba, ¿querés?
2: Dale, vamos.
3: La memoria del asfalto, si no me equivoco.

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0: 12:53, malos perdedores.
1: Sí, señor.
0: ¿Todo en orden?
1: Faltan 7 minutos de programa, tenemos que aprovecharlo al máximo.
0: Al máximo, bueno, sí. Aprovechemos al máximo, ¿eh? Llámalo a Copani.
1: Sí. ¿Eh? Hola.
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0: Dos o tres cortitas. Recalcularon Vaca Muerta. Estiman que puede producir casi el doble de lo que se creía. Más de 30.000 millones de barriles. Vamos al dólar. En el Banco Nación, 1.515 pesulis. Estable, sube, pero muy poquito, 0.33. El dólar blue o informal, 1.540 pesos. El Merval cae un poco, pero el riesgo país se recupera. Quiere decir que aumenta, perdón. 467 puntos básicos. De todas maneras, la atención hoy en la economía va a estar puesta en donde, en el número de la inflación que se va a conocer a las
1: 16 horas.
0: La inflación del INDEC, 1.9 el último número, va a subir un poquitín, se estima que no más, las consultoras privadas dicen no más allá del 2.1, entre 1.9 y 2.1. Veremos, se van a enterar y nosotros lo contaremos mañana.
4: Yo voy a estar atenta a la
0: Estaremos atentos, efectivamente. 12:55, gracias Uli, se fue Copán.
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0: Una línea antes de recibir a Rubén. Narcotráfico. Condenaron a Leonardo Airaldi a 12 años de prisión y una multa de más de 118 millones de pesos. El productor rural y expresidente de la Sociedad Rural de Diamante fue hallado culpable por la justicia federal. La abogada, su abogada, adelantó que apelará la medida. Maestro Villegas.
6: ¿Cómo andamos, Ezequiel, Analía, Nacho? Hola. ¿Cómo andan? ¿Bien?
4: ¿Todo bien?
0: ¿Vos?
6: Bien, bien, lindo, lindo. Tirando para no aflojar. Ahí andamos.
0: Ok.
6: Me quedé pensando con lo de Vaca Muerta. Sí. Ahora recalcularon y tiene la más de la mitad de lo que dijeron. Sí. O sea, el 100% más de lo que decían. Sí. Hay que errarle fiero.
0: Y qué sé yo, no sé cómo es eso, ¿viste?
6: Y hacen proyección, hacen cálculo indudablemente para saber la capacidad, pero le erraron en el doble.
0: No sé cómo es. No me voy a meter con los ingenieros.
6: Si uno se queda pensando si será eso o será que están tratando de entusiasmar a los inversores. ¿No? Bueno, tontos no son.
0: No sé. La verdad que no sé. Sé, Rubén. No, la verdad no sé qué decirte.
6: Usted que sabe todo, pero bueno. Un comentario, ¿viste? Nada más.
0: No, lo tomo, pero la verdad que no tengo ni idea. Imagínate vos. O sea, que soy casi ingeniero en petróleo.
6: Una vez conocí un ingeniero. Bueno, los argentinos somos ingenieros, maestros en todo.
0: Conocí un ingeniero en petróleo, así que...
1: Ya casi cuenta, como que sabe el tema.
6: Vos hablas de vino, todos saben de vino. Vos hablas de, qué sé yo, lo que sea, todos sabemos de todo. Así que es típico de los argentinos. Pero bueno, ¿cómo andan? ¿Todo bien?
0: Sí.
6: Mañana van a estar en la feria. Qué lindo. Está muy bueno, es una muy buena... propuesta, muy bueno apostar a esas cosas, ¿no? A la cultura.
0: Un cacho de cultura,
6: exactamente. Sí. Está muy lindo. Así que bueno, los voy a escuchar.
1: Bueno, qué lindo.
4: Estaba leyendo a propósito esto, que la editorial de la UNER también va a estar presente.
0: Obvio,
4: en
0: sí,
4: la Feria del Libro. Sí. Y esto está muy bueno, ¿no? No solamente por el material que va a ofrecer, sino que también va a haber libros para poder comprar.
0: Obvio.
6: Mira qué lindo. Vos sabés que, Analia, el año pasado estuvimos transmitiendo, creo que de allá. Sí. Y vos sabés que después estuve recorriendo. Este año voy a ver si encuentro alguna de las, no recorría todas las que estaban, porque quiero comprar, o por lo menos ver, ¿no? Pacho Donnell, tiene una colección de. Me gusta leer de historia. Tiene una colección de libros de historia. Muy, muy recomendable, pero muy recomendable. Y vos es que no puedo encontrar, porque tengo un par de libros de él, pero quisiera, porque tiene una colección más amplia, de historia, y está muy buena, muy recomendable para que le interese la historia, porque es una historia argentina esencialmente, ¿no? Sí. Estoy hablando de historia argentina, vista desde un lugar lo más neutro posible. Y te enterás de datos de próceres que por ahí no los conocemos, ¿viste? Y ahí van, hay datos muy interesantes.
0: ¿Qué se busca?
6: Sí, sí, aparte también de...
0: Porque en los libros...
6: Señoras de la época, no, basta, Mariquita, basta, Pérez, está, de Thompson.
0: Ya está. ¿Cómo? Rubén Villegas viene ahora con materia pendiente. No, estamos en la Feria del Libro, estamos en la cultura.
4: Bueno, pero él es romántico y guarda rosas
6: no,
4: dentro de los
6: No, yo por
4: libros.
6: Valorizar, por hacer una valorización de las señoras de la época, porque todos los próceres que son hombres. A sí. ver, ¿y Juana Zurdó y dónde quedó? Claro. Y tantas mujeres que han hecho tanto. Hay que valorizar. Pues en ese sentido lo digo.
0: El aliado menos pensado. Gracias, Uli Almada. Chau. Mañana hacemos el programa sí, de la Feria del Libro. Chau, quédense con Villegas y Materia Pendiente.

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3: El tranvía eléctrico. El 25 de mayo de 1921 salió de la usina de calle Corrientes al final el primer tranvía eléctrico. Comandaba la máquina el ingeniero Miguel Laurencena, que era el administrador de la empresa. Tomó hacia el sur y se detuvo en la esquina de Boulevard Moreno. Allí esperaban sus primeros pasajeros: el gobernador Celestino Barcó, el intendente de Paraná y otras autoridades. Ocupadas las 28 plazas disponibles en sus asientos de madera, aquel tranvía, engalanado de banderas, partió rumbo a Plaza de Mayo, donde tuvo lugar el acto oficial de inauguración del servicio. Aquellos coches de la marca Brill, de fabricación americana, eran los más modernos del país. Dotados de un sistema de seguridad, One Man abría automáticamente las puertas al detenerse e interrumpía la marcha si el conductor sacaba sus manos de los comandos. Sistemas impensados hace un siglo. Circularon por 41 años hasta el 20 de julio de 1962.
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5: Sí. 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
1: ¿Qué tal? ¿Cómo andamos? Bienvenidos a una nueva edición de Materia Pendiente. Arrancamos la primera hora de la tarde en este jueves 13 de agosto con cierta inestabilidad. Ya vamos a estar repasando los datos del tiempo en nuestra capital en este preciso instante, pero también qué nos depara para las próximas horas. También para el día de mañana, que vamos a estar cerrando la semana del día viernes. Igualmente me parece a mí que la lluvia medio como que se está alejando. Vamos a ver, me pareciera como que podemos seguir teniendo tiempo nublado, gris, frío, pero me parecería que la lluvia se va retirando. Esto enseguida te voy a estar comentando los datos del tiempo. Bueno, Ulises Almada, mi querido amigo, ¿todo bien? ¿Todo bien? ¿Todo positivo? Bárbaro, eso me deja realmente en paz, que la parte técnica está realmente garantizada. Bueno, él va a estar coordinando técnicamente todo nuestro trabajo, como siempre, seleccionando la música del mundo. Más allí, más allá, lo vemos a Walter Fernández, el licenciado, que va a estar a cargo de la dirección del streaming. También lo vemos trabajando incansablemente a Jeremías Duré, que va a estar a cargo, como lo hace a lo largo de la jornada, de las redes de la 88.1 de Costa Paraná, y por supuesto todo el equipo técnico de la radio, fiscalizado por el jefe técnico general de nuestra emisora, José Garbarino. Bueno, bienvenidos a ustedes que nos están sintonizando aquí, allá y en todas partes, ¿no? No solamente en nuestra capital, en la región, sino en el mundo. La posibilidad de poder escucharnos está, así que bienvenidos todos aquellos que nos están sintonizando, y bienvenidos también si te querés comunicar con nuestra producción, ¿no? WhatsApp privado, aquellos que lo tienen, con gusto lo vamos a estar recibiendo, y si no, al WhatsApp oficial, 343-5340-933.
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1: Exactamente, pronóstico del tiempo, válido para nuestra capital para lo que resta del día, según el Servicio Meteorológico Nacional. Probabilidad de precipitaciones leves durante toda la jornada. La temperatura máxima a la tarde se ubicará en 11 grados. Para mañana viernes, sin lluvia, con mínimas de 10 grados. Y a la tarde, la máxima se ubicaría en 16. En estos momentos, en la linda Paraná, la temperatura es de 9 grados 5 décimas, la sensación térmica es de 6 grados 2 y la humedad 89%.
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1: Bueno, ya vamos a ampliar un poquito más la información, pero hicieron oficial el aumento del 3% para docentes entrerrianos. Saludo para ellos, para todos ellos, los que nos pueden estar sintonizando. Reitero, el gobierno de Frigerio hizo oficial el aumento del 3% para docentes entrerrianos y fijaron el nuevo salario mínimo. Ya les voy a ampliar un poquito más sobre esa información. También te comento que en horas de la tarde el INDEC dará a conocer la inflación de julio, que según algunas consultoras privadas estaría dentro del 1,9 o 2,2%. Esto es lo que estuvo la inflación de julio. Pero yo también te comento que la inflación de julio en la ciudad autónoma de Buenos Aires fue del 2,9%. Así que veremos esta tarde dónde se ubica la inflación a nivel nacional. Sigue la crisis de empresas en la Argentina, con una inestabilidad preocupante y grave. La situación de empresas, te cuento, de las que siempre vamos detallando, Supermercados Toledo, un supermercado que no está instalado en Paraná, pero los conozco. En Buenos Aires es mayormente donde está instalado estos supermercados, que mantiene alerta al gremio del sector por el futuro de 1.800 puestos de trabajo. Tremenda, la preocupación que hay en Supermercados Toledo, esencialmente con sus empleados. Hay atrasos salariales con sus empleados, que se ha ido repitiendo durante los últimos meses. De igual manera, como para bajar un poco la intensidad de conflicto, los titulares de Supermercados Toledo han pagado el 60% de los haberes pendientes, que ya viene de varios meses, así que con eso, bueno, han puesto un poco de paño frío a la cosa. Pero atención, que la continuidad de la histórica cadena de supermercados marplatense es incierta, y entre las distintas bocas de expendio que tiene Supermercados Toledo, suma 1.800 empleados. Otro de los temas: ayer miércoles, docentes universitarios realizaron un paro nacional en el marco del plan de lucha por mejores salarios y financiamiento integral de las universidades. En el caso puntual de la provincia de Entre Ríos, la medida alcanzó a trabajadores representados por los gremios de ACDU como también de CITROADU. O sea, los docentes como también los que trabajan en universidades pero no son docentes. De igual manera, el paro de ayer no es el único, porque el 18 y el 21 de agosto, entre esos días, va a haber un paro integral del 18 al 21 de docentes universitarios nacionales. Y no es el único, o sea que agosto mucho paro docente en lo que hace a la universidad, porque el 27 y el 28 de agosto, 48 horas de paro otra vez con los docentes universitarios de la República Argentina. Y otro de los sectores que también han llamado a movilizarse es la Confederación General del Trabajo, o sea, la CGT, que ha confirmado que van a estar marchando el jueves 20 de agosto. Van a marchar hacia el Ministerio de Economía. ¿Qué es lo que van a exigir? Bueno, van a estar exigiendo una respuesta ante el drama del sobreendeudamiento que están atravesando cientos de miles de trabajadores y de familias argentinas. Es enorme el endeudamiento que hay, yo te lo vengo comentando, y ya esto no es un endeudamiento más o menos que uno puede decir, bueno, hay cierta cantidad de gente que está endeudada. No, estamos hablando de 6 millones de personas, 6 millones de argentinos que están endeudados y no pueden salir del pantano. O sea, esto es un volumen social grave. Por eso el 20 van a estar marchando, justamente para ver si el gobierno de Milei da algún tipo de solución, ¿no? Acompaña un poco esto del endeudamiento de los argentinos, aunque el mensaje que ya dio Milei o el gobierno nacional es que esto es una cuestión particular y se tendrá que dirimir entre los que deben y entre los que tienen que cobrar. O sea que el gobierno no tiene nada que hacer aquí. Me parece que no, que el gobierno tiene mucho que hacer, porque justamente para eso es gobierno de un país, para encontrar justamente alguna solución a esta grave crisis económica. Bueno, y las calles argentinas van tomando temperatura, y esto lo estamos viendo a diario, y más en las grandes urbes, en las grandes metrópolis, porque también ayer los científicos e investigadores argentinos se convocaron a una nueva marcha para defender la ciencia, la educación y la soberanía nacional. La marcha llevó el nombre de Banderazo de la Ciencia. Hay que destacar que el gobierno de Milei decidió dar de baja 400 becas y contratos a científicos que quedan sin trabajo, ya quedaron sin trabajo, en una Argentina que en definitiva nunca arrancó, como prometía Milei, arrancar en la economía, arrancar para estar mejor. Eso nunca arrancó, al contrario, lo que tenemos hoy y lo que vemos a futuro realmente no es algo que podamos esperanzarnos a que esto pueda mejorar, ¿no? Así que bueno, se sigue perdiendo trabajo, se sigue con esta situación grave en la Argentina, con una paciencia social que creo que se está terminando, si es que no se terminó ya. Pero ayer en el Obelisco, en la zona del Obelisco, allí en Buenos Aires, estuvieron los científicos y investigadores, y justamente sobre esta marcha, esto es parte de lo que decían.

0: Y como todas las instituciones públicas, estamos pasando una crisis de financiamiento que intenta desmantelar las instituciones de bienestar público que hemos logrado construir con mucho trabajo, con mucha pasión y con mucho profesionalismo. No solamente estamos teniendo un vaciamiento de investigadores, sino que también en este último mes se ha producido la no renovación de las becas de 400 postdoctorandos que están esperando el resultado de su ingreso a carrera de CONICET y que, como no se los prorrogó, se quedaron sin ingresos, se quedaron sin trabajo y son jóvenes que el sistema público formó con mucho esfuerzo, que están produciendo nuevos conocimientos y que seguramente van a terminar en las mejores universidades y lugares de ciencia del mundo.
1: ¡Amo! ¡Amo ser el tope adentro del Estado! ¡Soy el que destruye el Estado desde adentro!

0: Seguramente los datos ya se van a actualizar. Lo que tenemos todavía en pantalla es que la sensación térmica en Paraná es de 6 grados 2 décimas. El viento nos está cruzando del sudeste a 26 kilómetros horarios. Un día realmente feo, o fiero, como quieras. Realmente está feo, muy frío, muy frío. Anoche ni te cuento, realmente. Ayer estaba para calzoncillos largos y algo más. Muy frío anoche. Y la visibilidad ahora, en este momento, si tenés que salir a la ruta, es óptima. 15.000 metros. Bueno, te cuento otra de las informaciones. Ustedes recuerdan que Milei había venido, según nos prometió y según dijo, y su campaña era de este tenor, que venía a terminar con la casta. La verdad que uno decía, ¿y cuál es la casta? Porque con lo que hemos visto, ¿dónde está la casta? Bueno, la cuestión es que él dijo que venía a terminar con la casta. Y la verdad que con lo que yo veo me parece que le viene a dar clase a la casta, para que sea más casta. Y más si nos tomamos la información de la diputada nacional Pagano, que ayer pasamos una nota, declaraciones de la diputada nacional Pagano, Marcela Pagano, que siempre vale destacar que ella entró a la Diputación Nacional con la Libertad Avanza. Lo que pasa es que luego hubo muchas cosas que no le gustaron y se abrió. O sea que hoy es ex diputada nacional de la Libertad Avanza. Bueno, la verdad que ayer hizo declaraciones también Marcela Pagano, donde denunció que el gobierno de Javier Milei, fuerte estas denuncias, denunció que el gobierno de Javier Milei habría usado fondos públicos para comprar votos en el Congreso. Esto es una denuncia que hizo Pagano, La diputada encendió la polémica al acusar al presidente Milei y también al ministro de Economía, Luis Caputo, de liberar fondos públicos para asegurar la aprobación de leyes claves. O sea, las leyes salieron porque Caputo y Milei pagaron a los gobernadores para que esos gobernadores adiestren a sus diputados y senadores. Eso es lo que denunció Pagano. O sea, que estos gobernadores, según la legisladora, tienen un precio. Tienen un precio. Y los pagos se multiplicaron en los días de votación. Pagano incluso presentó una lista de precios que vinculan millones de dólares. Una lista donde está detallado el dinero que le otorgó a cada provincia, a cada gobernador, con las leyes de reforma laboral, las leyes de glaciares y otros proyectos. Entonces la diputada identificó a varias provincias beneficiarias. Hay varias provincias que recibieron plata para levantar la mano. Una vergüenza, una vergüenza. Transferencias millonarias. Y sostuvo que mientras los impuestos que se cobran para mantener las rutas no terminan en las rutas, ni en los puentes, ni en infraestructura, esa plata se utiliza para comprar voluntades de gobernadores y aquellos que dependen de los gobernadores, que son los diputados y senadores. Así que bueno, habría que hacer un grupito de gobernadores que se podría llamar el grupo de los gobernadores levantamano, según Marcela Pagano, ¿no? Si nos remitimos a la información que ella da a conocer, que es una denuncia aparte esto. Así que bueno, además presentó una denuncia penal por administración fraudulenta, cohecho y malversación de fondos públicos. Y le reclamó a la justicia, Pagano, que la investigación que haga sobre el gobierno de Milei tenga el mismo rigor que tuvo con la causa Vialidad, con el kirchnerismo. Así que fíjate vos cómo un hombre que dijo que venía a terminar la casta está dando clase de cómo manejar la casta, pagando voluntades. Entonces vos te pones a pensar, la realidad que vivimos en la Argentina, de esta manera, con voluntades que tienen precio, ¿podemos salir? Pasaron 22 minutos después de las 13 en la República Argentina.
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0: Bueno, se movió un poquito la temperatura, estábamos en 9 grados 5, ahora está casi 10 grados en nuestra capital, igualmente la sensación térmica está en 6 grados 6 décimas, y el viento nos está cruzando del sudeste a 26 kilómetros horarios. Bueno, ayer los trabajadores de Vialidad Provincial se estuvieron manifestando, por la reconversión de la zonal Paraná, que creo que es la número 19, cada una tiene un número, son 20, esta tendría la número 19. Y lo que están reclamando los empleados, como también el gremio, ¿no?, es una apertura de diálogo, una mesa de diálogo para discutir el futuro de los 28 agentes alcanzados por esta medida. Los trabajadores que estuvieron representados por el sindicato, que es el Sindicato de Obreros y Empleados Viales de Entre Ríos, se concentraron frente a la sede del organismo. Así que, si ayer pasaste por Avenida Ramírez, allí estaban movilizándose, ¿no?, expresando justamente su disgusto, digamos, con esta medida, sin haber sido consultados. Así que, bueno, Federico Colominas, que es secretario general de SOEVER, que representa justamente a los trabajadores de Vialidad Provincial, y estuvo haciendo declaraciones, y sobre esto es parte de lo que él decía.

Estamos reclamando en la disconformidad ante el cierre de la zonal 19 Paraná, una de las 20 zonales que tiene vialidad en toda la provincia, en defensa de los trabajadores, quienes probablemente tengan que ser trasladados, tengan que cambiar su ritmo de vida, tengan que viajar a otras localidades para prestar servicio. Entendemos que este sindicato no ha sido convocado a una discusión previa para ofrecer alternativas. Desde nuestro lugar, como siempre decimos, es una manifestación totalmente pacífica. Son trabajadores que han sacado su licencia, sus horas particulares, para expresar no solo el descontento con la decisión de las autoridades provinciales, sino también en defensa de nuestra fuente de trabajo y en defensa de los trabajadores. Esto también es un golpe a los trabajadores y a la estructura de vialidad. El lunes nos encontramos con el director administrador, quien nos dio la noticia de que la decisión ya estaba tomada, y en función de eso se lo transmitimos a los trabajadores, y obviamente el descontento de los trabajadores y la preocupación también sobre su futuro es lo que nos hace reunirnos acá para manifestar obviamente el desacuerdo y hacer visibilizar la problemática que venimos atravesando los trabajadores, ¿no?

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1: Bueno, el río Paraná en el puerto local en el día de hoy está 2.84, datos que nos suministra Prefectura Naval Argentina. Bueno, seguimos con otra de las informaciones que tiene que ver con el ámbito nacional, pero también en este caso tiene que ver con el ámbito internacional, porque involucra al presidente en comparación con otros presidentes de Latinoamérica. Y fíjate vos, escuchaste dato, ¿no? El presidente argentino, Javier Milei, no solamente está cayendo la imagen aquí en la Argentina, que algunas consultoras hablan del 65% de caída en su imagen, pero, por ejemplo, se dice que dentro del seno del gobierno se tienen encuestas más graves todavía. Encuestas que llegan al 81% de disconformidad, 81% en contra de las acciones de gobierno y de la imagen del presidente. Sería muchísimo. Si Milei en realidad tiene encuestas que cayó su imagen y su gobierno en un 81% de aceptación, en contra, ¿no? Es gravísimo. Ayer yo te comentaba que cuando se va de la Rúa, cuando renuncia, que se va en el helicóptero, él tenía 21% de aceptación. Y Milei hoy tendría 19% de aceptación, según los comentarios que han dicho de encuestas que están privadas dentro del gobierno. O sea, fíjate la situación de Milei. Tal vez por eso, es una de las tantas cosas, pero esta podría ser también, que Javier Milei, el presidente argentino, está recluido en la Quinta de Olivos. No está atendiendo ni siquiera a los ministros, o por lo menos los atiende si se los filtra a su hermana Karina. Está solamente tratando de dar forma a las cuestiones que hacen a la macroeconomía, manteniendo audiencias privadas en forma exclusiva con el círculo de máxima confianza. Algunos piensan si es por una cuestión política que está trabajando o es porque él no está bien de salud. Eso es lo que se hacen mucho la pregunta, porque se ha recluido en la Quinta de Olivos y quien va a casa de gobierno a Casa Rosada es su hermana. Pero bueno, fíjate vos, te doy un dato, ¿no? El presidente argentino, Javier Milei, está cayendo la imagen no solamente en la Argentina, sino que descendió un lugar en el ranking de imagen de los presidentes de América Latina. Entre 18 presidentes de América Latina está en el puesto 15. Esta es una encuesta continental que vos podés tomarla o dejarla, como toda encuesta, pero él está arriba solamente de 3 colegas presidentes de la región. O sea, de 18 presidentes, él está en el lugar 15. El sondeo fue realizado por CB Global Data del 5 al 10 de agosto. Y según la confianza científica del estudio, es del 95%. Muy poco error tendría entonces estos datos. El mejor ubicado de los presidentes latinoamericanos es el presidente de salvadoreño, que es Bukele, con el 68,7% de imagen positiva, seguido por la presidenta mexicana, que tiene un 66,5%. Uno de los últimos insultados por Milei, que fue el presidente Lula da Silva de Brasil, está quinto, con 51,9%. Quinto Lula. Y Milei está décimo quinto. Así que bueno, Milei está arriba del presidente de Guatemala, Bernardo Arévalo, de José Mulino, de Panamá, y de Delcy Rodríguez de Venezuela. Así que esta es la ubicación del presidente argentino en Latinoamérica. De 18 está en el puesto 15. Esta es la realidad, ¿no? Por ahora está en el puesto 15, veremos si en el futuro no está menos. Pero fíjate vos, ¿no? Este estudio que tiene una confiabilidad del 95%. 35 minutos después de las 13 en la República Argentina.
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Bueno, 36 minutos después de las 13 en la República Argentina, ya lo estamos viendo a Danielito Soskin, allí en producción, trabajando incansablemente para cuando llegue luego de las 14, Shalom Paraná, programa que indudablemente te va a hacer muy buena compañía, una propuesta de los jueves. Bueno, seguimos en esta tarde, una tarde inestable. Yo creo que la lluvia se va retirando, pareciera que se va retirando, a pesar que el pronóstico dice que podría haber lluvias muy leves durante la jornada, pero bueno, pareciera ser que se va retirando, no así el frío, está bastante frescoli en esta tarde paranaense. Bueno, vamos a hablar, nos venimos a Entre Ríos, vamos a hablar de Paraná, programa que indudablemente te va a hacer muy buena compañía, una propuesta de los jueves. Bueno, seguimos en esta tarde, una tarde inestable. Yo creo que la lluvia se va retirando, pareciera que se va retirando, a pesar que el pronóstico dice que podría haber lluvias muy leves durante la jornada.

0: grandes urbes, en las grandes ciudades, pero también está ocurriendo en los pequeños pueblitos, ¿no? Donde los comercios cierran sin pausa, donde concluyen su actividad, donde apagan la luz de una empresa, de un comercio, y alguien le pone el candado. Y se terminó lo que se daba. Es lamentable lo que está pasando en la Argentina, ¿no? Es lamentable, y la verdad que yo creo, aquellos que tenemos algunos pirulos, nunca haberlo visto. Yo nunca vi que en 2 años y medio de una gestión de gobierno cierren tantas empresas y tanta gente pierda empleo, pero que tampoco sepa dónde ir a buscar trabajo. Yo nunca lo vi, ¿eh? Realmente nunca lo vi. Pero a veces uno pasa cosas negativas en la vida, pero hay como una lucecita en algún lugar allá, aunque sea a lo lejos, pero acá no vemos lucecita, ese es el tema. Porque no vemos lucecita porque no la vemos, pero también porque quien está generando estas políticas socioeconómicas ha dicho que va a acelerar más esto, va a haber más despidos en la nación. Ya hubo con científicos, entonces va a haber más despidos. Y te lo están diciendo la CAME y te lo están diciendo la PYME, que están relacionados con las empresas y los comercios, que cada vez venden menos y que cada vez cierran más comercio. Entonces, esto no es una suposición, son hechos. Y vos podés ser libertario y a vos te puede gustar este gobierno, pero la realidad cae por su propio peso. No podés negar la realidad. Esto es lo que está pasando en la Argentina y está pasando en Entre Ríos. En Concepción del Uruguay cerró la empresa, la granja Tres Arroyos, que tenía 920 empleados. Y en las últimas horas le empezaron a llegar los telegramas de despido, los avisos de despido, y la verdad que uno no sabe en qué número va a terminar. Hasta ahora han llegado 250, 300, se habla de 500, no se sabe. Porque esa medida que llegan es como te vas enterando. Sergio Vereda es secretario general de la Carne y justamente sobre la desesperada realidad de estos empleados de Tres Arroyos, como la desesperada realidad de todo el que pierde un trabajo en la Argentina hoy en día, porque no hay trabajo para decir, bueno, pierdo uno, pero en algún lado voy a golpear y voy a tener la posibilidad de llevar el sustento a mi familia. Y otra de las cosas, tampoco saben si le van a pagar la indemnización como corresponde. O sea, ese es otro problema también, ¿no? Esto es parte de lo que decía justamente el secretario general de la Carne. Materia pendiente en la información.
1: Padeciendo esta desgracia, ¿no? Que para la ciudad, para toda la gente, terrible, y yo creo que acá no se ha tomado conciencia y ahora se despachan con 250 despidos. Realmente esta ciudad hoy está pasando un momento difícil, la familia, psicológicamente lo que le están haciendo a los trabajadores, es todo un combo perfecto para toda esta crisis. Ingresar pollo de Brasil, el costo del dólar, de todo lo que tiene que ver con importaciones, esta empresa fue la más afectada de todas y lógicamente hoy de ser la número uno pasó a ser la gente en la calle sin cobrar un peso, sin asistencia del gobierno, la gente está desesperada. Yo hablo porque soy el secretario general del sindicato, pero nos pasa, acá los muchachos hoy hasta miedo de hablar tienen, no solamente de la empresa Granja Tres Arroyos, el mismo gobierno de la provincia. Cuando hablamos, se empiezan a quejar porque nosotros decimos cosas que a ellos no les gustan. La gente está desesperada.
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0: Bueno, te lo dije hoy en el inicio, el gobierno de la provincia de Entre Ríos hizo oficial un incremento del 3% en distintos componentes del salario docente entrerriano, con vigencia desde los saberes correspondientes al mes de julio 2026. Además, según la información que brindan, estableció nuevos montos para el Fondo Provincial de Incentivo Docente, el Complemento Provincial de Conectividad y fijó haberes mínimos de bolsillo según la carga horaria. Otra de las informaciones, saliendo del tema docente, la Unión

0: Unión Tranviario Automotor, o sea, la UTA, atención si tenés que viajar, porque ratificó un paro nacional de colectivos por 24 horas que va a comenzar a la hora cero de este viernes 14 de agosto. La medida de fuerza surge ante la falta de un acuerdo paritario, o sea, salarial, con las cámaras empresarias. Una reunión que se llevó a cabo en la Secretaría de Trabajo de la Nación, pero no hubo acuerdo. Así que atención para aquellos que tienen que tomar colectivos de corta y media distancia en el interior del país. Puede ser como que no, que el viaje tuyo no se realice en tiempo y forma, reitero, por este paro de colectivos en el interior del país. 43 minutos después de las 13 en la República Argentina.
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Bueno, prácticamente en el final, todavía nos quedan 11 minutos de materia pendiente para seguir informándote, ¿no? Intentando a través de la información, cosa que no es fácil, hacerte buena compañía. Pero bueno, nosotros estamos convencidos de lo que hacemos, que es informar, voto malo, déjalo. Es un tema muy personal, ¿no? Algunos quieren hacer filaxis mental, como dicen algunos, y pones la radio con música. Bueno, bien. Eso es una decisión personal. Nosotros creemos que tenemos que informar, la posibilidad la tenés, y después con la información que te damos vos dirimís, ¿no? Analizás y sacás propias conclusiones. Vamos a hablar ahora de un tema que tiene que ver con los niños de nuestra ciudad. Muchos trabajadores municipales nos escuchan, y muchos de esos empleados municipales envían sus niños a los jardines maternales que tiene la Municipalidad de Paraná en nuestra ciudad, ¿no? Y la verdad que allí concurren más de 1000 niños y niñas de entre 45 y 3 años. Y si hay algo que es nuestro tesoro más preciado, son nuestros niños. Sea o no hijo tuyo, los niños son lo más importante, deben ser lo más importante. Así que todo lo que le podamos dar de calidad de vida, cuidado, amor, es importante, debe ser así. Y bueno, la Municipalidad de Paraná está llevando adelante, junto con la Facultad de Ciencias de la Vida y de la Salud de la UADER, un mecanismo integral de evaluación nutricional y sanitaria de los niños que concurren a los 30 jardines maternales. Esto es muy importante. O sea, que profesionales estén siguiendo la evolución de los niños. ¿Cómo van? Si la alimentación es buena, si está faltando, cómo está su salud. Esto se está haciendo en los jardines maternales municipales. Quien está a cargo de todo esto, quien coordina todo esto, es Guillermina Brunner, subsecretaria de Educación Formal y No Formal de la Municipalidad, que estuvo dialogando con el programa Buen Día, que conduce Carlos Mateoda, Alejandro Avero y Martita Segovia. Y justamente sobre este seguimiento de la salud, de la evolución, de la alimentación de los niños, esto es parte de lo que decía justamente Guillermina Brunner.

0: El municipio tiene 30 jardines municipales que están distribuidos en distintas zonas de la ciudad. Recibimos desde bebés de 45 días hasta niños, niñas de 3 años antes de ingresar, digamos, a la escolaridad formal. Y ahí también se les da el desayuno y el almuerzo a cada uno de los niños que asisten, que son de más de 1000 niños. Ahí reciben todo lo que son los nutrientes necesarios para esta etapa tan importante de su crecimiento, de su desarrollo. Hizo un trabajo en su momento con una nutricionista, con un plan nutricional, el menú que reciben los niños, tanto del desayuno como el almuerzo, pero no estábamos pudiendo evaluar los efectos de toda esa modificación y esas mejoras que se habían hecho. Entonces, con un convenio con la facultad, con estudiantes que son de enfermería, hicimos lo que son las medidas antropométricas, que es la medida del peso, de la talla y del perímetro cefálico, que son lo que usan generalmente los pediatras, y eso después se evalúa con tablas, donde se va haciendo el seguimiento de si ese crecimiento de ese niño está dentro de lo que es más o menos una curva normal, o está por encima o está por debajo. En realidad el efecto mayor es muy a futuro cuando se trata de niños, no lo vemos de manera inmediata, pero sí poder sobre todo detectar si había casos que necesitaban una asistencia extra, por ejemplo cuando tenemos niños con bajo peso, poder asistirlos y poder darles los nutrientes que necesitan. Sabemos que la nutrición en esta edad es fundamental, son los ladrillos fundamentales para el resto de su vida.
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0: Bueno, las últimas informaciones. Leonardo Airaldi fue condenado a 12 años de cárcel y a pagar una multa superior a 118 millones. Fue considerado responsable de liderar, financiar y abastecer una organización dedicada al tráfico de drogas, que según la acusación operó entre 2019 y 2024. Saliendo de este tema, otra información que tiene que ver con los precios y su evolución. Según un informe de la Fundación Encuentro, los combustibles en la Argentina desde hace 2 años y medio a la fecha subieron un 558%. Desde noviembre de 2023 a la fecha, los combustibles subieron un 558%. De acuerdo al estudio, el litro de nafta super pasó de 311 pesos a superar los 2.000 desde noviembre de 2023. Y en lo que va del año, hay que también repasar que el combustible aumentó un 45%. En estos momentos, en Paraná, tenemos 9 grados 8 décimas de temperatura, la humedad 84% y la visibilidad, si salís a la ruta, totalmente óptima, 15.000 metros.
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0: Bien, final para la edición de este jueves 13 de agosto de Materia Pendiente. Pareciera que el sol va ganando terreno y comienza a mejorar el clima. Igualmente lo seguiremos a ver cómo se comporta. Final para Materia Pendiente en esta jornada. Quien coordinó técnicamente todo nuestro trabajo fue el señor Ulises Almada, que también seleccionó la música del mundo. A cargo de dirección de streaming estuvo el licenciado Walter Fernández. Y a cargo de las redes, de todas las redes de la 88.1 de Costa Paraná, estuvo Jeremías Duré. También coordinado todo el equipo técnico por el jefe técnico general de la emisora, José Garbarino. Nos despedimos de ustedes, gracias por habernos acompañado, por haberte comunicado o haber estado en el silencio, es indistinto, y seguí con nosotros porque ya viene Yalom Paraná con la conducción de Daniel Soskin. Nosotros nos encontramos mañana, minutos después de la hora 13. Espero que pases una muy linda tarde. Chau, chau, pásala lindo.

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1: Los bancos. Por ley del 16 de junio de 1884 se faculta al gobierno provincial a la creación de un banco mixto. El mismo se denominará Banco de la Provincia de Entre Ríos, con un capital de 3 millones de pesos oro, monto que se elevó a 9 millones en 1889. La entidad, que se instaló en calle Urquiza 123, funcionó hasta 1903, en que se tornó inviable. Debió transferir su cartera al Banco de Italia y Río de la Plata y cerró sus puertas. Muchos años después, en 1933, se creó el Banco Agrícola Mixto de Entre Ríos, que después mutó en el Banco de Entre Ríos que conocimos, conservando siempre su estructura de economía mixta hasta la década del 80. También existió, pero de muy corta vida, el Banco Constructor de Entre Ríos, con un capital autorizado de 5 millones de pesos oro, que funcionó en el domicilio del doctor Lino Churvarín, en calle Andrés Pasos 8. El Banco Hipotecario Nacional, creado por ley en 1886, instaló su sucursal en Paraná al año siguiente. Fue su primer gerente el señor Francisco Maglione, que había sido intendente de la ciudad.
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Buenas, buenas, bienvenidos a un nuevo programa, al programa número 206 de Shalom Paraná. Nos hemos tomado unas pequeñas vacaciones estos días atrás y hoy tenemos un programa muy especial, algo que tiene que ver con la cercanía de las festividades judías, con algo que se usa, digamos, en casi todas las fiestas judías, que tiene que ver con el vino. Pero antes de adentrarnos específicamente en ese producto tan querido por tanta gente, queríamos preguntarnos primero qué significa que un alimento sea kosher. Cuando escuchamos la palabra kosher, muchas veces pensamos inmediatamente en comida judía. Los que son de la Kole pueden pensar en knishe, halá, gefilte fish, algún plato específico de nuestras abuelas, pero en realidad kosher está muy lejos de significar comida judía. Un alimento puede ser absolutamente argentino, puede producirse acá en la provincia de Entre Ríos, en Buenos Aires o en cualquier lugar del planeta, y ser kosher. Entonces, ¿qué es lo que significa? La palabra kosher o kasher en hebreo significa simplemente apto o adecuado. Y la kashrut es el conjunto de normas de la tradición judía que determina qué alimentos son aptos o no para el consumo de la persona que se considera judía. Son normas que tienen su origen en la Torá, en el libro de la ley, y que con el paso de los siglos fueron interpretándose y aplicándose a las distintas realidades de cada época. Por ejemplo, dentro de los animales terrestres, para que una especie sea kosher o kasher, debe reunir dos características especiales: tener la pezuña partida y ser rumiante. Por esa razón la vaca es kosher, mientras que el cerdo no lo es. En el caso de los peces deben tener, por ejemplo, aletas y escamas. Por eso encontramos algunos pescados permitidos, los que estamos acá a la vera del río Paraná, los que son sábalo, los que son dorado. Son pescados que nosotros podemos consumir y mientras tanto no los, por ejemplo, surubí o patí, porque no tienen escamas. Tampoco podemos comer los mariscos como los camarones, langostinos o las ostras porque no son kosher. Pero esto de la kashrut va un poquito más allá de la lista de animales permitidos y prohibidos. Una de las normas principales que tiene esta, digamos, nuevamente, perdón repetir la palabra, esta norma, es la separación de la carne y la leche. En una cocina que observa estrictamente la kashrut suele haber utensilios diferentes para cada cosa: platos y cubiertos, ollas y elementos destinados a alimentos con carne y otros destinados a alimentos lácteos. Y existe además una tercera categoría que se llama alimentos parve, que son alimentos que no son carne ni lácteos, como generalmente la mayoría de las frutas, verduras, huevos y muchos otros productos, que esto es bien interesante porque son estos artículos que se pueden combinar tanto con carne como con lácteos. Y hay algo extremadamente interesante. Hoy vivimos en un mundo en que los alimentos ya no son solamente aquello que vemos. Hoy compramos productos elaborados, bebidas, golosinas, conservas, productos congelados, y detrás de cada uno puede existir una enorme cantidad de ingredientes que a veces ni siquiera conocemos. Por eso, para quien observa la kashrut, muchas veces no alcanza con mirar un producto y preguntarse simplemente qué tiene. Y ahí aparecen lo que son las famosas certificaciones kosher. Seguramente muchos han visto en algunos envases de comestible, algunos pequeños símbolos impresos que quizá ni siquiera sabían lo que significaban. Y estos sellitos permiten identificar qué productos cuentan con una certificación de kashrut y cuáles no. Acá en Argentina se puede ver muchos productos argentinos que tienen, por ejemplo, la letra U mayúscula y la K rodeados por una circunferencia. Esos son alimentos que están con certificación de kashrut. Esto también nos muestra algo interesante. La kashrut, aunque tiene miles de años, sigue completamente vigente en un mundo moderno e industrializado. Y eso nos lleva al protagonista de nuestro programa de hoy, específicamente el vino. El vino tiene un lugar muy especial dentro de la tradición judía. No es simplemente una bebida. Con una copa de vino nosotros hacemos el kiddush, hacemos la bendición del vino cuando comienza Shabbat. Está presente en la Pascua judía, en el Pesaj. Está también debajo de la jupá en un casamiento, cuando se toma de la copa de vino, tanto el novio como la novia. Acompaña festividades, bendiciones, celebraciones y momentos familiares desde hace muchas generaciones.
En muchísimas casas judías alrededor del mundo, una copa de vino marca ese instante en que dejamos atrás la semana y comienza el día de Shabbat. Por eso, cuando hablamos de vino y judaísmo, hablamos también de una tradición, hablamos de memoria, de identidad. Y probablemente cuando pensamos en un vino kosher, nuestra imaginación viaje inmediatamente hacia la tierra de Israel. Tal vez pensemos en los viñedos del Golán, de la Galilea o de otras regiones vitivinícolas israelíes. Pero difícilmente nuestra primera imagen sea la de los cerros, la altura y los viñeros, por ejemplo, de Cafayat en Salta. Y justamente ahí comienza nuestra historia de hoy. Porque a miles de kilómetros de Israel, en el norte argentino, también encontramos vinos con certificación kosher. Y nosotros quisimos saber la historia que hay detrás de esas botellas. Pero además quisimos conocer algo más, porque detrás de cada emprendimiento siempre hay una persona, una decisión y un camino recorrido. Y en este caso tenemos un condimento especial. Nuestro invitado es entrerriano como nosotros, nacido en esta ciudad como nosotros, pero hoy desarrolla su actividad en Cafayate. Así que vamos a unir varios puntos del mapa: Paraná, Salta, el vino, la tradición judía y el Estado de Israel. Vamos a intentar descubrir cómo pueden encontrarse mundos que a primera vista parecen estar muy lejos uno de otros. Y después de la pausa vamos a conversar con Diego Collado, productor de vinos con certificación kosher en Salta, y será él quien nos cuente esta historia desde adentro. Nosotros ya hicimos nuestra pequeña introducción a la Kashrut y ahora queremos escuchar al protagonista, pero primero con un intermedio musical que se llama, no puede ser de otra manera, Kos Shel Yain, un vaso de vino, cantado por Moshe Peretz. Y luego nos vamos a la tanda y en el siguiente bloque, en directo con el productor de los vinos Gova Kosher.

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0: Puente, Ayalón, Paraná. Diego Collado, paranaense, pero desde hace unos años su vida transcurre en Cafayate, en el pleno corazón de los valles calchaquíes, y desde allí participa de un proyecto muy particular, la producción de vinos kosher, entre otras cosas. Pero hoy no queremos hablar solamente de vino, queremos conocer la historia también de la persona que está detrás de la botella. Dieguito, querido hermano, bienvenido a Shalom Paraná.
1: Hola Dani, ¿cómo andás? Qué gusto escucharte.
0: Bien, bien,
1: gustó, lo mismo digo. Me gustó el chingue, ¿quién lo cantó? Todo bueno.
0: Bueno, eso es, lo canta alguien que se llama IA.
1: Ah, mira vos. Hijo de puta. Pero un cantante como la gente, varios ahí en Paraná.
0: Sí, bueno, tenemos que grabar con vos el single, porque Diego Collado, aparte, también le gusta, despunta el vicio del canto. Sí, Dieguito, querido paranaense, quiero que le cuente a la audiencia cómo fue que terminaste viviendo en Cafayate. Vamos a conocer un poquito de esta historia.
1: Bueno, es una historia. Ya llevo casi, va a ser 9 años, che, que llevo en Salta. Cómo pasa el tiempo, boludo.
0: Increíble.
1: Vos sabés que en realidad vine con un proyecto corto a Salta, con un proyecto de 6 meses. La idea mía era abrir un hotel acá en Salta. Bueno, lo abrí, el Hotel Briso de Salta. Y bueno, y la idea después era volverme a Paraná enseguida, digamos. No tenía pensado ni vivir en Cafayate, ni hacer un vino, hacer lo que estoy haciendo ahora. La verdad, viste que la vida a veces te va llevando, y bueno, nunca uno a veces no planea todo, no tiene todo planeado en la vida. Bueno, la verdad que venía por 6 meses, me gustó la ciudad, justo se dio que yo había dejado de trabajar en Marán, entonces yo me dedico siempre a la hotelería, que es mi
0: fuerte
1: profesión, digamos, que lo que yo estudié. Y bueno, y tengo una consultora hotelera, digamos, que me dedico a hacer aperturas de hoteles o a veces corregir algunas cosas que tienen los hoteles. Y bueno, me fui quedando, pasó el tiempo, agarró la pandemia acá. Después de la pandemia decidí irme del Hotel Briso y abrir mi propio hotel. Y abrí el Hotel Real Cafayate, un hotel de 27 habitaciones con pileta, a 20 metros de la plaza de Cafayate, muy lindo lugar. Sí. Y bueno, y este año, por último, después abrí varios hoteles más, abrí un hotel ahí en Cafayate, un hotel de viñas, justo arriba de un viñedo de la bodega Al Porvenir.
0: Claro.
1: Hicimos un hotel de contenedores arriba de las viñas, muy lindo también. El año pasado estuve en Rosario, estaba ahí en Santa Fe. También con una familia paranaense que abrió un hotel Innovo en Rosario.
0: Ajá.
1: Lo abrimos al Hotel Innovo. Y este año, bueno, me puse mi segundo hotel acá en Salta, en Salta Capital, que se llama Paseo Güemes Hotel. Y bueno, acá estamos, digamos, con el hotel de Cafayate y con el hotel de Salta ahora.
0: Claro,
1: y en el medio, viste que. Yo cuando llegué a Salta, apenas llegué, obviamente iba al Gil y al templo, y bueno, empecé a oficiar ahí en el templo. Lo conocí al rabino de acá, que se llama Rafael Tawil, y con Rafael y Martín, que es otro amigo ahí de Cafayate, en un asado dijimos, bueno, che, ¿y si hacemos vino kosher, que no hay vino de altura? Te juro, fue en un asado.
0: Te corto un segundito para no adelantarte en la historia. Previamente a esto, o sea, llegaste al momento de encontrarte con el rabino Tawil, un rabino de la comunidad ortodoxa muy conocido, aparte un personaje. Vos, sí. Cero relación con el tema de vino, ¿no es cierto?
1: No, cero. La relación más grande con el vino fue mi tío Alberto.
0: Bueno, tu tío Alberto también tuvo una bodeguita, una participación en bodega, claro.
1: Sí, el vino bizarro. Él tenía vino bizarro, un vino mendocino.
0: Bueno, dicen que algunos con alguna botella en la mano, pero es otro tipo de relaciones que no vienen al caso.
1: Claro. Lo que pasa es que con mi tío somos muy compañeros de pesca.
0: Claro.
1: De pesca y de peñas. Entonces, pero la verdad que el vino es un compañero de juntadas,
0: claro.
1: Un amigo de juntadas, porque más que nada acá en Salta se vive diferente, porque hay tantas bodegas que y aparte la cultura salteña es diferente.
0: Claro.
1: Entonces, no tenía Salta, es el norte en general. Lo que se toma vino acá en el norte no tiene nada que ver a lo que es el centro de la ciudad.
0: Justamente lo que estás hablando vos del norte y estamos hablando de altura, ¿qué característica tiene un vino, digamos, cosechado a tanta altura? Digamos, ¿tiene alguna particularidad en especial que no tienen otros vinos?
1: Sí, sí. El vino de altura, a diferencia, digamos, de Mendoza. Para hacer un poquito, vamos a ir con la referencia. Mendoza, el vino mendocino tiene 600 metros de altura. Estamos hablando de un vino que se hace a 600 metros. El nuestro mide 1.900 metros de altura.
0: Tres veces más alto.
1: ¿Qué tiene de diferencia? La amplitud térmica. O sea, el vino, la uva, para hacerlo más explícito, es más resistente porque las noches son mucho más frías y los mediodías son muy calurosos. Nosotros, claro, para envidia de ustedes, Paraná, nosotros no vemos la lluvia hasta noviembre.
0: Claro.
1: O sea, todos los días sale el sol. Entonces, y el sol acá, en agosto, pega fuerte. Vos te pones el sol y te quema, claro, todo rojo. Estamos hablando de agosto. Pero ¿qué pasa? Las noches, a 1.900 metros de altura, también es muy frío.
0: Claro.
1: Entonces, lo que hace es que la piel de la uva resista esa resistencia, digamos, de los cambios climáticos, de tanta amplitud térmica.
0: Claro.
1: Entonces hace que la uva sea diferente. Ahora, yo siempre, ya, desde que estoy en esto, que yo desde el año 23-24 que empezamos con el tema del vino, me he dado cuenta que cada vez me doy cuenta de que el vino es según a quien le gusta. O sea, no hay un vino mejor que otro. Yo he probado mendocino muy bueno y mendocino muy malo.
0: Claro.
1: Y he probado salteños muy ricos y salteños malos también.
0: Sí, imagino. Entonces, que el gusto de cada consumidor, digamos, también hace a la... se sabe que hay categorías de vinos, digamos, que son buenos y otros no tanto en general, pero en particular, digamos, depende mucho del gusto del consumidor.
1: Es que depende del gusto. O sea, sinceramente, hay gente que le gusta con hielo, hay gente que le gusta con soda, hay gente que le gusta a temperatura ambiente.
0: Claro.
1: Viste que siempre dicen, no, el vino se toma a temperatura ambiente. Sí, pero el que lo dijo eso vivía en Francia.
0: Sí.
1: O sea, la temperatura ambiente en Francia, no Santiago del Estero el 14 de febrero toma vino.
0: Alguien me dijo una vez que más importante que el sabor del vino es con quién lo compartís, pero bueno, eso es...
1: No, eso ni hablar. Eso es lo que yo te decía, que el vino es un amigo, es un compañero, claro, de peña, un compañero de estar, es así.
0: Sí, por las dudas, porque tenemos, digamos, son bloques cortos de radio y no quiero dejar pasar. Lo más importante por la cual quise hacer el contacto es el tema del vino kosher, porque yo sé que vos haces vinos que son kosher, otros que no son kosher, pero quiero que nos cuentes cuál es la diferencia, cómo se hace un vino kosher.
1: Mira, el vino kosher, yo escuché un poquito tu introducción, estuvo muy buena, obviamente, mucho mejor a lo que yo puedo dar de explicación. Pero kosher quiere decir cuidado.
0: Uh-huh.
1: O sea, también vamos a partir de que esa palabra también quiere decir cuidado. Y la diferencia que hay entre un vino kosher y un vino normal, excepto el nebuyal, excepto el pasteurizado, que ahora te voy a explicar,
0: uh-huh,
1: simplemente es la observación, es la inspección del rabino en la total elaboración del vino. Desde que la uva entra la primera máquina de despalillado, a partir de ahí nadie más puede tocar el vino, nadie más puede tocar la manguera, nadie más que no sea ortodoxo.
0: Perdón, un segundito nomás que me voy un poquitito más atrás. ¿Algún cuidado especial con la planta en general o hasta que se cosecha uva todo no es igual?
1: La uva es igual. La misma uva se cosecha, la uva se cosecha en los campos de... Nosotros estamos cosechando los campos acá del Valle Cachaquí, a 1.900 metros de altura. Se saca, se trae en bateas o se trae en camiones.
0: Ajá.
1: La primera vez que hicimos el vino la trajimos en bateas porque hicimos solamente 5.000 botellas. Bueno, y ahora ya la segunda vez hicimos 15.000 y ya hubo que traer camiones. Y esos camiones, para que vos te des una idea, yo te voy a dar un poco la explicación. Nadie que no sea ortodoxo, no te hablo de Yehudí, te hablo de ortodoxia,
0: sí,
1: puede tocar a partir de ahí nada que tenga que ver con la elaboración del vino. Correcto. O sea, yo por ejemplo, no soy ortodoxo, por más que soy el dueño del vino, no puedo tocar nada, ni una manguera, ni un no puedo apagar ni prender una bomba.
0: Entiendo.
1: Todo lo tienen que hacer personas ortodoxas, digamos, que son inspectores, que nosotros contratamos de Tucumán o contratamos de Buenos Aires, todo esto dirigido por Rafael, ¿no? Por el rabino.
0: Sí.
1: Que Rafael es el que tiene el título de inspector de los dos sellos que tenemos nosotros. Nosotros tenemos dos sellos, uno que es Bet Yosef, que es de Israel,
0: claro.
1: Y otro que es Alex Kosher, que es de Estados Unidos. Esos dos sellos, el inspector de esos dos sellos es Rafael.
0: O sea que ustedes ponen toda la infraestructura para que se pueda poner en marcha, pero la hace funcionar y, digamos, hacen la manipulación de todo eso solamente la gente que está capacitada, que tiene la certificación. Por supuesto, en este caso son ortodoxos porque es también el mercado al cual está dedicado el producto.
1: Sí, no hace falta que sean certificadores. Ajá. Nosotros contratamos el Shomer Shabbat, digamos.
0: Sí,
1: entonces
0: sí.
1: Lo que tenemos que contratar es que son personas que se cuidan el Shabbat, que cuidan, que comen kosher, obviamente, que cuidan todo lo que es kosher, digamos. Pero no hace falta que sea un rabino ni un certificador, sino simplemente si uno, digamos, cuida Shabbat, ya directamente puede trabajar y ayudar.
0: Claro.
1: No es mi caso.
0: Está bien, pero digamos, entonces ellos se encargan de todo el resto de las cosas. Ustedes, por supuesto, tienen que dejarle todo, digamos, en condiciones para poder funcionar. Sí.
1: Claro, no. A ver, las máquinas, para que te dé una idea, la bodega es una bodega que hace 3 millones de litros por año. Claro. Una bodega muy grande, la bodega donde trabajamos. Nosotros usamos, te diría que el 5% de la bodega. Más chico, te diría. Lo que pasa es que para usar, por ejemplo, la despalilladora hay que desarmarla completo, pasarla toda por soda cáustica, ajá, que no quede ni una semilla de ningún otro vino que haya hecho antes. Eso te da el inspector que vea que no quede ninguna hojita, ningún palito, ninguna semilla. Claro. Todo eso se lava, las mangueras todas con soda cáustica y los tanques donde van. A ver, nosotros tenemos vinos. Ahora, este año sacamos el Reserva y el Gran Reserva, uh-huh, que hace 2 años que está en barrica. La barrica, digamos, tiene que ser una barrica nueva, una barrica que no se haya usado para nada. Y esa, como tiene 0 kilómetros, nosotros ahora la podemos volver a reusar. Pero esa vez no podemos mezclar ningún otro vino que haya estado tocado por alguien, la parte de madera.
0: En otra palabra, digamos, la barrica tiene que ser kosher.
1: Y sí. Tiene que nacer kosher.
0: Claro.
1: Tiene que nacer
0: kosher. O de 0 kilómetros que ustedes se la hayan adquirido a otro producto kosher, a otro productor kosher.
1: No hay forma de comprarla usada. No hay forma porque ya... porque entra el, digamos, todos los taninos del vino ya se mezclan con la madera y claro, eso es imposible sacarlo. En cambio, cuando metemos el vino, por ejemplo, el último vino entró en un tanque de, vos metés 10.000 litros de vino,
0: sí,
1: ¿no? Y esos 10.000 litros, ese tanque de 10.000 litros de acero inoxidable, eso para que vos te des una idea, tenés que meterte adentro del tanque, lavar todo el tanque con soda cáustica, llenarlo 3 veces, o sea, hay que llenar el tanque, los 10.000 litros de agua, esperar 24 horas, vaciar el tanque, llenarlo otra vez, claro, esperar 24 horas, vaciar el tanque, y 3 veces hay que llenar el tanque con 10.000 litros de agua,
0: claro,
1: para que recién se acalle.
0: Ahora, como nota de color, ¿cómo toma, digamos, el resto? Yo me imagino que la bodega, como vos decís, con tantos millones de litros, sigue trabajando en otra parte de la producción. ¿Cómo fue el tema de la interacción? Más que nada al principio, los primeros tiempos. ¿Qué veías las caras de esta gente viendo que ustedes lavaban tanto y dejaban tanto?
1: ¿Eh? Nos odian. O sea... De eso un poco me encargo yo, que hago toda la parte de
0: relaciones públicas.
1: Nosotros y la bodega, ¿no? Entonces, más o menos, un poco con humor y un poco con algún asado por medio, los chicos se disfrazamos, pero sí, claro, es una, entre comillas, es algo raro para ellos, porque ellos trabajan digamos, haciendo tantos millones de litros, muy bien automático.
0: Claro.
1: Y acá es totalmente diferente. Por ejemplo, a ver, el etiquetado. Vos decís, bueno, está todo bien, pero el etiquetado, por ejemplo, son... Nosotros ahora hicimos... ¿Cuánta hicimos? En la última vez que hicimos ahora el reserva, ajá, hicimos ponerle 1.400 botellas de reserva y 1.400 botellas de gran reserva. Claro. Y claro, son 3.000 botellas, 1.800, 3.000 botellas que vos tenés que encorchar, etiquetar.
0: Claro.
1: Entonces, no tenemos tanto personal. Entonces, la última parte, que es la de limpieza de la botella, y ya cuando la botella está etiquetada y está encapsulada, ya ahí cualquiera la puede manipular. Y ahí sí se mete el personal de bodega.
0: Ahí no
1: pero
0: hay
1: hasta,
0: problema.
1: Pero hasta ese momento, sí necesitamos el rabino y uno o dos más seguro.
0: Claro.
1: Para observar que esté bien entrando el vino en una curva, en un pulmón, digamos, en el pulmón, claro. Y el pulmón sale a una máquina, que la máquina sí, y a la máquina esa de embotellado, es que con soda cáustica, que limpiarla, desarmarla,
0: claro.
1: O sea, es todo un tema, digamos, no es muy
0: no automático. Es fácil. Y ahora que metimos el rabino, explícanos, porque la verdad que eso inclusive me interesa a mí, porque no conozco mucho la diferencia entre un vino llamado Mebuyal y el que no es Mebuyal.
1: Claro, a ver, lo voy a hablar como de amigos.
0: Sí.
1: No tiene tanto tecnicismo. El Mebuyal es pasteurizado y el no Mebuyal es no pasteurizado.
0: Correcto.
1: Para hacerte claro así, en no entrar mucho en las especificaciones, el Mebuyal lo puede manipular cualquier persona. Cualquier persona quiere decir un mozo de un restaurante a un rabino que le sirve un vino.
0: Ajá.
1: Le puede servir un vino tranquilamente porque está pasteurizado. Ese vino... Nosotros alquilamos una máquina en Mendoza, la máquina entra el vino, se lo lleva a 82 grados y automáticamente se le baja la temperatura y se la pone en el tanque de vuelta.
0: Correcto.
1: Entonces eso significa que está pasteurizado el vino. A nivel cuando ya el vino está etiquetado y todo, la diferencia entre Mebuyal y no Mebuyal es que el no Mebuyal, si yo abro la botella, yo que no soy tan observante, abro la botella, el rabino no la puede tomar.
0: Entiendo.
1: Solamente la puede manipular la gente que es Shomer Shabbat, que es kosher. La gente, digamos, que la gente que observa la tradición kosher es la que puede manipular el vino no Mebuyal. Ahora, si yo toco la botella, el rabino no la puede tomar más.
0: O sea que a niveles prácticos es la única diferencia es esa.
1: La única diferencia es la pasteurización.
0: Claro, no, pero también a nivel práctico vemos la única diferencia es la que una persona religiosa observante para el uso no tiene nada que ver con festividades especiales ni nada por el estilo.
1: No. Tiene que ver con quién manipula la botella.
0: Es como que el Mebuyal tiene una especie de sellado especial que hace que sea imposible que otro lo contamine.
1: Tal cual. Por eso en las fiestas religiosas el 100% te diría son vinos Mebuyalí.
0: Claro.
1: 100% porque lo puede manipular el mozo, el chef, cualquiera. Sin embargo, generalmente un vino no Mebuyal lo van a usar en las mesas de las casas donde todos cumplen las mismas tradiciones, donde claro. Todos cuidan. Entonces generalmente no hay diferencia. Pero en una fiesta donde vos no sabés, donde el mozo te sirve,
0: claro.
1: El mozo a veces no es Yehudi. Entonces, por ahí, para usar siempre vino Mebuyal.
0: Es más difícil. Y te hago una pregunta, con el tema de esto de la producción de vinos kosher, o kasher, como le decimos nosotros, ¿qué fue lo que más crees vos que te dificultó en el proceso? Estamos hablando en los comienzos, ¿no es cierto? ¿Qué es lo que más difícil? ¿Qué es lo que, no sé si incluso tuvieron alguna condición que en algún momento pensaron, che, ¿y para qué nos metimos en esto?
1: Mira, obviamente vos me conocés de chico, yo cometí un millón de... Hasta que yo aprendí todo esto, el rabino me discutió varias veces porque yo me agarraba la manguera y la corría, ya estaba a la futeada, tenía que pedir que cada vez que me mandaba alguna cagada tenía que llamar a Israel, claro. Y contarle al gran rabino, que es el certificador, que es lo que hice yo, y bueno, entonces, bueno, Muchas de las cosas que hice se salvaron.
0: Claro.
1: Me preguntás qué fue lo más difícil y aprender todo esto. Porque los que no convivimos constantemente con la cara, hasta que yo aprendí todo esto, el rabino me discutió varias veces porque yo agarraba la manguera y la corría, ya estaban a la futeada, tenía que pedir que cada vez que me mandaba alguna cagada tenía que llamar a Israel. Y contarle al gran rabino, que es el certificador, que es lo que hice yo,

0: Mira, negra, de cosas que casi, muchas veces casi rompí la talla del vino.
1: Claro.
0: Digo, muchas veces casi porque yo consideraba que lo que yo hacía no era grave, y a
1: Sí.
0: veces para ellos sí. O sea, para ellos, porque para un rabino que cuida el 100% de las leyes, que vos le hagas algo, que vos decís, bueno, no tiene nada que ver, bueno, eso para ellos es mucho y para vos es nada.
1: Sí, es
0: ¿Sí
1: como
0: me
1: un
0: entendés?
1: cambio, es como un cambio mental. Uno también tiene que ponerse en el lugar del otro y realmente para nosotros puede parecer, como vos
0: No, no.
1: decís, tocaste, pateaste sin querer una manguera y por ahí le rompiste toda la producción.
0: Sí, no, no, no, nos ha pasado, nos ha pasado. A ver, una de las últimas veces, a ver, inclusive el vino kosher, si somos muy rigurosos, tampoco creo que en realidad nos pasa casi siempre, no lo puede ni ver otra persona, no puede
1: Claro.
0: estar observando otra persona la producción. Tiene que estar 100% del personal que está ahí, tiene que ser kosher.
1: Sí,
0: Entonces,
1: hay algún gusto.
0: para
1: Hay,
0: un...
1: sí, no, quería saber nomás si se siente algún sabor diferente entre un vino Mebuyal y no Mebuyal, me están preguntando acá por WhatsApp.
0: A mí me gusta mucho. A mí, para, en realidad, yo no te voy a vender mi vino, pero te quiero decir, yo no le, yo pensé sinceramente que inclusive hicimos menos producción de vino Mebuyal, porque yo dije, bueno, esa pasteurización, eso de llevarlo al vino a 82 grados, le va a quitar el alcohol, le va a quitar el gusto. A ver, no son exactamente iguales, pero son los dos ricos.
1: Claro.
0: O sea, son los dos muy ricos. O sea, le pueden preguntar a Mario Spector, que es un gran comprador de vino. Le mandamos vino de acá de Salta.
1: Te leo un mensajito, dice: Hola Paraná, saludos a Diego Collado, un tipazo generoso y honesto, renegó con Cafayate hasta que aprendió cómo se vive en el norte. Lo malo de Diego es su pasión por River. Abrazo de parte del arquitecto Gastón Casanova.
0: ¿Cómo sabe Gastón Casanova que yo estoy acá?
1: Y bueno, me
0: No
1: parece por
0: miento,
1: algunas
0: no, sí,
1: redes
0: no, no.
1: debe haber pasado el chivo y bueno, seguramente lo habrá visto. Así que mandamos abrazo acá a todos los oyentes.
0: Mira vos, saludos grandes, Gato. Un gran amigo, uno de los primeros amigos que tuve acá en Sal.
1: Mirá,
0: Muy buena
1: genial.
0: persona, muy buena persona.
1: Buenísimo. Che, Dieguito, porque no te quiero mover mucho, sé que tenés una reunión ahora en el corto plazo y te voy a hacer te voy a hacer un pedido especial. Viste cuando uno está en una fiesta, cuando está en una reunión de amigos, especialmente cuando uno está en una celebración, uno levanta la copa de vino, a veces golpea con el cuchillo, con la cucharita, tres golpecitos, pide un brindis. Vamos a suponer que tenemos en este momento un vasito de goba en las manos y estamos acercándonos a Rosh Hashaná, el Año Nuevo Judío. Me gustaría que nos digas por qué brindarías vos para todos estos oyentes hoy de Shalom Paraná, en especial para tus amigos y tu gente y tu familia de acá de Paraná, ¿qué le quisieras decir como mensaje final?
0: Oh, es difícil para mí porque me emociona enseguida.
1: Sin llorar, ¿eh?
0: Primero, salud. Salud, salud para todos. Y lo más importante, que hoy estamos con algunos amigos que están medio achacados
1: Sí.
0: y nos ponen un poco tristes. Después, salud, felicidad. Yo quiero que la gente sea feliz. Estamos pasando un momento a veces difícil en este país. Lamentablemente no escapa ni el norte, ni el centro, ni el sur. Y tomar las cosas de la mejor manera posible, seguir adelante y meterle la espalda al trabajo, que es lo único que sale adelante. Yo no veo otra salida, lamentablemente.
1: Bueno,
0: Y pero lo más
1: lindo.
0: importante de todo siempre, Dani,
1: Sí.
0: es la salud.
1: Sí.
0: Ya nos hemos dado cuenta que podemos tener toda la plata que del mundo, podemos ser el papá de Messi y nos cabe igual.
1: Sí, sí,
0: Así
1: sí.
0: que lo que más deseo para toda mi comunidad, porque sigue siendo mi felicidad y yo lo siento así. Además, creo que me van a ver en un curso seguramente,
1: En
0: ya
1: Paraná.
0: que no me preguntaste.
1: No, no, porque ya me han dicho que sí, que ya te han hablado.
0: No, voy a cantar seguramente voy a tratar de estar ahí para mi Holy Drake, que
1: Claro.
0: el homenaje a mi abuelo de toda la vida y a mi comunidad.
1: Y
0: Así que si
1: sí.
0: vos me decís que tengan como tú y que estén todos felices y bien, eso es lo que
1: Vos
0: más
1: sabés que
0: deseo.
1: esto último que estás diciendo yo te lo voy a agregar de acuerdo también a lo que, porque también vengo bastante cascoteado y golpeado con la pérdida de mi mejor amigo y como vos decís, amigos en común que están
0: Está
1: pasando
0: bien.
1: difícil. Yo le digo a la

0: Especialmente a la gente de edad madura, para no decir viejo como nosotros, pero aquellos que están ya medio que peinando canas, pasando los 40 y pico de años, disfrutar de la vida, sentarse en torno a un buen vino, no dejar pasar los momentos, no hacerse mala sangre por cosas, digamos, banales, disfrutar de los amigos, disfrutar de la familia y como decía un querido también judío como nosotros, querido Chichipío, vermú con papa frita y good show y un buen vino en la
1: Sí.
0: mano.
1: Claro. Y bueno, yo creo, mira, Dani, yo creo que de eso depende la vida, de los buenos momentos. De los buenos momentos. Por eso cada vez que voy a Paraná, trato de juntar a mis amigos y verle las caras y relajarlos porque están todos viejos, chotos. Pero la verdad que es lo más lindo que nos dio la vida, es la amistad. La
0: Sin lugar a
1: amistad y
0: dudas.
1: la familia muchas veces, ¿no? En
0: Sin
1: caso.
0: lugar a
1: Pero bueno,
0: dudas.
1: eso es verdad.
0: Querido
1: Y no,
0: Dieguito,
1: y
0: sí,
1: otra cosa
0: hable.
1: importante que también que a veces nosotros no le damos importancia, que es la comunidad. O sea que yo he sido un dirigente muchos años y nosotros nos hemos criado de una forma muy especial y muy agraciado. Yo siempre agradezco a Sionista y a la Fundación de haberme criado junto con mi familia de ser lo que soy gracias a la comunidad. Y a
0: Claro.
1: veces la gente no le da la importancia que le tiene que dar. Pero bueno, ya cuando sos viejo, ahí recién te das cuenta lo que es la comunidad. Pero bueno,
0: Como todos, cuando uno
1: Dani.
0: después pierde las cosas se da cuenta de lo que tenía. Por eso reiteramos acá con Diego, no esperemos a que se termine, disfrutemos el momento.
1: Claro, ni hablar. Y con un buen vino.
0: Y con un buen vino, y si es goba, mejor todavía. Dieguito querido,
1: Mejor todavía.
0: te mandamos un abrazo enorme. Nos veremos ahora dentro de poquito en septiembre. Cariño muy grande a toda la familia de Dieguito Collado acá en Paraná, que nos pueden estar escuchando, a los amigos, a este querido socio que nos está escuchando desde el otro lado del planeta, allá en Israel, a todos ellos. Abrazo grandote.
1: Dale, un abrazo grande, Dani. Saludos a todos. La verdad que ha sido un placer. Y cuando quiera una otra cosita más, algún dato, acá estoy. Siempre disponible.
0: Dale, querido, lo despedimos a Diego con
1: Un
0: otra
1: abrazo.
0: canción que tiene que ver con el vino, Cosit Chelyain, vasito de vino también, que nos acompaña siempre y nos vamos a la última tanda de Shalom Paraná.

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Bienvenidos, estamos en el último bloque de Shalom Paraná y quiero contarle un cuento. Cuenta una vieja historia que un discípulo le pregunta a su maestro: Rabino, ¿por qué el vino ocupa un lugar tan importante en nuestra tradición? ¿Por qué bendecimos con él el Shabbat, las bodas y tantos momentos de alegría? El maestro tomó una copa de vino que estaba sobre la mesa. La levantó y le dijo: mira esta copa. El vino estaba escondido dentro de una uva. Para descubrirlo hubo que apretarlo, transformarla y darle tiempo. Solamente entonces apareció lo que llevaba guardado en su interior. El discípulo quedó pensando. El maestro continúa: con las personas sucede algo parecido. Todos llevamos algo escondido adentro. Nuestros sentimientos, nuestros recuerdos, nuestros sueños, nuestras verdades. Pero muchas veces hace falta tiempo, alguna dificultad y también alguien con quien sentarnos a compartir para que todo esto pueda salir, para que todo esto pueda ver la luz. Y quizás hoy, después de hablar de vinos, de Salta, de Paraná, de raíces, de distancia, de tradición, podamos quedarnos con esa imagen. Una uva necesita ser transformada para revelar el vino que llevaba dentro. Y nosotros también vamos siendo transformados por la vida, por los lugares que dejamos, por los lugares que elegimos, por las personas que conocemos, por quienes siguen caminando a nuestro lado y por quienes alguna vez compartieron nuestra mesa y hoy lamentablemente viven solamente en nuestros recuerdos. Por eso, cuando este viernes levantemos nuestra copa para decir el Kiddush, quizás podamos detenernos apenas unos segundos más, mirar alrededor y recordar que no estamos bendiciendo solamente el vino. Estamos bendiciendo el momento, la posibilidad de estar juntos, la posibilidad de recordar, la posibilidad de agradecer. Porque una buena botella puede guardarse durante años, pero hay algo que no deberíamos guardar para después. Un abrazo, una palabra, un te quiero, una conversación pendiente, el tiempo con las personas que queremos, con las personas que amamos. Así que levantemos nuestra copa real o virtual, por los que están, por los que estuvieron, por nuestras raíces, por los caminos que todavía nos quedan por recorrer y por todas esas personas con las que todavía tenemos la fortuna de sentarnos alrededor de una mesa. Lejaim, dice nuestra tradición, por la vida, pero por sobre todo por no dejar para mañana la vida que todavía podemos compartir hoy. Hasta la próxima. 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
1: Los trenes. El 4 de febrero de 1884, el general Racedo firmó los contratos para el tendido de la línea férrea entre nuestra ciudad y Concepción del Uruguay, un recorrido de casi 300 kilómetros. Por aquellos años, el ferrocarril central entrerriano solo contaba con un ramal que iba de Gualeguay a Puerto Ruiz. En noviembre de 1888 se establece el servicio de trenes de recreo entre la estación Paraná y el kilómetro cero que estaba en Bajada Grande. Hasta 6 trenes diarios cubrían ese corto recorrido los domingos y feriados para paseo y esparcimiento de los paranaenses. La línea Paraná-Concepción del Uruguay, que pasaba por Nogoyá y Basavilbaso, tenía 3 frecuencias semanales. Mientras tanto, en la estación Paraná se instalaba la luz a gas, con más de 100 faroles que la convirtieron en un paseo atrayente por las noches. Este sistema se inauguró el 25 de mayo de 1890. En 1901, los residentes británicos donaron a la municipalidad la pequeña fuente que aún se conserva por calle Racedo.
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Hola querida gente de la 88.1 Costa Paraná. Comenzamos aquí una nueva edición de Entre Mates y Folclore. Vamos a compartir esta hora con todo nuestro canto terruñero, comarcano y también el nacional. Comenzó todo esto con la voz de Don Marcos Pereira. El hombre de Victoria nos trajo una selección de chamarritas. Yo soy el chamarritero, coplas felicianeras, cruzando el arroyo malo. Y Juan del Gualellán nos decía el querido Marequito. Y les cuento a la audiencia que hoy es un día un poco difícil para mí porque tengo la felicidad que dentro de un ratito nomás tenemos que estar armando nuestro stand en el marco de la Feria del Libro de Paraná, la Paraná Lee en su 14ª edición. Y nosotros, como Sociedad Argentina de Escritores, hemos sido uno de los fundadores de esta feria, allá lejos y hace tiempo, y siempre hemos estado en las 14 ediciones ahora. Y siempre aquí en la radio hay distintos momentos donde se está hablando permanentemente de este hermoso emprendimiento que es todos los años la Paraná Lee, con tantos, este año con más de 100 gente que participa, y también habrá autores de todo el país y además emprendedores locales que estarán allí próximo a la Sala Mayo, donde esto se va a desarrollar todos los días de 10 a 20 horas. Y por supuesto habrá actividades también para la carpa infantil y presentación de escritores nacionales y una cuarentena de escritores entrerrianos. Pero nosotros, desde el punto de vista de la filial Entre Ríos, de SADE, podemos decir, yendo a una cuestión mucho más interna y menor que la feria, pero nosotros tenemos la presentación de nuestra antología, es decir, el libro colectivo anual que se llama en este caso Entre Ríos de Tinta, el día domingo a partir de las 10:30. Allí estarán reunidas parte de nuestra gente, porque tenemos muchos autores dispersos en el interior y no todos pueden viajar, no todos pueden estar, pero bueno, de los 41 autores de este libro habrá una mayoría de ellos allí presente, y estaremos viviendo este lindo momento. Este evento y este libro ha sido considerado por el Consejo Deliberante de la Ciudad de Paraná como de interés municipal. Así que estaremos allí el domingo con todo esto. Luego nos trasladaremos, en nuestro caso, a seguir la confraternidad anual a un local gastronómico céntrico en nuestra ciudad. Así que es un gran domingo también para nosotros. Y vamos por la 6ª antología desde que comenzó esta gestión actual, la cual tengo la fortuna de presidir. Ya hemos hecho 6 libros anuales, siempre con una buena cantidad de escritores, pero esta vez hemos superado por uno, por decirlo así. Me provoca una sonrisa porque cuando hicimos un libro con España, con escritores de España, fuimos 40 escritores y ahora somos 41 los que estamos en este libro de este año, que metafóricamente decimos que es Entre Ríos de Tinta, porque siempre nuestros poetas han volcado y han utilizado mucha tinta para expresarse, y nosotros comenzamos allá lejos en la historia 62 años hace que estamos como institución, y allá la comenzaron Beatriz Bosch, Adolfo Argentino Gols, Elio Leyes, Juan L. Ortiz, Marcelino Román, haciendo un poquito de memoria, así que ilustres escritores de aquel ayer. Y desde allí no hemos parado nunca de tener nuestros altibajos como toda institución, pero ahora hace varios años que transitamos un camino luminoso de realizaciones. Tanto es así que en estos últimos 6 años hemos llegado a hacer 34 eventos. Este es el 34º evento
de la Sociedad Argentina de Escritores, filial Entre Ríos. Así que allí estaremos el domingo. Vamos a escuchar ahora como segundo tema a una muchachita salteña, nacida el 10 de septiembre de 1976, conocida como La Gauchita, profesora nacional de piano. Tiene al menos 9 trabajos de larga duración. Ella es Paola Arias.

Así hemos comenzado este envío de hoy de Entre Mates y Folclore. Allí estaba ahora la niña Paola Arias. Pero aquí, en cabina, está Walter Fernández trayendo estas imágenes que ustedes pueden ver de streaming, y también Ulises Almada poniéndonos en el aire con el dedito para arriba, haciendo la edición de todo esto y haciendo también que esto salga muy, pero muy bien. Estamos en una siesta, tarde siesta gris sobre nuestra ciudad, pero por suerte no llueve, y según estuve viendo, el servicio meteorológico se va a presentar estos días más o menos con esta fisonomía, pero también sin lluvia, lo cual ya es muy importante, máxime teniendo en cuenta esto que decíamos anteriormente de la feria del libro Paraná Lee, que acarrea tanta, pero tanta gente a nuestra ciudad, y máxime teniendo en cuenta que en esta edición la ciudad invitada es Santa Fe, así que seguramente mucha gente santafesina también va a andar por aquí, por nuestra ciudad, paseando y mirando todo lo que es la exposición de libro, gastronómica y de artesanos, que está todo condensado allí en la costanera de nuestra ciudad. Vamos a ir como tercer tema de la tarde a buscar a un hombre santiagueño que nació en el barrio de Guaico Hondo. El hombre se nos fue de este plano el 29 de noviembre de 2024, hace un par de años, apenas don Carlos Infante.

Y no hace mucho tiempo un par de amigos se juntaron aquí en el Thompson, en Puerto Sánchez, para grabar un video, pero además para entonar una canción en conjunto. Fue nuestra querida amiga Noé de la Gorri, que me ha acompañado en diversas oportunidades por todas las radios que han dado y además ha estado presente también animando estos encuentros que provoca, que gestiona la SADE filial Entre Ríos. Y además el San Justino, el amigo, el veterinario, que hace poco lo saludamos por este motivo, Iván Faisal. Ellos estuvieron entonces hace un tiempo cantando.

bueno, nos estamos acercando entonces al final del primer bloque, pero todavía queda tiempo para escuchar una gran voz argentina que ya no está en este plano porque se fue en el 2011, pero era un hombre nacido en Buenos Aires que cuando le tocó el servicio militar a los 20 años, le tocó allá lejos en Río Gallegos y se enamoró de aquella zona, se quedó allí. También vivió algunos años en Neuquén. El hombre, aparte de cantor, guitarrero, toda esa aptitud que tenía y muy buena, también era locutor. Así que tenía ambas actividades. Fue un cantorazo. Tuvo 21 trabajos de larga duración. Vaya que cantó el hombre y vaya que cantó bien. Si no, vamos a escuchar a Hugo Jiménez Agüero.

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Quizás mañana haya el final o el principio, o no vuelva por los mismos lugares. Tal vez un día me sorprenda a mí mismo durmiendo en un mostrador el vino de tantos inviernos, y cuando falte, los que vengan querrán saber mi nombre, y mi nombre estará allí, en las matas y el calafate. Lo cantarán los vientos y las mesetas con la música del desierto, y volveré a ser el ovejero, naciendo del áspero y verde coigüe.

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Fue lindo el comienzo de este segundo bloque con Rubén Fracalossi ahí con una chamarrita candombera, candombeada, muy linda. Muy lindo tema de Rubén Fracalossi, pero tenemos ahora que contarles un poquito que en el decreto 45 del Consejo Deliberante, en los considerando que son varios y muy generosos, muy agradecidos nosotros con el Consejo, una de las cuestiones que también se puso para valorizar la profusa actividad que tiene nuestra institución es que hacemos donaciones. Y por cierto, sí, lo hacemos a escuelas del interior, alguna vez también en alguna biblioteca en Rosario, en una institución médica por una cuestión muy especial, pero también aquí en Paraná ya llevamos en varias escuelas e institutos secundarios haciendo donaciones, en especial de nuestros libros anuales, de los libros colectivos, porque es una forma de difundir el quehacer de nuestros escritores. Hace poquito, el 12 de junio, se llevó a cabo la entrega 19 de estas donaciones. Esto es un proyecto que en el 2024, hace muy poco tiempo atrás, lo gestionó, lo pensó y lo puso en práctica la licenciada Silvia Patricia Tofalo, que es nuestra secretaria general, la secretaria de la filial. Así que esto es alguno de los considerandos que tuvo este decreto municipal del Honorable Consejo Deliberante. Muchas, pero muchas gracias a nuestros ediles que en forma unánime votaron esto. Tenemos que irnos al encuentro de los nocheros. Me parece que estos nocheros que vamos a escuchar ahora son los originales, aquellos del Quique y Mario Teruel, de Rubén y de Rubén Eixaguirre, digo, y de Jorge Rojas. Me parece que este tema es por ellos.

Mate amargo que naciste en la rueda de un fogón, derramando tradición entre un estilo y un triste. Mate amargo que trajiste entre tu yerba sabrosa, la suavidad primorosa de una mano de mujer y el embrujo de un querer con que te cebó una moza. Sos el amigo sincero con quien a solas proseando, pasas las horas rodando en un galope ligero. Sos serenos consejero que escuchamos con halago, y entre un trago y otro trago, mientras la pava se queja, nos hablás de cosas viejas, de la querencia y el pago. Versos de Tabaré Regules. Y saben que la yerba mate está por allí en una provincia muy linda, que además tiene una de las maravillas del mundo, como son las cataratas. Esa misión es tan linda, con esos caminos rojos que se van incrustando entre el verde de su follaje, de sus campos de té y también de yerba mate. Desde allí, desde Apóstoles, porque allí nació alguna vez, aunque viva en Buenos Aires ya hace muchos años, pero allí nació el chango Espaciuco.

con algunos mates, nuestro fiel compañero, disfrutaremos en esta hora de música folclórica del Pago Chico y otras regiones del país. Podés sugerirnos temas de tu preferencia dejando mensajes en el WhatsApp 154 71 23 72.

0: Y estamos cerrando el encuentro de hoy. Vamos a irnos con los musiqueros entrerrianos, es decir, con Rubén Jiménez, con Madoni y con Francisco Cuestas, esos diamantinos que fueron primero soporte de los hermanos Cuestas, precisamente, y luego hicieron su carrera ya solista sello. Luego dejaron algún tiempo, pero ahora han vuelto a reunirse para traer su linda música. Así que con los musiqueros entrerrianos le decimos hasta siempre, hasta el próximo jueves, Dios mediante. Muchas gracias allí, Ulises, muchísimas gracias, Walter, los dos en cabina técnica. Me voy porque viene gente que seguramente va a hacer esto a toda costa, pero bienvenidos sean. Ya nos vamos nosotros. ¡Chau!
1: En la provincia de Buenos Aires, las chamarritas que nos pedían más era Cachencho.
2: Cachencho Federal. Me gustaba la historia de Cachencho.
1: Sí, igual. Y el taca-taca del motor.
3: El taca-taca en Coquín. No sé si se acuerdan, año 99 creo que fue.
2: Puede ser, por
3: impresionante.
2: Ahí.
3: Nos tocó abrir Cosquín ese año. Y,
2: ¿o 97? Bueno.
1: No, 99.
2: Y me estaba acordando también que el Taca Taca fue nuestro primer videoclip. Acá, en la azotea, se me vino la cabeza.
3: En mi Monte Micle.
2: El amigo Barleta lo hizo el video.
1: Sí.
2: Que debe vivir por Córdoba, por ahí.
3: Sí, ¿por qué no lo tocamos?
2: ¿Un enganchadito de eso de los ojos?
3: Y vamos al corredor,
1: vamos a ver.
3: Vámonos.

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4: A principios de 1885 se creó en Paraná la Caballeriza del Pueblo, donde se alquilaban caballos ensillados para paseos y se tomaban animales a pensión para los jinetes que estaban de paso cobrándose por día. Por aquellos años existían múltiples cocherías en la ciudad: la Española, de Cristóbal Jiménez en calle Tucumán y Alameda, donde hoy hay una farmacia; la Nacional, de Juan Anderson, que estaba en calle Urquiza y que era una empresa ya más importante, tenía 25 volantas de paseo que se estacionaban en Plaza de Mayo y que además prestaban el servicio las 24 horas. El paseo dominguero en estos vehículos prolijamente ataviados era una costumbre de suma distinción. Para estar a tono con esa costumbre, don Juan Anderson había importado de Boston, Estados Unidos, 15 volantas de lujo para regocijo de los paranaenses. La cochería de don Francisco Odone, que estaba en Buenos Aires y Ecuador, donde muchos años después estuvo el servicio fúnebre municipal, ofrecía otro tipo de servicios. Don Pancho, como se lo conocía, ofrecía una amplia variedad de carruajes de acuerdo a las necesidades: Landós de 5 cristales, coupés, vis-a-vis, victorias, Millors y Brex, siempre tirados por caballos lujosamente ataviados, cepillados y tusados impecablemente. Las familias tradicionales de Paraná también tenían sus carruajes de singular calidad, generalmente importados, aunque ya había un par de fábricas aquí en la ciudad.
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0: ¿Cuántas horas más tendremos que esperar? Dice la canción. Y aquí estamos. ¿Cómo le va, Horacio Berti?
1: Hola,
0: ¿cómo
1: hola.
0: Anda?
1: Buenas tardes, ¿cómo le va? Muy bien, bien, excelentemente bien.
0: Bueno, me alegro. Me encanta que de todo salga tan bien en
1: Hay
0: un día
1: que ser
0: tan gris.
1: Optimista en un día así.
0: Pero mire el día que tenemos, por favor. Parece como que avanzara, al menos acá vemos desde el edificio de Cinco Esquinas. Es como si avanzara lentamente un banco de, no sé, una cierta niebla blanca.
1: ¿Usted piensa?
0: Es una cosa muy, muy loca. Londres,
1: usted
0: muy rara.
1: Usted decir, piense que está en Londres y ya está.
0: Sí, pero más que Londres me da como medio miedito todo eso. Es una cosa como blanca que se viene acercando, la verdad que divino. Mira qué bien, nos está tomando acá nuestro querido Jeremías.
1: El hombre con capucha ahí.
0: Sí, está con. Yo estoy haciendo caritas para que me saque más o menos simpática.
1: Fíjese el puñal, por las dudas, porque esas películas de Hitchcock.
0: Está bien, sí. Fíjese cómo salí, Jere, por favor, no me vaya a sacar mal, ¿eh? Mire que yo, la luz acá me está dando bien. Bueno, la verdad que magia no hace, dice Ulises Almada, que lo vamos a saludar de paso, ¿eh? Porque lo queremos a pesar de todo. ¿Cómo anda, Ulises? ¿Todo bien? Bueno, me alegro.
1: Lo ha obligado el CM a ponerse los colores
0: de la radio.
1: De la radio.
0: Exactamente. Claro. Y además es una buena señal que Ulises Almada esté de suéter, porque realmente...
1: Quiere decir que no estamos tan desorientados nosotros.
0: No, quiere
1: nosotros.
0: Decir que hace mucho frío, claro. Porque si no acá están de remera,
1: sí,
0: como son todos...
1: No se puede
0: unos...
1: creer, uno se pone mal.
0: Sí. Pero bueno, no, hoy se ve que hace frío, estamos en un día bastante, bastante gélido, por cierto, con temperaturas muy bajas, pero bueno, disfrutando también un poco. No hubo muchos días fríos, hay que decir.
1: No.
0: Recién ahora estamos sintiendo un poco más de frío. Así
1: hay que levantarse temprano para sentir el frío.
0: Ay, no, por favor. Bueno, muchas gracias por los limones que ha traído. No me roben los limones, por favor. No, porque si no después me roban de allá, me sacan de uno, de dos. No me roben, No, es cuestión.
1: Allá lo pide Garbalino. Pero ¿cómo es la cosa? ¿Se lo traigo a usted? ¿Lo quiere?
0: Y bueno, es así. Yo ya sé.
1: No, por turno. Déjelo, no puedo traer
0: a los limones,
1: todo un container
0: favor.
1: Para Paraná.
0: Está muy bien. Bueno, vamos, si le parece, a la actualidad a esta hora de la tarde. Y después vamos a estar charlando también con gente de la Municipalidad de Santa Elena. Bien. Que nos va a estar contando algunas cosas. Vamos a estar compartiendo también algunas gacetillas y información que queremos difundir. Así que todo eso hoy aquí en A Toda Costa. Con lo que quiera empezar, empezamos. Iba a decir arrancamos, pero arrancar los santos.
1: Los jueves, sí. Generalmente, a esta altura del mes, índice de inflación.
0: No me diga, ya sabemos.
1: ¿Le gusta a usted?
0: Y como gustarme, no, pero bueno, menos escucharlo al índice, porque la verdad es que nunca nos deja muy conformes.
1: Subimos un poquito.
0: Ah, mira.
1: 2,1. Mm. El mes pasado fue 1,9, ahora 2,1. Esto lo dice el INDEC, lo informó el INDEC. Acumulado anual, 19,3. O sea, de enero a julio,
0: 19,3.
1: Ahora, si tomamos de julio a julio, de julio del 25 a julio del 26, 33,8. O sea que un poquito ahí... qué sé yo, cómo lo miden esto.
0: Claro, hay que ver cómo cuáles son los criterios, ¿no? En la
1: dice
0: medicina.
1: Que tenemos 2,1 por el impacto estacional de las vacaciones de invierno.
0: Ah, claro.
1: Usted que fue y lo llevó a su nieto al cine, nos jodió el índice de inflación.
0: El impacto estacional, está bien.
1: Y servicios y suba de alimentos, ya fue todo al final.
0: Habrá sido, yo nunca me tomo vacaciones en invierno y este año me tomé 10 días, habrá sido eso.
1: Fui yo, la culpa es mía.
0: Impacto estacional, sí, es tal cual. Yo nunca, pero de verdad, hace muchísimo tiempo que no me he tomado vacaciones en invierno. Esta vez lo hice, debe ser eso. Yo sabía que en algo iba a repercutir. Bueno, ¿qué más?
1: Esto es contraproducente porque entre abril y junio se mostraba una reducción de la inflación mes a mes, y bueno, y este mes pegó un saltito. O sea, los rubros, como le decía, que influyeron en esta suba, mínima pero suba al fin, fueron recreación un 5%, restaurante y hoteles 2,8%. ¿Dónde fue usted?
0: Ah, muy bien. Estoy mirando la cámara porque ahora la corrieron ahí estamos, ¿viste? Qué lindos que nos vemos, ¿eh? Así que bueno, saludamos también a toda la gente que está en nuestro streaming Costa Paraná Oficial en YouTube. Así nos encontrás, Costa Paraná Oficial, Tuki, con la campanita y ahí todos contentos. Que no se olvide, Duré, por favor, que tiene que salir hoy, que es jueves, en Hoy Espectáculos.
1: Ah, sí, en la columna
0: No sé dónde anda, pero no se olvide, por favor. favor.
1: Pero no le dé mucha manija porque no nos deja hablar.
0: Sí, sí, queda espectáculo hoy.
1: Un ratito nomás, cinco minutos después de la media.
0: Un ratito, un ratito. Bueno, ¿qué más?
1: Otro tema, condenaron a Leonardo Airaldi a 12 años de prisión por narcotráfico. Mm. Recordemos que este empresario y deberá, además de cumplir esta condena de 12 años, pagar una multa superior a 118 millones de pesos. Uh-huh. Fue considerado responsable de liderar, financiar y abastecer una organización dedicada al tráfico de drogas que, según la acusación, operó desde el 2019 al 2024.
0: Bien, bueno. Está bien, ahí está. Nosotros que hablamos de la justicia y los tiempos de la justicia, estamos con una condena en este caso. Bueno, ¿qué más?
1: Bueno.
0: ¿Qué más?
1: Aguárdenme un segundo porque tenía acá y se me fue.
0: Bueno, recordarles mientras usted obviamente
1: perdió
0: se encuentra...
1: Independiente.
0: Ay, no, ¿por qué? Nah,
1: por Copa Argentina. No puede ser. Montiel erró un penal. No tiene nada que ver con el ex gobernador de la provincia.
0: Sí, sí,
1: erró
0: estamos un penal, hablando de...
1: el delantero de Independiente... Tras cartón, Atlético hace el primer gol y después fueron, según me dijo mi hijo, porque yo no lo escuché.
0: Claro, no quiso ver.
1: Cuatro baldes de agua fría.
0: No, no te puedo creer. Qué mal.
1: Se fueron insultados los jugadores. Jugaron acá en el Parque Independencia, en Rosario. 4-0 fue el resultado. Y eso derivó en la ida del director técnico.
0: Muy bien.
1: Hoy lo eyectaron del cargo.
0: Lo fueron.
1: A Quinteros. Así que Tocali, el arquero que ha estado mucho tiempo en selecciones argentinas, es el técnico interino de Independiente.
0: Bueno,
1: estamos
0: muy bien.
1: Mal.
0: Con nuevo técnico se verá a ver qué pasa.
1: Y fíjese,
0: ¿no?,
1: hasta dónde llega el tema, porque se fueron muy insultados los jugadores de Independiente, que el próximo lunes, que tiene que jugar su encuentro frente a Lanús, se va a jugar sin público. Fíjate hasta dónde
0: sí,
1: llega
0: hasta
1: el fútbol,
0: dónde,
1: es una
0: ¿no?
1: locura, ¿no?
0: Sí, sí, terrible. Bueno. Pero bueno, para recordarles a todos, se viene para Nalé del 14 al 17 de agosto. Allí vamos a estar compartiendo una serie de encuentros con nuestros autores, con los autores también que nos van a visitar, con grandes personalidades de la literatura, de la escritura, de las artes también. Y por supuesto con nuestros libreros, con nuestras asociaciones, con la gente también que trabaja cada uno en sus editoriales independientes. La verdad que para celebrar el libro y para celebrar todo lo que tiene que ver con, obviamente, esta feria que ya tiene su edición número 14 y que los espera a todos en Salamayo con entrada libre y gratuita. Atención con eso.
1: Qué linda propuesta.
0: El día sábado es el acto inaugural de la feria. Si bien el viernes ya va a estar, por supuesto, a pleno la feria.
1: Sí, sí, sí.
0: El día sábado por la mañana, 12:30 del mediodía, se va a estar realizando el acto inaugural, creo que con las palabras de Lombardi. Bueno, va a estar muy lindo, y les recomiendo a todos
1: ojalá acompañe el tiempo.
0: Ir con los chicos también, para que conozcan, para que disfruten y acercarlos a todos al libro y a este objeto papel tan hermoso que es el libro, y que bueno, que hay para todos los gustos y todos los intereses. Siempre se encuentra un libro para cada uno.
1: Qué lindo.
0: Así que
1: qué lindo.
0: Vayan, va a estar bueno.
1: Muy buena propuesta. Esto explíquemelo usted porque
0: entiendo. A ver. ¿De qué se trata?
1: La justicia ordenó embargar las cuentas de Flybondi.
0: Ajá.
1: Esta aerolínea low cost.
0: Sí.
1: Por 1.500 millones de pesos. La aerolínea había despedido a 700 trabajadores.
0: ¿Estos son en concepto de deudas o en concepto de salarios o liquidaciones o indemnizaciones?
1: Todo. Porque despidió 700 trabajadores y no le pagó la indemnización.
0: Uh-huh.
1: Tampoco abonó los sueldos de junio, julio y el medio aguinaldo. Pero la justicia le permite todavía vender pasajes.
0: Seguir operando, claro. Bueno, es todo un tema. También no es verdad.
1: No están saliendo los
0: no, aviones. No están saliendo los vuelos.
1: No.
0: ¿Y por qué venden los pasajes para más adelante?
1: Pero, bueno, eso es lo que no entiendo. O sea, ¿cómo?
0: ¿Y en qué situación queda esa gente si más adelante esos vuelos se cancelaran? ¿No?
1: Claro, por eso. Es que es muy probable. Hay una ejecución fiscal también del ARCA, AFIP, iba a decir, ex AFIP, por retención de ganancias y seguramente todos los aportes y también no ha pagado bienes personales. todo esto entonces ha generado una situación prácticamente de quiebra de la empresa porque tiene deudas por todos lados. Pero en las últimas semanas había cancelado todos sus vuelos, pero como le digo, le permiten seguir comercializando a través de su sitio web. Es raro.
0: Bueno, increíble. Y bueno, y también tener la precaución cada uno de nosotros de, bueno, no comprar pasajes en Flybondi. Yo sé que, bueno, obviamente son baratos en económico. Me imagino que ahora todo eso también tiene un... Bueno, es como raro todo lo
1: ni
0: que está...
1: Ni aunque haya promo.
0: No, claro. Sí, tal cual.
1: No viajar.
0: Lo mejor es comprar en bueno, obviamente en aerolíneas conocidas, en Aerolínea Argentina, en el mejor de los casos, con un tiempo suficiente de anticipación como para encontrar vuelos baratos, porque si te volvés a buscar por lo menos 2 meses antes, 3 meses antes, inclusive hasta 1 mes antes, tenés muy buenos precios y también, bueno, podés inclusive fijarte en algunas páginas que tienen alertas de vuelos baratos y demás, y a veces conseguís vuelos muy, muy económicos, mucho más económicos inclusive que los low cost.
1: Claro.
0: Entonces, bueno, hay que buscar.
1: Sí.
0: Y sobre todo si ya más o menos tenés pensado un viaje, claro, o si tenés hacerlo una idea de que vas a hacer algo. Lo mismo, así como con los aviones, en el bus también. Porque si uno puede comprar los pasajes con tiempo, en el bus salen muchísimo más económicos. Sí, sí, así sí, que, bueno, a tener en cuenta eso. A veces uno no la piensa tanto, pero eso también forma parte
1: deja para último momento,
0: del ahorro,
1: sabemos,
0: ¿no?
1: Como sabemos hacer.
0: Claro, sí, sí.
1: Ya sabés, como vos decís, con tiempo que vas a ir a algún lado y lo compras a último.
0: Sí, o que planificás un viaje. Normalmente esos viajes, no es que vos decís, ay, me voy a ir mañana.
1: Por eso.
0: O sea, los planificás con tiempo. Así que a tener en cuenta eso. Bueno, muy bien.
1: Nos vamos a la pausa.
0: A ver, ¿con qué?
1: Con un tema musical de una joven que está cumpliendo 28 años.
0: Ay, qué jovencita, qué chiquita. 28.
1: Sobrina de Diego Torres.
0: Ah, mira, la Lolita.
1: Me encanta. Ángela Torres.
0: La Lolita.
1: Favorita. Nos pone nuestro operador para irnos a la pausa musical.
0: Muy bien.

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0: Muy bien, aquí estamos, seguimos con ustedes, por supuesto, en esta tarde gris. Y algo de espectáculos vamos a hablar también, sí. Y después tenemos que charlar con Karina Spahn.
1: Yo tengo dos o tres cositas, a ver si...
0: Bueno, a ver, sí. Mientras lo invitamos a Jeremías, si me lo llaman a Jeremías, ahí está,
1: si
0: bueno, me, porque ya quedamos
1: si
0: en que vamos a charlar un rato. Bueno, dale,
1: porque
0: dale, dale,
1: la decime. Verdad que no sé si es verdad.
0: Ajá.
1: O no.
0: Dale, contame, contame.
1: La Joaquí dice, ajá, que se encomendó al Gauchito Gil.
0: Ah, no me digas.
1: Sí.
0: La Joaquí, el Gauchito Gil.
1: Sí, sí,
0: ah,
1: sí, sí.
0: ¿Pero por qué? ¿Porque tuvo algún problema?
1: Y no, habrá quedado medio desesperanzada. Y entonces...
0: No, me río lo que dice el operador, recién me cae la ficha, porque bueno, que dijo en cuanto al Gauchito Gil era el novio que tenía,
1: no,
0: dijo.
1: No.
0: ¡Oh! No, yo no dije nada, fue él. Él, pero no, pobre. Está bien, Lurra, es un pibe bueno, qué sé yo. Es joven nada más.
1: Claro,
0: un poco
1: es muy joven. Creo 27, 28,
0: claro,
1: años. Quiere,
0: claro,
1: estar de caravana. La Joaquí quería otra cosa, digamos.
0: Bueno,
1: ya.
0: Pero ¿cómo que se encomendó? Cuéntenme la encomendación, que
1: claro,
0: es lo que me interesa.
1: Claro, parece que... Porque también, o sea, hay gente que no cree,
0: ajá,
1: en el Gauchito, pero mucha,
0: claro,
1: gente que sí, que, qué sé yo, como Gilda también.
0: Claro, pues son,
1: que
0: digamos,
1: después,
0: un poco...
1: Que después de...
0: Santos paganos,
1: claro,
0: que le llaman,
1: ¿no? Exactamente. Y entonces,
0: claro,
1: ante esta situación de presión,
0: sí,
1: por la pérdida del romance, bueno, salió eso, que,
0: claro,
1: que ella se le dedicó una ofrenda, digamos,
0: está bien.
1: Al Gauchito.
0: Está bien, viste que...
1: Y que espera...
0: ¿Qué ofrenda?
1: No.
0: Ah, yo pensé
1: que
0: era algo específico.
1: No, oración.
0: Ah,
1: qué
0: sé yo, pues a lo mejor le llevó algo la Joaquí de ofrenda. Viste que en el medio de la tusa, digamos, un poco como que uno hace esas cosas, ¿viste? Por ahí si es muy larga y el sufrimiento es muy profundo, qué sé yo, algo...
1: A ver
0: pero
1: si
0: bueno,
1: le puedo dar algún detalle,
0: claro,
1: más.
0: Claro, pero vas a ir al Gauchito Gil, ¿viste? Es como, no sé, está bien. ¿Qué le habrá ido a pedir que, no sé, otro novio a lo mejor también? ¿Viste? Con un clavo saca otro clavo. Vaya uno a saber. Muchas ofrendas, dice.
1: Dice, en las últimas horas...
0: Demasiadas ofrendas para mí.
1: Ahí le doy más detalles.
0: A ver,
1: en
0: por
1: las
0: favor.
1: Últimas horas, la Joaquí revolucionó las redes sociales,
0: ajá,
1: al publicar un video entre emotivo y místico, dice.
0: Claro.
1: Claro. En las imágenes se la puede ver arrodillada frente al altar con la cabeza agacha y un cigarrillo en la mano. No pega mucho.
0: Bueno, pero al gaucho le gusta, que dicen que le gusta que le dejen cigarrillo.
1: Rindiéndole tributo al Gauchito Gil. La publicación generó bastante revuelo.
0: Ay, sí,
1: y miles de especulaciones entre los fanáticos. Al punto tal de que muchos vincularon rápidamente este gesto con una reciente separación de Lurra.
0: Claro,
1: lógico,
0: claro,
1: seguro.
0: Sí. Sí,
1: entonces, de tratarse de una plegaria por desamor, ¿entiende? La visita al santuario escondía un propósito muy
0: está
1: diferente.
0: Está muy bien, escuche.
1: Dice que observa al artista una actitud de profunda devoción.
0: Ah.
1: De fondo se escucha su propia voz en off recitando un mensaje tan crudo como poético. En el barrio, dijo la Joaquí, tenemos santos para todos. Para la suerte, para el amor, uh-huh, para la plata y para que nos cuiden.
0: Ay.
1: Aprendamos a esperar milagros, dice Cintia.
0: Claro, milagros es el que tienen que esperar los operadores. Miren lo que están poniendo. Dan a hacer tus ofrendas, dice, factura los operadores. Milagro es ese.
1: Claro.
0: Que van a tener que esperar que uno le traiga factura. ¿Entendés? Cuando son ellos los que deberían traerme, no sé, mínimamente alguna ofrenda. Algún
1: además,
0: ya le voy a traer.
1: Escuche
0: igual
1: un poquito,
0: sí,
1: la reflexión. Y si el milagro no aparece,
0: ajá,
1: el milagro sos vos.
0: Ah, qué profundo, ¿no?
1: Tomá.
0: Bueno, hay una feria del libro, Joaquí, por acá, la semana que viene, si querés darte una vuelta. Y no, porque
1: un
0: ya cacho que está,
1: de cultura,
0: está
1: como
0: tan
1: decía
0: poeta,
1: Clemente.
0: Y sí, mínimamente, está bien. Qué bueno, está bien acercarse igual a la fe, ¿no? O sea, cada uno cree en lo que cree. Está bien que ella se haya acercado un poco a la fe después
1: dice
0: de la ruptura.
1: Dice que al cierre del video reveló el motivo detrás de su rezo.
0: Uh-huh.
1: Que el artista, dice, aprovechó... para anunciar oficialmente que se va a presentar el 30 de octubre en un conocido establecimiento de Palermo.
0: Nivel en francés se animó a tanto. Dicen, claro, y sí, chicos, no. A lo mejor fue la misma escuela. ¿Quién te dice no estudió con Belén Francés? En una de esas estudió, hizo algún cursito, algo, con la rima.
1: ¿Se acuerda las rimas? ¿Qué es? Desapareció.
0: Qué
1: bueno, es que enganchó un empresario.
0: Y
1: claro, chao,
0: eso te iba a decir, no se casó más. Muy bien, es una señora, es la señora de empresario.
1: Va a estar perdiendo tiempo, ¿no?
0: Y sí, seguirá escribiendo, es una pregunta que nos hacemos todos. Le hablará, porque tiene chico, una nena, un nene, no sé. Le hablará en rima a la criatura, un nene, bueno. Qué sé yo, viste, una cuestión, pero bueno. No sé, no vino Jere porque está ya con el streaming, así que no nos abandonó.
1: Lo hace a propósito.
0: Y Walter dijo, no puede.
1: Lo hace a propósito. Se hace desear. Se hace desear.
0: Bueno, nosotros vamos a seguir, por supuesto, con
1: otra
0: ustedes.
1: Cosa.
0: Sí, dale.
1: Que tal vez, bueno, también lo va a preguntar después a Jere a ver si puede corroborar.
0: Ajá.
1: Lizzy Tagliani ha puesto una inmobiliaria.
0: ¿Cómo que Lizzy Tagliani? Ah, mira, bienes raíces, Lizzy, pero que estudió algo, ella hizo corredor inmobiliario.
1: No. Allí en Adrogué, de donde pero ella dice, ¿quién es?
0: O sea, hay que tener un título para ser corredor inmobiliario.
1: Le explico. Fue a un lugar que ya era inmobiliaria y ahora es by Lizzy Tagliani.
0: Ah, como que le vendió la marca a la inmobiliaria.
1: Claro, es una casa que era, pero aparentemente no andaba bien, bueno, y con Lizzy se cambia la imagen.
0: Ah, la reveo vendiendo casas a Lizzy Tagliani. ¿Qué
1: dice increíble. Que no tiene tantas propiedades como algunas personas.
0: Como la aloe vera, pero bueno, no tiene muchas propiedades, pero ahí va.
1: No la tenía,
0: No la tenía en ese rubro.
1: A pesar de que está haciendo un éxito en el teatro.
0: Claro. Bueno, siempre, eso sí, pero no la tenía en el rubro inmobiliario.
1: ¿Diversificó?
0: En los bienes raíces, digamos, ¿no? Pero bueno, inteligente también de su parte, porque convengamos que los bienes raíces son un poco los que más...
1: Aparte usted vende una propiedad y...
0: Se hace su buena comisión. No sé si irá por comisión o cómo, pero bueno, se acomoda. Muy bien, bueno, seguimos acá con ustedes. Hoy, como les decíamos recién, es un día muy frío, nublado, con neblina. 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Dicho todo esto, vamos a nuestra invitada del día.
1: Vamos a ponernos serios.
0: Nos vamos a poner serios en este caso, porque nos vamos a ir, me tengo que poner de pie como Mirta Legrand, a la queridísima ciudad de Santa Elena, porque se viene un fin de semana largo, llega este fin de semana con muchas actividades aquí en la ciudad, pero también en las ciudades cercanas, para todos aquellos que quieran...
1: Corredor turístico del Paraná.
0: Por supuesto, llegarse hasta la ciudad, y porque el día 18 de agosto es el día de la patrona de Santa Elena, y bueno, también casualmente es como para seguir todo ese fin de semana súper extra largo.
1: ¿No se vaya a ir a Santa Elena usted y no viene el martes?
0: No diga nada, no sé, ya... Mire que estoy viendo. Pero bueno, nos vamos a poner en comunicación con Karina Spahn, la directora de turismo de la Municipalidad de Santa Elena. Hola, Cari, ¿cómo estás? Bienvenida.
2: Hola, ¿cómo les va? ¿Cómo están ustedes?
0: Pero muy bien. Aquí estamos. Me están sentenciando que no me vaya. Yo de unas ganas te digo.
1: Puede ir, pero vuelve el lunes, no el miércoles.
2: Pero vos podés venir.
0: Hacemos
1: si
0: el
1: no
0: programa.
1: Vamos todo y hacemos el programa de allá.
0: Hacemos el programa de allá, en vivo, frente a la
1: cabañita.
2: Y no es mala, no es mala idea.
0: Frente a la oficina de turismo. Nosotros vamos, Cari, vos organizando, nosotros estamos...
2: No hay ningún problema.
0: ¿Ves? Ahí está, en vivo, derecho de allá, nos vamos con Manuel Lazo y toda la gente de acá. Y claro, ha ido Santiago Rinaldi, ha estado ya haciendo programa, ¿no, Cari? Sí, en vivo.
2: Sí, viene este fin de semana, va a estar el sábado acá haciendo su programa, así que lo vamos a tener nuevamente haciendo su programa en la oficina de turismo. Así
0: ¿viste?
2: Que...
0: ¿Te das cuenta? En el mismo lugar, ahí ya nos deja todo
1: listo.
0: Usted
1: nunca me invitó.
0: Y usamos el mismo estudio. Bueno, Cari, querida, contanos un poco, bueno, ¿cómo viene este fin de semana en Santa Elena? ¿Qué es lo que están preparando también para el día de la patrona? Y después más adelante nos gustaría charlar, porque Horacio es de Viale, y estuvo asistiendo la otra vez también allí a esta capacitación que se estuvo haciendo en Viale, y de lo que es Río Nativo, pero eso después. Pero queremos que nos cuentes un poco, Santa Elena, cómo viene para este fin de semana.
2: Bueno, nosotros ya publicamos nuestra agenda de todo lo que va a haber para hacer este fin de semana, y bueno, y como bien vos decías, tenemos nuestros festejos patronales, así que es un fin de semana muy especial para para los santalenenses y para quienes también quieren venir y participar de lo que es la procesión náutica que se va a hacer el día 17 por la tarde, donde desde la Cruz de los Milagros por el río Paraná hacia lo que es el camping municipal, es decir, aguas abajo, hacia el sur, en este trayecto con esta procesión, acompañando a nuestra Santa Elena en esta recorrida que se hace y que ya es tradicional en nuestra ciudad, y donde los pescadores o los que tienen lanchas con la familia o con alguno que quiera hacer este trayecto lo puede hacer. Eso va a ser a partir de las 16:30 del día lunes 17, y después también tenemos la procesión terrestre, digamos. Uh-huh. Ahí el día 17 se llega a lo que es la bajada de lancha, después se va por tierra a pie desde lo que es la costanera hasta la iglesia histórica, donde después a la noche, porque se hace la vigilia esperando el 18 de agosto, luego se la viste, se la prepara todo la Santa Elena para llevarla al nuevo templo que es en el centro de la ciudad, donde llega para las 0 horas, justamente en este momento de la vigilia, y bueno, y ya ahí queda para... Y el día 17 se llega a lo que es la bajada de lancha, después se va por tierra a pie, desde lo que es la costanera hasta la iglesia histórica, donde después a la noche, porque se hace la vigilia, esperando el 18 de agosto, luego se la viste, se la prepara todo...

0: la procesión que se hace en el nuevo templo, que va a recorrer distintas calles de nuestra ciudad, donde la ciudadanía se prepara y adorna sus frentes para recibirla mientras va pasando en los distintos, las distintas actividades y de los recorridos que va a ir haciendo por nuestra ciudad. Así que la verdad que son momentos muy lindos y bueno, y cada jornada, ya sea lo del el lunes o lo del martes, digamos, de las distintas actividades, también acompañan los artesanos y emprendedores en cada uno de los lugares por donde se van haciendo todas estas actividades. Entonces, toda la ciudadanía que se viste de fiesta.
1: Qué lindo, qué interesante, Karina. Lo que pasa también en relación a las fiestas patronales, ¿no? Porque no sé, Horacio, si has tenido la oportunidad de ir, por ejemplo, a Nogoyá para las fiestas patronales. Sí. Bueno, hay algunas ciudades de Entre Ríos que tienen realmente una tradición en la celebración de sus santos patronales, que lleva mucha gente también de otros lugares a ese momento, ¿no? Y Santa Elena siempre es muy visitada, no solamente, Cari, por gente de Entre Ríos, sino por gente de todo el país.
0: Sí, cuando coincide, digamos, con fines de semana, y en esta ocasión que tenemos el 17, que es feriado, algunas personas seguramente ya tienen planificada su visita, justamente quedándose hasta el día martes, a eso es lo que me refiero, para toda esta celebración que se hace. vamos a tener la presencia de Monseñor también el martes, en la misa, la banda de la policía también, de Entre Ríos, va a estar en lo que es luego de la misa, en la celebración, y bueno, y el día domingo, ahí está el almuerzo patronal, digamos, donde vienen a participar, ya que ahí me estás diciendo que Horacio es de Viale,
1: sí,
0: vienen a hacer el asado con cuero los ganadores de fiesta de Viale.
1: Muy bien.
0: Con cuero de Viale.
2: Vamos a estar
0: bien
2: representados.
0: Tienen el domingo el almuerzo patronal.
1: ¿Ves? ¿Cómo? Tenemos que ir entonces.
2: Vamos a estar bien representados.
1: Vamos a tener que ir entonces, Horacio. Porque
0: así que esto está buenísimo, porque aparte uno tiene en cuenta también a la región en cada una de las cosas que se hacen en otros lugares, y tener en cuenta ese tipo de cosas para lo que uno
2: piensa
0: hacer.
1: Qué lindo.
2: De promoción y...
1: Cari, bueno, eso en cuanto a este fin de semana, la invitación hecha para todos para que se acerquen también allí a la ciudad de Santa Elena a disfrutar de este fin de semana largo y de sus fiestas patronales. Y por otro lado, hablamos de Río Nativo, esta integración de ciudades. También contanos un poco qué es y cuál es un poco, ¿no?, el trabajo que están haciendo y todo lo que tienen proyectado en función de esto.
0: Sí, Río Nativo lo venimos trabajando desde el 2024. Nosotros venimos ya con una organización bastante comprometida desde cada uno de los que la integramos. Hoy somos 27 municipios, comunas y juntas de gobiernos que integramos a Río Nativo, la microrregión del noroeste entrerriano, y donde venimos proponiéndonos distintos objetivos y trabajando en función de eso. Y uno de esos objetivos es el tener el estatuto y poder tener una personería jurídica para una mayor organización, por un lado, y por otro lado también para que esto se sostenga en el tiempo y traspase las gestiones. Hoy estamos nosotros, y el día de mañana el que venga, que tenga trazado ya un camino y que tenga una estructura y una organización regional armada, que esa es la intención, y de eso se trataba el taller que hicimos en Vial el 31 de julio, donde se invitó a los distintos consejos deliberantes de cada uno de los miembros de la microrregión. Era un taller interno solamente para Río Nativo, porque necesitábamos llegar contando qué es lo que venimos haciendo, cómo estamos organizados, qué es lo que venimos planificando a los distintos consejos deliberantes, porque una vez que el estatuto ya esté, va a pasar a los distintos municipios, lo van a aprobar con sus asesores legales, y se tiene que presentar un proyecto de ordenanza a los distintos consejos, ya sea municipales o comunales, para su aprobación. Eso significa que el Consejo Deliberante va a aprobar la participación o no del municipio como una junta de gobierno en esta microrregión.
1: Claro.
0: De eso se trata, digamos, donde obviamente queríamos bajar con la información para que estén al tanto y sepan de qué se trata todo esto. Entonces, que todos puedan aprobarlo y que todos puedan seguir y estando y continuar trabajando en lo que venimos haciendo como microrregión. Nosotros, hoy por hoy,

0: el estar conformados así como microrregión. Tenemos nuestra folletería institucional, tenemos nuestra página web que ya está desarrollada y ya se viene trabajando a través de brindar la información de las distintas fiestas y los contactos, nuestras redes también de lo que es Río Nativo, y todo eso tiene un costo y bueno, hoy lo venimos solventando de forma individual, y la idea es que cuando tengamos nuestra personería ya sea desde una estructura y desde un directorio, poder hacer todas las cosas, más allá que cada uno va a tener que aportar económicamente lo que se designe, digamos.
1: Sí. ¿Eso está pautado para algún plazo determinado o lo están trabajando todavía?
0: Y es un proceso porque somos organismos municipales, organismos públicos, hay que tener en cuenta muchas cosas. Entonces, todo este año venimos tratando lo que es, ya estamos casi terminando el estatuto, digamos. Entonces, el borrador que va a pasar a los distintos municipios.
1: Ya está más cerca.
0: Para su, ya estamos más cerca, exactamente. Claro, claro. Y bien, si vos estuviste en Vial el 31, no sé si estabas.
1: Sí, pero hice nada más que una cobertura de fotos y...
2: Y claro, no estuve participando de todo, digamos.
0: No, bueno, desde provincia hicieron también su presentación, sí. En qué consiste todo esto que tiene que ver con las microrregiones, y bueno, y Paula Durán, que es un poco la que lleva todo lo que es la parte de capacitación, digamos, técnica desde la provincia, lo que tiene que ver a los pasos que uno tiene que seguir para poder conformarse como microrregión, basados en la ley de mancomunidad, porque hay una ley del 2018, digamos, que es la ley de mancomunidad, y nosotros nos estamos basando en todas las exigencias que tienen que ver para encuadrarnos dentro de esa ley. Ella había estipulado un listado de cosas, 10, 12 cosas, y nosotros ya vamos por las dos últimas,
2: claro, nos están faltando. Bueno, así que bueno. Eso, como condiciones, eso es, digamos, ¿no? Como condiciones requisito. Para cada, o requisito para cada municipio común, bueno, quienes estén participando.
0: Para estar conformados como corresponde, claro. Digamos, sí, cosa sí, que sí, cuando sí. presentemos todas las cosas no nos falte nada y ya tengamos todo allanado los pasos, y bueno, venimos haciéndolo, y como les decía, hoy desde el 2024 que venimos trabajando, y nosotros en diciembre del 2024 ya cumplimos con uno de los puntos importantes, que es que todos los intendentes, presidentes de juntas y comunas firmen el convenio de cooperación y mancomunidad. Eso también le da fue un paso muy importante, claro. Porque le dio un marco más formal, digamos, sí, a toda seguro. Esta cuestión, más allá que nosotros veníamos reuniendo, ¿no?, desde marzo del 2024, pero eso le daba una estructura de organización más formal, y bueno, y ahora vamos por más, digamos, así que, bueno.
2: Seguro, y cada lugar, ¿no? Cada lugar de nuestra provincia, cada rincón, cada municipio, cada ciudad, cada pueblo, cada espacio tiene su riqueza, tiene muchas cosas para mostrar, para ofrecer, desde los menos poblados a todos, porque la verdad es que cada uno, y uno que recorre por ahí los lugares y se va metiendo, y que le gusta, no sé, yo sí, creo sí, que a vos sí. también, sí, que a uno sí, le gusta sí. como ir metiéndose en el pueblito, en la investigar. Comuna, y cada lugar tiene su riqueza, y la verdad sus es que qué bueno que puedan trabajar así, Karina, que puedan encontrarle la vuelta a esta mancomunidad, como para que también se acompañen, ¿no? Se ayuden y sea mejor también para la provincia desde el desarrollo turístico, que es lo que buscamos o lo que queremos todos, ¿no? Que Entre Ríos tenga un turismo más expansivo, también con mejores cosas, y creo que se está logrando. Yo voy a decir que Karina tiene la culpa, aunque ella no diga, pero es ella un poco ella es un, bueno, viste, es así, no se puede quedar quieta esta señora, pero bueno, realmente tanto Cari como bueno tantos otros están trabajando mucho, y creo que nada, felicitarte, felicitarlos a todos por esta iniciativa, Karina, y bueno, no sé si querés contar algo más de lo que se viene o lo que quieras, como para ir cerrando la nota.
0: Sí, más allá de que soy el motor, como vos decís, te lo voy a decir así, digamos, el motor, pero con el compromiso de los demás, digamos, claro. Es muy difícil, si también los demás, y la participación, digamos, que es muy importante, la participación y el compromiso que cada uno de los municipios, Junta de Gobierno, y los que hoy están de referentes,
2: claro.
0: Porque nosotros de marzo a noviembre lo hicimos en el 2024, 2025, y lo estamos haciendo en el 2026, vamos recorriendo a cada uno de los miembros de nuestra microrregión Al ser tantos, todavía no podemos terminar, nos están faltando el próximo mes en Seguí, el próximo en Pueblo Brugo, y estamos viendo a ver si nos falta alguien más, entonces, como para terminar de dar la vuelta, porque nosotros invitamos a dar la vuelta por Río Nativo, y bueno, para más información y para saber bien de lo que estamos hablando, pueden visitar nuestra web www.rionativo.com.ar, seguirnos también a través de rionativo.er, que es nuestro Instagram, donde ahí ya están publicadas las agendas para este fin de semana, las actividades, los festejos de los días del niño, los aniversarios de cada uno, porque es mucho lo que hay de información, sí. Pero bueno, estamos tan cerca y es importante, y como bien decías vos recién, esto hace esto de trabajar en conjunto, complementarnos, ayudarnos en un trabajo asociativo, mancomunado y de plena colaboración y cooperación entre nosotros. Entonces, hoy uno tiene un evento y capaz que no tiene alojamiento, y bueno, y el de al lado sí lo tiene, y bueno, claro. Y tratar de hacer esas alianzas estratégicas que también hacen al turismo, seguro. Y al turista. Cari, exactamente, para que la gente pueda extender su estadía en todo caso, o pueda venir tranquilo y decir, tengo dónde dormir y viajar al otro día, porque eso también es pensar en el turista en todas estas cuestiones, y bueno. Y después, antes de terminar, visiten nuestras redes Turismo Santa Elena en Facebook e Instagram, que ahí tienen toda la agenda completa de todo lo que hay para hacer por el fin de semana, además de las actividades patronales.
2: Muy bien, bueno, me encantó, muchísimas gracias. Ya vamos a ir por Santa Elena, por supuesto, tenemos que ir a hacer un programa ya en algún momento. El 24 de agosto es nuestro sexto aniversario.
1: Ahí está.
2: Te tiro así ya como, está. ¿No? Lo que podría ser, tenemos que hablar, acá tenemos que pedir todas las autorizaciones, pero la verdad es que es muy lindo, Cari, todo lo que están haciendo. Te agradezco mucho esta atención también, porque sé que están súper ocupados. Besos, cariños, besos de Jerebe Duré, que está por acá, que te manda besos, todos le mandan besos a Cari, ¿viste? Jeremías Duré, que está trabajando por allá atrás, y te manda besos también, un cariño.
0: Bueno, muchísimas gracias, y hablemos para hacer el programa desde acá, no hay ningún problema, ¿viste? Es cuestión de organizar.
2: Muy bien, me encantaría porque cumplimos seis años cumplimos al aire, así que vamos, bueno, te mandamos un beso grande, Cari, un cariño enorme, y nos estamos hablando, bueno. Un beso grandote.
0: Besote, hasta
2: y
0: luego.
2: Besos a la ciudad de Santa Elena. Chau, besitos. Qué lindo, chau. Me encantó. Bueno, hay que ir a disfrutar de la ciudad y disfrutar también de todo, pero quería de verdad que pudiéramos charlar de esta iniciativa de Río Nativo, me parece muy, muy interesante lo que
1: y
2: se está
1: haciendo.
2: Y está
1: bien que se organice también la costa del Paraná, ¿no? Porque teníamos siempre esa diferencia de que la costa del Uruguay está bien armadita, digamos, y la de Paraná no ofrecía, pero así aislado, digamos. Claro, entonces, que sea un corredor en donde todos se complementen, está buenísimo.
2: Está muy bueno. Bueno, ay Dios, ¿qué nos queda? Porque nos queda, yo voy a decir lo que no quiere que diga el señor Ulises Almada, porque si lo digo me reta. Siempre me reta por algo. Después yo me acuerdo y lo voy corrigiendo, claro. Porque yo voy aprendiendo. Soy como, él es como el maestro de, ¿me entendés? Maestro. Claro, me va diciendo y yo ahí voy aprendiendo. Algunas cosas voy aprendiendo, otras
1: no le hace caso.
2: Otra no le doy bolilla, pero mirá, ya no hablo más en diminutivo, porque usted que no quiere que diga poquito, chiquito.
1: Está bien.
2: No hablo más en diminutivo porque sé, no quiere saber nada con que diga cosas en diminutivo. O sea, ahí lo cortamos, no hablamos más.
1: Después
2: que no diga que se está terminando el programa, me dijo, bueno, listo, no decimos más, que nos falta poquito programa, que se nos termina el programa. Ya está. Lo dejamos.
1: Basta de muletillas.
2: Me dijo, no digas eso, ya está, no lo digo más. Que no diga que es el primer tema, porque no es el primer tema, que es el segundo tema. Exacto. Listo. No digo que es el primer tema, digo que es el segundo tema. Ya no sé cómo más hacer, ¿entendés? Entonces ahora que se está terminando el programa, no sé si decís que se está terminando el programa, porque me va a retar Ulises Armada, no, pero diga, es la verdad,
1: no,
2: chicos,
1: no diga
2: ¿qué
1: nada,
2: quiere que
1: déjelo que fluya.
2: Ay, Dios mío, bueno, así está.
1: Como dijo el Piti.
2: Pero bueno, vamos con lo que quiera.
1: Le cuento, el gobierno provincial oficializó el incremento del 3% a los docentes.
2: ¿Qué cantidad?
1: ¿Se acuerda que no?
2: Qué impresionante, qué aumento increíble.
1: No había acuerdo.
2: ¿Y qué acuerdo puede haber cuando es un aumento de esta naturaleza? No entiendo, pero bueno, ¿cuánto 3%?
1: Es un 3% con vigencia en los saberes que cobran ahora del mes de julio.
2: Sí.
1: Y además estableció nuevos montos para el Fondo Provincial de Incentivo Docente, que recordemos que antes era nacional, sí, y que después el gobierno, a requisitoria de los docentes, lo tomó como provincial. O sea, ahora es el Fondo de Complemento Provincial de Conectividad, que lo paga la provincia, y también fijó haberes mínimos de bolsillo. Es una propuesta que, como siempre plantea el ministro de Economía, Fabián Boleas, está dentro de las posibilidades de la provincia. No quieren ir más allá de lo que puedan cumplir, dice el gobierno provincial.
2: Bueno, está bien entonces. En cuanto a deporte, ya dijimos que Independiente está para atrás, lamentablemente.
1: Ah, le cuento...
2: Pero quería decirle, bueno, antes de eso, quería decirle que, bueno, que volvió Messi, que realmente que volvió a la cancha, que todos obviamente estaban esperando ese momento porque sabían que estaba muy triste, que venía de una situación delicada, familiar, con la muerte de su padre. Pero bueno, volvió, jugó. Y
1: su equipo quedó eliminado.
2: Otra vez de nuevo en la cancha, aunque también eso iba a decir, aunque no fue un buen resultado, pero
1: 3-2 fue el resultado final. Él entró en el segundo tiempo, sí. Y el técnico Guillermo Hoyos dijo que es un gran jugador, que no está descubriendo nada, pero que a pesar del duro golpe quiso estar presente, sí, porque él vive para el fútbol.
2: Sí, tal cual. Digamos, bueno, estuvo.
1: Y es el lugar donde él puede olvidar lo que le ha pasado.
2: Estuvo, ¿no? Como pudo, digamos. No lo vimos jugar, digamos, a un nivel, porque la verdad que se entiende también la situación del momento, ¿no?
1: Pero
2: bueno,
1: golpeado.
2: Estuvo, por lo menos estuvo. Bueno, ¿qué más? ¿Qué más? ¿Algo rapidito o no queda? Porque estaba por decirme algo, yo lo corté.
1: No, era Independiente, está detrás de nuevo técnico.
2: Detrás de nuevo técnico, Independiente, sí, corriendo, porque al técnico están buscando urgentemente,
1: como
2: por
1: le
2: favor.
1: Dije, se quedó sin técnico. Sí. Insúa es uno de los candidatos, ex director técnico de Barraca Central. Y se me está escapando el apellido, ya le digo enseguida.
2: Bueno, cómo no. Porque están, obviamente, cuando viste hay crisis institucional, siempre lo decimos, también hay crisis en el fútbol. Lamentablemente esto es así, se ve reflejado muchas veces. Y bueno, ahora están con el técnico interino y supongo que necesitarán un técnico de manera urgente para poder afrontar también los compromisos de acá.
1: Otra cosa
2: en adelante,
1: que le pasa,
2: ¿no?,
1: a Independiente, sí, es que está próximo a elecciones.
2: Sí, sí,
1: y
2: sí,
1: eso
2: sí.
1: Trastoca todo,
2: sí,
1: porque
2: sí, sí, por supuesto.
1: Ante cada situación, digamos, hay ideas de la oposición de hacerle la contra al oficialismo que está en la actualidad. Omar De Felipe era el otro técnico que... puede llegar, puede arribar a Independiente, Rubén Darío Insúa o Omar De Felipe, que recordemos que Omar De Felipe fue el que lo promovió a primera después del descenso de Independiente. Omar De Felipe fue uno de los pocos técnicos que se quiso hacer cargo del plantel y lo volvió a primera división.
2: Claro.
1: O sea que es un viejo conocido de Independiente, sí, y son los dos que picaron en punta para ser el nuevo entrenador de Independiente. Por ahora, interino, Hugo Tocali, que trabaja con las divisiones inferiores, ese gran arquero de la selección argentina y entrenador de arqueros, está provisoriamente a cargo del plantel. Y otro tema que también preocupó fue el de San Lorenzo de Almagro. Recordemos que perdió 2-0 en el clásico frente a Huracán y los barras fueron a un entrenamiento, ingresaron al vestuario y le pidieron a los referentes del equipo que marcaran o le marcaran en un cuadro, en un cuaderno, la lista de aquellos jugadores que no quieren seguir en San Lorenzo.
2: Ah, bien, bueno, suave, digamos.
1: Es como
2: estamos
1: que
2: bien.
1: Se le dice entre comillas apretada.
2: Sí, total. No se dice, es una apretada.
1: De los barras, porque le pidieron que, que anoten todos los que no quieren estar para que se vayan.
2: Para que se vayan.
1: Para que
2: sí.
1: se vayan, que no molesten en la institución. Una situación difícil, sí, la de San Lorenzo. Sí, Hace poco asumió el presidente que va a completar mandato de San Lorenzo. Y esto no es nuevo, esto viene ya de varios años y está muy complicada la situación de San Lorenzo porque también de seguir así y no darse los resultados puede perder la categoría.
2: Sí.
1: Un equipo grande como San Lorenzo. Pero bueno, la derrota frente a Huracán trajo o abrió más frentes de problemas para el equipo azulgrana que, no sé, junto con Independiente están viviendo un momento complicado.
2: Bueno, muy bien. Muchísimas gracias a todos por estar ahí. Gracias por acompañarnos. Se viene, bueno, mañana el último día de la semana también, con un fin de semana largo de por medio, con varias actividades. El Día del Niño también.
1: Claro,
2: el domingo.
1: Claro.
2: Ahí anda mi nieto que recién vino.
1: Está
2: pidiendo cosas. Sí, está pidiendo cosas.
1: No es como la canción. ¿Se acuerda que la canción era el primer domingo?
2: Sí, este es tercero.
1: Ahora es tercero.
2: Tercer domingo de agosto, Día del Niño. Así que bueno, Día del Niño,
1: se va
2: que ahora
1: la,
2: otra
1: la
2: vez
1: la
2: se llama Día del Niño, porque antes era Día de las Infancias.
1: Sí.
2: Ahora de
1: volvió.
2: Nuevo se llama Día del Niño.
1: Le gustó a mi ley, dice eso.
2: Y bueno,
1: que vuelva el Día
2: ya
1: del
2: está.
1: Niño.
2: Ahora es Día del Niño. Así que este domingo vamos a estar también celebrando a todas las infancias y todo esto en un fin de semana largo. Mañana viernes vamos a tener seguramente algunas cositas más al respecto.
1: Sí, bueno, ¿qué iba a decir? Feliz día a los zurdos.
2: Ah, sí, el Día del Zurdo. Hoy pero no, día... no de los zurdos, sino del zurdo de la mano izquierda.
1: ¿Quién, claro,
2: por las dudas.
1: Quien emplea la mano izquierda para escribir.
2: Claro, que sí, que claro.
1: Sí, sí.
2: Feliz día.
1: Tengo dos en la familia.
2: Mira, acá tenemos a Lucas Wagner, creo que es zurdo, ¿no? Y el señor Jere también es zurdo.
1: Ah,
2: Jeremías
1: bueno,
2: Dure también
1: estamos
2: es zurdo.
1: Estamos invadidos.
2: Bueno, mi hijo, Inán, también le mando saludos. Y su hijo también.
1: Germán. Y Gianela.
2: Y Gianela, mira, todos zurdos, ¿te
1: no
2: das
1: sé.
2: Cuenta?
1: La
2: bueno,
1: verdad no sé.
2: Feliz día para todos. Ahora sí nos vamos, muchas gracias a todos por estar ahí. Nos encontramos mañana a 16 horas.

Gracias por haber sido parte de esta tarde genial. Nos encontramos en nuestro próximo programa con más gente como vos, que vive, piensa, sueña y disfruta la vida a toda costa. Los esperamos.

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1: El hielo. La primer fábrica de hielo se estableció en Paraná en 1888 y pertenecía a los señores García y Capán. Don Pascual Rodrigo, poderoso empresario local, propietario de la confitería Polo Norte y posteriormente del cine que lleva su nombre, resolvió competir en el rubro. A fines de 1889 firma contrato con dos importantes firmas de Rosario para que le envíen 3.000 arrobas de hielo por mes por vía fluvial. Para su conservación, manda a construir dos sótanos de grandes dimensiones en un predio de su propiedad, en San Martín y Carbó, donde posteriormente estuvo la cervecería Santa Fe y actualmente hay una escuela. Manda a construir especialmente tres furgones cerrados para el reparto de hielo en la ciudad, dando lugar a los primeros hieleros que conoció Paraná. Más adelante se instalan dos fábricas más, la Argentina de Guillermo Nixdorf en calle Italia y la Cervecería Nacional de Enrique Heil en calle 25 de Mayo. Posteriormente, la empresa Quilmes instala una moderna fábrica automática de hielo en Racedo y Pascual Palma, de grandes dimensiones, cámara de conservación y en el solar donde hoy está logística de la empresa de energía de Entre Ríos. Muchos años después, en calle Ameguino del barrio La Floresta, el matadero y frigorífico municipal, hoy en ruinas, ofrecía también hielo para la venta al público.
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1: Buenas tardes. ¿Cualquier mortal puede ser presidente de la nación? ¿Cualquiera puede ser jefe de Estado en un país democrático, abierto, plural, donde se realicen regular y constantemente elecciones libres, limpias y competitivas? ¿Cualquiera puede ser? Evidentemente sí. Evidentemente sí, observando desde ya los requisitos que establece la ley, cumpliendo con la norma. Pero el interrogante, ese interrogante, puede dividirse o puede ampliarse o puede ramificarse, y cuando uno se pregunte si cualquiera puede ser presidente de la nación, pongamos en la Argentina, puede estar preguntándose también al mismo tiempo no solo sobre su habilitación para la disputa del cargo, sino también, ¿por qué no?, acerca de sus atributos, acerca de sus condiciones personales, acerca de sus capacidades. Y entonces adquiere otra dimensión, una nueva dimensión, la pregunta acerca de si cualquiera, estrictamente hablando, cualquiera puede ser presidente de la República. Eso es otro costado del mismo asunto o de un asunto parecido. Hasta diciembre de 2023 uno hubiese estado tentado a responder que no, que de ninguna manera, que no cualquiera puede ser presidente de la nación. Yo, mi vecino, un amigo, sin ir más lejos, perdonen que hable de uno, pero es lo que tengo más a mano, perdón por la autorreferencia, pero es el ejemplo más cercano, yo no podría ser presidente de la República. Yo hoy me parece que la mayoría de mis conocidos no reuniríamos las condiciones para asumir semejante responsabilidad. Y entonces uno podía decir que efectivamente todos y por tanto cualquiera pueden estar en condiciones de ser presidente, pero no todos en verdad pueden efectivamente, concretamente, ser presidente de la República. No todos tienen las condiciones, los atributos, las cualidades para desempeñarse en ese rol tan importante. Pero ocurre que en diciembre de 2023, un señor llamado Javier Gerardo Milei se convirtió en presidente de la República, se volvió presidente de la Nación. En diciembre de 2023, no hace tanto, ese panelista grosero, vulgar, irresponsable, carente de frenos inhibitorios, maleducado e infinitamente reaccionario, ese sujeto se convirtió, no más, por decisión del pueblo argentino, en presidente de la República. Y entonces, en virtud de esa prueba inobjetable, irrefutable, acusatoria, podemos ahora nosotros decir en agosto de 2026, con toda exactitud, sin ninguna duda, con toda rigurosidad, hablando de lo legal, pero también hablando acerca de las condiciones de posibilidad de la política, que cualquiera, estrictamente cualquiera, cualquiera puede ser presidente de la nación. En un punto no está mal y no está nada mal, porque el asunto de quién ejerce el poder, ese problema, viene desde el fondo de la historia y viene desde el comienzo de las experiencias democráticas en el planeta Tierra. En la antigua Grecia, en Atenas, en efecto, en algún momento, cualquiera, rigurosamente hablando, cualquiera, podía volverse gobernante, le podía tocar gobernar, porque el gobernante era elegido por sorteo. por sorteo. Se sorteaba quién iba a ocupar por un periodo determinado el cargo más alto. Salía sorteado fulano y fulano se convertía en gobernante. Ese sorteo se llamaba clerosis. Y se pensaba en ese momento que el sorteo tenía, entre otras ventajas, la de evitar que siempre, siempre fueran elegidos los mismos, o que fueran elegidos los que ya eran poderosos por sí mismos, o que fueran elegidos siempre los ricos. El azar, pensaron quienes idearon y pusieron en práctica el sistema, iguala. El azar iguala. Iguala las chances, iguala las posibilidades. Todos nuestros nombres están metidos en esa bolsita donde están anotados los eventuales futuros mandamases. Pero además había un principio que regía el sistema, o que lo presidía, o que inspiraba al sistema. Pensaban los griegos que cualquier ciudadano tenía la capacidad suficiente como para participar en la administración del Estado, que no era para elegidos, que no era para gente superior, distinta, no era necesariamente para una élite. Cualquiera, decían los griegos, o lo pensaban por lo menos, estaban en condiciones de administrar los asuntos del Estado. Y por eso el sorteo, en un punto, es buenísimo. Es buenísimo porque es recontra igualitario. Recontra igualitario. Todos tienen exactamente las mismas chances. Hay que admitir que el sorteo entraña o comporta riesgos. Es buenísimo, es igualitario, pero es riesgoso. Riesgoso, digo, porque en el sorteo te puede tocar el loco del pueblo. Sale el nombre del loco del pueblo y te gobierna el loco del pueblo. No es un disparate. Recuérdese que en la Argentina, hace no mucho, en referencia a un presidente de pobre gestión, alguien de su propio espacio político, de su partido, criticando al presidente, pero criticando a su promotor o a su promotora, dijo: el que trajo al borracho, que se lleve al borracho. El que trajo al borracho, que se lleve al borracho. El borracho era el presidente en ese momento, era el que ejercía el poder en ese momento. Pero como sea, antes o ahora, en la antigua Grecia o en la actual Argentina, en la democracia de Atenas o en la Argentina del siglo XXI, cualquiera puede ser presidente. A las pruebas nos podemos remitir. Está bien, igualdad de oportunidades, igualdad ante la ley, todos de primera, que es lo mismo que decir nadie de segunda. Ahora bien, en un plano solo un poquito más rebuscado, apenas un poquito más sofisticado, puede uno pensar, sin embargo, a riesgo de ser anticuado, o de ser considerado anticuado, o demasiado tradicional, o muy anacrónico, o muy fuera de tiempo, casi alguien escapado de las cavernas, puede uno pensar, sin embargo, que lo mejor que le puede pasar a una sociedad es que lleguen al poder, que lleguen a la máxima magistratura del país, que lleguen a presidente los políticos serios, los hombres de Estado preparados, y no los panelistas de televisión irresponsables. Uno más bien tiende a pensar que eso es mejor, que es más conveniente, que se disminuye o se acota el riesgo posible si llega un sabio y no un torpe. Uno cree que es mejor que lleguen a presidente quienes en algún momento de su vida, y mucho mejor si fue toda su vida, han militado en la sociedad, en algún ámbito de la sociedad, en el barrio, en la escuela, en el territorio, en la cooperadora, en el club, que han militado en alguno de esos lugares o en todos ellos, y no que lleguen los que solo han conocido el espacio público en los estudios de televisión. los que solo han participado del debate público, de la conversación pública, en los sets de televisión. Todo lo que saben, todo lo que han aprendido respecto de cómo funciona la sociedad, lo han aprendido en los estudios de televisión. Mucho mejor que salga el presidente de un partido político, incluso, aunque yo sé que esto está pasado de moda, y no de una corporación. Mucho mejor de un partido político que de un grupo empresario. Mucho mejor que llegue a presidente alguien que tenga trayectoria y no un mero impulso. Alguien que tenga una conducta pública y no un arrebato de entusiasmo. Alguien que tenga, que haya reunido ya un camino recorrido y no apenas un objetivo de poder por alcanzar. Porque ahora, literalmente, cualquiera puede ser presidente, viniendo, eso sí, en la mayoría de los casos, desde sitios más bien acomodados, desde lugares ciertamente adinerados, desde orígenes cómodos. Cualquiera viniendo de este lugar, efectivamente, puede ser presidente de la nación. Se presentan ellos, o algunos de ellos, como outsiders, como transgresores, como gente que, como Milei en su momento, vienen desde afuera del sistema, son otra cosa. Curiosamente, quienes ahora están en esa situación, o quienes pretenden colocarse en ese rol, reniegan de algunas cosas de Milei. Reniegan, por ejemplo, de sus formas. Por lo general, esas formas muy parecidas al fondo, pero no importa. Reniegan de sus formas, pero en general piensan, sobre todo en el terreno económico, en un gobierno particularmente economicista, piensan bastante parecido a Milei. Cualquiera puede ser presidente. Puede llamarse Dante Gebel, ser un pastor evangélico, tener mucho dinero, comunicar bien y despertarse un día, como uno se despierta con fiebre o con juanetes, con ganas de ser presidente de la República. Puede llamarse Daniel Haddad, ser un periodista de derecha, muy reaccionario, buen comerciante, buen negociante, muy conservador, amigo de los Estados Unidos, residente incluso en los Estados Unidos, creador de medios que luego puede vender en millones de dólares y despertarse un día, como uno se despierta con dolor de muelas o culebrilla, con ganas de ser presidente de la nación. Puede llamarse Jorge Brito, ser banquero o hijo de banquero, haber presidido River, haber militado en el mundo de los negocios, ser prácticamente un desconocido para el 90% de los argentinos y despertarse un día, como uno se despierta con tos o con escozor, con ganas de ser presidente de la nación. En la Argentina de este tiempo, en la democracia de este tiempo, resultado de mil frustraciones, de mil desesperanzas, de mil decepciones, que construyó esa Argentina acaso inadvertidamente su trayecto hasta este momento tan oscuro, tan triste, tan desesperanzador, tan convocante al escepticismo. En esa Argentina cualquiera puede ser presidente. Es nuestra Argentina, insisto, donde cualquiera, y cuando digo cualquiera estoy diciendo exactamente cualquiera, puede ser presidente de la nación.

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0: Son las 17 y 33 minutos en la República Argentina. Yo a veces me levanto preguntándome hasta cuándo vamos a seguir cocinando con grasa, ¿no? Y me parece que falta todavía un rato para que lo podamos solucionar. 17:34 en la República Argentina. Esto es en el 2000 también, en esta tarde gris nuevamente, 10 grados 4 décimas la temperatura en la ciudad de Paraná. Ya mismo, apenas mis dedos toquen el botón adecuado, les voy a decir el resto de los datos del tiempo que me va a entregar el Servicio Meteorológico Nacional. Dije 10.4, en realidad bajó un poquito la temperatura, 10 grados 2 décimas, el cielo se encuentra cubierto con algunas lloviznas. La humedad es del 95%, la presión en hectopascales 1013, el viento está soplando del sector sureste a 13 kilómetros en la hora, la visibilidad es de 12 kilómetros. Está con nosotros Chica Flor. ¿Cómo andás, Chica Flor?
1: Hola, hola, ¿qué tal? Muy buenas tardes. Muy bien.
0: Yo sé que esto no es extraordinario y no es excepcional, pero qué linda estás, Chica Flor.
1: Ay,
0: ¿no? Qué bonita, ¿no? Qué presentable.
1: Una se baña y se peina y de pronto cambia.
0: Estás con un nivel de prolijidad extraordinario que realza tus dones naturales, ¿no?
1: Me bañé antes de venir.
0: Bueno, yo creo que siempre una medida muy conveniente.
1: Sí,
0: muy
1: por supuesto. A los lugares de trabajo hay que ir bañado.
0: Sí. Hay una recomendación un poco más extensa y escatológica que hacía Félix Laíño, un viejo periodista de la década del 30 y del 40, que no vamos a reiterar acá.
1: No.
0: La línea fija para comunicarse con la radio, 343, vení cuando quieras vos, ¿sabés? 343-420-1832. Mensajes de WhatsApp al Entiéndalo. 343-5340-933. El sitio web de la emisora, www.costa.paraná.gov.ar. Estamos en Facebook, estamos ahí en Instagram, estamos en YouTube. Los contenidos del programa se pueden encontrar ahí. Es el momento de presentar a Sebastián J. Martínez. 1, 2, 3, 4. Buenas tardes, Martínez.
2: ¿Cómo anda? ¿Cómo le va?
0: Muy bien.
2: Qué presentación, qué lujo. Nunca.
0: 1, 2, 3, 4. ¿Qué tal, Martínez?
1: No sea malo.
2: Platillo, trompeta.
0: 1, 2, 3, 4.
1: ¿Anda bien? Qué necesidad, ¿no?
0: Cuatro, se comieron cuatro.
2: ¿De qué está hablando?
0: Con Atlético Tucumán.
2: Porque decís, de fútbol.
0: Pues sí, me metió cuatro el Bayer Leverkusen. Bueno me metió cuatro el Real Madrid. Bueno, me metió cuatro el Manchester City. Te metió cuatro Atlético Tucumán. Son una cosa.
2: Yo no sé si no era el Manchester City con la camiseta Atlético Tucumán.
0: No.
2: Yo le quisiera hacer ADN a esos muchachos.
0: Yo ayer estaba comiendo ahí en un bar céntrico, ¿no? Ajá.
1: ¡Qué suerte!
0: Sí, estaba esperando a mi hijo y bueno, se quedó mi hijo y nos quedamos viendo el partido. Y los mozos se reían de una manera extraordinaria.
1: Ay, decían, ¿por qué?
0: Gol contra Independiente, me iban avisando. Uy, y así fue. 1, 2, 3, 4. 1, 2, 3.
1: Era un tiempo.
0: 1, 2, 3, 4.
1: Iban marcando.
0: ¡Qué horrible! Sí, horrible, no es una cosa espantosa.
1: ¡Por favor!
0: Y vos sabés que hoy me mandaron y tuve una mañana tan agitada, tan ocupada, que no lo pude reenviar, se lo quise enviar al Negro La Rosa y ahora lo estoy buscando y no lo encuentro. Un canto extraordinario que hubiera sido ideal para ponerlo al aire en este momento. De todos modos, lo veo a Martínez muy apesadumbrado, ¿no?
1: Se va a recuperar.
0: Yo tengo un amigo ese.
2: Sí.
0: Un amigo es médico. Es médico. Ajá. Cirujano plástico, ¿no? No, pero nada que ver con lo que estás pensando.
1: Ah.
0: Empezó siendo de Racing. Y después pasó por Vélez y se hizo de Unión.
1: ¿Por qué?
2: No es así la vida.
1: ¿Qué hice de rotero?
0: Y fue cambiando de equipo. ¿Por qué no lo pensás?
1: No se hace eso.
0: Estás a tiempo.
1: No se hace eso.
2: ¿Pero que su amigo se hizo de Independiente?
0: No. Creo que terminó siendo de Unión, me parece.
1: ¿Qué?
0: Que se hizo de Unión. Que es una manera triste también.
1: ¿Racing, Vélez, Unión? No.
0: Una manera triste de vivir.
1: No.
0: Pero vos podés cambiar. Yo creo que, yo creo que cualquier alternativa que escojas, que yo pienso en Midland, pienso en Ituzaingó, pienso en Yupanqui, Cambaceres te va a llevar por el buen camino, porque
2: sí,
0: peor no.
2: Están muy lejos, son no televisan los partidos.
0: Son muy horribles, Martínez.
2: Tengo
0: ¿Lo viste al partido?
2: Tengo familiares. Porque
0: a mí me gustó cómo
2: tengo familiares hinchas de Colón, de última.
0: Me gusta cómo se fue Martínez a las 7:05. Ayer me dijo, me voy antes porque no me porque va a jugar Independiente. Llegaste a tu casa a llorar, ¿a qué llegaste?
2: A ver el partido. Lo vi, sí. Después decidí que el fútbol no me interesa más en la vida.
1: No.
2: Que hay otros deportes, el badminton,
1: no.
2: Las bochas.
1: No.
2: Usted sabe que se va a jugar, por ejemplo, en Estación Belgrano, los Juegos Odesur, que son los Juegos...
0: ¿Estación Belgrano? ¿Qué es Estación Belgrano?
1: Estación
0: Belgrano,
1: Santa Fe.
2: La estación de ferrocarril de Santa Fe. Santa Fe sede de los Juegos Odesur.
1: Sí.
2: Rosario, Santa Fe. Paraná también tiene una subsede. El softball se juega aquí en la ciudad de Paraná. Me interesa mucho eso, y si no, me voy a interiorizar en las bochas, porque en Estación Belgrano van a estar las canchas de bochas de los Juegos Odesur. Así que voy a ir por ese lado.
0: Intentaré.
2: ¿Quién arrima más el bochín?
0: El bochini. Intentaré.
2: No sé quién es bochini.
0: Intentaré encontrar la canción.
1: No,
0: bueno, porque ya empieza a renegar de sus orígenes.
1: A flaquear. No, es muy triste.
0: Bueno, vamos a decir que estamos estirando un poco este momento, porque la producción se vino abajo, porque a las 6 de la tarde iba a estar aquí el gobernador de la provincia, ¿no? El licenciado Rogelio Frigerio. Pero nos acaba de avisar que se demoró el vuelo, ¿no?
2: Así es.
0: ¿Y entonces
2: no va a llegar al programa.
0: Muy bien, muy bien. ¿Y qué hacemos? ¿Cerramos antes?
2: No, nosotros vamos a tener contenido igual.
0: ¿Hay material preparado?
2: Por supuesto, estamos...
0: Pero si nos dejó, íbamos a hablar 45 minutos con el gobernador.
2: Bueno, pero
1: haremos
0: malabares. Mire todo lo que había trabajado yo, Martín. Porque acá
2: me imagino.
0: Para un programa de radio se escribe. Hay mucha gente que todavía no se enteró, ¿no? Pero mire, mire.
1: Vino con ganas de tirar alguna.
0: Una, dos, tres. Mire todas las preguntas que tenía. Una, dos, tres, cuatro, cinco, seis, siete, ocho, nueve, diez, 11, 12, 13, 14, 15 preguntas tenía.
2: Bueno, guárdelas para la semana que vamos a tener contenido igual.
0: ¿Hay material preparado?
2: Por supuesto, estamos...
0: Pero si nos dejó, íbamos a hablar 45 minutos con el gobernador.
2: Bueno, pero
1: haremos
0: malabares. Mire todo lo que había trabajado yo, Martín. Porque acá
2: me imagino.
0: Para un programa de radio se escribe. Hay mucha gente que todavía no se enteró, ¿no? Pero mire...

0: el martes a las 8 de la noche el resultado del partido del domingo a la tarde. Y tiene razón. Por lo tanto, esto lo vamos a romper. En este preciso momento vamos a romper las 15 preguntas que habíamos armado.
1: ¿Las puedo leer antes?
2: No. Para ver. No, lo está rompiendo en serio. Ay, no.
1: Y sí, está bien.
0: Cuando venga, haremos nuevas 15 preguntas.
1: Algunas se guardó ahí. No sé, el editorial.
2: Nuevas preguntas.
1: Saque el video, me molesta. Ese que está. Se estaba reproduciendo un video en su celular.
0: Bueno, ¿todo bien entonces?
1: Sí, todo tranquilo. En esta tarde, ¿no? Gris.
0: Gris.
1: Con llovizna. Fea, fría.
2: Sí. Tarde gris sí. En la ciudad y nadie me espera.
1: Quiere cantar. Florencia está buscando su beta artística en este programa.
0: ¿Cómo te fue con Martín Coan anoche? No, con Martín no. Coan no.
2: Hace dos miércoles hablé.
0: Eso
2: con
0: fue
2: Martín
0: el otro
2: Coan.
0: Miércoles. Anoche hablaste con.
2: Martín Sivak.
0: Con Martín Sivak. ¿Cómo te fue? ¿Bien?
2: Muy bien.
0: Hincha de Independiente también, pobre tipo, ¿no?
1: ¿Lo salvó?
2: No estaba mirando el partido.
1: Se sí, salvó claro. De ver eso. ¡Qué suerte! ¡Qué suerte! No, haber haberse evitado esos 90 minutos.
0: ¿Que tocaba el violín? ¿Qué? ¿Cómo que estaba tocando un instrumento? No entiendo. ¿Por qué se ríen?
1: No. Pero, sé, yo no.
0: ¿Qué pasó?
1: Lo que pasa fuera de aire queda fuera de aire.
0: Flor, ¿no? A ver, ¿me podés explicar?
1: No puede.
2: Estaba con manos libres él, entonces se escuchaba muy mal. Y acá estaban conjeturando cosas.
0: Bueno,
2: una cosa muy extraña. Muy difícil sostener una entrevista con gente tirando.
0: Es una manera de entender el modo de comunicarse. Es más cómodo estar con el manos libres.
1: A veces uno va manejando,
0: bueno,
1: ¿vio?
0: Bueno, acaban de dar la inflación de julio, ¿no?
2: Sí.
0: Dio 2,1. ¿Se acuerdan que el sujeto había prometido que en agosto empezara? Que el sujeto había prometido que en agosto empezaba con cero.
1: Sí.
0: Bueno, agosto nos da la inflación de julio, 2,1. Yo pregunto si no se le están quemando los papeles al candidato a premio Nobel de Economía. Tengo esa sensación que los cráneos de la economía, los que tienen todas las soluciones cuando están en la oposición, llegan al gobierno y hacen estos papelones, ¿no? Y además te siguen diciendo que son exitosos. Te dicen, en 2 años vos cerrás la canilla de la emisión monetaria. Es cierto, el gobierno no la cerró. Pero estos te decían, toda la teoría económica dice que vos cerrás la canilla de la emisión monetaria y solo tenés que esperar que se agote la tendencia. Y en 2 años no hay más inflación. Bueno, estos muchachos llevan gobernando 31 meses.
2: 33,8 la acumulada.
0: Bueno, y la inflación no empieza poco. No con cero ni con uno, empieza con 2. Yo no sé cómo se puede seguir diciendo que esto es exitoso en un gobierno que no prometió mejorar la calidad de la salud pública, que no prometió mejorar los resultados de las pruebas PISA en educación, que no prometió mejorar la inserción de la Argentina en el mundo, que no prometió mejorar las rutas, que todo lo que prometió era bajar la inflación. Y van para 3 años y la inflación mensual empieza con 2. O sea, la inflación que los países razonables del mundo, es cierto, la Argentina no lo es, incluso por afuera de Milei, tienen en 1 año. Bueno, Milei la tiene 3 años después de que su magia nos prometiera soluciones, tiene una inflación que empieza con 2. Yo no sé cómo les da la cara al genio de las finanzas y al mejor equipo de los últimos 500 años para seguir alardeando de supuestos resultados que solo están en su imaginación o en la isla de la fantasía. ¿Qué decís, Flor?
2: Es un tema de tiempo hasta que la inflación converja a la inflación internacional. Esto lo dijo el ministro de Economía.
0: Muy bien.
2: ¿No?
0: Muy bien.
2: Pero que
1: no dijo de cuánto.
2: Más allá del número, tenemos confianza plena en lo que venimos haciendo. Mientras mantengamos este rumbo de una política fiscal y de equilibrio financiero como el que tenemos, esto permite tener un Banco Central independiente y que está controlando fuertemente la emisión.
0: Tan independiente el Banco Central que el presidente del Banco Central es el socio del ministro de Economía en la consultora. Pero nos toman por idiotas. Sí, evidentemente.
2: ¿Encontró los 4 billones?
0: Nos toma por... Sí, en algún lugar están. Vos quedate tranquila que en algún lugar... A un gobierno se le perdieron 4 billones de pesos, pero quédense tranquilos que si los buscamos bien, en algún lugar aparecen. Bueno, tire los papelitos,
2: Sí,
0: para Independiente. ¡Sale Independiente de la cancha!
2: ¡No! ¡Eh!

0: Muy bien, sale Independiente de la cancha. Muy bien, ahí va, ahí va. El, ahí sale el arquero, el manco le dicen. Muy bien.
1: Particularmente
0: muy bien.
1: Gracioso.
0: Ahí va, ¿qué? Ahí va el 9 de Independiente, el Rengo le dicen. Muy bien, muy bien, muy bien. Cuatro se comieron con Atlético Tucumán. Y después hablan de fútbol. Son horribles, Martínez. Son horribles. Menos mal que no viene Cavia hoy. Bueno, ¿todo bien?
1: Sí. Vamos a hablar un ratito con Marisa Massa, ¿eh?
0: Te noto un poco apagado.
1: No, no, para nada. No. Ya le dije, no me importa más el fútbol.
0: Uh-huh. El opio de los pueblos, ¿no?
1: Por supuesto. Nos pasamos un año mientras las cosas... Todo esto es culpa del Mundial.
0: ¿Cómo es culpa del Mundial?
1: Y sí, nos distrajimos con el Mundial un año y estamos pagando las consecuencias económicas. Si no hubiese sido por el... Si los economistas hubiesen estado trabajando sobre la inflación,
0: ajá,
1: controlando precios, vio esas cosas que dan muchos resultados, no suba el piso, pegándole... Chachas al almacenero para que no suba la yerba.
0: Compraste todo el catecismo de los libertarios.
1: Y demás cuestiones. ¿Mm? Si no hubiese sido por eso, la inflación empezaría con cero. Pero como hubo mundial, empieza con dos.
0: Culpa
1: del fútbol.
0: Yo creo que hasta las prácticas cavernícolas de Guillermo Moreno funcionan mejor que la sabiduría de estos cráneos. Bueno. Bueno, Martínez, entonces vamos a hablar con la profesora Marisa Massa.
1: Así es.
0: Y después vemos. Y después, ¿qué sé yo? Vamos viendo.
1: Esto es radio.
0: Es radio en la Argentina. Es radio en la Argentina.
1: Tiene que saber hacia dónde vamos a ir.
0: Bueno, a mí me dejaría un poco más tranquilo tener una hoja de ruta un poco más acomodada, ¿no?
1: Vive en la Argentina usted, así que...
0: ¿Saben qué día es hoy?
1: 13 de agosto.
0: Muy bien.
1: Jueves.
0: Acá a Lucas Wagner le preocupa que es el cumpleaños de Fidel Castro. Uh-huh. Bueno, pero de alguna manera sí. Porque hoy es el Día Internacional ¿de qué?
1: Del zurdo.
0: Hoy es el Día Internacional del zurdo.
2: Sí.
0: Mirá el momento que eligió Fidel Castro para nacer. Mentira, porque el Día Internacional del zurdo se instituyó en 1992 y Fidel ya era un señor mayor en ese momento. Así que las últimas...
2: Qué gran orador.
0: ¿Eh?
2: Qué gran orador.
0: Sí, sí. Un tipo que hace un discurso de 8 horas. No sé si necesariamente es un gran orador porque... ha adormecido a gran parte de su auditorio. Bueno, felicitaciones.
2: Pero no soy un parámetro de nada, ¿eh? Pero simplemente
0: Vos podés no ser parámetro de nada. Vos podés no ser parámetro, pero hoy estás muy bella. Déjame que te lo diga, Flor. Bueno. Estás muy bonita, muy bonita.
2: El gimnasio hace sus efectos.
0: Muy bien. Vamos a hablar de los zurdos hacia el final del programa de hoy.
2: ¿Mm? Claro.
0: ¿Vos sos zurdo? Y está el caso, ya lo estaremos hablando, de los que son zurdos para patear y son diestros para escribir.
1: Yo.
0: Es tu caso.
1: Sí.
0: Vos escribís con la derecha.
1: Sí.
0: Y jugás horriblemente al fútbol con cuál pierna.
1: Con la zurda.
0: Con la zurda. Muy bien, muy claro. Bien. Zurdo
2: no,
0: con
2: la... No juego a la pelota.
1: Como Maradona.
0: Mi amigo el chino.
1: Como Messi.
0: Mi amigo el chino. Messi, el otro día lo vi a Messi jugando al pádel. Uh-huh. Y le pega con la derecha.
1: Con la derecha, porque es
2: ambidiestro.
0: No, es ambidiestro.
1: No, es zurdo contrariado.
0: Zurdo contrariado.
1: Con la mano es derecho, con los pies es zurdo.
0: Uh-huh.
1: Nacimos con ese talento.
0: ¿Sivak era zurdo o derecho?
2: ¿Papá o el periodista?
0: No, el periodista por las manos libres.
2: No, ni idea.
0: Ni idea.
2: No, iba a decir que yo escribo con... A nadie le importa esto. Pero,
0: no, a nosotros nos importa. Sobre todo cuando se cae una nota con el gobernador.
2: No, me imagino.
0: Esa que nos iba a llevar 45 minutos. Nos importa todo lo que nos quieras contar.
2: Ah, bueno. No, que yo escribo con la derecha.
0: Sí.
2: Pero, por ejemplo, a la hora de sentarme a comer, no puedo cortar con la derecha. Corto con la izquierda. O sea, manipulo mucho mejor un cuchillo con la izquierda que con la derecha.
0: Bueno, una de las causas por las cuales se instituyó en 1992 es el Día del Zurdo, es para crear conciencia, sobre todo a las empresas que sacan al mercado determinados productos, de que hay gente zurda, ¿no? Y claro, que se le complica la vida. Si vos sos zurdo, avísame cómo abrís una lata con una abrelata. Es un problema.
2: Totalmente.
0: Es un problema.
2: Las tijeras de costurera, las que tienen como el dedo pulgar marcado arriba y abajo es como un poquito más grande para pasar la mano, tenés que pedir específicamente una tijera de costura para una persona zurda.
0: ¿Vos te afeitás las patillas, Martínez, con tijera?
1: No.
0: ¿Cómo te las afeitas?
1: Las patillas.
0: La patilla, el pelo, no la barba exactamente, sino la patilla.
2: Se recorta.
0: Se recorta la patilla.
1: la peluquería. Voy y me cortan el pelo. Y ahí está la patilla dentro del pelo. Después me afeito con la afeitadora.
0: Bueno, no, en un momento hay que pegar un tijeretazo. A mí me cuesta mucho con la zurda. Me cuesta mucho con la zurda.
2: ¿Usted usa la tijera entonces para...?
0: Sí.
2: Sin problema.
0: No, con problemas. Ah. Con problemas, eso quería contar exactamente. ¿Cuántos temas pueden surgir si se cae una nota con un gobernador? No,
2: bueno.
1: Igual está Marisa Massa esperando que la llamemos.
0: Ah, bueno, ¿no? Entonces no, vamos rapidísimo. 17:51 minutos en la República Argentina.
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0: Acá me dice nuestro amigo Rubén Clavenzani que Chacarita va a volver a ser grande cuando sea presidido nuevamente por Luis Barrio Nuevo. Que en realidad era de Independiente.
1: Sí. No sé por qué te insiste con hablar de fútbol hoy.
0: Otra perla para ese collar tan edificante que es la vida de Independiente.
1: Conciliación obligatoria en Granja Tres Arroyos. El gobierno de Entre Ríos ordenó dejar sin efecto los despidos que se habían concretado la última semana acerca de 250, 300 trabajadores habían sido notificados por telegrama. El gobierno de Entre Ríos, a través de la Secretaría de Trabajo, dictó la conciliación obligatoria en este conflicto entre la empresa Granja Tres Arroyos, en su sede de la planta La China, en Concepción del Uruguay, y el sindicato de trabajadores de la industria de la alimentación. Se adoptó esta medida con la resolución 363 del 2026 y pide la reincorporación inmediata de los despedidos. Algo que sabemos que es de difícil concreción porque básicamente la planta está parada, pero se verá cómo corre esto en las próximas horas. Habrá que ver si hay alguna apelación por parte de la empresa o cómo se instrumenta. Lo cierto es que el gobierno, algo desilusionado porque tenía una línea de diálogo abierta con la empresa, dictó la conciliación obligatoria y suspendió estos despidos en Granja Tres Arroyos.
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0: Empiezo a hablar de Chacarita y empiezan a llegar los mensajes. El bioquímico Marcelo Fava, nuestro amigo, presidente de la Peña Paranaense Aguante Chaca, Daniel Carnevali,
2: increíble.
0: Me dice, ahora con Rondina volvemos a la senda del éxito. El huevo Rondina es el nuevo entrenador de Chacarita Juniors.
1: ¿Para qué torneo?
0: Para el torneo Nacional B, el que van a jugar ustedes, que van a jugar ustedes el año Nacional que viene.
2: B. No, eso.
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0: Hola profesora, ¿cómo va?
9: Hola, buenas tardes. Buenas tardes Antonio, Sebastián, Florencia, Claudio y Lucas.
0: Y Ulises te falta. Te falta Ulises. Y,
2: claro, porque Claudio todavía no...
0: Claudio entra a las 6, hasta las 6 está Ulises.
9: Perdón, hola Ulises, perdón.
1: Pensé le cambiamos que la hora. Siempre.
9: Claro. Sí, exactamente.
0: Nunca bueno, vi...
9: Buenas tardes para nuestros oyentes.
0: Marisa Massa está batiendo un récord, porque yo pensé que no iba a conocer en la vida nadie más saludadora que Marta Marozzini, ¿no? Gran periodista. O entraba Martita Marozzini a la redacción del diario, y en el diario había en un turno 73 personas, y hasta que ella no saludaba a las 73,
2: no se ponía
0: a laburar, ¿no? Bueno, pero Marisa está más o menos así, saluda uno por uno. Menos mal que trabaja en la radio y no en la cancha de River, ¿no?
9: Bueno. Vos sabés que, si está escuchando esto, Daniel, estás alimentando, porque claro, siempre bueno. Me dice, porque yo llego a un lugar y también saludo a cada uno, ¿no? Bueno, es un defecto de formación, ¿no?
0: Bueno, vas a hablar de la educación especial hoy, al que le venías eludiendo, no sé por qué.
9: Bueno, en realidad, una seguidora de nuestro micro, esas seguidoras que son exigentes con lo que hacemos o con lo que logramos comunicar en la radio, dice que no hablamos de educación especial, tiene razón. Y bueno, pensó que la semana pasada haríamos referencia en recordación al 9 de agosto de 1949, cuando se crea el Departamento de Enseñanza Diferenciada, que va a ser quien da a luz a la Dirección de Educación Especial en nuestro país, ¿no? Uh-huh. La creación de la dirección se convierte en un hecho histórico para la educación especial, sobre todo porque se asume orgánicamente, sistémicamente, sistemáticamente la educación de las personas con discapacidad como política pública de carácter pedagógico y no puramente asistencial o médico, como venía tratándose hasta esta creación, ¿no? Uh-huh. Bueno, la creación, esta medida, se enmarca dentro del proceso de expansión de derechos sociales y las institucionalizaciones estatales que se dan en este tiempo, y especialmente se enmarca en la Declaración Universal de los Derechos Humanos de la ONU de 1948, ¿no?
0: Me pregunto si eso suponía, ¿qué cosa? ¿Una mayor integración, una menor diferenciación, algún tipo de especialización sin discriminar? ¿Qué paradigma cambió con ello?
9: Bueno, la creación de este departamento y el advenimiento de la Dirección de Educación Especial lo que permite es la creación desde el Estado de escuelas que se llamaban en ese momento diferenciadas, que luego llamamos especiales y ahora llamamos integrales. Esas escuelas diferenciadas eran para sordos, para ciegos, para discapacitados intelectuales. Significa un avance en el acceso al sistema escolar, pero sigue funcionando como un sistema paralelo, como un sistema segregado. Uh-huh. Pensemos en mediados del siglo pasado, los sujetos con discapacidad quedaban en las casas, eran ocultos en las familias, y la creación de este departamento implica un abrirle la puerta a estos sujetos con un paradigma diferente al paradigma que sostenemos en nuestros días, ¿no? Cuando un sujeto en aquella época no podía estar en la escuela, pretendía entrar a la escuela, lo que se sostenía es que ese sujeto debía rehabilitarse para entrar a la escuela común. Uh-huh. En nuestros días, y sobre todo a partir de la Ley de Educación Nacional del 2006, uno lo que lee en la ley y lo que se trata de hacer en las escuelas de toda la República Argentina es garantizar la inclusión plena de los sujetos con discapacidad, garantizando la accesibilidad a la escuela, ¿no? Antes, si el sujeto no estaba en la escuela, era culpa del sujeto. Ahora, cuando el sujeto no puede entrar a la escuela, decimos, ¿qué hacemos en la escuela para que este sujeto pueda ingresar? ¿Cómo hacemos para que esta escuela sea accesible a los sujetos con discapacidad, ¿no?
0: ¿Y qué se supone que debe hacer la escuela? ¿Cuál es la recomendación mejor, el avance último, la indicación más precisa, más humana? ¿Tratarlo igual que al resto? ¿Tratarlo de manera diferenciada? ¿Asignar una prioridad especial? ¿Transmitir los contenidos? ¿Qué es lo que debe hacer la escuela ideal?
2: Profesionales
0: específicos. ¿Qué es lo que debe hacer la escuela mejor para mejor tratar a un discapacitado?
9: Nosotros decimos que lo que debe hacer la escuela es abrirle la puerta a todos los sujetos, ¿no? A cualquier sujeto. Esto significa darle a cada sujeto las accesibilidades que necesita. Un sujeto con discapacidad intelectual requerirá que la escuela le ofrezca por estos días la posibilidad de tener un acompañante pedagógico, la posibilidad de la escuela trabajar con sus acompañantes externos como psicopedagogo, psicólogo, terapista ocupacional. Y por otro lado, siempre pensar en la formación de los docentes, ¿no? Que esto, y terminando de contestar tu pregunta anterior, también ocurre con la creación del Departamento de Educación Diferenciada. Se crean en el país las escuelas para sujetos con discapacidad y también comienzan las formaciones en ese tiempo diferenciadas para los para poder enseñar a los sujetos con discapacidad, ¿no? Estaba esa formación que teníamos el título de maestro diferencial o maestro especial, después se fue reconvirtiendo y hoy hablamos de profesores de educación especial a los sujetos que están preparados para trabajar con los sujetos con discapacidad. Ese profesor de educación especial tiene diferentes orientaciones. Vamos a hablar de un profesor para ciegos, vamos a hablar de otro profesor con otra formación para los estudiantes sordos y con otra formación para los sujetos con discapacidad intelectual, ¿no? Esto es gracias al paradigma que tenemos en este tiempo. Volviendo al marco inicial, este departamento creado en 1949 le da a las provincias el impulso para crear sus propias direcciones de educación especial, ¿no? En nuestra provincia, la institucionalización de la educación para personas con discapacidad tuvo su epicentro en Paraná. Se crea la primera escuela en 1954, se crea la primera escuela bajo el amparo del nombre de Readaptación de Menores.
0: ¿Cuál fue esa escuela?
9: Esa escuela se llamó, fue la número uno de Readaptación de Menores, bajo el nombre de General San Martín, que se fue reconvirtiendo y es la actual escuela integral número 5, que se llama Martín Ruiz Moreno, y que en este momento funciona en la escuela Hogar. Paralelamente a la creación de esta escuela, el doctor Uranga impulsa con mucha fuerza la creación del Instituto de Rehabilitación de Niños Lisiados en el tiempo de la epidemia de la polio, y en este centro de rehabilitación, en este instituto, se hacen las primeras intervenciones pedagógicas, es decir, se deja de ver al sujeto con discapacidad, se lo deja de mirar solamente desde la medicina o solamente desde una asistencia social o desde una beneficencia para verlo también desde las intervenciones pedagógicas, ¿no? Desde la imprescindibilidad de la intervención pedagógica, ¿no? Uh-huh. Conjuntamente, y así como pasó también en la Nación, se comienzan a crear escuelas específicas por discapacidad. Y se crea, la primera escuela diferencial que se crea es la Helen Keller.
0: Claro.
9: Para los ciegos, y la número 7, la Fitzgerald, que es para personas sordas. Y después, en nuestra provincia, se da algo que es interesante de analizar, que las escuelas de educación especial se crean por la iniciativa de grupos de padres o de grupos profesionales. Uh-huh. La primera escuela que se crea en la provincia de Entre Ríos por iniciativa privada es la escuela Surco de Esperanza de Concepción del Uruguay. Uh-huh. Y la segunda que se crea, sí, también por iniciativa de padres y profesionales, es la escuela Rayo de Luz de Colón. También me parece también interesante ver cómo se gesta la educación especial con la formación de docentes especializados, por decirlo de una manera, en discapacidad. La primera formación se hace en 1968. La iniciativa la tiene la profesora Lilian Zapata, que fue una referente muy importante en nuestra provincia en educación especial, y ella convoca a maestras normales nacionales para formarse, para trabajar con sujetos con discapacidad. Estas 28 primeras profesoras formadas como maestras diferenciales se diseminan por toda la provincia, ¿no? Y otro hito que me parece importante de la educación especial en nuestra provincia es la creación, que también tuvo que ver con la intervención de Lilian Zapata. Se crea un gabinete de psicometría en la provincia, que va a ser el encargado de evaluar a los estudiantes que se observan con alguna posibilidad de discapacidad. Uh-huh. Y tenía también la función de asesorar a los docentes y acompañar en ese diagnóstico individual, singular, de los sujetos con discapacidad. Con el tiempo, este primer gabinete de psicometría se transforma en lo que nosotros hoy conocemos como SAIE, que es el Servicio de Apoyo Interdisciplinario Educativo, que es un servicio que tiene sede en cada departamental de la provincia de Entre Ríos, que lo que hace en este tiempo, y a diferencia del tiempo de su creación, es acompañar los procesos de inclusión de los sujetos con discapacidad, ¿no? Uh-huh. Va a garantizar esto que hablábamos antes, ¿no? La accesibilidad de los sujetos con discapacidad a las escuelas, ¿no? Igualmente, en nuestro país, quienes eligen la escuela para sus hijos son los padres por derecho constitucional. Y muchos padres eligen la escuela común, otros padres eligen la escuela especial, y se está viendo ahora una modalidad mixta, que es la asistencia a la escuela común y también a la escuela integral, lo que es muy interesante porque la escuela integral tiene muchísimos más recursos que la escuela común para atender a la discapacidad uh-huh. de ese sujeto, ¿no?
0: Está. ¿Cómo vamos redondeando, Marisa? ¿Qué crees que es lo que habría que decir? ¿Qué nos debería quedar en la cabeza para quien esté cerca de la problemática por alguna cuestión familiar o de rol en la estructura educativa, pero también para quien tiene una primera aproximación al fenómeno o a la situación?
9: Me parece que lo que quisiera subrayar es que la educación es un derecho para todos, para cada uno, y como bien dice Scliar, para cualquiera, ¿no? Las puertas de la escuela deben abrirse para todos los sujetos. Me parece que esto es de subrayar, y me parece también que es de subrayar el acto de alojar de la escuela. Yo había traído para cerrar uh-huh. este breve recorrido de la historia de la educación especial, unas palabras de una referente entrañable, de una referente imprescindible en Entre Ríos, que es la profesora Flavia Mena, quien expresaba en su libro La institucionalización del otro. Ella nos decía: en cada niño que llega a la escuela hay una promesa de futuro. La educación especial no enseña a corregir la diferencia, enseña a alojar la vida en todas sus formas.
0: Uh-huh. Está muy bien, y estuvo muy bueno el recorrido a pedido. Esto es
9: Sí, absolutamente.
0: Esto es Marisa Massa on demand, así que pueden hacer sus planteos y sus inquietudes a las redes sociales. Bueno, un beso grande, Marisa.
9: Bueno, muchas que gracias. Estén bien. Chaucito, hasta luego. Chau.
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0: Florencia Gómez.
2: La Unión Tranviarios Automotor anunció un paro de colectivos en todo el país para este viernes desde las 0 horas. Uh-huh. La medida fue dispuesta luego de que fracasara una nueva audiencia por la cuestión paritaria, es decir, salario, y se espera que haya una propuesta concreta para los choferes. El reclamo lleva más de 3 meses sin acuerdo y está centrado en la diferencia salarial entre los trabajadores del interior y los del área metropolitana de Buenos Aires.
0: ¿Esto quiere decir que no tendremos transporte urbano de pasajeros en Paraná?
1: En Paraná hay dos realidades, está el servicio urbano y el servicio del área metropolitana. En el área metropolitana están afiliados a UTA, o sea que uno puede creer que ahí sí puede haber una media fuerza.
2: Pueden adherir al paro.
1: En el área, en el servicio urbano hay pocos afiliados a UTA y son choferes muy nuevos en cuanto a su relación con la empresa. Hasta el momento...
0: No hay que hacer olas.
1: Hasta el momento lo que dicen en la empresa es que no...
0: ¿Está prohibido sindicalizarse? No había, ¿o no quieren sindicalizarse?
1: Por el momento no hay gran cantidad
0: de sindicalizados. ¿O es cosa de zurdos sindicalizarse?
1: Por el momento...
0: ¿Tienen que estar en la esclavitud?
1: Por el momento no... La empresa asegura que no habrá paro en el servicio urbano en Paraná.
0: ¡Qué bien la empresa! ¡Qué bien la empresa!
1: Habrá que estar atento. Nosotros damos la información. Usted califique y adjetive como usted considere.
0: ¿Hay rompehuelgas? ¿Carneros?
1: No lo sé.
0: Bueno, entonces, repasemos. Hay paro de UTA en el orden nacional por una demanda salarial. Es probable, no es seguro, uh-huh. es probable que pare el servicio del Gran Paraná, por llamarlo de algún modo.
1: Las líneas que salen de la ciudad. ¿No?
2: San Benito, Oro 15, Verde, 6, claro.
1: Y las que tienen números.
0: En Paraná, zona libre de sindicalismo, puede haber transporte.
2: Podría haber transporte con normalidad. Vamos a dejarlo en un verbo condicional.
0: A mí me parece que hay que empezar a afiliar a esos choferes.
1: Bueno, la UTA estará trabajando en eso.
0: Uh-huh. No sé si va bien la UTA.
1: No sé si quedaron muy bien después de todo lo que pasó, ¿no?
0: Bueno, pero justamente el sindicato no está para quedar bien con la patronal. Justamente está para equilibrar si es que hay alguna clase de equilibrio.
1: No, se quedaron bien con los trabajadores.
0: Ah.
2: Ese es el punto.
0: Bueno, 6:15.
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0: Te voy a dar dos cortitas del gobierno que fueron publicadas hoy en el Boletín Oficial.
1: A ver.
0: Se asignó una compensación por residencia a la ministra de Desarrollo Humano, Viviana Berisso.
1: Verónica.
0: Verónica, sí. Berisso. ¿Cómo están proliferando estas compensaciones, no?
1: Están vigentes en los que tienen domicilio más de 100 kilómetros de Paraná.
0: Berisso es de Gualeguay.
1: Sí. Había algún funcionario que vivía en Viale y también la pedía, me acuerdo. Decían, no, son 50. Pero...
0: ¿Funcionario o funcionaria?
1: Funcionario.
0: ¿O funcionaria?
1: Funcionario en este caso.
0: El Poder Ejecutivo, por otro lado, aceptó la renuncia presentada por Alicia Galarraga al cargo de directora financiera contable de la Tesorería General de la provincia. ¿Sí? Qué linda esta flor. 18-17 en la República Argentina.
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0: Un caso judicial que fue seguido con, no sé si mucha atención o con relativa atención, llegó a una instancia relevante en el día de hoy. Fue condenado a 12 años de prisión por narcotráfico Leonardo Airaldi, un sujeto que, entre otros antecedentes, tiene el haber sido directivo de la Sociedad Rural Argentina.
1: Así es. Hubo un veredicto del Tribunal Oral Federal de la ciudad de Paraná. Se lo condenó a Airaldi a 12 años de cárcel y a pagar una multa de 118 millones de pesos. Fue considerado responsable de liderar, financiar y abastecer una organización dedicada al tráfico de drogas que operó en la región, en Paraná, en Diamante, entre 2019 y 2024. Así lo sostuvieron en su veredicto los jueces Noemí Berros, Emilce Rojas y José María Escobar Chelo. Hubo, además de Airaldi, otros 6 imputados que fueron condenados y 2 acusados que fueron absueltos.
0: Está en línea el doctor José Candiotti, fiscal federal interviniente en esta causa. ¿Cómo le va, doctor? Gracias por atendernos. Buenas tardes.
25: ¿Cómo le va, Antonio? No, gracias a ustedes por preocuparse por estos temas.
0: Por favor. ¿Sensaciones que le quedan a esta altura del proceso?
25: Bueno, la verdad que después de largos 5 meses de juicio, con múltiples audiencias y con la declaración de vastos testigos civiles y miembros de las distintas fuerzas de seguridad que intervinieron en la investigación, nosotros en el alegato habíamos sostenido que considerábamos que estaba absolutamente acreditado el accionar de esta organización criminal que, como ustedes bien decían al comienzo de la nota, se dedicaba a la comercialización de estupefacientes durante un periodo determinado, un periodo bastante largo, y en este sentido pongo de relevancia eso porque la imputación que le había hecho oportunamente el juez federal Leandro Ríos, porque así comenzó la causa, ¿no es cierto?, por la imputación que le hace el juez federal, el procesamiento que dicta el juez federal de Paraná y que es confirmado por la Cámara Federal de Paraná, bueno, ya daba cuenta justamente de ese accionar permanente.
0: Y con un nivel de responsabilidad muy alto en la figura de Airaldi, ¿no?
25: Sí, sí, exactamente, Antonio, como usted bien dice también, tenemos que tener en cuenta que el tribunal lo condena y nosotros lo habíamos acusado en ese sentido por la figura que la ley de estupefacientes más gravosamente castiga. O sea, a ver, para que los oyentes entiendan, porque no todos son abogados,
0: claro.
25: El legislador en la ley 23.737 castiga distintas conductas que tienen que ver con el comercio de drogas, y en esas conductas la figura del organizador o financista es la que considera más grave, porque es aquella persona que predispone todos los medios para que ese accionar criminal se pueda materializar. Bueno, nosotros habíamos entendido en el alegato que estaba probado que esa figura, vuelvo a decir, que el juez federal Leandro Ríos originariamente le había atribuido a Leonardo Airaldi, estaba acreditada, y estaba acreditada, bueno, y hoy los jueces por unanimidad también lo dijeron, porque en realidad, como le decía Antonio, había un cúmulo de pruebas cargosas en ese sentido, y las mismas consistían en, primero, la intervención de 4 fuerzas de seguridad diferentes que todas llegaban a la misma conclusión, porque recordemos que esta investigación comienza con la investigación de Prefectura Naval Argentina, que es la que, luego de toda una serie de actuaciones y de tareas de campo, son los que primero sostienen que Airaldi se dedicaba al comercio de estupefacientes. Uh-huh. Posteriormente interviene la policía de Entre Ríos y en el mismo sentido le va elevando al juez federal sucesivos informes al respecto. Pero a su vez, en el juzgado federal de Santa Fe se tramitaba otra causa paralela también contra Airaldi, porque la Policía Federal Argentina le atribuía los 29 kilos de cocaína que se habían encontrado en Puerto Gaboto. Y a su vez, la Guardia Rural Los Pumas, en el mismo sentido. Por eso le digo, Antonio, nosotros decíamos, Gato, fíjense de que acá hay distintas fuerzas de seguridad, provinciales, federales, hay un juzgado federal de Paraná, un juzgado federal de Santa Fe, una Cámara Federal de Paraná que confirmó los procesamientos de aquí, la Cámara Federal de Rosario que confirma el procesamiento de Airaldi en la causa de Santa Fe, múltiples testigos que durante el debate, miembros de la Fuerza de Seguridad que daban cuenta del por qué consideraban que estaba acreditada la materialidad del delito y la responsabilidad de esta persona. Entonces, por eso nosotros decíamos, la verdad que el material de cargo era muy importante, era contundente, era claro, bueno, y los jueces hoy por unanimidad, vuelvo a decir, así lo entendieron.
0: Ahora, uno entiende que el fenómeno del narcotráfico es lo suficientemente complejo como para intentar analizarlo en dos palabras, pero usted ha subrayado una dimensión importante que es el de las víctimas de este tradicionalmente denominado flagelo, ¿no? Que muchas veces tiene que ver con barriadas pobres, con sectores muy vulnerables, y en este caso con una organización cuya cabeza es alguien que tiene entre los antecedentes. No se trata de hacer un análisis clasista, berreta y de confitería y poco profundo y ramplón y relevante, pero estamos hablando de alguien que ocupó un lugar en la sociedad rural argentina, ¿no? ¿Dispara algún comentario, alguna posibilidad de análisis esta doble dimensión del problema?
25: Sí, podría decirle dos comentarios al respecto, Antonio. Por un lado, de que, digamos, a ver, y acá hemos tenido varios casos en Entre Ríos en ese sentido, que, digamos, para cometer el delito, digamos, lo comete gente de distintas clases sociales. Uh-huh. Y han sido condenados, y por narcotráfico, gente de distintas clases sociales. O sea que no es privativo de un determinado sector el cometer el delito. Uh-huh. Y por el otro lado, me parece también importante resaltar, y le agradezco su pregunta por este tema de las víctimas, de decir, a ver, y lamentablemente también las víctimas, si bien son también, llegan a los barrios humildes, pero también, digamos, las víctimas son chicas, pertenecen, digamos, a barrios también que podríamos decir con mejor condición social. Y en ese sentido, yo ponía de énfasis en el alegato hace tiempo atrás y hoy lo decía con otros colegas de ustedes que estaban también ahí cubriendo el juicio. Algo que lo dije en el alegato es lo siguiente. Hace un tiempo atrás, aquí en Paraná, organizaron unas jornadas la gente de Suma de Voluntades. Uh-huh. Una jornada justamente sobre el tema del narcotráfico y de las adicciones. Y bueno, tuve la suerte de que me invitaran a Anabel Arbornoz y los organizadores. Y la verdad que cuando empezaron las jornadas mostraron un video que me impactó bastante, porque bueno, mostraban el trabajo de ellos que hacían los domingos en los barrios con los chicos. Y entonces, digamos, yo direccioné las palabras que dije ahí en ese momento y las repetí en el alegato, porque decía, imagínense, Antonio, si esos 29 kilos de cocaína con la pureza que tenían, porque tenían el sello de una buena calidad de la sustancia, uh-huh. Una buena calidad, lo decía el informe técnico, imagínense

0: juicio que se iba a causar. Entonces yo decía, cuando yo hacía el fundamento de la pena, decía, bueno, tenemos que tener en cuenta esto, no tenemos que hacernos los distraídos, no tenemos que mirar para otro lado, hay que tener en cuenta justamente que esos chicos por los cuales Suma de Voluntades y otras asociaciones trabajan tanto, digamos, son chicos que tienen que estar en las escuelas, o tienen que estar chicos en las plazas del barrio jugando, tienen que estar haciendo deporte, y en cambio están siendo víctimas de los narcotraficantes que se enriquecen gracias a venderles estupefacientes a ellos. Entonces digo, en eso, y por eso le agradezco su pregunta, digo, más allá de este caso en particular, porque lamentablemente hay muchas bandas organizadas que operan no solo en Entre Ríos, sino en el país. Ustedes imagínense que nosotros en este juicio, por la importancia que tenía la Procuración General de la Nación, me asignó a mí para que intervengan conmigo la gente de la Procunar, para que la gente lo entienda. La gente de la Procunar, Diego Iglesias y compañía, es el organismo especializado en narcotráfico en la Argentina, que brinda asistencia a los fiscales federales para las causas más importantes. O sea, ellos tienen un mapeo de todo el país de lo que pasa por narcotráfico. Uh-huh. Y bueno, justamente entonces con ellos analizábamos y decíamos, este es un problema, digamos, que viene en la Argentina de hace tiempo, como les digo, y no solo, bueno, lamentablemente también en el mundo, digamos, las ganancias siderales que genera la actividad del narcotráfico, que hace que mucha gente, digamos, se inmiscuya en estas actividades ilícitas.
1: Doctor,
0: bueno, yo creo que sí,
1: Sebastián, perdón. Martínez lo saluda. Le quería preguntar en relación a algunas cuestiones relativas a la causa. Una, bueno, ya se conoció a partir de la defensa de Airaldi, la doctora Arbita aseguró que van a apelar la medida, pero aseguró que no hay pruebas, que toda la causa son dichos de dichos. ¿Por qué afirma esto la doctora?
0: No, está bien, yo siempre, mire, primero, que recurra a la sentencia me parece lógico, y yo siempre digo, hasta saludable, la sentencia, si es recurrida, va a ir a la Cámara de Casación Penal. Me parece que la doble instancia es un muy buen sistema que tiene también, no solo en nuestro país, sino en otros países, la posibilidad de que se revise, digamos, lo que dice un tribunal, tanto en un sentido o en otro, es una posibilidad que tienen las defensas, que tienen las partes acusadoras. Así que por ese lado me parece muy bien. En el segundo sentido, con respecto a la falta de prueba, como le digo, mire, la verdad que la prueba era muy contundente, declararon, y seguramente los jueces hoy por unanimidad, cuando den los fundamentos, así lo dirán. Le digo, el que siguió el juicio vio que hubo infinidad de testigos que declararon en el mismo sentido, y en esto fíjense ustedes lo siguiente, las defensas, y la propia defensa de Airaldi así lo hizo, primero piden la absolución, pero en forma subsidiaria pide la condena, pero decía que había que condenarlo a Airaldi, pero no por la figura del organizador, sino por una figura menor. ¿Me entiende? Uh-huh. O sea, claro. El pedido subsidiario era justamente de condena, y eso es, lo hace no porque sea una mala defensora, sino al contrario, porque justamente sabe que había muchísimos elementos concordantes.
1: Una cuestión de estrategia. Claro. ¿Y en qué quedó, doctor, aquella amenaza que hizo Airaldi, o que se conoció al menos públicamente hacia su persona, hacia el juez Ríos y hacia el ministro de Seguridad?
0: Sí, mire, yo la verdad que nunca quise ni presentarme como querellante ni averiguar, porque era una cosa, ustedes se imaginarán que, nunca quise, digamos, inmiscuirme en esa causa, así que lo único que sé es lo que saben todos, que se sigue tramitando ante el juzgado federal, creo que es de Gualeguaychú, el doctor Vir y el fiscal Rebollo, pero bueno, yo estoy, digamos, todas mis fuerzas y mis ahíncos estaban en este juicio de narcotráfico y en los que siguen. Mañana, por ejemplo, les comento, nosotros estamos en otro juicio oral por narcotráfico, en otra causa bastante importante que en su momento tuvo bastante difusión, la causa Vargas Rodríguez. Mañana seguimos con esa causa, termina ese juicio, así que, como le digo, toda, digamos, la fuerza nuestra, mía y del equipo mío de la Fiscalía, está en estos juicios de narcotráfico que estamos tramitando actualmente acá.
2: Cuando la agenda lo libere un poco, doctor Candioti, lo vamos a invitar a ver si usted tiene la amabilidad de venirse hasta la radio para hablar menos en concreto y más en abstracto del problema general del narcotráfico. Yo, más allá de lo que hagan los organismos competentes, policía federal o las fuerzas de seguridad

0: o las fuerzas provinciales o los poderes institucionalizados, el poder judicial. Yo no sé si lo estamos mirando tanto al fenómeno, y cuando digo lo estamos mirando, incluyo el papel de los medios, ¿no? Porque le damos un poquito de pelota cuando tenemos casos resonantes como esto, pero hay una problemática que va por abajo y que me parece que está haciendo un daño regular, persistente, como la gota que orada la piedra, con daños que acaso podamos mensurar más concretamente en el futuro. Si le parece, lo armamos para dentro de algunas semanas.
1: Totalmente, Antonio, suscribo sus palabras, así que bueno, cuenten conmigo cuando me inviten y voy a ir con todo gusto, allí estaré.
0: Gracias, doctor, un saludo, muy amable.
1: No, gracias a ustedes, hasta luego.
0: El doctor José Candioti, fiscal federal que ha intervenido en esta causa, causa Airaldi, condena para él, ¿no? Conocido en el día de hoy, y para otras personas, Sebastián.
2: Sí, hubo 6 condenados, 2 absueltos. Uno de los puntos llamativos fue la condena a lo que era la pareja de Airaldi, en la que se hizo una condena menor por perspectiva de género. Aclararon, el propio fiscal aclaró que en la declaración ella contó la violencia que sufría por parte de Airaldi, el miedo que le tenía y por la vulnerabilidad en la que estaba, si bien conocía el funcionamiento de la banda, de lo que hacía Airaldi, tuvo una pena menor que no es de cumplimiento efectivo, fue también otro de los puntos llamativos del fallo del día de hoy.
0: En un par de minutos nos metemos con el 2,1 de inflación de julio.
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0: Martínez.
2: Gracias a Gerardo, oyente del programa, que dice, Tardelli se equivocó, la inflación es de 0,21.
0: ¡Ah!
2: Ahí está el error.
0: Debe ser.
2: ¿Será?
0: Yo no sé qué es peor, si la inflación de 2,1 o el 1, 2, 3, 4.
8: ¡No!
0: 1, 2, 3, 4. 1, 2, 3, 4.
2: No sé a qué se refiere.
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0: El índice de precios de CABA de la Ciudad Autónoma de Buenos Aires había dado 2,9. Siempre se dice que anticipa un poquito el índice nacional. Sí. Muchos servicios sí, en la Ciudad de Buenos Aires, y vacaciones, que supuestamente explicaban ese número tan alto, ¿no?, en comparación con la tendencia. Fue menos en el orden nacional, pero 2,1, Flor, ¿no?
8: Así es. El Instituto Nacional de Estadística y Censos difundió el dato de inflación correspondiente al mes de julio. Experimentó una variación mensual del 2,1%, un alza del 33,8% en la comparación interanual y un aumento acumulado de 19,3% en lo que va del año. De esta manera, el índice de los precios al consumidor interrumpió una racha de 3 meses de baja y registró un alza de 0,2 puntos porcentuales con respecto a el 1,9 que había arrojado en el mes de julio. Hay algunos precios estacionales que avanzaron mucho, por ejemplo, 4,5 a incrementos en verduras, paquetes turísticos, servicios de alojamiento, en tanto que los precios regulados aumentaron un 2,1% con subas en transporte público, gastos de prepagas.
0: Bueno, 2,1 en línea con el índice general, ¿no? Uh-huh. Bueno, verdura, consumo, alojamientos y viajes por ahora sí, no, así que no me preocupa tanto eso. Claudio Coronel, el contador Claudio Coronel, es contador público nacional, es magíster en desarrollo socioeconómico, es docente universitario y está en línea. Buenas tardes, contador, ¿cómo le va?
13: Hola, ¿cómo está? Buenas tardes.
0: 2,1, ¿me habla de la fotografía o me habla de la tendencia?
13: Es un poco de ambas cosas, ¿no? Es la respuesta de salida por tangente, ¿no? Pero en realidad esto muestra nuevamente que la inflación es un fenómeno multicausal. Claro. Cansado de decirlo, más allá de que algunos exponentes repiten, ¿no?, que con el déficit fiscal controlado y la emisión controlada se termina la inflación, es un verso, porque la inflación es acá y en todos lados un fenómeno multicausal que tiene particularidades en distintos lugares dependiendo de la puja distributiva que haya en cada uno de los países, según cómo se resuelvan esos pujas o conflictos distributivos, como lo quieran llamar. Algunos más técnicamente le dicen conflicto de precios relativos. Uh-huh. Esto es, si alguien aumenta un precio, es el costo de otro. Claro. El tema es quién se hace cargo de ese aumento. Es un poco lo que viene pasando, ¿no?
0: ¿Cuántos kilos de papa necesito para llenar el tanque de nafta? Sería más o menos eso.
13: Claro, algo así. El tema es, ya que mencionas la nafta, la energía está muy cara en la Argentina. Y con los incrementos que observamos con la crisis que hay afuera producto de la guerra en Irán, innecesaria por cierto, eso impacta, guste o no. O sea, el gobierno está frente a un contexto en el cual lo favorece muchísimo el precio alto del petróleo y del gas, porque estamos exportando producto del crecimiento de Vaca Muerta, pero claro, eso repercute en un incremento de precios porque no hay una política de protección de precios hacia adentro. Y bueno, y esto se te mete y te va afectando a toda la cadena. Y aún en un contexto dificilísimo como el que estamos, y aún con el tipo de cambio pisado, es decir, sobra decir que es un fenómeno multicausal,
0: claro, claro,
13: en el que hace falta un cambio de tendencia en el crecimiento económico si el gobierno llega a estar pensando en que por este camino lo puede resolver.
0: No hay una devaluación que esté explicando el incremento de los precios. Ahora, me gustaría que me aclarara este punto, ¿no? Porque el gobierno sí parece muy dogmático en eso de que la inflación es monocausal y le echa casi toda la culpa a la emisión monetaria. Acá podría estar pasando que al gobierno se le quemaron los papeles o que el gobierno no haga lo que dice que debe hacer, lo que no esté haciendo lo que dice que se debe hacer. Quiero decir, porque el gobierno emite, contador, no emite para solventar el déficit y ahora tiene problemas para mantener el,

0: A ver, hay toda una discusión respecto de cuál es el canal mediante el cual la mayor cantidad de billetes dando vuelta en una economía puede generar mayores precios. La realidad es que en Argentina eso es cuando esa masa de dinero se vuelca a convertirse en dólares. No hay otro mecanismo posible, porque si vos me decís que Argentina está en un contexto de crecimiento económico o de pleno empleo, donde cualquier aumento de la demanda solo se traduce en
1: Claro.
0: inflación, podemos llegar a decir que la expansión monetaria que incrementa artificialmente la demanda, pero no es el caso. Entonces,
1: Si hay
0: serían
1: algo
0: los
1: que,
0: dos únicos canales.
1: si hay algo que está planchado es el consumo popular, justamente, ¿no?
0: Por eso, acá hay dos problemas. Y desde el punto de vista ortodoxo, incluso, la receta para reducir la inflación, que es la que hacen los países avanzados, que esto sí a veces es un problema vinculado con algún exceso de demanda, hay otras recetas, pero insisto, depende de la configuración socioestructural de cada país. Un aumento de la inflación, ¿qué es lo que te dicen los libros más ortodoxos? Bueno, eso es producto de una tasa de desempleo muy baja, un recalentamiento de la economía, bueno, entonces usted suba la tasa de interés y genere ahí una pequeña recesión, y después genere esa pequeña recesión, ¿qué hace esa pequeña recesión? Evita que tanto, vamos a simplificar los conceptos, ¿no? Que los productores y los trabajadores puedan presionar por aumentar sus precios relativos, esto es salario y los precios finales de parte de los productores. Entonces moderan mediante una recesión ese conflicto distributivo y después cuando se empieza a crecer se acomoda. Y la faceta que acá estamos encontrando es la recesión fuerte, un estancamiento, podemos decir, si sí tenemos sectores en clara recesión como la industria. Pero lo que es el estancamiento fuerte, lo que generó sí es un freno, pero el problema es que vos lográs frenar la tendencia a partir de, bueno, frené el tipo de cambio, con la actividad económica baja freno las expectativas de aumentar precios porque no convalida la demanda esa posibilidad, entre otros factores que pueden influir en la inflación, pero ya llega un punto que esto ya tiene que ver con la estructura de costo de las empresas. Que si vos no vendés, vos tenés, y insisto, vos tenés un contexto de aumento de la energía, un aumento vinculado con tus costos fijos, donde, vamos a suponer, y para simplificarlo, supongo que vos pagás 100 pesos todos los meses de alquiler y 50 pesos de energía eléctrica. Bueno, si vos vendés 10 unidades de tu producto, bueno, el costo unitario es 15, pero si vos vendés 5, tu costo unitario es 30.
1: Más vale, claro.
0: Entonces, el problema, uno de los problemas que está generando una dificultad a que se pueda, digamos, generar una desaceleración mayor, es que no hay margen para poder frenar el aumento de costos que viene habiendo. O sea, las empresas están en un contexto en el que no venden, en que tienen aumentos de costos y en que no pueden trasladar a precio. Entonces, aumentan lo que pueden, parten, lo absorben y entonces van a entrar en un contexto donde o quebrás o trasladás a precio. Entonces, lo que pueda sobrevivir ahí va generando ese piso que no podemos romper de inflación. Por eso el gobierno
1: Contador,
0: viene hace tanto tiempo intentando frenar los incrementos salariales. Sí.
1: Sebastián Martín nos saluda. Tengo dos preguntas cortitas, una relativa a esto y otra no. Este concepto
0: Bien.
1: teórico que usted explicaba, ¿tiene algo que ver con lo que algunos economistas dicen, la inercia de la inflación? ¿Hay una fuerza que va prolongando la existencia de una inflación inercial o no?
0: La inercia es un concepto que está ahí para explicar algo que no tiene explicación, que es la dinámica de la inflación. En realidad es un concepto de la física. Bueno, esto viene ocurriendo, se viene replicando. Tiene que ver con esto que yo te decía. Hay una dinámica de aumento de costos que se sostiene y es en alguna medida es el propio conflicto distributivo. ¿Quién se hace cargo de las pérdidas producto del aumento de los costos? Si yo lo traslado a precio, el que pierde es el trabajador, ¿sí? Y si el trabajador no quiere perder, va a pedir aumentar salarios. Si logra ese aumento, vuelve a tirarle la pelota al productor. Eso es lo que sostiene eso. Después tenés otros factores, pero esa dinámica de puja distributiva es una de las explicaciones vinculadas con lo que vos llamás inercia. Es una observación más que nada estadística, pero esa sería una de las explicaciones, dado que tenemos el tipo de cambio relativamente estable.
1: Le pido una reflexión cortita porque no tenemos más tiempo en
0: Sí.
1: relación a lo que anunció Caputo hoy de los créditos en dólares para las empresas, que quitan algunas restricciones, se le pueden dar a partir de una resolución del Banco Central créditos a todas las empresas y no solo a aquellas que tengan ingresos certificados en dólares.
2: Perdón, la interpretación más, más extendida que yo escuché inmediatamente después es que, de alguna manera,

0: hay que dinamizar una economía que, salvo en algunos sectores muy específicos, no rebota.
1: ¿Y por qué no bajan la tasa de interés? Acá hay un problema vinculado con el hecho de que lo que quieren tener es abundancia de dólares, lo que quieren ir hacia los argendólares. Hay y esto lo quiero hacer muy breve, será en todo caso discusión para otro momento, pero los bancos crean dinero, por eso el tema de decir no, que subo, que bajo la emisión monetaria, el banco crea dinero. Entonces, lo que les está dando ahora es la posibilidad de crear dólares también. Eso es un problema, ya en los 90 esto ocurrió y generó una crisis tremenda. En un contexto en el que estamos hoy, si esto se desbanda, todos esos que de alguna manera tomaron prestados dólares y los tienen, después lo depositaron y eso se convierte en dólares genuinos para otra persona, que en realidad son préstamos que un depósito de otro, o sea, 15% le permite hacer a los bancos de préstamo en dólares. Bueno, ese monto es propiedad de alguno que recibe esos dólares de manera local, en el mejor de los casos que no se vayan afuera. Ahora, ¿qué pasa cuando alguien quiera recuperar esos dólares? ¿De dónde van a salir esos 15 extra que se crearon? Claro. Porque esto es una anotación contable. Entonces, para mí es una mala noticia, es una medida absolutamente innecesaria y demuestra la fragilidad que tiene el gobierno todavía en la obtención de divisas. Lamentablemente es una mala noticia, ojalá esto no se desbande y tengamos problemas después con una con
0: claro, porque ya lo vivimos a esto, ¿no? Ya lo vivimos.
2: Exactamente. Bueno, de hecho, volvió a insistir en la misma declaración, dio una conferencia de prensa el ministro de Economía, nuevamente haciendo referencia no a sacar los dólares del colchón, otra vez volvió sobre esa frase, ¿no? Que los argentinos saquen los dólares del colchón.
0: Nadie. Inocencia fiscal también va en ese camino, ¿no? En esa dirección.
1: Sí, pero no va a ocurrir, porque si evidentemente vos seguís metiéndole parches a una idea y no funciona, date cuenta que ese no es el camino. Pero bueno, estamos en un contexto difícil.
0: Contador Coronel, gracias por la explicación.
1: No, gracias a ustedes, un abrazo.
0: El contador Claudio Coronel, docente universitario, a propósito, en principio del 2,1 conocido hoy y de esta medida anunciada también, la otra noticia económica del día, por el ministro Luis Caputo, el Messi de las finanzas.
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5: Algunas breves finales. Hay algunas dudas en relación a la implementación del paro de colectivos en la ciudad de Paraná. Uh-huh. En el gremio aseguran que todavía no han sido notificados a nivel nacional que sea una medida de fuerza que rija en la provincia de Entre Ríos. Así que dejamos en potencial lo que puede llegar a pasar con los colectivos en la ciudad de Paraná, tanto en el área metropolitana como en el servicio urbano. Hasta el momento no hay confirmaciones de este paro. Otro datito que dejan todas las noticias que tratamos hoy, Leonardo Airaldi, antes de ser condenado, habló en su última declaración y aseguró que va a ser candidato. Nos vemos en los comicios, dijo Airaldi, preso desde el penal de Seiza, se tiene fe. No sé si como concejal de Diamante, intendente o a qué cargo, pero Airaldi tiene pretensiones políticas pese a la condena que sufrió hoy como narcotraficante.
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0: Es hoy el Día Internacional de los Zurdos. Nuestro afectuoso saludo a todos ellos.
1: Gracias, gracias.
0: Se celebra el Día de los Zurdos desde 1992.
2: ¡Viva la Internacional!
1: Esta chica está mal, ¿eh?
0: No, yo no sé si está mal, pero que no está bien, seguro. ¿Qué país motorizó Minuto en el 2000 también en el aire? ¿Qué país motorizó la conmemoración o la celebración?
2: Argentina.
0: Del zurdo.
2: Argentina.
0: Inglaterra. La idea era visibilizar a este grupo, el grupo de los zurdos, minoritario grupo, entre otras cosas para que los fabricantes de productos advirtieran las dificultades que sufre una persona zurda en el uso de ciertos objetos comunes, pensados para ser empleados por los sujetos que son diestros, ¿no? Sobran en el mundo, yo diría que en el mundo todo, relatos de individuos que a lo largo de la historia han sido discriminados por esa condición. Entonces había que visibilizar la condición del zurdo.
1: Antes te ataban las manos en la escuela para que uno escriba con la derecha.
0: Pa, y te pegaban así. Pa.
1: Yo nunca lo vi, soy muy joven, pero en su época Tardelli seguro que sí.
0: Entre los zurdos famosos se cuentan. Escuchen, toda esta gente que voy a mencionar era zurda.
2: A mí me parece muy importante esto.
0: ¿Qué cosa?
2: Las personas zurdas que vas a mencionar.
1: El zurdo Martínez.
0: ¿Qué sabés?
2: Confío.
0: Zurdos famosos. Simón Bolívar.
2: Y sí.
0: Albert Einstein.
2: Sí.
0: Marie Curie. Isaac Newton.
2: Qué gente inteligente, che.
0: Mahatma Gandhi. El tipo que desmiente la teoría de Martínez de que las almas no pueden ser mensuradas. Napoleón Bonaparte.
2: Petizo y zurdo.
0: Petizo, claro. Petizo y zurdo.
1: Como Maradona.
0: Fidel Castro tiene lógica.
2: Bueno, mucha lógica ahí.
0: Y Juana de Arco.
1: No está Maradona, Messi.
0: Todos ellos eran zurdos.
1: Porque ellos pateaban con la zurda nomás.
2: Claro, no está Maradona.
1: No entramos nosotros los que pateamos con la zurda.
0: Escribían bien. Y con la mano izquierda, Lewis Carroll.
2: Lewis.
0: Lewis. De Alicia en el País de las Maravillas. Lewis. Federico Nietzsche y Mark Twain. Todos ellos escribían Nietzsche. Todos ellos escribían con la izquierda. Y con la izquierda tocaban.
2: A ver.
0: Atahualpa Yupanqui. Beethoven y Mozart.
2: Ok.
0: Pintaban con la mano izquierda. Nada menos que.
1: ¿Tiene para mucho? Porque.
0: Pablo Picasso.
2: Y sí.
0: Miguel Ángel.
1: ¿Del Cel?
0: Leonardo da Vinci y Rafael.
2: Mire.
0: Zurdos fueron Guillermo Vilas, John McEnroe y Jimmy Connors. Zurdo fue Maradona.
2: Y sí.
0: A pesar del tonto de Adorni. ¿Te acordás del pavote de Adorni?
2: Qué pavoteada esa.
0: Y zurdo es Messi.
2: Grandes zurdos que hicieron
0: historia.
2: Historia en este país.
0: De los zurdos. Y de la mano izquierda nos dirá alguna cosa más, en las últimas palabras, el periodista y docente Adrián Paenza.

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Hasta hace poco la zurdera se consideraba una enfermedad. Uno venía fallado de fábrica. Los especialistas sostienen que hasta los 4 años no está claramente definido qué orientación va a tener un niño. La teoría más aceptada sobre el origen de la zurdera es que la parte derecha del cerebro tiene una dominancia sobre el otro hemisferio. Las conexiones cerebrales están cruzadas. El hemisferio derecho controla la parte izquierda del cuerpo y el otro, la parte derecha. Al hemisferio derecho se le atribuyen las cualidades espaciales y visuales, la creatividad, las emociones y el talento artístico. O sea que los zurdos deberían ser más imaginativos, más creativos. A su vez, los diestros tienen los cables ordenados del lado del cerebro que los hace sensibles, razonables. Quien no es zurdo no contempla que el mundo está construido para los diestros. Piense en los siguientes problemas que a ellos se les presentan en la vida cotidiana y que a usted, que es diestro, ni se le ocurren. Ellos tienen que usar los abrelatas al revés. Las cajas registradoras que tienen palanca la tienen a la derecha. Las guitarras, los bajos, los contrabajos. En realidad, habría que adaptar todos los instrumentos de cuerdas. O las tijeras. Al cerrar o abrir algo que requiera una manija o una llave, tienen que hacer fuerza al revés o deben girar al revés. La palanca de cambio en los coches. El freno de mano. Y no todos los zurdos son iguales. Hay quienes son totalmente zurdos, pero hay otros que son zurdos para escribir, pero no para patear una pelota. O al revés, hay algunos que son zurdos con los pies, pero escriben con la mano derecha. Y además están todas las variantes posibles de personas que son zurdas solo para actividades muy específicas: jugar al billar, repartir las cartas en un mazo o cortar con un cuchillo. Algunas curiosidades finales. El primer zurdo en la luna fue Buzz Aldrin. De los 12 astronautas que pisaron la luna, 4 eran zurdos. Albert DeSalvo, el estrangulador de Boston, aterrorizó una ciudad y acumuló el mayor récord de la historia como violador y asesino. En el siglo XIX, los criminólogos pensaban que ser zurdo era un signo de degeneración y maldad. Jack el Destripador. El Destripador de Londres también era zurdo. Todas sus víctimas fueron mujeres asesinadas con el mismo tipo de mutilaciones. Scotland Yard tenía una sola pista. Las heridas del cuchillo mostraban claramente que el tipo era zurdo. El dato no era menor porque en ese momento, en Inglaterra, solo el 2% de la población era zurda. Con todo, nunca pudieron encontrarlo.

0: Mano Izquierda, Nueva Vulcano, Mano Izquierda. Ese es el tema musical que ha cerrado el programa de hoy para coronar este texto de
1: Paenza.
0: Adrián Paenza, titulado Sobre la Mano Izquierda. Fue publicado en el sitio de noticias de la Universidad Nacional de La Plata. Esto es porque hoy es el Día Internacional de los Zurdos.
1: Gracias a Diana.
0: Que arriba los pobres del mundo.
1: Diana dice que escribe, pinta y cocina. Cocina medio poco. Todo con la izquierda, dice.
0: Si cocina medio poco, es la Diana que yo conozco. Sí. Muy bien. ¿Pero cocina bien?
1: Pinta muy bien, ¿eh?
0: Pero, ¿y escribe?
1: Escribe bien.
0: ¿Y cocina?
1: Con la izquierda.
0: Con la izquierda. Bueno, muy bien. Muy bien. Bueno, ¿todo bien, chica Flor?
2: Pero muy bien.
0: Viene
1: Varela.
0: ¿Viene Varela hoy?
2: Está.
1: Nunca hay días que viene Varela. Algunos días en la semana viene Varela.
2: Yo no sé. Siempre viene Varela.
0: Hay un vos sabés que
2: siempre está Varela.
1: Poco venidor.
0: Vos sabés
2: no,
0: que
2: siempre está Varela.
0: Hay un campeonato de gorros horrible y en la final están Varela y Flesler.
1: La gente que es pelada recurre a los gorros. Uh-huh.
0: Bueno, gracias a Lucas Wagner, gracias al negro Claudio La Rosa, a nuestra columnista de los jueves, la profesora Marisa Massa. Gracias, Martínez.
1: Nos vemos.
0: Nos vemos cuatro veces. Uno, dos, tres, cuatro. Uno, dos, tres.
2: Bueno,
0: cuatro.
2: Vino cuatro
0: Uno,
2: días.
0: Dos, tres,
2: esta
0: cuatro.
2: Semana.
0: Vino cuatro días. Vino,
2: mañana es viernes.
0: Vino cuatro. ¿Cuántos son en la casa de Martínez? Diana, Martínez, Juana y Olivia.
1: Y Ringo, el perro.
0: Cuatro. Cuatro. Uh-huh. Muy bien. Sí, la semana que viene se comen cinco. Bueno, gracias, no. Flores. Hasta mañana.

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0: ¡Hola, hola, hola! ¿Qué tal? ¿Cómo está?
1: ¡Pará!
0: Bienvenidos a una nueva edición de No es tan tarde de jueves. Anteúltimo día de la semana. Los vamos a acompañar como todos los días hasta las 20, contándoles lo que nos ha dejado esta jornada en materia informativa en el cierre del día, cuando todos vuelven a casa. Bien me siento, muy bien. A pesar del frío, me gusta el día, gris. Así entre que llovizna y se humedece todo.
2: ¡Oh, qué interesante!
0: Sí, sí, yo sé que a usted nada lo conmueve, Claudio La Rosa.
3: ¡Ay, esa oscuridad!
4: ¡Hola, Juan Carlos!
0: ¡Hola, amigo!
3: ¿Qué dar?
0: Estamos en penumbras, haciendo No es tan tarde.
3: ¡Teneme un poco!
0: ¿Qué dice Florencia Gómez? ¿Cómo anda?
5: ¡Hola! ¿Cómo les va a ustedes?
3: ¡Prendan la luz!
0: ¿Para qué quiere que prendan la luz?
2: ¡Cállate la boca!
0: ¡No me diga eso, señor!
3: ¡Me cortaron toda la luz!
0: ¡Ahora sí!
3: ¡Chicos! ¡Qué miedo!
0: Para los que nos están mirando en YouTube...
3: La oscuridad
0: apagaron
3: es total.
0: La luz.
3: La oscuridad es total, nos cortaron la luz.
2: ¡Cállate la boca!
0: No se ponga así, la señor.
2: Boca.
3: ¿Qué tal? ¿Cómo andan?
2: ¡Cállate la boca!
0: Muy bien, ahora sí, estamos espléndidos, claro, brillosos y brillantes.
3: Una se peina, se viste, todo prolija para venir.
0: Para que te apaguen la luz.
3: Para que me corten la luz. No.
0: Bueno... se dicen cosas del otro lado del vidrio, yo no sé.
2: Cállate la boca.
0: Sí, precisamente. No voy a repetir las cosas que me están soplando al oído.
3: Usted no sabe lo que pasó acá anoche.
0: Sí. Me estuvieron soplando algunas cositas. Me parece
3: Yo tengo miedo.
0: Tan dramático que lo voy a charlar
3: ¡no!
0: fuera del aire con quien corresponda. No vamos a revelar las cosas que pasaron anoche.
2: ¡Cállate la boca!
0: Uno se va de acá y esto se convierte en un libertinaje.
3: No, la gente que está del otro lado del vidrio...
0: Está en un cumpleaños.
3: Es cruel a veces, ¿eh?
0: No, están en un cumpleaños Lucas Wagner y Claudio La Rosa, ¿eh? Un saludo.
5: ¿Qué hace, gato?
0: ¿Qué dice, Gómez? ¿Cómo anda?
3: No, yo estoy muy bien, pero... Pero qué complejidad, ¿eh?
0: ¿Qué tal las ruinas anoche?
3: ¡No!
0: ¿Por qué se pone así? Bueno, linda la entrevista con Martín Sivak. La verdad que muy, muy interesante.
3: Hermosa, muy bien. Todo muy
0: bueno,
3: bien.
0: Bueno, así
3: salió
0: que...
3: Salió todo muy bien.
0: Sí.
3: Salió todo hermoso.
0: Sí, y ya nos estamos preparando para recibir a los invitados va a traer la Paranale.
3: Sí, no se escuchaba muy bien. Ajá. De hecho, había como gente que estaba escuchando que me empezó a mandar mensajes de se escucha mal, bueno. Pero una pena.
0: Sí, pero bueno, mañana lo van a poder... Mañana no, a partir de mañana arranca la Paranale y pueden, bueno, recibir a los invitados y participar de los conversatorios. Florencia Gómez va a estar moderando la charla con Martín Sivak. Eso es el sábado a las 4 de la tarde.
3: A las 4.
0: Muy bien. 4 de la tarde en la Sala Mayo. Uh-huh. Los que se quedaron con ganas
3: vayan a escucharlo en vivo.
0: Lo van a poder escuchar en vivo y además también lo van a poder ver, ¿eh?
3: Sí, obvio.
0: Y también van a poder ver a Florencia Gómez.
3: Nadie me va a ir a ver.
0: Sí, no, hay gente que va a verla a usted, ¿eh?
3: No, por favor.
0: No, sí, hay gente que ya me estuvo preguntando ¿cuándo es la charla de Florencia?
3: Bueno, vayan a escucharlo a Martín, que está buenísimo.
0: Yo les dije que es el sábado a las 4 de la tarde y que...
3: En todos los relojes.
0: Al lado de ella va a estar un tipo que escribe libros.
3: Bueno, sí. Ay, sí, va a estar... Es un honor igual, ¿eh?
0: Para él, seguramente.
3: No,
0: sí,
3: para mí es un honor.
0: Para usted, capaz que también.
3: Está muy
0: pero
3: bien,
0: bueno.
3: Es una gran oportunidad. Es una persona muy importante en el... periodismo actual,
0: sí,
3: es editor, es docente, es investigador, ha publicado muchos libros, realmente muy, pero muy
0: desde muy jovencito también.
3: Sí, escribe desde que estaba en la secundaria, uh-huh. Porque estaba en un taller de Página 12 para estudiantes secundarios. Desde ahí ya empezó a hacer las primeras notas, de hecho, lo cuentan en sus libros.
0: Sí, bueno, la historia de Clarín en dos partes. Uno es la historia del diario desde su fundación hasta la década del 80 y después lo que da título al segundo capítulo, digamos, al segundo libro, que es La Era Magneto.
3: Es su tesis de doctorado.
0: Es su tesis de doctorado en una universidad de Estados Unidos que no me acuerdo.
3: Inglaterra. En Londres.
0: Bueno, no me acuerdo en cuál de las universidades.
3: Pero es la tesis. Sí.
0: Después escribió una biografía maravillosa sobre Evo Morales. Uh-huh. Y ahora viene a presentar La Llorería, que es como una...
3: Es un diario.
0: Es un diario y...
3: En ese diario él cuenta un poco estos viajes por América Latina con este corresponsal de guerra inglés, que es realmente desopilante las historias que tiene, John Langham. Y ahí él cuenta, por ejemplo, en el viaje por América Latina que hacen, cuando lo conoce a Evo, que Evo todavía era un recolector de hojas de coca.
0: Claro, sí, un dirigente, y además dirigente sindical cocalero.
3: Exacto, y ahí aparece, bueno, ese, como ese primer germen, ¿no?, de empezar la conversación con Evo, con quien después él sigue

0: conversando muchísimo tiempo después.
1: Sí, bueno, además del libro hay un documental que se puede ver, creo que el documental se llama Cocalero, con guión del propio Siva, que está hecho también en base a su biografía y su investigación, y también el otro libro que es interesantísimo es El Salto de Papá, que es un libro sobre una especie de biografía, pero es la historia de su papá.
0: Claro, Jorge Néstor Sivak.
1: Exactamente, bueno.

0: montón de actividades que nos trae esta feria. Que bueno, vamos a empezar a disfrutar desde mañana hasta el lunes, 4 días intensos en la Sala Mayo. Y ya nos metemos de paso, porque esta mañana habló el jefe de gabinete de la Municipalidad de Paraná, Santiago Valle.
1: Así es.
0: Que bueno, dio algunas consideraciones respecto de lo que la expectativa que hay en el municipio con esta 14ª edición de la Paraná Lee.
1: Sí, habló de los libros que regala también.
0: Ajá.
1: Habló de los libros, sí, de libros de historia, por ejemplo. Y después le mencionaron a Louis Stevenson, que es como un autor de cabecera para él, y que también es uno de los objetos que suele regalar.
0: Bueno, ahí está. No va por ahí el fragmento que vamos a escuchar, sino más bien...
1: Yo diría más.
0: Sí, invitando a la Paraná Lee que arranca mañana.
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3: La verdad es que tenemos una cantidad enorme de charlas, o como se dicen ahora, conversatorios, de talleres, tenemos las citas mágicas, tenemos un montón de actividades que bueno, que invitan no solamente a recorrer los más de 100 puestos que va a haber, y si se puede comprar o adquirir algún libro y buscar libros nuevas lecturas, sino también participar de la cantidad de charlas y talleres, citas mágicas que va a haber durante todo el fin de semana. Así que la feria invita a conocerla, recorrer los puestos y a reiterar la visita, porque bueno, el fin de es largo y va a estar así.

0: De Paraná, entramos por ahí al repaso de las noticias del día. Más que noticias del día, es también la invitación que hacemos desde Radio Costa Paraná y desde No Es Tan Tarde a visitar la Paranale, que arranca mañana, decimos,
1: sí,
0: y se extenderá hasta el domingo con un montón de actividades.
1: Lunes.
0: Perdón, hasta el lunes, claro. Lunes, dije domingo, es lunes.
2: Lunes 17 de agosto, lunes San Martín.
0: Feriado, claro. Cuatro días de feria en Paraná.
2: El lunes es el día del señor Martín Coan, por ejemplo. Mañana es el día del señor Luciano Lamberti.
0: Claro.
2: El día de las escuelas, que le escribe para la juventud, con el terror. El sábado hay una cantidad variada de autores también para... Lo nombrábamos así back recién, pero va a estar también Josefina Lisitra, Diego Golombe, que ese mismo día va a haber una mesa de autores entrerrianos muy interesante. Uh-huh. Y el día domingo, como para mencionar, Camila Perochena.
0: Sí.
2: A las 14:30.
0: Exactamente. Bueno, el programa está en la página web del municipio, paraná.gov.ar. Ahí lo pueden consultar completito para ir eligiendo qué es lo que quieren... cada uno visitar, además de los puestos de libreros, editores entrerrianos y algunos invitados editoriales de afuera también. Las librerías de Paraná, por supuesto. Va a haber patio gastronómico para degustar alguna cosita. Bueno, de todo para pasar cuatro días hermosos en la costanera ahí en Salamayo. Cambiemos de tema, si le parece. Nos metemos en algo un poquito más duro de la realidad, de la información. Sigue habiendo repercusiones en torno a el cambio que ha dispuesto el gobierno provincial en la provisión de alimentos para desayunos y meriendas escolares a través de un sistema centralizado que el gobierno delegó en una empresa llamada Tecnofood, Sociedad Anónima, que es la que se va a encargar, veremos, de proveer precisamente desayunos y meriendas a todas las escuelas de la provincia. Digo veremos porque hay una medida cautelar dictada por la justicia a partir de una presentación que hizo el gremio docente, ACMER, junto con un montón de padres y la Fundación Cauce, que ordenó precisamente la suspensión de este sistema por distintas irregularidades detectadas. La más, me parece, más allá de las cuestiones administrativas, el punto central del planteo tiene que ver con una violación de una ley que establece una alimentación saludable para las infancias y es una ley nacional a la que adhirió con su propia normativa la provincia y que precisamente en los alimentos que aparecen en el catálogo de Tecnofood están bastante lejos de lo que la propia ley provincial promueve. Bueno, decíamos, hay una medida cautelar, está suspendido la implementación del nuevo mecanismo, el gobierno apeló a la decisión, está esperando que... ha presentado, digamos, un montón de cuestiones de documentación que ha requerido la justicia. Y bueno, ayer escuchábamos al gobernador que había dicho que en las escuelas no se come lo mismo, que hay una disparidad muy importante en lo que...
2: Sí, el mate cocido, los bollos, la chocolatada. Sí,
0: en lo que hace a la alimentación de los alumnos. La que habló hoy fue la secretaria de Gestión Social del gobierno de Entre Ríos, Nancy Vallejos. Que bueno, explicó que el cambio del sistema... surge a partir de una serie de relevamientos que hizo el gobierno provincial desde el inicio de la gestión para evaluar precisamente la calidad de los desayunos y las meriendas y que en esos controles surgieron lo que ellos denominan irregularidades, falta de transparencia y una, otra vez, desigualdad entre las escuelas, incluso dentro de un mismo departamento, y que a partir de ahí decidieron modificar el sistema. Vamos a escuchar a Nancy Vallejos, la secretaria de Gestión Social del Gobierno de la Provincia de Entre Ríos.
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4: Nosotros lo que vimos, por ejemplo, es que en escuelas del mismo departamento, por ejemplo, se servía... todas las semanas solamente té con leche y pan, por ejemplo. Uh-huh. En otra escuela

0: se servían. A veces leche chocolatada, a veces entregaba alguna fruta, a veces entregaba leche chocolatada con pan. Uh-huh. En otras escuelas solamente se entregaba quizás un té con pan o galletitas. Esta disparidad y esta desigualdad entre las escuelas y en la variedad de menús ofrecidos es lo que a nosotros nos hace plantear o empezar a pensar en un nuevo sistema de provisión de esos alimentos. Entonces, nuestro principal objetivo hoy
1: es la uniformidad.
0: Insisto, es uniformidad, que todos reciban la misma calidad nutricional, y también nuestro objetivo es bregar también por una buena administración de los recursos del Estado y tener una mayor trazabilidad de la inversión que estamos haciendo.
2: Bueno, ya escuchábamos a Nancy Vallejos. El gobierno está introduciendo un nuevo argumento, que es la irregularidades y hacer una trazabilidad para sobre los recursos del Estado. Bueno, si hay irregularidades, me parece que estamos hablando de una cuestión que ya no, que ya trasciende la necesidad de uniformizar o el modo en que se brinda alimentación a los estudiantes entrerrianos, digamos. Hay una cosa que me parece que hay que tomarla con un poquito más de seriedad cuando uno habla de irregularidades en la administración de los recursos. También porque si no estamos ensuciando a 1.500 autoridades escolares con
3: esto.
2: Pero
3: aparte se menciona despectivamente que se les da té con leche a los chicos y ahora ni siquiera les van a dar leche. Entonces sí, hay como cosas que... Eso, cuando se escuchan los argumentos de todo lo que estaba mal antes con los alimentos que se brindaban y lo que va a ser ahora el nuevo... la nueva forma, la nueva modalidad, uh-huh, o los nuevos productos que van a brindarles a los chicos, cuando uno lee, por ejemplo, el producto a base de leche con edulcorante o con colorante, sí, o con lo que sea, que te hace un poco de ruido,
2: sí,
3: también.
2: Sí, sí, sí, sí, sin lugar a dudas. Bueno, ahí me parece que es donde hace agua la argumentación que da el gobierno para esto, ¿no? Y después hay otra cosa que aplica mucho para el gobierno nacional, pero que también la aplica para este
3: Digo,
2: caso.
3: Porque
2: que
3: lo dice la misma funcionaria, sí, les dan té con leche como si fuese, no sé.
2: Sí, el gobernador lo decía ayer también. No, hay una cosa que a mí me parece que si hay algo que no está funcionando bien, no es necesario chocar, no es necesario romperlo. Uh-uh. Para corregirlo. Me parece que...
3: No tenés que empezar de cero todo.
2: Sí, me parece que hay una cosa ahí que en la que, bueno, insisto, me parece que las argumentaciones del gobierno en un punto hacen agua. Una de las noticias de alto impacto de la jornada de hoy fue, sin lugar a dudas, la condena de 12 años que la justicia le impuso al productor agropecuario Leonardo Roberto Airaldi por delitos de narcotráfico. Digo que es una noticia de alto impacto porque estamos hablando de un dirigente que fue presidente de la Sociedad Rural de Diamante, que supo estrechar vínculos con altos sectores de la política, con absolutamente todas las fuerzas de seguridad y las fuerzas policiales, que tuvo una enorme exposición pública. Bueno, hoy fue condenado a 12 años de prisión y además una multa de 118 millones de pesos como organizador de actividades de narcotráfico. También fueron condenadas otras personas que integraban esta organización dedicada al narcotráfico que operaba desde Diamante en... que se abastecía por tierra, por aire, por agua, que tenía un esquema hipernovedoso para la época, que es el estoqueo, el almacenamiento de grandes cantidades de droga en los campos de Airaldi, donde se encontró, por ejemplo, un estanque enterrado, un tanque de agua enterrado con vestigios de que ahí se había guardado cocaína. con testimonios que hablan de de lanchas con motores ultrapotentes que trasladaban la droga hacia la ciudad de Rosario. Bueno,
3: muy bien.
2: Una estructura muy importante.
3: Y logística.
2: Y una logística enorme montada en campos de Leonardo Airaldi, que, bueno, fue desbaratada y ahora termina con la condena por unanimidad que impuso el Tribunal Oral Federal de Paraná, los jueces Noemí Berros, Mariela Rojas y José María Escobar Celio. El fiscal José Ignacio Candioti había pedido que Airaldi sea condenado a 14 años de prisión, decíamos, le impuso 12. Habló Candioti después de la condena, hace un ratito lo hizo otra vez en esta radio con nuestros compañeros y con usted, Sebastián Martínez,
3: sí,
2: Antonio Tardelli y Florencia Gómez. Uh-huh. Lo vamos a escuchar al fiscal José Ignacio Candioti.
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4: Se lo consideró responsable del delito de organizador de actividades vinculadas al comercio estupefaciente, que es la figura que más severamente penada tiene la ley. Bueno, el tribunal ha establecido una pena de 12 años de prisión. Bueno, también ha hecho la condena a múltiples otros imputados. A criterio nuestro en el alegato lo habíamos dicho, de que nos parecía que las pruebas eran muy contundentes, que había habido una investigación, digamos, muy seria por parte de distintas fuerzas de seguridad. Así que, bueno, la verdad que creo que es una buena sentencia y fundamentalmente creo que se hizo justicia, que es lo importante. Y bueno, como le digo, creo que lo importante era que el material probatorio de cargo era muy significativo, digamos, las pruebas eran muy contundentes y bueno, hoy están los resultados de esto con la resolución que dieron por unanimidad los tres jueces.
2: Escuchábamos al fiscal general ante el Tribunal Oral Federal, José Ignacio Candioti. Candioti es una de las personas que había sido amenazada por Airaldi en esta causa que se abrió hace unos meses en la Justicia Federal de Gualeguaychú.
3: ¿Que había amenazado
2: por
3: también al ministro de Seguridad?
2: Exactamente, se había detectado un plan criminal para asesinar al ministro Néstor Roncaglia y al juez federal Leandro Ríos y al fiscal José Ignacio Candioti. Eso es una investigación que sigue su curso. Candioti, en su alegato, también había pedido el decomiso del campo de Airaldi, donde aterrizaban aviones, iban y venían las lanchas, llegaban los camiones o las camionetas cargando y descargando droga.
3: Un gran andamio del narcotráfico.
2: Sí, exactamente. Una enorme estructura en cuanto al volumen de dinero que había detrás de esta organización. Bueno, el tribunal rechazó el decomiso del campo, pero la pena implica también el pago de una multa de 118 millones de pesos. Una de las multas más elevadas que se ha impuesto en la provincia.

0: En el ámbito provincial también la Secretaría de Trabajo dictó la conciliación obligatoria en el conflicto de la granja Tres Arroyos y ordenó la reincorporación de hasta ahora unos 300 trabajadores que han sido despedidos por la empresa avícola que tiene su sede en Concepción del Uruguay. La conciliación obligatoria regirá por 15 días hábiles y, bueno, busca de algún modo dar una solución a este conflicto que tiene en vilo a una empresa muy importante, de un sector muy pujante, con uno de los pocos sectores económicos de la provincia que está en desarrollo, que está en una buena situación, una buena posición dentro de la catástrofe económica que atraviesa el país. Y bueno, sin embargo, en ese contexto la empresa está mandando telegramas de despido a los trabajadores de la planta. Hay, hasta el momento, el sindicato tiene reconocidos alrededor de 300. Bueno, se dictó ahora la conciliación obligatoria. Veremos si hay algún tipo de arreglo, acuerdo o de alguna solución para esta situación en la planta de la granja Tres Arroyos. 19:39, puntuales. Hacemos el corte.
1: Nunca menos.
0: Nunca menos.
1: Nunca menos, chicos, por favor.
0: Vamos a la pausa y enseguida volvemos con más No es tan tarde. Tenemos un montón de cosas para repasar del ámbito nacional, inflación.
1: Flexibilización de los préstamos en dólares.
0: Bien.
1: Flexibilización de los préstamos en dólares.
0: Así que si usted no se ha endeudado, ahora lo puede hacer y en dólares. Pausa y volvemos con más No es tan tarde. Estamos hasta las 20 en Radio Costa Paraná.
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1: Claro, el Correo era una de las casas de Urquiza. 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

0: 19:48 en la República Argentina. Tenemos 10 grados 2 en Paraná. Estoy pispeando en su pantalla.
1: Sí, así es. 10 grados 2 décimas en este momento en la ciudad de Paraná.
0: Bueno, 2.1, ¿qué le dice?
1: 2.1 me dice que tal vez no, la cosa no viene tan bien como se pronosticaba hace un tiempo atrás.
0: Igual fue generosa, ¿eh?
1: Sí, bueno. Es un montón igual 2.1.
0: Por supuesto que es un montón. Es más que el 1.9 del mes pasado, es menos que el 2.9 de la Capital Federal, que siempre andan bastante parejitos.
1: Se rompió la tendencia a la baja.
0: Sí. Esa,
1: venía de tres duró, meses, entre sí, comillas, poquito, a la baja, pero, sí. Pero venía en una tendencia descendente. Estamos hablando del índice de inflación.
0: Sí, claro.
1: No, bueno, por las dudas.
0: Sí, tiene razón.
1: Por las dudas, aclara la tipa. Estamos hablando del índice de inflación que se conoció en el día de hoy a las 4 de la tarde, como hace habitualmente el Instituto Nacional de Estadística y Censos, que es el INDEC, y apareció este número, el 2.1, que de alguna manera hace que se empiece a mirar con muchísima más atención porque el índice de precios al consumidor lo que indica es que efectivamente los precios están aumentando a mayor velocidad, ¿no? Esto me parece que es importante que quede claro. Es decir, no es que aumentan más, sino que aumentan más rápidamente.
0: Uh-huh. Sí, 33,8 en el último año. Y 19,3 el acumulado en lo que va del año. Parece que no va a darse el pronóstico del presidente de la Nación, que había dicho cero. Que en septiembre empezaba con cero. Salvo
1: en agosto.
0: Que, ¿en agosto era?
1: En agosto, es más, para.
0: Bueno, yo yo le daba un mes más. De todos modos, parece difícil que en agosto empiece con. Que en septiembre empiece con cero al ritmo que venimos. Como decía Flor, se rompió una racha de tres meses de baja consecutiva. Y se fue apenitas por encima de lo que había registrado el mes de junio.
1: Sí. Es un tema complejo porque da cuenta no solamente que absolutamente todos los grifos que se tocaron para de alguna manera perforar los índices altos de inflación, es decir, no se emite absolutamente nada, lo que viene explicando justamente, ¿no?, el presidente con esta cuestión del equilibrio fiscal y esta metodología tan pero tan ortodoxa.
0: Planchar el dólar, planchar los salarios.
1: La estabilidad del dólar, la cuestión macro, el déficit fiscal no se rompe, ¿no?, como ya lo ha dicho tantas y tantas y tantas veces y demás. Y tenés un índice de 2%.
0: Sí,
1: sigue siendo una inflación elevada.
0: Evidentemente, aquellos que tienen ese dogma, la realidad les está mostrando que la inflación es un fenómeno multicausal y que no puede ser atacado desde una sola, desde un solo botón de la botonera de la economía.
1: Bueno, vamos al recuerdo, si le parece.
0: A ver, ¿lo tiene por ahí?
1: Fue en el 2025 en una entrevista, gracias a nuestro querido colega Ezequiel Flesler, que tiene siempre todos estos testimonios ahí agendados. Y sí, hoy por la tarde justamente nos pasaba este audio de la entrevista al presidente Javier Milei.
2: Entonces, por eso nosotros estamos tan tranquilos y la política monetaria tiene un rezago. Nosotros creíamos que era entre 18 y 24 meses. Hay un trabajo reciente que hizo en una tesis doctoral un alumno, digamos, de doctorado de un amigo mío que da teoría monetaria, que es Enrique Neder. Y probó que, digamos, los rezagos son 26 meses. Digamos, ¿esto qué quiere decir? Que para mitad del año que viene o agosto, digamos, la inflación va a converger a 0, y algo. Claro. Digamos, seguro va a empezar con 0.
0: Un amigo que tiene un alumno que hizo una tesis que dijo que
1: va a empezar con 2.
0: Y no va que le arranca con 2 al tipo.
1: Qué complejo.
0: Qué difícil, ¿no?
1: Ay. No sé. Bueno, en fin. Justo en el. Pero aparte, claro, uno lo escucha, lo vuelve a escuchar y dice: ¿qué está diciendo este señor?
0: Sí. Pero es muy divertido, ¿no? Si, si no fuera dramático.
1: Si no fuese real.
0: Es muy divertido. Un amigo que tiene un alumno que está haciendo una tesis.
1: Con un doctorado en no sé qué.
0: Que dijo que en agosto empieza con cero.
1: No.
0: Tomá tu torta.
1: Tomá la fuente. Sí. Fuente de Times New Roman.
0: Sí, sí, el rincón del vago.
1: Ya quisiera.
0: Bueno.
1: Ya quisiera.
0: Y en el medio, el ministro de Economía dio una conferencia de prensa o una charla.
1: No, una conferencia.
0: Sí, no sabemos muy bien.
1: No, una conferencia de prensa.
0: Que los bancos le van a, o como usted decía recién, se van a flexibilizar las condiciones para que las empresas accedan al crédito en dólares.
1: Bueno, claro, esto es la modificación del artículo 23 de un decreto, del decreto 905, donde el Banco Central de la Argentina va a adecuar el marco regulatorio para las financiaciones en moneda extranjera otorgadas por entidades financieras. Uh-huh. Se amplían los destinos admitidos para la aplicación de depósitos en moneda extranjera con el fin de incrementar el financiamiento disponible para la inversión privada. Mm. Tenemos, en este caso, algunos fragmentos de la conferencia de prensa que brindó el ministro de Economía, porque lógicamente también se le consultó, no solamente por esta presentación, ¿no?, de esta flexibilización, ¿no?, de los préstamos en dólares, sino que también, por ejemplo, se le preguntó por la cuestión de la morosidad, uh-huh, nuevamente, a raíz de un nuevo caso dramático de una persona en la provincia de Buenos Aires que también tenía unas deudas muy, pero muy tremendas, y lo llevó a, bueno, una decisión fatal de tirarse abajo un tren. Uh-huh. Por eso empieza a ser como una cuestión bastante dramática. Sí. Qué está pasando con la morosidad y cómo las personas están afrontando ese tipo de deudas tan, pero tan grandes que, bueno, que con sus salarios no las pueden resolver. Vamos a escuchar algunos fragmentos de la conferencia de prensa. En principio vamos al audio número 5, que es el momento en donde el ministro explica justamente en qué consiste esta flexibilización de los préstamos en moneda extranjera.
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4: Los hemos convocado hoy para contarles un anuncio referido a la flexibilización parcial de lo que son los préstamos en dólares a personas jurídicas, o sea, a empresas. Esto, repito, es específicamente a personas jurídicas, no incluye personas humanas, y esto es, alguno le podrá dar algún comentario o crítica con esto, pero probablemente también lo podría haber habido si hubiéramos también incluido personas humanas. La realidad es que la razón que por la que lo hacemos es porque nos parece macroprudencialmente lo más razonable.
0: Ahí estaba el ministro de Economía, Luis Caputo, hablando de la decisión, sí, del gobierno de flexibilizar las tomas de créditos para empresas en moneda extranjera. O sea, la toma de, sí, créditos en moneda extranjera para empresas, así se dice.
1: Exactamente. Hay otro fragmento justamente de la misma conferencia que brindó en horas de la tarde, hace, uh-huh, un ratito, en donde le preguntaron por la tasa de interés del Banco Central, que si se iba a mover, si iba a cambiar, si se iba a modificar.
0: Sí, que es uno de los factores que incide directamente a la hora de de afrontar los créditos que tienen las familias, las personas, ¿no?
1: Exacto. Bueno, en este caso respondió justamente el ministro de Economía en torno a la cuestión de la tasa de interés. Es el audio número 6 y, si le parece, lo escuchamos.
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5: Con respecto a las tasas en pesos, hay, por ejemplo, billeteras virtuales que están cobrando un costo financiero del 700% o tasas arriba del 400%. ¿Eso el equipo económico evalúa tomar medidas ante estas tasas que parecen abusivas?
4: Mira, del 700 la verdad que no he visto.
5: Costo financiero total.
4: Pero digamos, Son tasas, sí, si están cobrando tasas, obviamente, del 700 y 400, obviamente que son tasas abusivas. Hoy no hay nada que les impida a ellos hacerlo, esa es la realidad. No creo que, digamos, que puedan mantener realmente un negocio cobrando tasas de ese tipo. Yo creo que las billeteras a lo que apuntan, en general, todos esos son sectores que apuntan al crecimiento, ¿no? Son sectores de lo que se dice de growth.
0: Ahí está el ministro de Economía, Luis Caputo. Me parece que está fuera de la realidad este hombre. Con todo respeto lo digo, porque...
1: Son los que se dedican al crecimiento.
0: Primero, la liberación de las tasas, uh-huh, del tope y de los intereses que podían cobrar tanto los bancos con su tarjeta de crédito como las billeteras virtuales, lo dispuso este gobierno. Uh-huh. Entonces, como dice Caputo, efectivamente no hay una restricción para poner las tasas y los costos financieros que las empresas se les ocurra.
1: 700%.
0: Y después está pasando que la gente no está pudiendo pagar y que ese es precisamente el negocio de las billeteras.
1: Exacto. Que te sigan prestando.
0: Que te sigan prestando para pagar un crédito que sacaste antes con otro crédito. Me parece que no está, o hay un enorme cinismo detrás de lo que dice el ministro, o está fuera de la realidad, no está entendiendo lo que está pasando, y que es algo que le está pasando a 7 millones de personas en el país, uh-huh, que no están pudiendo pagar los créditos que sacaron.
1: Hablo sobre la morosidad también. Uh-huh. Es el audio número 7. No se enoje.
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4: Con respecto a lo de la mora, a ver, nosotros nos hemos ocupado y preocupado desde el día 1, casi diría desde el día menos 1. ¿Por qué digo desde el día menos 1? Porque ya desde antes de que esto pasara, nos juntábamos con los bancos. José Luis no me deja mentir, les decía, bueno, pero José Luis decía, si están prestando a una tasa de por ahí del 8% mensual y los sueldos crecen al 2,5%, va a estar bravo. Y después lo fuimos siguiendo siempre muy de cerca este tema, porque, como digo, nos vimos venir que era un tema que podía pasar. Y cuando empezó a pasar, nos juntamos muchas veces con los bancos y la verdad es que les pedimos flexibilidad en esto, que hicieran algo razonable, que tuvieran consideración, y debo decir que la tuvieron.
6: Luego de la conversación telefónica que mantuvieron los presidentes...
0: Ahí estaba el ministro de Economía, Luis Caputo. Bueno,
1: fueron considerados los bancos.
0: Hay una sarta de mentiras en todo eso que sería largo de explayarse.
1: Ahora, ¿sabían que desde el día menos uno la cosa se iba a complicar?
0: Bueno, pero hay una dosis, una dosis de cinismo, ¿no? Porque con la inflación al 8% y los sueldos subiendo al 2%, es obvio que hay un desfasaje. Ahora, con la inflación al 2%, corriendo al 2%, y los sueldos subiendo al 0,5%, también hay un desfasaje.
1: ¿Qué te parece?
0: Hay una cosa, digamos, hay una parte del discurso que es rengo, por decirlo de algún modo elegante. Y yo digo una cosa, ¿sí sabían qué iba a pasar?
1: Sí, bueno. Ahí está.
0: ¿Cómo no se les ocurrió advertirle a los ciudadanos que iba a pasar? Y después nos reunimos con los bancos. O sea, es un problema de privados y el gobierno atiende a uno de los dos privados en conflicto, ¿no? Atiende a los intereses de un privado. Casualmente es el privado más poderoso de los dos en conflicto.
1: Y aparte, fueron buenos los bancos. Sí, bueno, sabemos cómo se comporta un banco.
0: Los bancos no están siendo buenos. ¿Eh?
1: No.
0: Los galperín de las billeteras virtuales no están siendo buenos, digámoslo. Hay que ser claros en eso.
1: Pero es que, ¿cuándo fueron buenos los bancos?
0: Yo no se lo tengo que contar a aquella persona que lo está sufriendo en carne propia, digamos. Pero la verdad es que es una falacia de principio a fin lo que dice el ministro de Economía. Es una mentira absurda y brutal, total, lo que dice el ministro de Economía, Luis Caputo.
1: Aparte de dolorosa.
0: Sí.
1: Aparte de dolorosa.
0: 20.03, nos pasamos, le estamos robando minutos a Y de repente la noche, que es lo que sigue en la continuidad de la programación de Radio Costa Paraná. Me enojo, sí, y no miro el reloj.
1: Ay, ay, ay. Para mañana viernes, mínima de 10, máxima de 15.
0: Ah, va a subir un poquito, lindo.
1: Va a subir
0: bien
1: un poco la temperatura, sí, mañana.
0: ¿Cómo va a estar con el tema del agua?
1: Cielo nublado nada más, sin probabilidad de lluvias en el horizonte.
0: Buenísimo. Bueno, nosotros nos vamos. Quédense con Sandra Míguez y De repente la noche, que es lo que ya viene en la continuidad de Radio Costa Paraná. Nosotros volvemos mañana, día viernes, día de charla, día especial, para darle continuidad a este show informativo que hemos dado en llamar
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0: Chau.

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0: Buenas noches y buenas tardes según dónde nos estén escuchando y cuándo nos estén escuchando. Así comenzamos Y de repente la noche, que es este programa radial con perspectiva de derechos humanos, que es conducido por Sandra Míguez, pero que en estos días Sandra no estará en el programa, pero para eso, para poder conducirlo y llevarlo adelante, estamos nosotros, Estefanía de la Fuente, quien están escuchando, y Fernando Míguez, que me acompaña.
1: ¿Cómo estás?
0: Muy bien, ¿vos?
1: Muy bien acá. Jornada gris, un poco fría, pero bueno, hay que ponerle el cuerpo y hay que ponerle calor al atardecer cuando ya comienza la noche, en un día también muy especial, con eclipse total de sol, aunque acá en Argentina no lo vimos, se vio más en Europa, en Rusia, pero de todas maneras parece que de alguna manera podrá afectar a la humanidad. Dice que fechas como estas, eclipses de sol en agosto, son momentos de bisagras a nivel mundial.
0: ¿Sí?
1: En la historia. Hacían una recopilación histórica de fechas similares a esta, con eclipse de sol, y que había cambios, caídas de presidentes, muertes de reyes y demás. Habrá que ver qué sucede.
0: ¿Qué pasa mañana?
1: No terminó el día todavía.
0: Exacto. Yo te iba a preguntar cómo te llevas con estos días grises, fríos.
1: Los detesto.
0: Estamos iguales entonces.
1: No, necesito un poco de sol, por favor. Un poco de sol y calor. Yo no soy team verano. O team, en realidad, no, ¿viste que esto es team verano o team invierno?
0: Invierno.
1: O sea, equipo verano, equipo invierno. Yo soy equipo primavera. Que
0: claro,
1: están los dos extremos de eso. Podemos ser equipo primavera, equipo otoño.
0: Bueno, solcito y campera.
1: Sí, y florcitas, y empiezan los brotes de los árboles, eso me encanta.
0: Yo soy team arena.
1: Team arena.
0: O sea, team agua. Donde haya un poquito de calor, solcito y río, mar, si tengo la suerte, ahí voy a estar yo. Pero estos días grises como el de hoy, frío como el de hoy, la verdad que a mí me dan ganas de estar en la cama todo el día, claro, aunque uno no pueda, ¿no?
1: No, y además, viste que afecta la salud, mirá, quedamos congestionados.
0: Sobre todo en el litoral.
1: No, y lo otro que ante la falta de exposición al sol, incluso uno dice, bueno, estoy más pesimista, estoy como... Y en realidad tiene relación el sol con el estado de ánimo, con cuestiones hormonales, con vitaminas, con procesos metabólicos que se retrasan por la falta de exposición al sol y genera problemas. Entonces no es un tema así tan menor ni liviano, ¿no?
0: Hace un tiempo, no quiero decir el lugar para no confundirme, pero hace un tiempo vi un documental en donde hay un pueblo que está entre medio de las montañas y directamente tuvieron que poner un montón de espejos arriba de la montaña para que el poquito sol que llegaba pudiera reflejarse y llegar al pueblo, porque si no, efectivamente, no había sol en todo el año.
1: Sí, bueno, yo tengo una amiga que ella es brasileña, es carioca, de piel muy, muy negra, y vivía en Río de Janeiro, esta es una historia re linda, se pone de novia con un sueco que había ido de vacaciones, se termina casando y se termina yendo a vivir a ese país, y vivía en el extremo norte, o sea que era todo el tiempo nieve y muy pocas semanas de verano, que eran dos semanas o tres, que en realidad no había bajo cero, sino un grado. Y claro, empezó a tener problemas de salud, termina yendo a los médicos y le terminan diciendo que, bueno, que ella, por su color de piel y demás, no podía permanecer tanto tiempo sin la exposición al sol, que eso era el problema. Entonces, bueno, terminaron acordando que una época del año estaban en Río de Janeiro, donde ella era y su familia era de ahí, y por momentos vivía así con su marido y con sus hijos que tuvo en Suecia. Pero bueno, los problemas, ¿no?, de la no exposición al sol.
0: Así que ya saben, como este programa está cumpliendo 15 años y necesita un regalo, quien quiera invitarnos a algún lugar del planeta, que nos lleve a algún lugar donde haya solcito, playa y alguna cosa así.
1: Todo pago, por favor.
0: Por favor, porque si no vamos a poder ir.
1: No.
0: Pero bueno, así arrancamos entonces con Y de repente la noche. Para quienes nos estén escuchando, sepan que nos pueden encontrar también en Instagram buscando @ Y de repente la noche, y también pueden retomar las entrevistas que se han hecho en otros programas en la web, que es www.yderepentelanoche.com.ar.
1: Muy bien, y nos pueden escribir a través de las redes sociales para contar, bueno, cómo es esta jornada gris, fría, con ropa que a veces se va acumulando, que uno no puede lavar, porque bueno, que... y que va agarrando olor a humedad.
0: Pensé que ibas a decir...
1: Los lavaderos deben andar muy bien por estas horas.
0: Sí, pensé que ibas a decir la ropa que se nos va acumulando cuando salimos a la calle, ¿viste? Que arrancás a la mañana
1: Sí.
0: un montón de cosas puestas, llegás al mediodía con menos, después a la tarde te tenés que volver a poner. Así que todos con mochila para salir con varias prendas a la vez.
1: Tipo cebolla.
0: Exacto.
1: Igual yo de cebolla nada, me pongo todo el abrigo y hasta el final
0: hasta
1: del día...
0: Hasta que volvés.
1: Sigo igual porque nunca logro entrar en calor, un grave problema.
0: La humedad del litoral, es así. Pero bueno, ¿qué tenemos en el programa de hoy? Contémosle a la gente. Hoy vamos a conversar respecto a una problemática que tiene que ver con los nutricionistas, los docentes y también las y los gurises de Entre Ríos, porque los docentes y nutricionistas mostraron su preocupación sobre la contratación de una empresa privada llamada Tecnofood para gestionar el desayuno y las meriendas en las escuelas de Entre Ríos.
1: Sí, de hecho hay varias presentaciones judiciales, hay obviamente un trámite judicial frente a esto. Una decisión tomada por parte del gobierno de manera directa, este Tecnofood, esta empresa de Buenos Aires, ya ha tenido con otras provincias este tipo de contratos millonarios de manera directa y con observaciones, con fuertes cuestionamientos por la prestación de los servicios en otras provincias, desembarca acá, hubo denuncias. Hubo presentaciones judiciales frente a esa contratación directa con montos muy elevados, pero además lo más grave de todo esto es la calidad de alimentos que son ultraprocesados, que reemplazan a los productos más frescos que generalmente se recibían en los comedores escolares. Y el gobierno, astutamente, plantea una discusión o pone la discusión o el eje de la discusión en, bueno, esto es mejor, ¿qué quieren? ¿Lo peor? Bueno, en realidad, si se va a hacer un cambio, que sea mejor realmente y no con productos ultraprocesados de niños, niñas y adolescentes que van a estos comedores escolares y que muchas veces es el único lugar donde reciben alimentos, porque estamos hablando de que mucha de esa infancia y adolescencia proviene de barrios vulnerables. Es la única comida. Si a eso le sumamos que es la única comida y no tienen comida fresca, sin que sean ultraprocesados o procesados, atentamos en su salud con lo poco o el poco alimento que a veces reciben. Entonces, si se va a hacer algo que sea superador, no que producto de un gran negocio corra peligro la salud de niñas, niños y adolescentes.
0: Recuerdo que para el 25 de mayo corrió esta noticia, esta circular para los docentes, que decía que en las escuelas no podía haber tortas fritas el 25 de mayo porque no era saludable para los y las gurisas entrerrianas. Sin embargo, decía que sí podían comer productos de panadería como facturas o pan. Sí. Y entonces la discusión, me parece, comenzó un poco ahí a pensarse, bueno, efectivamente, ¿qué es lo que comen en comedores los y las estudiantes? Pero además, en un discurso que baja desde el gobierno nacional y también el provincial, de una supuesta transparencia que con esta contratación directa se daría cuenta de que no es así, porque la contratación tiene un monto estimado de 101.726.784.000 pesos para los ciclos lectivos del 2026 y 2027.
1: Uh-huh. Recordemos que hay una presentación judicial, un trámite judicial que se ha efectuado con todo esto, presentado por padres de niños, de niños, niñas y adolescentes de establecimientos educativos, también ACMER y la Fundación Cauce. Uno de los abogados es Rubén Pagliotto, perdón, que lleva adelante esta acción judicial, un muy buen trabajo que está haciendo Pagliotto, y bueno, ahora la polémica está dada justamente, o la resolución se deberá dar vía judicial. Pero, como decíamos, con aspectos de lo que son los alimentos, que son seriamente cuestionados. Y recordemos también que el titular o el director de comedores escolares salió a hacer declaraciones. Mencionaba, por ejemplo, que en un comedor le daban leche con chocolate y caramelos, pero sin precisar en cuál. Digo, declaraciones como muy livianas, cuando el mismo gobierno exige argumentación del otro lado y no provee de argumentación seria a la hora de discutir este tipo de temas. rectores, vicerrectores, secretarios también se han expedido en contra y planteando la preocupación de la incorporación de esta empresa con ultraprocesados. Lo han hecho a través de un escrito, también el Colegio de Nutricionistas de la provincia de Entre Ríos. Se hablaba de que UNICEF también iba a emitir algún tipo de documento o comunicado. El gobierno, en su retórica, sale a cruzar a todos quienes hacen este tipo de planteos, como le decíamos, como cuestionando, bueno, ustedes no hicieron nada y nosotros estamos haciendo algo. Bueno, en realidad, digamos, el gobierno o los empleados públicos o funcionarios son empleados nuestros, son quienes deben llevar adelante acciones que sean superadoras y no en realidad ninguna acción que haga correr, aunque sea un mínimo riesgo, a incluso quienes son las poblaciones más vulnerables, que son justamente nuestras gurizadas.
0: Exacto. Para conversar al respecto vamos a estar en comunicación con Paola Jaquement. Ella es licenciada en nutrición, especialista en salud social y colectiva, y también es integrante de ALENCU, que es la Asociación Civil de Licenciados en Nutrición de Concepción del Uruguay.
1: Y también hay documentación, ¿no?, que vamos a dar a conocer de manera exclusiva en el día de hoy sobre, bueno, algunas objeciones que hace este funcionario diciendo, bueno, no se forman, no se capacitan, no hacen nada. Y en realidad sí hay documentación oficial que muestra la capacitación, formación de cientos y cientos de responsables de comedores que vienen formándose y trabajando muy seriamente, brindando una muy buena alimentación a los niños y niñas.
0: Exacto, incluso una contradicción misma del gobierno provincial, que ha generado durante 2024 y 2025 un montón de espacios de formación y a su vez se desdice con los hechos en esta contratación. Yo también escribí al respecto de eso, así que si querés, buenísimo, antes de que terminemos estos avances y pasemos a otra cosa,
1: yo te sigo.
0: Lo leemos. Pero dale, antes te voy a contar que después de esta conversación que va a tener que ver con la alimentación de la gurizada entrerriana, vamos a recibir a Luciana Basso, que es licenciada en comunicación social, docente, investigadora y también es autoridad de aplicación del protocolo contra las violencias sexistas en UNER. Y la vamos a recibir porque la provincia también avanza en el desarrollo de una herramienta digital de orientación ante situaciones de violencia por motivos de género. Sí. ¿Te acordás de Ori?
1: Eso te iba a decir, porque fue una gran polémica esta aplicación con inteligencia artificial que trataba de dar respuesta a un contexto de crisis en salud mental. Lamentablemente, el número elevado de suicidios habían llevado a trabajar sobre una herramienta de inteligencia artificial para dar una respuesta. Fue altamente criticado y profundamente criticado de punta a punta por todos los especialistas en la materia. Después el gobierno salió a decir, bueno, no, pero en realidad es una herramienta que va a derivar. Bueno, hubo un cambio de discurso, pero una fuerte crítica a todo esto. Con esto sucede exactamente lo mismo, porque se viene trabajando por parte de justamente especialistas para establecer herramientas que permitan rápidamente la denuncia, pero acciones concretas, y este mecanismo también tiene críticas porque va casi en la misma línea de lo que fue Ori y suma otra polémica más el gobierno en torno a herramientas de inteligencia artificial o aplicaciones que en realidad no dan una respuesta efectiva o seria a una problemática tan grave como es la violencia de género y la cantidad de femicidios que siguen ocurriendo en Entre Ríos y en todo el país.
0: En todo el país, sí. Y además esta cuestión que vos traías bien, que fue la respuesta con Ori, que tiene que ver con derivar. ¿Y cómo se puede derivar entonces una situación que efectivamente puede correr riesgo la vida, tanto la salud mental como la violencia de género? ¿A dónde derivás? ¿A quiénes derivás? ¿Y quiénes efectivamente pueden acceder a una herramienta de tecnología para obtener algún tipo de respuesta?
1: Sí, y otra de las preguntas que también nos debemos hacer es, cuando se quiere avanzar en alguna propuesta de estas características, ¿no es mejor que el gobierno convoque a los sectores que saben de este tema, que vienen trabajando sobre este tema, que vienen sumando denuncias para hacer algo realmente colectivo, hablado? Esto de, viene de Buenos Aires, lo instalo acá. O sea, todo lo proveniente de Buenos Aires instalado de manera directa, sin ningún tipo de charla, de consenso, de escucha. Y ahí hay un problema muy serio de comunicación a la hora de buscar herramientas. Está bueno que se busquen herramientas, pero tienen que estar consensuadas y tienen que estar avaladas por justamente la gente que viene trabajando en este tema y que conoce muchísimo. Entonces, ahí parece ser un punto de quiebre de esta actual gestión que trae muchas cosas a Buenos Aires. Fíjate el acuerdo con Gastón Pauls para el tema de charlas sobre adicciones y las distintas organizaciones que no tienen nada que ver ni con ningún partido político, organizaciones que salieron al cruce frente a este acuerdo cuando hay un desfinanciamiento de las instituciones que trabajan en la prevención y en el tratamiento de juventudes, adolescencias y adultos con adicciones. Entonces, todo esto proveniente de Buenos Aires sin ningún tipo de diálogo, de consensos, de escucha.
0: Ni coincidencia territorial, digo, después vas a los barrios y está sucediendo otra cosa, ¿no?
1: No, y además también, todo esto es financiamiento, es plata.
0: Exacto.
1: Entonces, ¿dónde va esa plata? ¿Quién la recibe? ¿Cómo se trabaja?
0: Menos dinero para trabajadores, más dinero para empresas privadas.
1: Exacto.
0: Bien, y vamos a llegar al final de este programa, un poco más distendido. ¿Cómo te llevas con el carnaval?
1: Muy bien, excelente.
0: ¿Sí?
1: De 10.
0: Yo soy de Gualeguaychú, por lo tanto el carnaval está en mí, suenan los tambores y yo me empiezo a mover. Entonces vamos a recibir a Nora Aracil, que ella...
1: Norita.
0: Exacto, Norita de Barrio El Sol. Ella es bailarina, es una referente del carnaval en Paraná, y en este caso también investigadora, porque nos va a contar sobre La República de la Vereda, Memorias del Carnaval Paranaense, que es un libro en el que rescata la historia, las etapas y la identidad comunitaria del carnaval en esta ciudad.
1: Yo te diría, te agregaría como descripción que es una luchadora por el carnaval.
0: Sin duda.
1: Porque sostiene, ha sostenido y sostendrá el carnaval contra viento y marea, de distintas gestiones que le han dado importancia y no le han dado importancia, siempre lo sostuvo, siempre luchó, sigue luchando, está en su ADN y en su sangre, y realmente es parte de la historia del carnaval. Norita, que es muy joven, digo, con edad, es parte de la historia del carnaval porque lo sostiene muchísimo. Bueno, y un placer, un gustazo poder charlar con ella también sobre el carnaval, la historia, y el presente y el futuro también, ¿no?
0: Y dejo este dato acá, que le vamos a preguntar a Nora después, pero en esta ciudad hay un museo del carnaval paranaense que está en Barrio El Sol, que está en el espacio de la biblioteca Pedro Lemebel, que de la que es parte Nora, así que lo dejo acá para que lo anoten y después nos enteramos cómo llegar a ese lugar.
1: Buenísimo.
0: Bien, te contaba entonces que yo había escrito un poco respecto a esta cuestión de qué comen los chicos entrerrianos. Y vos adelantabas esto que para mí es importante decir, que es que en muchos lugares o en muchas familias la escuela no es una comodidad, sino que es la única comida para un montón de chicos. ¿Sí? Entonces me preguntaba, ¿qué comen los chicos entrerrianos? Y quizás esa pregunta sea todavía más importante cuando sabemos que para muchos de ellos esa comida no es solo una más entre las cuatro comidas del día, sino que es la comida del día. Hay escuelas en las que el comedor no es una comodidad, ni un servicio complementario, ni una actividad secundaria. Es el lugar donde un chico sabe que va a poder comer. No hace falta exagerar esta escena. Alcanza con reconocer una realidad que las propias políticas públicas de alimentación escolar vienen asumiendo desde ya hace años. Hay una parte de nuestra infancia para la que las escuelas también funcionan como garantía alimentaria. Y acá aparece una contradicción que merece que nos detengamos. Quienes lo estén pensando en este momento mientras escuchan tienen razón. La escuela no debería tener que resolver el hambre. La escuela debería ser el lugar para aprender, para encontrarse con otros, para jugar, para descubrir, para hacerse preguntas, para construir una mirada sobre el mundo. Debería entonces centrarse en educar. Pero si la realidad social hace que un chico llegue a la escuela sin haber desayunado, o que la comida que recibe allí sea una de las pocas comidas completas que tendrá ese día, la escuela no puede entonces hacerse la distraída. Entonces, la escuela termina alimentando mente y cuerpo. Y si alimenta, aparece otra pregunta. ¿Qué significa alimentar? Porque tal vez lo que sucede es que durante mucho tiempo confundimos dos cosas que no son exactamente iguales: comer y nutrirse. Un alimento puede saciar, puede quitar el hambre, puede aportar energía, pero una infancia necesita bastante más que eso. necesita una alimentación variada, suficiente y equilibrada, que acompañe un cuerpo que crece, un cerebro que se desarrolla, una persona que está construyendo durante esos años buena parte de sus hábitos alimentarios y de su relación con la comida. Esto no es una opción. Las guías alimentarias para la población argentina fueron construidas precisamente para traducir conocimiento científico sobre requerimientos nutricionales, y desde 2019 fueron establecidas como un estándar de referencia nacional. Es interesante detenerse en eso porque cambia la conversación. Si existen guías alimentarias nacionales, si fueron elaboradas a partir de conocimiento científico, entonces, cuando una provincia decide cómo alimentar a sus alumnos, no parte de una hoja en blanco. Hay conocimiento acumulado, hay criterios, hay recomendaciones. Y las guías hablan de variedad, de incorporar alimentos de todos los grupos, de frutas, verduras, de legumbres, cereales, lácteos. Sabemos que eso no es así. Entonces la pregunta no es si a nosotros nos gusta más una comida que otra, sino la comida que reciben nuestros gurises, ¿se parece a lo que sabemos que necesitan? Al contrario, quizás el dato sirva justamente para mirar un poco más arriba. Si cambia lo que comemos, también cambió el entorno en el que tomamos nuestras decisiones alimentarias. Cambió la oferta, la publicidad, el precio relativo de los alimentos. Y por eso resulta interesante mirar la escuela. Porque la escuela no es uno de los lugares, es uno de los lugares donde todavía existe la posibilidad de construir un entorno alimentario. Donde hay chicos que comen juntos, hay horarios, hay adultos que acompañan, una comunidad y una institución pública. Hay una oportunidad para que aquello que sabemos sobre alimentación saludable no quede solamente escrito en esas guías. Entonces, quizás el comedor escolar sea bastante más importante que lo que solemos pensar. Pero también me preguntaba una cosa más. ¿Qué distancia hay entre lo que Entre Ríos produce y lo que comen los chicos en las escuelas entrerrianas? Que me parece que no es una pregunta menor, porque una política alimentaria puede hacer muchas cosas al mismo tiempo. Puede alimentar, puede cuidar la salud, pero también puede generar trabajo, puede fortalecer a productores, puede estimular determinados alimentos, puede sostener economías locales. Por eso me parece que importa tanto discutir la alimentación escolar, no para decirle a una madre qué debería comer su hijo, qué debería cocinar, no para juzgar a una familia que compra lo que puede, sino para preguntarnos qué hace el Estado cuando tiene la responsabilidad de alimentar colectivamente.
1: Muy bien, la verdad es que muy concreto, ¿no? Y muy directo sobre una de las discusiones que generalmente no se ponen en foco. Yo también me quedaba con algo que escribía una directora de un establecimiento educativo, se llama Mónica Belfi, Belfi con Z. Hace un escrito en Facebook muy interesante ella, el escrito digo que efectúa. Y hay un punto que también me parece no menor, ¿no? Cuando está hablando el Lautaro Azzalini, que es el director de comedores escolares, hace declaraciones y en un tramo dice que, bueno, que en realidad también ahí hay que ver que los fondos de los chicos, no están garantizados que los fondos vayan a los chicos. Dejando un manto de dudas sobre quienes con mucho sacrificio, incluso hasta sacando plata de su bolsillo, realizan los alimentos para esta niñada, estos niños y estas niñas y estos adolescentes. Dinero que a veces no tienen y que tienen que quedar debiendo al almacenero. O sea, realmente la falta de respeto del funcionariado para con quienes llevan adelante este rol que no debería ser el rol, como bien lo decías, los niños deberían estar en una mesa familiar junto con sus padres, pero esto es otra de las realidades que no se puede observar por las mismas políticas que se desarrollan por parte de los gobiernos desde hace años, no es nuevo esto, pero además la poner en duda el trabajo de cocineras y cocineros, hablar sin fundamentos, la verdad es que es seguir fabricando monstruos desde un discurso que es muy peligroso, con gente que además se sacrifica muchísimo por sostener algo que en realidad las políticas del Estado deberían efectuar mejoras sustanciales para las comunidades y no tener que estar viviendo esto de subsistir en un comedor escolar o en un comedor comunitario. La falta de respeto que se produce en este tipo de declaraciones tan livianas me parece que es muy grave es vergonzoso, más aún de funcionarios a quienes nosotros les pagamos los salarios. No, esto no es una monarquía, son se proponen como gobernantes, bienvenido sea, son votados por la gente, pero estos funcionarios de segunda línea que son definidos sus puestos por parte de los gobernantes deberían tener aún más respeto por la población y por quienes se sacrifican todos los días llevando adelante la comida en los comedores.
0: Me parece que está completamente claro lo que planteas y para eso también vamos a tener la voz de Paola. Así que si te parece, sí, arrancamos con una canción y volvemos a conversar con ella.

0: Muchas gracias.
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0: Volvemos a Sicón y de repente la noche. Quienes nos estén escuchando y tengan algún tipo de comentario respecto a esto que estuvimos conversando con Fernando, nos pueden escribir a @y_de_repente_la_noche en Instagram, que vamos a estar leyendo qué es lo que piensan de esto que adelantábamos y que ahora ya estamos en comunicación con Paola Jackment. Ella es licenciada en nutrición, especialista en salud social y colectiva e integrante de ALENCU, que es la Asociación Civil de Licenciados en Nutrición de Concepción del Uruguay, y con quien vamos a hablar sobre esta preocupación que muestran nutricionistas y docentes entrerrianos por la contratación de Tecnofood para gestionar el desayuno y las meriendas en las escuelas de Entre Ríos. Paola, ¿cómo estás?
1: Hola, buenas tardes, ¿cómo están? Bueno, muchas gracias por el espacio.
0: Gracias.
1: Y primero que nada, que entré un ratito antes y escuché cómo abordaron la temática. La verdad que da gusto por ahí participar de espacios donde también estuvieron investigando esta problemática y demás.
0: Sí, estuvimos leyendo al respecto, sobre todo porque venimos conversando sobre bueno la producción en nuestras tierras y cómo se producen los alimentos. Y quería justamente empezar por preguntarte una cuestión que...
1: Que entré un ratito antes y escuché cómo abordaron la temática, la verdad que da gusto por ahí participar de espacios donde también estuvieron investigando esta problemática y demás.
0: Sí, estuvimos leyendo al respecto, sobre todo porque venimos conversando.

0: Bien, sí, por ahí en esa línea, pero retomando, porque me fui haciendo como un machete de lo que fuiste diciendo, ¿no? Y
1: Genial.
0: en esto de que la escuela es cierto que cada vez se le asignan más funciones a la escuela o se le han ido asignando a lo largo del tiempo, donde hoy la escuela tiene una función social más allá de la de educar y que bueno, que está bueno pensar algo superador para poder descomprimir ese docente, ese directivo en este rol de tener que administrar y comprar y demás, pero siempre pensando que el Estado justamente como garante de derecho y velando por una alimentación saludable en estos niños, niñas y adolescentes que se encuentran justamente en una etapa de pleno crecimiento y desarrollo. Y acá retomo, ¿no?, esta pregunta que vos decís, ¿es lo mismo alimentarnos que nutrirnos? Y claramente no, ¿sí? No son conceptos sinónimos, sino complementarios, donde la alimentación está influido por múltiples factores, desde lo cultural, lo económico, nuestros hábitos, nuestras costumbres, la disponibilidad de alimentos según la zona, como vos también mencionabas, teniendo, por ejemplo, no sé, por decirte cítricos, en nuestra zona, dentro de este modelo de contratación no entraría el cítrico, y tampoco es que podríamos ver de complementar a este sistema actual, ¿sí? Y ahora, si querés, les comento un poco el recorrido en Entre Ríos en cuanto a lo que es políticas alimentarias. Venimos de un recorrido bastante largo que siempre decimos por ahí no se ve en la diaria, ¿no? Y justo ante situaciones como estas, uno hace la mirada para atrás. En mi caso particular, este año cumplo 25 años ejerciendo la profesión. Entonces venimos desde donde éramos muy poquitas en la provincia, donde no había colectivos, no existía ni asociaciones, ni colegio, y en todo este proceso nos fuimos organizando y demás, y en esa línea se empezó a trabajar justamente digamos, fue un largo recorrido que culminó con esta ley de promoción de alimentación saludable, que todo hoy se debate tanto y demás, y si se cumple o no se cumple. Pero en realidad el camino se inicia mucho antes, desde nosotros como profesionales, en la charlita en la escuela, en cursos de capacitación docentes que dio el mismo Ministerio de Salud, y que nosotros desde esta costa también articulamos con el Consejo General de Educación y se hicieron cursos de capacitación docente. Por ejemplo, el nuestro se llamaba Gurises Saludables y el Movimiento,
1: Perdón,
0: estimulando la alimentación
1: sí,
0: saludable.
1: este no es un
0: ¿Sí?
1: punto menor, este no es un punto menor, porque
0: Sí.
1: en el discurso del director de comedores escolares habla de la falta de capacitación, formación. Sin embargo, sí ha existido esta capacitación, formación, charla educativa, tanto para, bueno, para toda la comunidad educativa en torno a los comedores. Esto, digamos, es como una contradicción de lo que dice el gobierno a través de su funcionario y la realidad.
0: Por eso me parecía importante poder contar, ¿no?, esta línea de tiempo y cómo venimos trabajando en Entre Ríos. En el año 2017 nosotros dictamos acá en Concepción del Uruguay este curso de capacitación docente con resolución, con puntaje docente, donde capacitamos del lado de la costa del Uruguay 500 docentes y a la vez el Ministerio de Salud, a través de la Coordinación de Enfermedades Crónicas, dictó también una capacitación docente donde, si mal no recuerdo, se capacitaron alrededor de 3.000 docentes en la provincia. Digamos, cuando uno habla de alimentación saludable, son muchos actores, por eso se empezó a trabajar en primera línea con los docentes, buscando actualizar contenidos, poder llegar a las escuelas, trabajar con los chicos, siempre desde la informalidad y desde el trabajo ad honorem, digo, ¿no? Este docente que nos decía, podrán venir a dar una charlita y bueno, ahí caíamos. Yo soy docente universitaria, entonces también a través de proyectos de extensión, buscando, ¿no?, hacer ese nexo, y siempre en mis proyectos de extensión, que he sido directora, los he encarado desde promocionar la alimentación saludable. Entonces nos ha permitido entrar a las escuelas y continuar desde ahí también haciendo capacitación docente por un lado y por otro lado llegar a los chicos con este concepto, ¿no?, de qué significa alimentarnos saludablemente.
1: Paola, en una...
0: Después, sí, perdón.
1: Sí, no, en una búsqueda rápida vi que en 2024 la provincia había

0: presentado la transformación de los comedores en términos de profesionalización, digitalización, y en abril del 25 anunció un programa junto a WADER para medir el estado nutricional de estudiantes y así utilizar esos datos para diseñar políticas alimentarias más efectivas. Y en 2026, perdón, lo que hace es contratar una empresa privada que gestiona ultraprocesados. ¿Cómo ves esta línea de tiempo y qué significa exactamente ese término desde la ciencia, digamos, como para entender a qué nos referimos con ultraprocesados en diferencia de las comidas nutritivas para los estudiantes?
1: Sí, ahí en el medio también tenemos unos hechos súper importantes que, por ejemplo, en esto que vos mencionabas, las guías alimentarias para la población argentina y demás, estos instrumentos educativos que son, que nos permiten en líneas generales ver cómo nos alimentamos, en el año 2015 se modifican las guías alimentarias por el aumento de enfermedades crónicas no transmisibles, obesidad, diabetes, hipertensión, diferentes tipos de cáncer y demás. Se modifican y justamente surgen un montón de proyectos de ley que se trabajan y que se coronan en octubre del 2021, lo que es la ley esta 27.642, que es la Ley de Promoción de Alimentación Saludable. Allí, Entre Ríos, ya en el 2020, digamos, hace un consenso entrerriano donde se compromete el Consejo General de Educación, el Ministerio de Salud, el Ministerio de Desarrollo Social, llamado en ese momento, y el Instituto de Control Bromatológico a trabajar en pos de la ley, porque todavía no estaba sancionada, a trabajar en pos de la ley y la consideran un instrumento fundamental para avanzar en políticas alimentarias en nuestra provincia. Una vez que se sanciona, Nación delega a las provincias trabajar toda la parte de entornos escolares y allí... en comedores escolares en el 2023 emite la circular 2, donde cita el texto, la 27.642, en su artículo 12, donde dice que se prohíben con las licitaciones públicas en establecimientos educativos la compra de alimentos que contengan al menos un sello. Que esos sellos lo que vienen a identificar es el exceso de nutrientes críticos, ya sea azúcar, sodio, grasas o calorías totales, que justamente son los que se relacionan con la mayor predisposición a las enfermedades crónicas no transmisibles.
2: Agrego un dato, ¿no? Porque Aguimar dio una conferencia de prensa y menciona, por ejemplo, que uno de los productos que distribuye Tecnofood en comedores escolares en distintas provincias tienen hasta 6 sellos negros u octogonales que advierten sobre exceso de azúcares, grasas totales, grasas saturadas, sodio, calorías, o sea, va en contra de la ley 27.642 ya desde el inicio, digamos.
1: Exacto, yo creo que por eso lo que nosotros pedimos es una mesa de diálogo, porque entendemos que ha habido cambios de funcionarios y demás, pero nosotros venimos trabajando en pos de las políticas públicas y en este caso las políticas alimentarias para mejorar el perfil epidemiológico en nuestra provincia, que es lo que a nosotros nos compete, ¿sí?
2: Quiero ir a un punto, discúlpame, ¿no? Para ir un poco más a lo concreto, ¿no? Para que la gente, digamos, todos podamos comprender. Estamos hablando de distintas enfermedades que con una buena alimentación uno entiende que el organismo de las niñeces y adolescencias están mejor preparadas para enfrentar esas problemáticas de salud. Aclarar esto un poco más en lo llano para poder comprender de qué estamos hablando, porque si no pareciese como que quedamos en una cuestión de tecnicismo, pero en la realidad estamos hablando de la vida, desarrollo y problemas de salud que pueden tener las infancias en el presente y a futuro.
1: Es que nosotros por eso estamos preocupados, porque no se está escuchando la voz, por así decir, o la pata de la salud, ¿no? Uh-huh. No podemos desconocer que 4 de cada 10 niños, niñas, adolescentes en nuestro país, y esa situación no escapa en nuestra provincia, tienen sobrepeso u obesidad, y que esta situación en la edad adulta se agrava, ¿sí? A 6 de cada 10. Y hoy encontramos en consultorio chicos con las patologías que antes eran propias de un adulto, hoy llega un chico con insulinoresistencia, con colesterol alto o un niño hipertenso y está directamente relacionado con la alimentación. Hoy no se puede decir, porque hay múltiples investigaciones que así lo afirman, que la alimentación no es un factor protector para prevenir o retrasar esas enfermedades. Y yendo por ahí más específico a esta contratación de la empresa Tecnofood, sí, todos esos alimentos que se brindarían estarían en contraversión con nuestra ley, porque están alcanzados por el etiquetado y no deberían formar parte ni de las compras ni de los menús que se brindan en las escuelas.
2: Para llevarlo más al llano, entonces hay niñez y adolescencia que está con problemas de salud por una mala alimentación. De hecho, muchos de los chicos solo reciben la alimentación de productos frescos en los comedores escolares. Fuera de allí están consumiendo procesados, que es lo único que por ahí las familias pueden comprar. Con esto sería agravar más aún el cuadro de situación de salud de esta niñez. Y lo otro que te quiero preguntar es cuál es la relación de la alimentación en torno también a su desarrollo cognitivo e intelectual a futuro, para ser personas que puedan enfrentar un trabajo, una vida, una adultez con normalidad, si es que se puede.
1: Sí, ya desde el inicio, que lo que te decía, ¿no? Todas estas enfermedades crónicas van acompañadas de secuelas y se van adquiriendo por ahí algunas discapacidades o demás a nivel físico, sumado a esto que vos decís, lo cognitivo, porque si estos alimentos, digamos, yendo a que si decimos que nosotros, el Estado, tiene que velar porque esa alimentación sea sana, las escuelas han hecho un gran cambio en lo que es la calidad de los alimentos que ofrecen, ¿sí? Lamentablemente esto se está contaminando con un montón de debates de que esta le dio mate cocido, el otro le dio leche, el otro le dio pan con queso. Digo, es cierto que hay que cubrir un determinado valor calórico, hay que cubrir determinados nutrientes, pero un desayuno no debe ser, no puede ser único quizás. Digo, yo puedo tener muchas variantes y asegurar que se cubra los nutrientes que se necesitan en esta etapa. Puede ser el mate cocido con un pan con queso, y ahí estoy cubriendo calcio, proteínas y energía, o puede ser el vaso de leche con el pedazo de pan. Y bueno, hoy está apareciendo las frutas también como parte del desayuno. Digamos, es todo un proceso a largo plazo, pero que estamos en un lugar que ya no es la leche chocolatada con azúcar y la factura. Digo, ya, digamos, hemos hecho un gran avance. Y como vos decías, en estos de las secuelas, inevitablemente va a afectar en lo inmediato, en la concentración, en la salud intestinal, en la adquisición de enfermedades. Es por eso que nosotros, particularmente como asociación Alencu, hicimos una presentación en UNICEF Argentina. El referente de Argentina nos acompañó, la Sociedad Argentina de Pediatría, filial Uruguay, en este pedido, y la Coalición Nacional para Prevenir la Obesidad en Niños, Niñas y Adolescentes, donde la referente de Región Centro es de nuestra localidad, que es justamente Marisa Salinas. Y esa presentación, bueno, nos han respondido que se arrimaron al Ministerio de Desarrollo Humano, que tuvieron una conversación, digamos, porque sabemos que UNICEF trabaja con la provincia y en diferentes líneas y programas. Y bueno, se pusieron a disposición también para poder pensar una mejor forma de poder avanzar en esta modificación que como decimos, por ahí delegar, sacarle tareas extras a ese docente está bueno, pero no desconociendo las políticas alimentarias que se vienen llevando adelante y que se vienen construyendo a lo largo de los años.
0: Ahora, en Argentina, por lo menos los últimos informes que yo leí, el 40% de los chicos y chicas de entre 5 y 17 años presentan exceso de peso. Y vos nombrabas recién las guías de alimento para la población argentina, que dicho sea de paso, un paréntesis, esto está disponible en la web, por lo tanto cualquiera de nosotros puede ingresar a ver estas guías, pero hablan de una alimentación variada y demás. Y por otro lado, las organizaciones de nutricionistas dicen que no fueron consultadas en el proceso de este cambio. Digamos, ¿qué incidencia real tiene el Colegio de Nutricionistas para con esta modificación? Si los llamaron, si les pidieron algún tipo de opinión al respecto, y qué debería significar concretamente el hacer una alimentación variada cuando se diseña un plan de comidas o alimentario para las escuelas.
1: Bien, no, justamente se pide la mesa de diálogo, en nuestro caso particular, desde la asociación que represento, y el colegio hizo su presentación y también solicita un espacio de diálogo. En esa línea nosotros también elaboramos un informe técnico basado justamente en citar todos los estudios científicos y todo lo que sea las entidades nacionales e internacionales que avalan todo este proceso que venimos llevando a cabo. Hicimos esa presentación, nos solicitaron los abogados que presentaron el amparo y fue considerado en el mismo, y a la vez también presentamos ese informe en Gobernación, que estamos a la espera de la contestación, ya sea de un espacio de diálogo o demás. Eso por ese lado, en cuanto a convocatoria, que no existió. Por otro lado, me preguntabas, perdón, se me fue la segunda pregunta.
0: ¿Qué es lo que deberíamos tener en cuenta concretamente cuando se diseña un plan de comidas escolares, por ejemplo?
1: Es que en realidad Comedores Escolares tiene un recursero de material que fue elaborando justamente en concordancia con estos cambios. Hay infografía, han venido trabajando en esta línea. Por eso es sorprendente la medida de dejar de considerar todo el trabajo previo. Eso es lo que más llama la atención, por eso la solicitud de espacio de diálogo para poder compartir toda esta información que en mi caso les estoy brindando, porque debería tenerse en cuenta para seguir pensando las políticas alimentarias en nuestra provincia. No se puede desconocer toda la parte alimentaria en cuanto a salud, no se puede desmembrar el menú con la situación de salud de nuestros niños, niñas y adolescentes.
2: Paola, voy un poco más a la cuestión discursiva del gobierno, que el gobierno dice, bueno, esto está mal, vamos por esto, que es una empresa privada con un fangote de dinero dispuesto de manera directa, algo que llama también mucho la atención, que probablemente incluso hasta sea más dinero de lo que se está gastando, pero bueno, no lo sabemos muy bien a eso porque no está cuantificado cuánto es el dinero que se dispone para los comedores. Pero a lo que voy es, el gobierno dice, esto está mal, vamos con esto. Y pareciese, en la cuestión discursiva, que, bueno, quien se opone a esto, en realidad están reticentes porque no quieren avanzar. Nadie está en contra de avanzar en un programa que mejore la alimentación de estos comedores escolares y de esta niñez y adolescencia, pero por algo superador y mejor, no para algo que sea regresivo. Parece ser que el gobierno logró establecer esta cuestión discursiva y todos salen a oponerse a Tecnofood, pero en realidad tampoco se le está reclamando al gobierno que envíe más fondos para poder comprar alimentos más frescos, que haya mayor cantidad de dinero para mejorar las condiciones de los comedores. Parece que el gobierno logra en esta cuestión discursiva posicionarse y, bueno, después se tiene que salir a defender. El Colegio de Nutricionistas salir a decir no, pero nosotros venimos haciendo este planteo. Los directores de la escuela, no, pero nosotros estábamos capacitándonos. Los que están cocinando en los comedores, no, pero nosotros damos. O sea, hay como una cuestión discursiva bastante extraña donde el gobierno logra imponerse en este discurso y pareciese que todo el mundo tiene que salir a defenderse cuando en realidad el gobierno debería dar explicaciones un poco más fundamentadas.
1: Yo creo que estas interferencias, como dije, ¿no?, que empezaron a aparecer estos últimos días. Creo que la comunidad educativa está defendiendo esto de esta postura de no brindar esta nueva modalidad de alimentación. Desde el sector de salud tampoco, obviamente, acompañamos. Y desde los funcionarios, por ahí, los alimentos ya están. Los alimentos ya están en Paraná, está frenada la medida y es evidente que la operación o algo ya se realizó, ¿no? Porque es justamente nuestra primera acción fue solicitar que se derogara el decreto 852/26, que es quien le asigna esta contratación a la empresa Tecnofood. Pero lo que pasa es que nosotros estamos cuestionando, ¿no?, este desconocimiento de todo el trabajo que se venía haciendo, que tiene fundamento científico, que se vino trabajando articuladamente, que exige escuchar todas las voces, Y bueno, no sé cuál sería, digamos, por eso la mesa de diálogo, para poder pensar entre todos la mejor opción, donde no vemos mal la tercerización, nunca fue cuestionada la tercerización. Te doy un ejemplo concreto de nuestra provincia, el hospital